0: izquierda y termina dando una asistencia al medio para activar a Bellingham. No estaba en el radar de la jugada por donde se inclinaba la misma, hasta que esa asistencia de Gordon deja a Bellingham por un lado con balón dominado, segundo en carrera hacia la portería, y tercero y clave dentro de la acción, su movimiento fue contra la inercia de los que defendían. Por eso siempre tiene ventaja en su andar con el balón dominado. Ingresa dentro del área y saca para ser resolutivo y contundente un disparo cruzado al segundo palo con el pie izquierdo. Empata Inglaterra con un gol de la Galera.
1: Harry Kane al arco, el arquero. El arquero Nilan aquí probó Inglaterra de vuelta el empate de Bellingham.
2: A los 46 minutos de esta primera etapa.
3: Y es el gol 287 de la Copa Mundial Norteamérica 2026. Es la quinta anotación de Jude Bellingham en la competencia. Centrocampista de 23 años, pertenece al Real Madrid.
1: Pasó a Gay, sufre Noruega, ahora ataca Inglaterra, toca para ese, allí va ese, la tiene ese, al centro jugándola para Roger, Roger apunta, le pega al arquero, rebote, Bellingham, gol, gol de Inglaterra. Aparece para aprovechar el rebote Bellingham. Ya se salvó en la anterior el cabezazo de Kane. Salvó sobre la línea el arquero Nilan. Insistió con todo Inglaterra. Probó ese. Remató desde afuera Rogers el rebote. Apareció Bellingham para aprovechar y anotar su doblete. Y adelantar a Inglaterra, que quiere anotarse en las semifinales de la Copa del Mundo. Jude Bellingham pone Inglaterra 2, Noruega 1.
0: El rebote del arquero. Como Nilan deja la pelota muerta dentro del área, cuando era para un costado, a él le sale para el centro del área y Bellingham fue a buscar el remate de Rogers. El único que se movió como para anticipar esto, porque fue ya en el momento del disparo hacia el arquero y se encuentra con el esférico para ganarle la carrera al recién ingresado y poder definir con el arco a disposición. Ya Harry Kane había avisado con un cabezazo cuando parecía por el ángulo cerrado que tenía que iba a brindar una asistencia con la frente, termina buscando el ángulo más alejado del arquero. Allí respondió bien, se mantuvo Inglaterra en ataque, logró ese sacar la pelota del sector izquierdo para que Rogers aparezca en escena por el centro solo, sin marca, sin obstáculo, y un disparo que el arquero da, rebota al medio para que Bellingham aproveche e Inglaterra de vuelta el resultado y en el arranque del suplemento esté arriba en el marcador.
1: El segundo de Inglaterra se produjo
2: a los 3 minutos de esta primera etapa.
3: Y es el gol 288 de la Copa Mundial Norteamérica 2026. Sexta anotación del centrocampista del Real Madrid, Jude Bellingham, de 23 años.
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0: Bien, y ahí escuchamos la canción íntegra de Oasis, un tema de 30 años, 31 años atrás, del año 95, una vez más sonando los estadios de Estados Unidos, presente y con la selección de Inglaterra que ha vuelto a ganar, esta vez 2-1 a Noruega y se anota para las semifinales de la Copa del Mundo. Los medios a través de internet destacan la clasificación de Inglaterra, su pasaporte a la siguiente instancia. Lamentable la eliminación de Noruega, que ha destacado hasta aquí, retornando mundial después de 28 años con la gran actuación de Haaland, que sin embargo en esta oportunidad no pudo anotar. ABC en su edición digital, abc.com.py, señala: con un inspirado Bellingham, Inglaterra elimina a Noruega y avanza a las semifinales. Con un doblete de Jude Bellingham, los ingleses derrotaron 2-1 a Noruega tras el alargue y sellaron su clasificación en las semifinales del Mundial 2026. El conjunto nórdico había golpeado primero con Andreas Schellerup, mientras que Erling Haaland no estuvo a plenitud. ¿Qué dicen los medios internacionales? Vamos al diario deportivo Olé en Argentina. Foto de Bellingham con las manos en alto. Inglaterra es semifinalista por Bellingham y espera por Argentina o Suiza, dice Olé. Con dos goles de Jude, los ingleses le ganaron 2-1 a Noruega en el alargue. Argentina versus Suiza por un lugar en semis, aparece la foto de Messi. La pelota tocó un cable en el 1-1 de Inglaterra. ¿Qué dijo la FIFA? Además, dice el gol anulado a Noruega por la implementación de una nueva regla. ¿Por qué salió Haaland contra Inglaterra? También se preguntó Olé. Vamos al gráfico. En su portal digital señala: Inglaterra le dio vuelta al partido con polémica a Noruega y espera por Argentina o Suiza. Doblete de Jude en el triunfo 2-1 de su selección de Tuchel, que celebró en Miami el pase a las semifinales del Mundial. Además, el dueño de la historia, Messi, va por otro récord absoluto en el Mundial 2026. ¿Qué más? Vamos a la Nación de Buenos Aires. Titula en su portal de internet: Argentina Copa Kansas City. Por primera vez en el Mundial, la selección repite los titulares. A semifinales, foto de Bellingham celebrando. Inglaterra lo logró, dio vuelta al resultado, le ganó Noruega y ahora espera por Argentina o Suiza. Situación insólita. Noruega reclamó que se anulara el primer gol de Inglaterra porque la pelota habría pegado en un cable. Sí, es lo que reclamó Noruega. Hubo saque de arco. Levanta el portero muy alto y esa pelota toca el cable de la Spider-Cam. El vikingo más poderoso es Chut, dice Marca en su portal de internet. Aparece una foto donde están Bellingham y Haaland, pero Bellingham es el que está celebrando. Noruega 1, Inglaterra 2. Récord del Madrid para la historia de los mundiales, dice Marca de Madrid. Celebró el doblete de su futbolista del Real Madrid, que de esta manera los futbolistas del Real Madrid ya suman 19 goles en la Copa Mundial y superan el techo histórico. Los dos goles de Bellingham ante Noruega permiten al Real Madrid batir un récord histórico en la historia de los mundiales. El doblete del centrocampista inglés eleva 19 la cantidad de goles de los futbolistas del Real Madrid en este torneo, superando así el registro actual de 18 goles en posesión del Hongwet en 1954, el Bayern de Múnich del 2014 y el PSG en el 2022. Ahí dice además: Bellingham con 6 tantos se coloca en segunda posición de esta tabla de goleadores madridistas, una clasificación que lidera Mbappé con 8 goles. Por detrás de ellos y ya eliminados quedan Vinicius con 4 y Arda Güler, que anotó 1 en la fase de grupos con Turquía. Con 19 goles, el Real Madrid entierra la marca del mítico Hongwet de Hungría en 1954, que sumó 18 tantos gracias a los 11 que había anotado en ese mundial Sandor Kosic, máximo anotador de aquel torneo. En el 2014, el Bayern de Múnich tuvo a Thomas Müller como el gran artillero con 5 dianas. Y en Qatar 2022, el PSG tuvo la suerte de contar con Mbappé y Messi, primero y segundo en la tabla de anotadores del torneo con 8 y 7 goles respectivamente. Récord entonces a favor del Real Madrid y lo destaca Marca de Madrid. El diario deportivo AS, también de Madrid, titula: ni Haaland puede frenar a un Bellingham que apunta Balón de Oro. Foto de Bellingham con las manos en alto celebrando su segundo gol. ¿Sí? Ahora se viene Argentina o Suiza. Scaloni confía en Julián, dice AS en su portal de internet. ¿Qué más? A ver, diarios deportivos de todo el mundo destacando la clasificación de Inglaterra y la eliminación de Noruega. Y suenan los Rolling Stones de fondo con Mick Jagger presente en el estadio. Y sí, estará en la final Inglaterra. Habrá que ver si elimina a Argentina o Suiza en el duelo de semifinales. A ver, queremos seguir escuchando a la gente. Vamos a seguir habilitando el WhatsApp. ¿Se mereció Inglaterra la clasificación? ¿Noruega no estuvo a la altura? ¿Qué pasó con Haaland? ¿Qué les pareció la aplicación de la nueva regla? ¿Sí? Y además, ¿quién va a ganar? ¿Argentina o Suiza? ¿Quién será rival de Inglaterra en la siguiente instancia? Vamos Suiza, caramba, dice este mensaje del 412. Otro dice, pinta todo para Argentina para llegar a la final, porque están jugando la larga y van a llegar cansados los jugadores que ganan este partido. Y además, el que está jugando menos está ganando el partido hasta el momento como Inglaterra, dice Cabrera. Se le extraña a Chipi, dice Alberto, ¿sí? Estamos escuchando la transmisión espectacular desde la lejana localidad de Puerto Casado, departamento Alto Paraguay. La finalísima será Inglaterra-España, dice Julián. A ver qué más, otro mensaje. 0972-730-730, excelente la transmisión, pésimo el arbitraje, dice Juanma desde Iquique, Chile. Saludos a la gente que está en Iquique, Chile. ¿Qué tal? Excelente la transmisión. ¿Cuánto va el partido? Pregunta siempre atento. Ya terminó, ganó Inglaterra 2-1. Les escucho desde Corpus, Canín de Yu, Carlos Antonio y Remocar, dice Adolfo Benítez. Carlos Pereira nos envía fotografías, Carlos Caballero también. Yo me pregunto, ¿jugaron Pio Kane y Haaland? Dice este mensaje, ¿sí? Ambos. Saluda a Diego. Benru, la FIFA debe tomar nota con estos exitazos de Oasis y de Beatles, que Inglaterra recurrió hace más de 30 años para buscar un tema alusivo, para no volver a hacer este mamarracho de Shakira. Dice, no, ¿por qué así? ¿Qué más? A ver, buenas noches, les escucho desde Buenos Aires. Hablan de fútbol, no alabando a los ingleses. Se les cae la baba al que transmite, dice Lázaro Mencia. A ver, otro mensaje. Si pasa Argentina, se acaban las posibilidades del estreno nuevo campeón mundial. Es decir, ya un campeón del mundo volverá a salir. Francia ya tiene 2 estrellas, España 1, Inglaterra 1 y Argentina 3. ¿Cierto? A menos que gane Suiza, que será un campeón inédito. Vamos a Argentina, dice Germán Schulz. Las Malvinas, Inglaterra, dice. A full la sintonía, amigo. Fuerza Argentina, hurra tatá, dice Johnny Sánchez. El arbitraje es una vergüenza a nivel mundial, no solo en Paraguay. Vamos a Argentina como sudamericano, dice Francisco Pereira. Pueden enviar audios. Vamos a escuchar más audios, ¿te parece, Obi? Obi ya está en la puesta al aire. Sí, ya se fue Maluje hace rato. Maluje ya estará... ¿Qué estará haciendo Maluje?
1: Sí.
0: Hola, Obi. ¿Vos quién querés que gane?
2: Argentina, obvio.
0: Como sudamericano, ¿verdad?
2: Pero por su pollo.
0: Escuchemos más audios, a ver. ¿Está habilitado?
2: Pon el play.
0: Ahí se va. No sale el audio al aire, obvio. Ah, espera. Perdón.
2: Y la audiencia supiendo.
0: Perdón. Ahora sí. Perdón. La costumbre. Ahí va.
3: Mira, yo solamente voy a decir que quiero que gane Suiza. No quiero que gane Argentina.
0: Epa.
3: Y nada, eso nomás, Benru. Gracias.
0: Gracias por la participación. Muy bien. Argentina, FIFA, ¿eh? Qué fuerte. Sí. Que no nos sancionen la FIFA por eso, ¿eh? Un saludo a Chipi, el innombrable. Derly Jiménez también envía su audio, a ver. Escuchemos.
4: Qué lindo va a ser Inglaterra, Argentina, mezclando lo futbolístico con lo político. Ya veo una bandera gigantesca, las Malvinas son de Argentina. Qué lindo partido y la mano de Maradona ahí.
0: Sí, se va a repetir un duelo del año 86, 4 décadas después. Qué lindo, ¿no? Qué lindo. Más audios.
5: Muy buenas noches, ídolo total, siempre.
0: Gracias.
5: Sigo en todos los programas de Cardinal. Inglaterra,
0: sí.
5: Tiene la magnífica chance ahora con un técnico alemán, más resistencia, tiene gol en contra, igual intenta, tiene un patrón de juego, y creo que Inglaterra, si pasa Argentina, porque si no hay alguna sorpresa, yo creo que es la seria candidata. Están todas las condiciones para que Inglaterra salga campeón, porque han cambiado su mentalidad. Con un técnico alemán, juega al estilo Teutón y tienen jugadores muy, prácticamente, físicamente una capacidad de juego. Técnico no le cambia su 9. Kane jugó hasta el último minuto.
0: Muy bien, excelente análisis. Otros audios, Abel, de Saca, escuchemos.
1: Sacaría de saludar.
0: ¿Qué tal?
1: Yo le debo a Inglaterra igualito que Paraguay, solo media defensa. Lo único que tiene más delantero que Paraguay. Esa es la realidad. Y vamos a apoyar a Argentina, será como sudamericano. Fuerza, ¿qué?
0: Fuerza, fuerza. A ver, otro audio, escuchemos este, el de Samuel Mendieta.
6: Hola, Benru, ¿qué Hola. Tal?
0: Bien.
6: Excelente la programación.
0: Gracias, Samu.
6: Con relación al partido de Inglaterra,
0: sí.
6: Haaland no apareció, no hizo nada. Las veces que tocó apenas le quemaba la pelota. Así que decepcionó hoy Haaland. En las redes sí explota su figura, pero hoy en la cancha no se le vio. Y como sudamericano apoyamos a Argentina.
0: Sí.
6: Saludos a todos.
0: Saludos.
7: Yo sé, Benru, ¿qué le pasó a Haaland?
0: ¿Qué le pasó a Haaland?
7: Después del famoso tema.
8: Erling Haaland.
0: No me digas que le
7: inyectó
0: la tigresa del oriente. Tenés razón. Le inyectaste. La tigresa del oriente le inyectó a Haaland.
7: Y Mabel también. ¿Para qué hizo público lo de la tigresa?
0: Tienes razón, Novi. Tenés razón. La tigresa del oriente inyectó a Haaland. Saludos desde Pedro Juan Caballero, dice Johnny Sánchez. Las Malvinas eran argentinas. Las Falklands son inglesas, dice César Rolón. Más audios. A ver, el de Víctor. Escuchamos.
9: Hola, ¿qué tal? Una pequeña corrección nomás. Sí. Noruega no es un país nórdico, es escandinavo.
0: Escandinavo, sí.
9: Nórdico sería Finlandia e Islandia.
0: Sí,
9: saludos.
0: La última vez no fue en el 86, sino en Francia 98. Saludos, el Uru. Es verdad. Ese partido Francia 98, Argentina, Inglaterra. Lo recuerdo perfectamente. ¿Sabes por qué? Porque se jugó la tarde. Yo me tenía que ir a la facultad y no me fui. Se fue al tiempo suplementario. Yo estaba en el primer curso de la facultad, periodismo, Sajonia. Imagínate irme desde Fernando Lamora hasta Sajonia, y ta puta punta. Y no me fui, obviamente me quedé a ver el partido Argentina-Inglaterra, ¿sí? Y simpático fue porque cuando arrancaba el tiempo extra, tocaban el timbre. Y eran dos encuestadoras de Ibope. No eran de Ibope, de ICA eran, de ICA, sí. Y me hicieron una encuesta en pleno partido, o sea. Pero porque fui amable, nomás les atendí. Y después yo terminé trabajando como encuestador, gracias a las dos señoritas que... Ese partido se fue a los penales y ganó Argentina 4-3. Batistuta, Zanetti, Shearer, Alan Shearer y Owen, los goles de Inglaterra. Y desde el punto penal, Berti, Verón, Gallardo y Ayala convirtieron para Argentina. Shearer, Merson y Owen para Inglaterra. No convirtió Crespo, no convirtieron Ainz ni Batty. Batty sería, ¿verdad? David Batty, de Leeds United. Y Argentina clasificó a los cuartos de final. Después Países Bajos le eliminó a Argentina en el Velódromo de Marsella. Y después Brasil eliminaría a Países Bajos en semifinales. En ese mismo estadio de Marsella. Muy bien. A ver el audio de este oyente.
10: Hola, equipo en sintonía.
0: ¿Cómo estamos?
10: Bueno, Inglaterra ganó. Vamos a Argentina hoy. Y una sola preocupación.
0: Sí.
10: Si llegan Argentina e Inglaterra, ¿qué va a pasar en el banderazo? ¿Puede haber guerra o puede haber problemas? Ya saben por qué motivo.
0: Sí.
10: Saludos.
0: Pero seguro que la policía norteamericana va a actuar. Saludos. Otro audio, el de Héctor Cabrera.
11: Hola, Benru, ¿cómo te va?
0: Bien.
11: Benru, lo que quieren que pierda Argentina, tienen menos fútbol que utilísima, será. Dios mío. Vamos, Argentina.
0: Vamos, Argentina, dice Héctor Cabrera. Maxi dice, buenas noches, Radio Cardinal, que gane Suiza hoy. Saludos del Chaco, zona Butureca, dice. Este otro audio, el de Paco Rivarola.
12: Benru, ¿cómo está?
0: Bien.
12: Yo me gustaría que sería Argentina contra Europa. y me gustaría que salga Argentina campeón, a pesar de lo que dijo esta señora.
8: Me gustaría Suiza, Argentina,
12: boluda.
0: ¡Ey!
12: Estamos por un equipo de Sudamérica representando, hay que alentar a Argentina porque Argentina se pegó por nosotros también, nos apoyó en todos lados, ¿verdad? El pueblo argentino, y vamos a retribuirle eso también, ¿verdad? A pesar que hay buenos equipos, pero no estoy de acuerdo con esta señora.
0: Bueno, así nomás, pero no vamos a agredir a nadie, cada uno tiene su opinión. ¿Por qué tenemos que agredir? Vamos a respetar a todos, ¿sí? ¿Qué más? Acá en Berlu te envió el Mbappé Kai, dice, mira el Mbappé Kai, vamos por más Argentina, dice. A ver, escuchamos otro audio, sí.
3: Bueno, la verdad que Benru, yo quería que gane Noruega, estaba a favor de Noruega, pero bueno, no me quedan opciones. Entonces, estoy con Inglaterra, England, porque me gusta el inglés, me gusta Mick Jagger, me gusta David Beckham, también tengo muchos amigos que viven en Londres, así es que vamos a Inglaterra, Sweet Caroline, quiero escuchar esa música, Lady Di, el príncipe William, y las Malvinas, obvio, no es Malvinas, son las Falkland, son inglesas, para vos, Argen FIFA.
0: Qué bombazo. Quiere escuchar Sweet Caroline, dice. A ver, este otro oyente, Derlis. Hola, 7:30, el mejor programa deportivo del país. Quisiera participar, dice Derlis Florentina. Adelante, Derlis, escuchamos tu audio.
13: La última vez que jugaron Argentina e Inglaterra, Inglaterra le ganó a Argentina 1-0 en el Mundial 2002, Corea-Japón. Y Argentina se eliminó en primera ronda, haciendo una eliminatoria excelente.
0: Sí, señor, bien ahí. Otro recuerdo de otro duelo, Argentina-Inglaterra en Copa del Mundo. Ese partido, Suecia, Inglaterra, Argentina y Nigeria integraban el grupo F. Inglaterra le gana a Argentina 1-0 en Sapporo. Gol de Beckham de penal. Pierluigi Collina arbitró ese partido. Argentina quedó tercera y dijo adiós al Mundial tempraneramente. Hola amigos, Argentina a la final. Saludos, dice Marcelo, soy de Ciudad del Este. Escuchá, pues, ven, rudale, pues, dice. A ver, doctor Enrique González.
14: Claro que son nórdicos y escandinavos. Tiene que googlear mejor.
0: A ver, otro audio.
15: Buenas noches, Benru.
0: Buenas noches.
15: ¿Cómo te va? Julio te saluda.
0: ¿Cómo te va, Julio?
15: El partido de Inglaterra y Noruega estuvo excelente. El equipo inglés demostró de lo que es capaz, demostró ¿sí? su verdadero potencial. Y si llega a pasar a Argentina en la siguiente instancia, no va a ser fácil el partido para Argentina, ni mucho menos para Suiza, si llegan a pasar los dos, porque justamente ellos están bien mentalizados en que quieren salir campeón de esta Copa del Mundo. No va a ser fácil. Y es un equipo muy fuerte.
0: Sí, señor.
15: Pues realmente vamos a apostar por Argentina de que pase a la siguiente ronda para poder, como equipo sudamericano.
0: Sí, ya en instante.
15: Está excelente la programación.
0: Gracias, gracias. Ya en instante vamos a brindar datos de lo que es este duelo. Argentina ante Suiza. Sí, sí, sí. Datos estadísticos. Sí. ¿Será que van a rendir un minuto de silencio por la muerte de Ratín? Dice. Ídolo de Boca e inolvidable su participación en Inglaterra 66. Se sentó en la alfombra roja de la reina, dijo, sí. Y mediante eso la FIFA tuvo que instalar las tarjetas amarillas y rojas para México 70. Así mismo, bien, buen recuerdo. Benru, nos toca apoyar al último sudamericano, Fuerza Argentina. Kiko, saludos, dice. Benru, deja de ser compasivo con los audios de los Itabuda, por favor, dice. Cada uno tiene su derecho a ser respetado. A ver, ¿qué más? Este audio.
16: Maigo con bomba, será Argen FIFA, no llegó. Pero de la puta.
0: Ey, vamos, calma. Saludos para mi mamá, Ivonne, aguanta Argentina. Les escuchamos desde Ciudad del Este. Muy bien, aguante Ciudad del Este, dice Marcelo Fontana, a través de la 107.1. A ver el audio de Florentino González, escuchamos.
17: Hola, Cardinal, ¿qué
0: Hola,
17: tal?
0: Bien.
17: ¿Cómo están, Benru? ¿Qué tal?
0: Excelente.
17: Disculpen y perdón la ignorancia.
0: Sí.
17: ¿Cuál es la diferencia entre nórdico y escandinavo?
18: Ya ni tanto vamos a brindar,
17: ligamente, nunca he entendido. el significado de la diferencia.
0: Pero, ¿por qué se están yendo por ese lado? Ese no era el tema, pero en fin. Sanabria, Pedro, escuchamos.
18: Buenas noches, señor Rubén Darío Urue, Marco Laporte, Marco y Cope, mala testa, bueno, tengo mala testa, ñandú, mala testa.
0: ¿Mala testa? Me quedé en offside ahí. ¿Qué pasó?
7: Graciela Malatesta.
0: Ah, la señora Graciela Malatesta. ¿Y estará de vacaciones la señora Graciela Malatesta?
19: Buenas noches, Karina. Así como Inglaterra le comió la Malvina a Argentina, así le va a comer.
0: ¡Ey!
19: En la semi. Ah. Chau, Argentina.
0: Bueno, me asusté. A ver, escuchemos el audio de Pelagio Pintos.
20: Hola, buenas noches, gracias al Nuevo Deportivo.
0: ¿Cómo estamos?
20: Soy Pelagio Pintos y estoy en Buenos Aires. En el año 98, Argentina e Inglaterra se enfrentaron y salieron el partido 2-2. Y bueno, el penal le había ganado a Argentina 4-3 a Inglaterra. Los goles en el tiempo reglamentario marcó Batistuta, sí, y Javier Zanetti.
0: Así mismo.
20: Y para Inglaterra, Alan Shearer y
0: Owen, Michael Owen.
20: ¿Cómo era el otro?
0: Michael Owen.
20: Sí, señor. El jovencito que era. Y en los penales, Sergio Berti, Hernán Crespo, no marcó.
0: Crespo no, sí.
20: La Brujita Verón.
0: Gallardo.
20: Lo marcó, Marcelo Gallardo y Roberto Ayala para Argentina.
0: Sí mismo, sí,
20: Alan Shearer marcó, Pablo Ince no marcó para Inglaterra, Paul Merson no marcó, Michael Owen lo marcó y David Batty no marcó.
0: Así,
20: así fue el resultado de 98,
0: bien,
20: donde Argentina pasó a la semifinal.
0: Sí, señor. Buenos datos. Ver Bon Jovi. A ver, Fernando Melgarejo, Fernando Lamora, escuchemos tu audio.
21: Qué calidad espectacular la programación. Yo apoyo a Inglaterra.
0: Bien.
21: Por Elton John, Robbie Williams, también por esa camada excelente de Inglaterra. De Beckham, Paul Scholes, Rio Ferdinand, Alan Shearer.
0: Sí.
21: Y que Inglaterra pase a la final, sí o sí, como sea. Inglaterra-España sea una final.
0: Inglaterra-España. Muy bien, Inglaterra-España. Inglaterra-España, vos sabés que ese pronóstico es el menos que yo espero. Pero se puede dar, claro que se puede dar. Inglaterra-España. Yo espero un Francia-Argentina. ¿Qué quieren que les diga? Pero todo es posible. Seguimos escuchando los audios. A ver, escuchemos de Hugo Brizuela.
22: El nórdico es del norte y el escandinavo es el sur. Ya,
0: ¿eh?
23: Buenas noches, Rubén Darío Orwell.
0: ¿Cómo está, señor?
23: Como buen paraguayo, yo le apoyo a la Argentina.
0: Muy bien.
23: Hoy Argentina gana 2-0 y pasa en la semifinal, le gana a Inglaterra. Y la final, Argentina-España, campeona Argentina.
0: Muy bien. El audio de Fermín, no, Fermín envía escrito. Buenas noches, Radio Cardinal. No estoy para ofender a nadie, pero el peor ciego para aquel que no quiere ver, que mire por nuestro mapa, dice Fermín. Más audios, escuchamos a la gente.
24: Buenas noches, Cardinal Deportivo, Miguel Fernández, Minga Guasí, te saluda. Muchas felicidades para todos y que sea el campeón Argentina, aporto que sea Argentina el campeón del mundo. Saludos para todos.
0: Abrazos.
25: Buenas noches, Benru, un batecopio.
0: Tranquilo.
25: Vale, aporte.
0: Bien.
25: Benru, excelente, sí, el trabajo de ustedes, Shira.
0: Gracias.
25: Y la programación también, excelente.
0: Muy bien.
25: Y la verdad que yo quería que gane Noruega, pero bueno. Ahora me gustaría que gane Argentina. Me gustaría ver una final, por ejemplo, entre Inglaterra y Argentina.
0: No, pero no puede ser final.
25: Estaría bastante interesante.
0: Semifinal va a ser.
25: Lo único que no me gustaría es que Francia salga campeón. Por todo lo sucedido, por la injusticia, por lo antideportista que es Mbappé. Gracias, saludos.
0: Abrazos, muy bien, gracias por el audio. Estamos recibiendo como 100 audios que todavía no pasé, ¿eh? Así que tranqui nomás. Más audios.
1: Bueno, Ru, ¿qué tal? ¿Cómo andas?
0: Bien.
1: Sí, bien pichada la selección africana de Francia contra Paraguay.
0: Y fíjate que se olvidaron de Paraguay en su posteo.
2: Maite Irorupe de Guaná, Radio Cardinal Rubacuera, de Guaná, periodista deportivo. Los saluda en Inape Kilómetro 22, Ñanducuá, Distrito General Eugenio Guerra, Departamento del Guairá.
0: Muy bien.
2: Sigo como sudamericana y costado ganar la Argentina. Siempre con ya apoyar la gente del lado guay, ya sube por no un otro cuerpo, un buen teíme en el güey. Rosendo Inape es esposo de Marcelo Ayala, señor Manuel.
0: Gracias por el audio. César Cabrera también envía su audio.
4: Jaupi Rubén, alias de Rubo, Mate, ¿cómo será de Ciudad de Leche, César?
0: Abrazo,
4: Argentina, os amigo mío, puta, llegaste a la final, con Z campeón, último mundial de Messi.
0: Fuerza, Don Rubo. Fuerza. A ti, Lilo Arcón, también.
5: Hola, Don Rubo, ¿qué tal? ¿Cómo estás?
0: Excelente.
5: La señora Malatesta no participa más porque está por el mundial, está por Estados Unidos.
0: ¿Ah, sí?
5: Después de regresar, se va a participar de nuestro,
0: ¿qué nivel?
5: Nuestro gran oyente.
0: Muy bien, no sabía eso. Qué nivel, que siga disfrutando el mundial. Entonces, gracias por el dato. Este otro audio, el de Marcelo Fontana.
6: Hola, Benru, acá yo soy Marcelo de Ciudad del Este, estoy con mi hijo Marcelo, también se llama, mi mamá Ivone, estamos esperando el partido, aguante Argentina.
0: Aguante Marcelito y a Ivone, sí.
9: Acá estoy escuchando, todos,
0: muy bien,
9: todo.
0: Gracias. Gracias, José Miguel. Pati Martínez también.
26: ¿Qué tal? Yo hinchaba por Noruega por el black metal, pero bueno, ganaron los Iron Maidens.
0: Muy bien. A ver, ¿qué más?
27: Hola, buenas noches.
0: Buenas.
27: Argentina. Sudamérica tiene que venir la Copa del Mundo.
0: Sudamérica.
27: Y bueno, Argentina, Inglaterra en la semifinal y en la final me gustaría volver a ver a Francia, Argentina-Francia, y que le gane a Argentina.
0: Muy bien, últimos audios ya que están los compañeros para Argentina-Suiza. Ese partido de Inglaterra-Argentina 2002 cuando perdió Argentina era que le culparon a la Burjita Verón de haber ido a menos en el partido, ya que Verón jugaba en Inglaterra en ese momento. Ale, últimos audios, dos últimos audios.
28: El juez del paraguayo que iba a chupar el locura, locurepa. Gracias.
29: Buenas noches, Benru. Yo soy Fabricio Velázquez. Hoy va a ganar Argentina 2-0.
0: Muy bien, Fabricio. Alejandra.
30: Buen Darío.
0: Alejandra.
30: Muy buenas noches.
0: Sí.
30: Te saluda el hijo de César Agustín Brites. Yo hizo 11 años que falleció mi padre. Un recuerdo.
0: Sí. Pero qué grato mensaje, el recuerdo eterno para César Agustín Brites, un gran amante de el fútbol de tierra adentro, el fútbol del interior. Tuve la satisfacción, el orgullo, el placer de trabajar con él en la vieja Cardinal, claro que sí, y en otros medios también como Radio Primero de Marzo y la 970. Sí, claro, César Agustín Brites, cómo no recordarlo. 11 años ya de su fallecimiento. Él decía, bueno, cuántas frases tenía, sí. Tengo un recuerdo muy feliz de César Agustín Brites, que me mostró todo su archivo del fútbol del interior. Sí. Queríamos pasar eso a computadora, pero pasar eso era una batalla titánica, había que tener mucho tiempo. Un abrazo para el hijo de César Agustín Brites, el recuerdo eterno para él, una gran persona, un gran laburador y amante del fútbol del interior. Nadie tenía un archivo privilegiado de los partidos del fútbol interior como él. El OK correspondiente, Dobby Cáceres. Ya estamos para el último duelo de cuartos de final, Copa del Mundo. El partido número 100 de esta Copa Mundial en Kansas City, con arbitraje del portugués João Pedro da Silva Piñeiro. Argentina-Suiza por buscar al rival de Inglaterra en semifinales el próximo miércoles en Atlanta. Vamos hasta los Estados Unidos. Muy buenas noches, Ariel Julián.

0: y en penales se había impuesto Argentina. Su arquero Carlos Roa había atajado un par de tiros de los ingleses. Y me recuerdo, Benru, que Javier Zanetti hizo un gol de laboratorio, de pizarra del equipo de Pasarela. ¿Vos te acordás? Un tiro libre que Verón amagó patear. Era una jugada preparada, se la dio a Javier Zanetti, que pasó cerca de la barrera para que se produzca uno de los goles de Argentina.
1: Sí.
0: ¿Te acordás de esa jugada, Andrés?
1: Sí, pero perfectamente, claro que sí. Estoy observando otra vez aquí la jugada en YouTube, sensacional aquel gol. Para el transitorio 1-0, porque a los... No, transitorio 2-2 fue. Minuto 46 del primer tiempo, porque ganaba Inglaterra 2-1, Ariel.
0: Sí, y después tuvieron que pasar... unos cuantos mundiales como para que Argentina e Inglaterra, si es que se da ahora, se produzca un cruce, porque yo creo que Argentina es favorita frente a Suiza. La última vez, como bien marcó el oyente en el audio WhatsApp, fue en el 2002, aquella victoria de Inglaterra 1-0 con gol de David Beckham de penal contra el equipo de Marcelo Bielsa, que en lo previo había sido sindicado como una gran candidata aquella Argentina de ser campeona y terminó yéndose en la primera ronda. Pasó el Mundial 2006, Alemania. Pasó Sudáfrica 2010, Brasil, Rusia y Qatar. Bueno, yo me estoy adelantando. Argentina tiene que ganarle a Suiza. Ya estoy colocando Argentina e Inglaterra, Benro. Me estoy apurando, ¿verdad?
1: Te estás apurando. De por ahí Suiza da el batacazo, ¿eh?
0: Y puede ser. Mirá que Suiza tiene jugadores en la Bundesliga, en Francia, jugadores experimentados como el caso de Xhaka, por ejemplo, así que es un rival a respetar. Pero creo que para mí es favorita Argentina, Benro, ¿coincidís?
1: Plenamente. De hecho, es vigente campeona mundial y lo tiene aún Messi, que va por más récords y más números.
0: Efectivamente. Damos paso a Miguel Soledad, nuestra voz comercial. Vendemos y ya seguimos en la previa. Ya enseguida se suma Maxi Biancucci.
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0: Imponente el estadio de Kansas. Allí se va a disputar ese partido que corresponde a los cuartos de final. El último de esta etapa. De a poquito se está apagando. De a poquito la Copa del Mundo 2026 se está despidiendo. Hoy la victoria de Inglaterra. Hubo comunicado de la FIFA, FIFA Media, Benro, con respecto al reclamo de los noruegos en uno de los goles de Bellingham. Aparentemente ha tocado el cable Spider-Cam, se le dice. Aparentemente tocó, pero la FIFA, Benro, si podés ver,
1: sí,
0: en su comunicado señala que el Connected Ball, le dice, ¿no? No ha emitido ni una señal. Es decir, que para ese dispositivo no hubo ninguna alteración del movimiento de la pelota. ¿Puedes ver ese comunicado, Benro, por favor?
1: Sí, aquí está. Dice FIFA Media en las redes sociales también con respecto a este gol. La jugada que precisamente reclamó toda Noruega, porque la pelota, tras el saque de arco inglés, pega en el cable de la Spider-Cam. Dice, antes del gol de Inglaterra, en el minuto 45+2 contra Noruega, el sensor en el Connect Ball no mostró ningún pico en el latido del balón cuando estaba en el aire, y por lo tanto no hay evidencia de que el balón tocara el cable aéreo y cambiara el movimiento del balón. Y la FIFA publica además un video de esa acción donde se observa la pelota lanzada por el portero. Y bueno, es lo que los noruegos reclaman, que la pelota tocó el cable para la posterior acción. Pero sin embargo, la FIFA en este comunicado dice, antes del gol de Inglaterra contra Noruega, en el minuto 45+2, el sensor en el Connect Ball no mostró ningún pico en el latido del balón cuando estaba en el aire, y por lo tanto no hay evidencia de que el balón tocara el cable aéreo y cambiara el movimiento del balón.
0: Bien, Maxi Biancucci, ¿cómo estás?

0: noches para Paraguay, América y el mundo.
1: ¿Qué tal, Ariel? El saludo para vos, para toda la gente, el placer de estar en una nueva cobertura de fútbol. Hoy estábamos, me sumo también al comentario, porque estábamos observando el partido, no nos percatamos de esa jugada donde la pelota pega en el cable, pero evidentemente generó polémica. También hubo un penal sancionado a favor de Inglaterra, que el árbitro Turpam volvió atrás, revió la jugada en el VAR, una jugada sobre ese que había inventado, se había sobrepuesto sobre el marcador, se dejó caer en minutos de prórroga, un partido por cierto muy disputado, y que finalmente no sancionaron, pero que ha tenido también esa polémica.
0: Claro, hoy también se dio el gol anulado a Noruega, en el cual se aplicó una de las nuevas normativas de la FIFA para esta Copa del Mundo. Una falta previa de un empujón de Haaland.
1: Así mismo.
0: Se sancionó, más allá de que la pelota no está en movimiento, la nueva normativa indica que si termina en gol tiene que anularse. Es uno de los puntos que se ha introducido en esta Copa Mundial 2026. Miguel, contigo.
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0: Señores, estamos en lo previo del partido por la Copa del Mundo. Argentina frente a Suiza, el último partido de los cuartos de final. Ya está definido el primer cruce, que va a ser el próximo martes, Benru, 16 horas en Dallas. Sí. Francia-España.
3: Así es, primera semifinal, Francia-España el martes a las 16 horas. Inglaterra jugará el día siguiente la otra semifinal en Atlanta. Aguarda por Argentina o Suiza esa semifinal miércoles 15, Inglaterra ante el ganador de este último partido de cuartos de final, también a las 16 horas, Ariel.
0: Miguel.
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1: Bueno, aquella jugada también que decía Ariel, fue una falta previa, ¿no? A un tiro de esquina donde Haaland lo mueve a su defensor, le provoca una infracción de enfrente al árbitro. Bueno, la jugada siguió, terminó en gol, la revieron, y lo que llamó la atención fue que se disputó de vuelta el tiro de esquina. No se sancionó la falta porque la pelota no estaba en disputa, estaba parado, pero el nuevo reglamento hizo que se disputara otra vez el tiro de esquina. Bueno, eso también ha llamado la atención, Ariel.
0: Miguel.
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0: Muy bien, repleto el estadio en Kansas. Estadio que alberga este partido en el marco de los cuartos de final del Mundial de Fútbol. 100 partidos, llegamos a 100 partidos. ¿En qué momento se disputaron esos partidos, Benro?
3: ¿En qué momento? Pasaron rápido estos 99 encuentros. Argentina-Suiza protagonizarán el encuentro número 100 de esta Copa Mundial. Desde que arrancó hace exactamente un mes, el 11 de junio, arbitraje de João Pinheiro en Kansas City, el portugués dirigirá el partido número 100 de esta Copa del Mundo. 100 partidos ya pasaron, Ariel.
0: Benru, ¿puedes actualizar la cantidad de goles que ya se marcaron?
3: Sí, 288 goles.
0: Y se había marcado 174 en la pasada edición de Copa del Mundo. En la pasada edición de la Copa del Mundo, bueno, claro está que...
3: 172, Ariel.
0: 172. Claro está que ahora se disputan 104 partidos.
3: Sí.
0: Aquella y no 64.
3: Aquella vez 64, exactamente.
0: Efectivamente, hay una gran diferencia. Bien, ¿podemos repasar el camino de Suiza hasta aquí en la Copa del Mundo?
3: ¿Cómo no?
0: ¿Y
3: claro
0: el camino
3: que sí.
0: de Argentina?
3: Sí, señor, para recordar cada uno de los partidos de la selección de Suiza en este Mundial. Estaba en el grupo B, debutaba el 13 de junio en San Francisco, empatando con Qatar 1-1. Émbolo, el gol para Suiza, minuto 17 de penal. Lo empató Qatar a los 94 con un gol en contra de Muheim. 1-1 resultado final. Segunda fecha, el 18 de junio en Los Ángeles. Suiza goleaba a Bosnia-Herzegovina 4-1 con goles de Manzambi en dos ocasiones. Uno de Vargas y Xhaka de penal a los 97. Magmich había descontado para el cuadro bosnio-herzegovino. Tercera fecha, otra victoria de Suiza fue en Vancouver, ganándole al anfitrión Canadá por 2-1. Vargas y Manzambi, los goles para el cuadro de Suiza. David había marcado para Canadá en ese encuentro disputado en Vancouver. Con esos dos triunfos y un empate, Suiza terminó liderando el grupo B de la Copa del Mundo, clasificando en primer lugar. Ya en segunda fase, ronda de 16avos de final, a Suiza le tocaría jugar ante la representación de Argelia, nuevamente en Vancouver. Fue el 2 de julio, le ganó Argelia 2-0 con goles de Embolo Ndoye. En octavos de final, Suiza enfrentaba a Colombia el pasado 7 de julio. Empataron en Vancouver 0-0 tras 120 minutos. Y en tanda de penales fue más efectivo el cuadro de la UEFA por 4-3, Ariel.
0: Muy bien, allí está el camino de Suiza en esta actual Copa del Mundo. Había ganado su grupo, como bien marcó Benro. Señores, ya están los protagonistas allí en la boca del túnel. En cualquier momento ya ingresan, al campo de juego y ya nos preparamos para el protocolo, para la ceremonia previa al partido. Miguel.
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0: ¿Qué esperas, Maxi, de este partido? ¿Es altamente favorita Argentina?
1: No, a ver, altamente no. Yo creo que lo que ha mostrado Argentina hasta acá, en la fase de grupo, anduvo muy bien y después le ha costado los partidos en el mata-mata. Tiene que mejorar mucho Argentina respecto a lo que presentó frente al conjunto de Egipto, que si bien es cierto, tuvo mucho carácter para dar vuelta ese resultado, pero que hasta acá no ha mostrado una solidez el equipo argentino. Cuando lo atacan lo lastiman, de pronto le cuesta también encontrar los espacios por dentro. Es un equipo que junta muchos pases y que a veces, al no encontrar ese pase claro, abusa del toqueteo y da la sensación de que no conoce otro plan B que no sea ese. Enfrente va a tener una selección tácticamente muy aplicada, son grandotes, son fuertes, y por lo pronto Argentina va a tener que hacer un partido muy, muy bueno para quedarse con la llave.
0: Muy bien, se despliega la bandera de Argentina, se despliega la bandera de Suiza. Lo vemos a Messi, el capitán argentino, a Xhaka, el número 10 y capitán de Suiza.
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0: Señores, ya aparecen los equipos. Nos preparamos, claro que estamos con Argentina en esta noche de sábado. Queremos que el equipo sudamericano avance a las semifinales y, de ser posible, retenga el título de campeón. El cuadro dirigido técnicamente por Scaloni, el comandado en cancha por Lionel Messi. Benru, recordemos los partidos de semifinales y la final, los horarios, por favor. ¿Y en qué ciudades?
3: Sí, señor, semifinales de la Copa del Mundo, Norteamérica 2026. Recordando que el primer duelo será el que van a animar las representaciones de Francia y España en Dallas. Este martes, 16 horas de Paraguay, 14 de julio. Y al día siguiente, el miércoles, también a las 16 horas en Atlanta, Inglaterra, enfrentando al que gane ahora, Argentina o Suiza, Ariel.
0: Claro, y se juega la final aquí en el Estadio de Nueva York o en el Met Life Stadium. El partido el próximo domingo, 16 horas, marcado el compromiso. El último partido, la gran final, donde, repito, espero que esté Argentina. ¡Seriel!
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0: Seguimos, Miguel, estamos en los previos de Argentina-Suiza.
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0: El equipo de Suiza que va con Kobel, Zakaria, Elbedi, Ancaji, Rodríguez, Freuler, Xhaka, Endoye, Rieder, Sou y Embolo.
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0: A ver, ya se viene en cualquier momento el himno. Comenzamos con Argentina.

de los argentinos en el momento de entonar su himno nacional en Kansas. Nos preparamos para escuchar el himno de Suiza.

0: Así ha pasado el himno nacional de Suiza. Ahora sí se está completando la ceremonia previa al partido. Se nos viene Suiza frente a Argentina, Argentina frente a Suiza.
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0: Maxi Biancucci se está recordando de la última, el último cruce entre Argentina y Suiza. ¿Fue en Brasil, Maxi?
2: Fue en Brasil con gol de Di María y sobre el final. Un partido durísimo que se le había presentado al equipo argentino, que finalmente hace el gol Di María. Y bueno, esto recordando un poquito lo difícil que fue enfrentar al equipo de Suiza. Hoy creemos, Gabriel, que también va a ser un rival duro para la selección argentina, teniendo en cuenta que ha bajado mucho el rendimiento respecto a lo que ha mostrado en otros, en otra ocasión, incluso si querés en la eliminatoria. Y arrancó muy bien esta fase de grupo y después le ha costado muchísimo al equipo de Lionel Scaloni.
0: Miguel.
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0: El portugués João Pinheiro es el juez central, el juez de campo del partido. 38 años. Dirigió la goleada de Suiza. En uno de los partidos le dirigió, ¿puede ver, Benru?
3: Sí.
0: A Suiza ya lo dirigió. También tiene como antecedente haber dirigido un polémico partido, la semifinal de vuelta entre el PSG y el Bayern Múnich este año.
3: Ante Bosnia y Herzegovina dirigió el 18 de junio en Los Ángeles. Ganó Suiza 4-1.
0: Correcto. Contra Bosnia entonces ya dirigió, ya le dirigió a Suiza 4-1. Victoria del equipo de Xhaka y compañía. El VAR también allí ya tomando todos los recaudos correspondientes. Se retiran todas las personas ajenas al espectáculo dentro del campo de juego y en cualquier momento arranca Argentina frente a Suiza.
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0: Ahora Argentina, Maxi, hoy tiene que entrar desde el primer minuto metido en el partido, no como la vez pasada, ¿no? Donde apenas pudo zafar.
2: Sí, porque bueno, hay veces que Argentina, cuando hace gol de manera temprana, entra en una relajación y abusa un poco de esto de tener la pelota, ¿no? Y, pero bueno, ha mostrado también carácter a la hora de revertir un resultado. Creo que contra Egipto, revertir la situación adversa, me parece que desde lo anímico también es un plus terminar de esa manera. Quizás desde lo futbolístico uno elige terminar mejor, con una fluidez, con un mejor volumen de juego, sin que te ataquen o te dañen demasiado. Una declaración, Dibu también decía, no lo pude ayudar a mi equipo, entendiendo también que él se hacía responsable en alguna ocasión de que cuando le llegaban le hacían goles. Pero lo cierto y lo concreto que Argentina hoy tiene que también tratar de que no te dañen cuando está en posición de ataque, ¿no? Sufrir las transiciones que de pronto sufre cuando lo contragolpean.
0: Bien, el recuerdo para Adams. Hace poco nomás Adams, 25 años, sudafricano, ha jugado la Copa del Mundo 2026, hace días. Y hoy venía la información, la triste información de Sudáfrica del fallecimiento de este futbolista. Además también los argentinos entran con una cinta negra. ¿Esto por qué? Porque ha fallecido Ratín, aquel futbolista argentino que ha disputado la Copa del Mundo del 62, Chile 62 e Inglaterra 66. En homenaje a este futbolista que también vistiera la casaca de Boca, es el hecho o la razón por la que los argentinos portan una cinta negra, Miguel.
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0: Señores, está todo listo, va a arrancar el partido. Lo vemos a Xhaka, la TV que lo toma al 10. De muy buena técnica del conjunto suizo. El árbitro Pinheiro de Portugal solo espera que esté todo dispuesto y ya va a autorizar el comienzo del partido.
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0: Señores, tocó el equipo de Suiza. Comenzó el partido en Kansas.
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0: El Betis que saca la pelota, entregando varón para Akanji. Akanji con cabeza levantada. Sale el equipo de Argentina. Son los primeros segundos del partido. Último juego de los cuartos de final de la Copa del Mundo. Allí está Akanji. Entrega pase por la izquierda. Está esperando hacia la punta. El futbolista que aparece por esa zona. En Noye, pelota que va al remate. Cruza contra el área. Carga el equipo de Argentina. De Suiza, digo. El disparo que rebota del camino. Ya corta y sale Mascalister por el costado izquierdo. Se cayó el hombre de Argentina. Falta tiro libre para el equipo sudamericano.
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0: Va a salir el equipo de Argentina con Dibu.
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0: Señores, 0-0 está el partido. Son los primeros segundos del encuentro. Va a sacar la pelota Dibu desde el fondo. Va a sacar el capitán del equipo argentino.
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0: Está saliendo el equipo de Suiza. Sou que mete. Pelotazo que va para en bolo el cierre defensivo. La marca por esa zona del capitán del jugador, digo, Cuti Romero. Pelota fuera, saque de costado. Será para Suiza.
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0: Va teniendo la pelota, Ancalli para el equipo de Suiza, abriendo para Rodríguez, va el número 3, entrega pelota, extiende pase, allí aparece Soul, la pelota retrocedida para Rodríguez, Ricardo Rodríguez para su arquero, el joven, el portero del Borussia Dortmund, prepara la zurda, envía largo pelotazo arriba, sobre campo rival, viene para marcar por allí, Molina recoge la pelota, el Cuti Romero para Argentina.
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0: ¿Qué pasa con la cancha, Maxi?
2: No, me estaba percatando que está muy rápida la cancha, mucha agua, la han regado por demasiado, se da la sensación de que cuando la pelota va al ras del piso, se levanta un poquito, fíjate vos que hay un poco de agua en la cancha.
0: Comentó Maxi Bencucci para desecar el hacia todo el país. Falta de Julián Álvarez en ataque contra Ricardo Rodríguez. Tiro libre para el equipo suizo.
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0: Sale por derecha el equipo de Suiza, pelotazo que va, marca, saca de Paul, en el rebote Ricardo Rodríguez. Rodríguez que trabaja, moviendo para el número 11, va por esa zona Endoye que carga para el equipo europeo, fondo de cancha, mete centro, rebota, marca Nahuel Molina, pelota que va del fondo, rebota en Endoye, saque de meta, saque de arco para el equipo argentino.
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0: Sale Cuti Romero, dejando pelota para el Dibu, el arquero del equipo de Argentina, allí caminando con la pelota, buscando el espacio, buscando línea de pases, el portero de Argentina finalmente saltea línea, va el pelotazo largo arriba para Julián, el golpe de cabeza defensivo, sacando el Bedi, el rebote va a ser de Julián, entrega pase movió para Tagliafico, esperando a Enzo Fernández, pelota para el jugador del Chelsea, va Enzo y va recomenzando en el fondo con Licha.
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0: Nahuel Molina dejando para el Dibu Martínez. En salida para el equipo de Argentina. 0-0 está el partido. Allí está el Dibu, no se apura para nada. En la media luna, en el semicírculo, haciendo la pausa y otra vez el pelotazo. El pase largo arriba, muy solo está Julián. Saca de cabeza, marca el Bedi. El rebote de Saca, peinó el 10 del equipo de Sander, reviene para Embolo. Allí casi pierde la pelota, cierra Cuti Romero, busca después Tagliafico. Tagliafico la tiene para el equipo de Argentina, va a salir el conjunto de Scaloni, pelota que va para Enzo que pelea contra el 8, el jugador Frauler, el varón que va otra vez sobre el territorio de Suiza, Zakaria que tiene y sale el equipo de Europa. Aquí está Saca que juega sobre la punta derecha, la hace circular el equipo suizo.
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0: viene sobre la punta derecha el equipo de Suiza. Atención, va Zakaria, la pelota abierta, intenta el equipo de Europa, para un retrocedido para Ancalli, está saliendo el Bedi, el número 4, va tocando para Saca, gira Saca, apertura sobre la punta derecha para Zakaria, el jugador del Mónaco. Otra vez la pelota para Saca, que mira contra él, es Freuler el que va, movió para Zakaria, repite juego con este, esperando el equipo de Argentina en su propia cancha. Marcamos el tiempo,
1: el tiempo de juego, 5 minutos de esta primera etapa, el marcador que indica Ariel.
0: por la Copa del Mundo. Argentina y Suiza están empatando 0-0.
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0: Hay movimiento en el WhatsApp, en RU.
3: Sí, la gente nos escribe a través del 0972-730-730. Argentina es candidata, tiene toda la estructura de la FIFA a favor desde el año 2019, dice este mensaje. A ver, otro dice: buenas noches, Benru. Noticias desde Colombia. Informan que Guillermo Paiva dejará el Junior de Barranquilla para ser nuevo futbolista del América de Cali. Saludos, dice este oyente.
0: Atención, el disparo que marca Licha. Rebote, juega Julián Álvarez. Entrega pase para De Paul. De Paul que hace la pausa, juega por lo bajo, viene para Romero. El Cuti Romero, sale el equipo de Argentina. Pelota que va a la mitad de la cancha, pierde Enzo. Busca, maneja la pelota, el número 11, Endoye. El toque fue sobre la punta derecha, allí está Sou. Abrió para Zakaria, centro que va en bolo que quería, ahí marca. Insiste el equipo de Europa, allí saca, le pega, van afuera Maxi.
2: Bueno, está mejor el equipo europeo, porque está cumpliendo lo que dijo el entrenador en la semana. Murat Yakin dijo que lo iban a presionar a la Argentina y está presionando alto. Argentina ya dos veces sacó Dibu Martínez largo, no tiene referencia. Si bien Julián es el 9, no es grandote como para aguantarla. Fíjate cómo se posiciona al alto. Insisto con esto, Ariel, es muy rápida, está la cancha.
0: Comentó Maxi Biancucci para BC Cardinal. Sale el equipo de Argentina, pelota para Nahuel Molina. Nahuel entrega pase, ya movió para De Paul. Busca la devolución, ahí marca. Ahí a mano, mano de Rodríguez. Tiro libre para Argentina.
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0: 0-0 está el partido.
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0: Ya tiene la pelota el equipo de Argentina, pisando la pelota allí, manejando Leandro Paredes, Paredes Camaga, va el número 5 de Boca, la apertura por el costado izquierdo, Enzo Fernández que participa, tiró para atrás para Licha, presiona en Molo, otra vez para Licha, Licha, se apoya en su arquero, se refugia en Dibu Martínez, es salida para el equipo sudamericano.
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0: Enzo Fernández para Tagliafico, remonta la cancha por el costado izquierdo, soltó por el medio, viene para Enzo, va el jugador de Chelsea volanteando, abre juego por derecha para Nahuel Molina que la para, esperando De Paul, la pelota para el número 10 Messi, va el capitán que hasta aquí no había tocado la pelota, va Leonel Andrés, mete pase para Molina, arriba al centro, marca, va sacando el número 4, el Bedi, alejando el peligro, lucha por el costado izquierdo, arranca por allí, el número 11 Endoye, marca el equipo de Argentina, balón para Messi, Tisolera tocó para atrás, viene para Mascalister que le pega, se desvía en el camino y va fuera Maxi.
2: Bueno, buena jugada de Argentina. Primero arrancó con Dibu porque entendió muy bien el descenso de De Paul en un pase entre líneas desde la salida, desde atrás de Argentina, roto esa presión desde que Suiza la había propuesto. Y después la movieron muy bien, sobre todo por el sector derecho, con participación de Paredes, Messi, y en esta última conectan bien para que Mascalister en la puerta del área no le pueda dar dirección porque se puso un hombre encima y hay tiro de esquina, Ariel.
0: Señores, tiro de esquina para el equipo de Argentina y va Messi con la zurda, levanta centro, cerrado, no llegó a conectar Julián, pelota fuera Maxi.
2: Ay, ay, ay, la peinaron los mismos suecos, allí, suizo, perdón, mirá, el número 7 era, emboló el que actúa de 9, mirá vos, casi, casi gol en contra, pasa por toda la línea, hay el tiro de esquina desde el otro lado, Ariel.
0: Y cruza toda la cancha Messi para la ejecución.
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0: Tiro de esquina, le va a pegar a Messi. Va Argentina, estuvo cerca. Julián Álvarez, a segundos de conectar de cabeza, estaba libre de marca. Centro que va de Messi, arriba, golpe de cabeza. ¡Gol! ¡Gol! ¡Gol! ¡Argentina! argentino, argentino, argentino, argentino. McAllister con golpe de cabeza. Ya había avisado el equipo de Messi, el equipo de Scaloni, que trae un gol de vestuario. De forma tempranera sorprende a Suiza. Y aquí está para el mundo el actual campeón, el equipo de Messi, que abre el partido con una pelota parada. McAllister de cabeza. Señoras y señores, el campeón del mundo quiere más, quiere retener su título. Qué bien conectó. Cabeceó, clavó junto al caño izquierdo. La pelota que rebota y va al fondo del arco. Argentina derrota a Suiza por 1-0.

0: Bueno, ¿y quién dijo que tenés que ser muy grandote para ganar en el área? Ubicación, intuición, sobre todo gesto técnico. McAllister, el hombre, el volante central que tiene Liverpool, no es grandote, pero intuye muy bien dónde va a caer la pelota del número 10 de Messi. Pasa por encima del primer hombre. Y me percataba que en el banco de suplente había brazos, ¿para quién? Para Walter Samuel. ¿Se acuerdan aquel central ex Boca, ex Newell, ex, bueno, varios equipos de Europa, inclusive la selección argentina? ¿Por qué? Porque evidentemente esta jugada estaba hablada, estaba preparada. McAllister gana atrás de Émbolo, el número 7, que tiene grandote, por cierto. La acomoda la cabeza para cambiar la dirección y ponerse en ventaja Argentina. El primer ataque que tuvo la albiceleste para ganar el partido desde el vestuario.
1: El primer gol de la Argentina, el primer gol del partido.
2: A los 9 minutos de esta primera etapa.
3: Y es el gol 289 de esta Copa Mundial Norteamérica 2026. Es la primera anotación del centrocampista de Liverpool, Alexis McAllister, tiene 27 años.
1: Señores, habrá salida para el equipo de Suiza. Émbolo está esperando como...
0: ¿Es Émbolo o Émbolo? ¿Qué embole?
1: Émbolo.
0: ¿Bolo?
1: Émbolo.
0: Bueno, Émbolo entonces. ¿Qué embole,
1: Justamente recibió el cariño de los argentinos. Émbolo, el número 7 de Cuti Romero, Lo tiró para abajo, tiro libre para el equipo de Suiza.
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1: Allí está Kempes, Tapia y Alejandro Domínguez, como siempre también tomado por la cámara de televisión. El número 5 sale con la pelota. Ancalli para el equipo de Europa. Espera Argentina en su propio campo. Domina el número 5 allí. Abre por el costado izquierdo. Viene para Xhaka, que se mete y que retrocedió mucho para buscar la salida limpia. La apertura por derecha. El Bedi, el número 4. Se la da a Xhaka. Xhaka que juega. Movió la mitad de la cancha para el 8. Allí está saliendo Freuler. La apertura para Zakaria. La tiene Zakaria para el equipo de Suiza.
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1: Émbolo toca de primera, el pase que va, abre, toca la pelota, el número 15, aparecía Sou en escena, se equivoca, saca de costado para Argentina por derecha.
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1: Molina por derecha, saque de costado. Es para el equipo de Argentina, pelota que va en lo alto. Vino un golpe de
0: ¿cómo
1: cabeza.
0: ¿Cómo le decís
1: busca,
0: entonces? ¿Émbolo o Émbolo? Porque me confundí todo, Ariel.
1: Émbolo, Émbolo.
0: Listo, bueno, anotado.
1: No discutimos tanto.
0: Pero por favor, cuando
1: por
0: yo le digo de una forma, vos me lo cambiás, Ariel.
1: Maxi, por favor. La pelota por derecha para Zakaria. El número 6, el lateral derecho, conectando juego. Allí moviendo para el frente. Aparece la presencia de Sow. Juega de vuelta Zakaria. Tocando la pelota para el Bedi, el número 4, conduciendo sobre el círculo central. El gol es táctico, cambió todo para Argentina. Toma la iniciativa ahora el equipo de Suiza. Otra vez Zakaria, encarando la marca de Tagliafico, va el número 6, el jugador del Mónaco, amagando por allí, retrocede. El toque fue para su compañero Freuler, levanta centro, marca de cabeza, saca de Paul, reposición para el equipo suizo.
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1: En la prórroga ganó Inglaterra, se impuso por 2-1 a Noruega y está esperando al ganador de este grupo.
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1: Aquí está el Dibu Martínez, otra vez allí, buscando, invitando, atrayendo a los rivales. El pelotazo que va arriba sobre el campo rival. Allí Ancalli sale para marcarlo, corre Julián Álvarez. Saca el número 5, se equivoca, lo obligó el error Julián Capura. Juega rápidamente para McAllister, el autor del gol, con el cual gana el equipo de Argentina por 1-0. Atropella a Tagliafico, después Julián Álvarez jugándola, moviendo sobre Enzo Fernández. Fernández cambia de frente, la pelota que va al otro lado, de derecha a izquierda, la baja Nahuel. Nahuel Morinas escapa, juega para De Paul, se la devuelve, busca Nahuel. tocó la pelota, movió, cierra, sacan calle y la apertura para Rodríguez, el número 13 la pierde, presiona bien Molinas, Messi que recibe, va Messi, su jugada clásica, mucha gente, muchas piernas por allí, marca con mucha determinación, saca, rebote, allí saca la pelota Sou, Embolos movió, retrocede, viene para su compañero que aparece por esa zona, es Endoye, la va teniendo el equipo de Suiza.
2: El tiempo de juego 15 horas, 15 minutos de esta primera etapa, el marcador que indica Ariel.
1: Por la Copa del Mundo, gana Argentina a Suiza por 1-0.
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1: Señores, por derecha, maneja Zakaria. Se fue de la punta del medio, está cargando el equipo de Suiza buscando el empate. Juega por lo bajo para Embolo, el rebote, viene cerrando y saca el perico. Allí aparece después de pulo para Enzo. Enzo movió para Romero, Romero para Enzo de vuelta. Juega Licha, la cambia, la pelota sobre la punta derecha para De Paul. De Paul retrocede, se apoyó en la vuelta Molina, de vuelta para Rodrigo. De Paul presionado por Rodríguez que le comete falta. Tiro libre para el equipo sudamericano.
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1: Saldrá el equipo de Argentina. Roberto Baggio. Qué recuerdo para este hombre en aquella Copa del Mundo del...
0: Se acuerde el penal errado.
1: 1994.
0: Se acuerde el penal errado. Acuérdense lo bueno. Era un crack.
1: Hizo
0: usted siempre
1: jugadas,
0: marcando los errores.
1: Pero es que es inolvidable. Un penal decisivo para que Brasil fuera tetracampeón del mundo en aquel 1994.
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1: Se viene Julián, lucha Julián, viene sacando, rechaza a Kanji para el equipo de Suiza, juega a la mitad de la cancha el equipo de Argentina, Bascaliter, después sensor a Messi, a Messi sobre el círculo central, a toca la pelota, Leandro Paredes, de vuelta para Messi, conduce Messi, mete el toque, viene para Julián, de primera se la devuelve a Messi, Messi que maneja, organiza el juego de Argentina, la apertura por el costado para Tagliafico, Tagliafico que retrocede, va recomenzando con Licha.
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1: Tiene la pelota el equipo de Argentina, juega Paredes, movió para atrás, viene el pase para su arquero, allí está Diego Martínez, ahora Licha, Licha que toca, la pelota sobre la punta, allí está dominando Enzo Fernández, Fernández para Mascalister, una vez más para Enzo, Enzo el toque por el costado derecho, allí aparece jugando de primera, moviendo y desplazando pelota para atrás, Nahuel, ahora a Paredes, Paredes que recibe de Enzo, Paredes una vez más, para Tagliafico, volvió la pelota hasta la posición
0: del Lirú. La confianza, ¿no, Ariel, de que tiene Argentina? Mirá dónde juega, en qué parte del campo juega, va de primera con la presión atrás, esto es confianza.
1: La pelota en lo alto, la seguridad de... que se sabe con la pelota.
0: Y evidentemente, claro, también técnica, por supuesto.
1: Marcó Paredes, en el rebote surge Messi, se la lleva Messi, Messi, Messi, Messi, Messi, tiene espacio, le marca el pase Julián también, Mascalister, pelota para Mascalister, jugó de primera, se apuró. Jugó de taco, se apuró Maxi.
0: Sí, no le entendió, era una pelota para que Mascalister con la pelota en sí vaya en dirección al arco, él quiso dar un taco porque creyendo que Messi iba a buscar esa pared, finalmente no prosperó.
1: Frauler dejando pelota a la mitad de la cancha, allí ya está tocando el equipo de Suiza, Rodríguez a mover medio, Xhaka que conduce la apertura por derecha, allí se ofrece y sale con la pelota el número 15, maneja Sou, abre por derecha para Zakaria, este juega a la mitad de la cancha, de vuelta para el 8, Frauler, Frauler para Xhaka, Xhaka de una, la mueve el equipo de Suiza, allí está el Bedi, el número 4 buscando línea de pase, leyendo la jugada, llevando, recorriendo la cancha, verticaliza, atención, se viene el equipo de Suiza, disparo violento de Sou a las manos del Dibu Maxi.
0: Qué bien, esto fue buenísimo, porque Sou se mueve detrás de los volantes, hay un pase que no lo interpretan los volantes argentinos, a las espaldas, casi en el semicírculo del área, un remate que lo controla bien Dibu.
1: Qué pelotazo del Dibu para Julián Álvarez contra la punta zurda, se ofrece Julián, está muy solo, espera compañía, pero no vale.
0: Estaba offside, Ariel, ahora es insoportable Julián, es insoportable cómo pica el vacío, cómo presiona, cómo tiene ese movimiento que te marca el pase, no se queda quieto el hombre del Atlético de Madrid.
1: señores, comentó Maxi Biancucci para BC Cardinal, hacia todo el país, habrá salida para Suiza, marcamos el tiempo de juego.
2: El tiempo de juego, 20 horas, 20 minutos, de esta primera etapa, el marcador que indica Ariel.
1: Por la Copa Mundial 2026, Argentina derrota a Suiza por 1-0.
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1: Se viene Suiza, pelota abierta para Sou, va número 15, Lince Martínez que se lanza al piso, rebota. De nombre de Suiza y va a ser saque de costado para Argentina.
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1: Pregunto, Maxi, ¿se justifica por ahora el triunfo parcial de Argentina?
0: Bueno, la efectividad, ¿no? La efectividad de encontrar un cabezazo en el área, porque evidentemente Suiza, estaba mejor en el partido, presionando alto, quizás los primeros minutos Argentina no había gravitado, ¿sí? Tiene mucho toqueteo ahí atrás, que es característica principal del equipo de Lionel Scaloni, pero después, claro, la efectividad, un centro bien preciso, un movimiento de McAllister que lo pone en ventaja.
1: Comentó Maxi Biancucci, aquí habrá tiro libre, será para el equipo de Argentina con gol de McAllister. Minuto 10, gana el equipo de Scaloni por 1-0.
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1: Nahuel Molina que la toma. Se fue por derecha, cerca de la raya central, viene para Messi, recorre Messi, conduce Messi, a Messi que juega, descarga para Lucha Martínez, sí, Maxi.
0: No, perdóneme si me equivoco, digo, téngame paciencia, no me pelee como lo hace siempre, por favor le pido.
1: Juega Lincha, se animó el central de Argentina, lo sujetaron, falta, tiro libre para el equipo sudamericano.
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1: Pelota puesta a la mitad de la cancha, va a ser tiro libre, no, porque habrá pausa de hidratación.
0: Pero me escuchó lo que le dije, ¿no? Ignoró completamente.
1: Escuché que pide comprensión a la audiencia para que no tomen mal.
0: A usted principalmente.
1: Ah, no, yo 0-3 más. 0-3. Perfecto. Vamos hasta Benru. Miguel.
3: Muy bien, muchas gracias. Para recordar también que paralelamente se está disputando el campeonato de la División Intermedia, la primera B y la primera C. División Intermedia se jugó la fecha 14. Recuerdo estos resultados. Ayer Resistencia y Carapeguá empataron 1-1. Fernando de la Mora y Paraguarí empataron 2-2. Esta mañana, goleada de Santaní. Aplastó al 3 de noviembre 4-0. El equipo de Julio Razábal goleó al de Jorge Achucarro, que debutó como técnico de 3 de noviembre de Barrio San Pablo. Y esta tarde, la victoria fue de General Caballero de Juan el Mallorquín, que superó a Encarnación por 1-0. Mañana domingo a las 10, en Parque del Guairá, Guairiña 12 de junio de Villa Hayes. A las 15, en Villa Lisa, Sol de América, Benjamín Acebal. Para lunes a las 5 de la tarde, en el Ricardo Gregor Independiente Tacuaré. Y el lunes 19:30, en cancha Deportivo Capiatá, Deportivo Capiatá Atlético Tembetaré. Benjamín Acebal, General Caballero y 12 de junio lideran la intermedia con 27 puntos. Santaní 24, principales colocaciones. Último está en zona de descenso, tabla de promedios, 3 de noviembre. Penúltimo Paraguarí y también comprometido Fernando de la Mora. Hablamos del campeonato de la primera B porque esta tarde con dos partidos arrancó la fecha 15. Recuerdo, River Plate goleó 3-0 a Sportivo Limpeño y además el triunfo de Iteño de visita 1-0 a Cristóbal Colón de J. Augusto Saldívar. Para mañana a las 10, Sport Colombia 29 de septiembre. Mismo horario para Presidente Hayes frente a Martín Ledesma. También en Cuatro Mojones, Atlético Colegiales frente al elenco de 24 de septiembre. Por la tarde a las 15, primero de marzo estará enfrentando Atlántida. Además, 3 de febrero Olimpiadita y queda para el día lunes a las 10, 12 de octubre Santo Domingo ante 12 de octubre de Itagua. Fecha libre le corresponde a Silvio Petirossi. ¿Cómo está el campeonato de la B? La tabla tiene a River con 28 puntos, Atlántida y Sport Colombia con 26 en las principales colocaciones. Tabla de promedios, último Presidente Hayes, penúltimo Atlético Colegiales, ante penúltimo Silvio Petirossi, los más comprometidos. Si hablamos de la C, porque arrancó la fecha 7, y al viernes Pilcomayo goleó 4-0 a Juventud. Esta tarde Oriental Pinozán mataron 2-2, Capitán Figari venció 2-1 a General Real Caballero de Campo Grande y Humaitá le ganó 1-0 a Colonial. Para mañana domingo a las 15 en Ceballos Cue, General Caballero de Ceballos Cue ante General Díaz, y también a las 15 Valois Rivarola frente a Fulgencio Yegros. ¿Cómo está el campeonato de la C? Cuarta división de nuestro fútbol. Parcialmente la tabla está así: el líder es Pilcomayo con 19 puntos, 15 para Colonial en las principales colocaciones. Último en tabla de promedios está General Díaz, que otrora estuvo en primera división, incluso llegó a jugar Copa Sudamericana, Ariel.
1: Bien, se retira el juego, señores, en Cansa. Habrá salida para el equipo de Argentina. ¿Cómo ganó? ¿Cómo se movió contra el primer caño? Vemos de vuelta la repetición del gol de Mascariter. Y cómo él se anticipa, lee la jugada Maxi para ganar a los grandotes.
0: Sí, y Suiza que marca en zona, ¿no? Nadie toma hombres, sino que marcan un sector del área. Y bueno, es como que nadie es responsable del jugador. Entonces, cuando cae la pelota en un determinado lugar, bueno, la pagás caro.
1: Sale el equipo de Suiza, marca De Paul, va a ser reposición, saque de costado para el equipo europeo por el costado izquierdo.
2: El tiempo de juego 26 minutos de esta primera etapa. El marcador que indica Ariel.
1: Señores, gana el conjunto de Argentina por 1-0 a Suiza. Último partido de los cuartos de final de la Copa Mundial. Saca la pelota número 4, el Bedi. Zakaria que recibe la marca de Mascariter. Pisa la pelota, el lateral derecho tiene que recomenzar con el Bedi. La maneja y juega la mitad de la cancha para Saka. Saka que participa, juega en corto. El pase fue para el número 8. Allí está saliendo Fraulet. Fraulet que juega para Zakaria. El centro por lo bajo, cierra Licha Martínez. La quita fuera y habrá lateral en ataque para Suiza.
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1: Juegan para Fraulet por el mitad de terreno, allí manejando la pelota. La pelota abierta por derecha para Zakaria. Este recorre la cancha, la marca de Tagliafico. El retroceso fue para el Bedi. Este juega rápidamente para el número 5. Allí está Akanji. El balón abierto por el costado. Sale Rodríguez, extiende pase. Atención que va escapando Endoye. Endoye apunta, movió. Cuando hay marca, cierra. Julio Romero le queda la pelota al 9. Álvarez, ¿dónde estaba? Después falta contra De Paul. Sí, Maxi.
0: La inventó, ¿eh? No me pareció falta sobre De Paul. Controló. Suiza de a poco está ganando terreno. Mueve la pelota. Argentina está agazapada. Quizás está esperando algún contraataque. Se le presenta un juego diferente, porque normalmente es Argentina que tiene la pelota y el que crea, el que construye. Pero en esta parte del juego es Suiza el que tiene la pelota, Ariel.
1: El comentario de Maxi Biancucci para BC Cardinal hacia todo el país.
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1: Recibe Dibu Martínez, sacará el equipo de Argentina. Embolo que presiona, va el pelotazo largo arriba sobre campo rival. Saca y borra el Bedi de cabeza, otra vez el Bedi bajando para su compañero Akanji. El número es Zakaria por derecha, lo corre Julián Álvarez, gana Zakaria, marcó Julián, lo obligó al error, lo corretió, saque de costado para Argentina.
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1: Tagliafico que juega, dejando para atrás para Licha Martínez, el central del Manchester United. Sí, Maxi.
0: Atención que Enzo está con alguna molestia, se lo ve tocándose la zona del aductor. Veremos si puede seguir el hombre del Chelsea.
1: Señores, sale el equipo de Argentina. El Dibu Martínez en la media luna. Allí una vez más, buscando atraer para que vayan a presionarlo, para que quede algún resquicio para el toque, para la línea de pase. Arriba la pelota, peina Messi, viene cerrándose el Bedi, jugó para atrás para su arquero, sacará la pelota Kobel.
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1: Domina, saca por mitad del terreno, buscando la salida limpia para el equipo de Suiza, metiéndose entre los dos centrales. No presiona Julián, por ahora hace marca sombra. La apertura por derecha para el Bedi. El Bedi recorre, llevando la pelota, observando el panorama, buscando detectar el espacio. La juega para atrás. Allí está Fraugler, por del Bologna, de Italia. La pelota para atrás, allí maneja Saka. El zurdo Saka levantó, cambió de frente, bochazo largo arriba, de cabeza baja en Ndoye. La marca fue del Cuti Romero. Aparece también en escena arriba del 22, rebota para salida para Argentina por derecha.
2: El tiempo de juego 30, ahora 30 minutos de esta primera etapa. El marcador que indica Ariel.
1: Atención que Riede recupera, tocó para Embolo, cerró con lo justo Richa. Qué complicación en el fondo de Argentina, Maxi.
0: Sí, porque Enzo Fernández, insisto con esto, Ariel, yo no sé si él está entero, le pifió a la pelota, quizás hay una molestia que tiene el jugador, está recuperándose, le pifió, se la dejó al rival, bueno, después no prosperó.
1: Allí estás, el comentario de Maxi Bancucha, la pelota para atrás, recomienza el juego de Argentina con Dibu, ahora Licha. Es Paredes el que aparecía en escena, Cuti Romero, juega en corta para Morines, Nahuel, Nahuel para Messi, Messi de primera, que se la devolvió de primera, acariciando la pelota, balón para Nahuel que ataca el espacio, el pase por derecha, arranca de Paul, para Molina, para Bascaliter, lo trabaron, ahí marca, allí se queda con la pelota, Endoye para Rodríguez, otra vez para Endoye, escapó de la marcación de Paul y corre con mucha determinación, se viene contra la punta zurda, el contragolpe de Suiza, va para el gol, qué flojo, Licha, salió Dibu, y aparece el Cuti Romero, Maxi.
0: Ay, ay, ay, Licha le erró esa pelota en profundidad. A ver esta.
1: Endoye que va, Licha que sale a marcar, había falta antes. Contra de Paul, igual me parece que se abusa por momentos con la confianza del fondo de Argentina, Maxi.
0: Sí, coincido, Ariel, coincido con la excesiva confianza acá. Hay una pelota en profundidad que Licha Martínez no la puede sacar. Finalmente va en una disputa, lo mueve con el cuerpo a la hora de patear, emboló el número 7, no me pareció infracción, lo toca, lo desacomoda para que no llegue cómodo ante la salida, la chica de Dibu, finalmente ese error lo pudo remedar el arquero, Ariel.
1: Comentó Maxi Biancucci para Besecar y demás a todo el país. Habrá salida. Tiro libre para el equipo argentino.
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1: El Dibu sale para el equipo de Argentina. Embolo que quería presionarlo, pelotazo largo arriba, Rodríguez que amagó y dejó que la pelota vaya, no va a alcanzar a Messi, sale el portero suizo para quedarse con la pelota.
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1: A Kanji que toca, está descargando para Rodríguez, Rodríguez sobre de un bronce, toca la pelota movilizándose Endoye, Endoye al medio para Saca, de vuelta para Rodríguez, Rodríguez movió para atrás, la pelota para Akanji, el número 5 juega para su compañero el Bedi, el primer marcador central del equipo de Suiza, allí conduciendo la pelota, buscando espacio, dominando, haciendo la pausa, deja para Saka, de primera cambia de frente, pelotazo, que va a la derecha, Zakaria que la tiene, movió para su compañero, allí está arrancando y sale con pelota dominada Sou, el número 15, Sou mirando el panorama. Allí está en la raya central, se mete sobre campo enemigo, apertura por derecha con Zakaria.
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1: Gana el equipo de Argentina por 1-0, gol de Mascaliter, minuto 10 de la primera etapa, domina Song, Song y la jugada personal, jugó, soltó rápidamente para Saka. Toca la pelota, está descargando, derivando juego para Akanji. Akanji que va al número 5, conduciendo la pelota. Juega en corto, viene para Endoye. La tocó para atrás para Saka. Saka que filtra el pase arriba por atrás del lateral. Justo llega a la cobertura de cabeza de Molina y cede un córner, Maxi.
0: Bueno, pero está muy atrás Argentina. Se dio definitivamente la pelota, no disputa la tenencia. Suiza que quizás no es tan profundo, no es tan fino a la hora de atacar, pero tiene la pelota, lo está moviendo, lo está llevando de a poquito. Para mi gusto se está quedando mucho la selección argentina.
1: Rieder y el tiro de esquina, córner, el 22, Rieder con la zurda va a ejecutar, va por el empate el equipo de Suiza, centro, pelota arriba de cabeza, marca Mascaliter, también importante en su propia área, la pelota que es recuperada por el 8, domina Freuler, el toque por la punta para Rieder, escapó de Julián que lo toca el árbitro portugués, marca la falta, tiro libre para Suiza.
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1: Se prepara la jugada, listo, Rieder, se acerca también el 8, Freule para la pelota parada que corresponde al equipo de Suiza.
2: El tiempo de juego 35 minutos de esta primera etapa, el marcador que indica Ariel.
1: Por la Copa del Mundo en Kansas gana Argentina, Suiza por 1-0. Messi en la solitaria barrera del equipo de Scaloni. Y una vez más va Suiza. A paso Freuler. Centro. Arriba. Saca con los puños el portero Dibu. Rebote buscará Sow. De cabeza bajando. Entregando pelota para el número 5. Para Zakaria, mejor dicho, el 6. Este juega para atrás para su arquero.
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1: ¿Qué pasa en el desarrollo del partido? Analiza Maximiliano Cucci.
0: No, bueno, decíamos, Suiza ahora es falta. Argentina no puede robar la pelota, Ariel. La tiene Suiza, la mueve, genera situaciones no claras, es cierto, pero desde lo territorial y desde la pelota está manejando el partido el equipo europeo. Argentina agazapada, esperando quizás algún error para poder salir de contra. Cuando la tiene Dibu, no está encontrando el pase filtrado porque están presionando alto. Intenta la pelota larga para la corrida de Julián. Bueno, eso es más o menos lo que se está presentando en el partido. Argentina definitivamente defendiendo, Ariel.
1: Akanji, que va el número 5, se está aproximando en las puertas del área de Argentina. Suiza, centro arriba, mal apuesto por... ¿O se desvió? ¿Se desvió? No se desvió. Cambió de posición nomás el 22, Riedel Pensé, que cruzaba la cancha para ejecutar el tiro de esquina. Saque de meta para Argentina.
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1: Nahuel Molina, que lanza, rebota la pelota. Había marca fuerte de Endoje. Habrá saque de costado para Argentina.
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1: Listo, Nahuel Molina por derecha. Es salida para el equipo de Argentina, que se impone en el partido por 1-0. Arriba para Julián. Marca Rodríguez, rescata en la mitad de la cancha. Tiene la pelota Freuler, dejando para su compañero El Bedi, rápidamente para Akanji. Juega la apertura por el costado para Rodríguez, que recomienza con Akanji. La tiene el 5 y sale Suiza.
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1: Te viene el equipo de Suiza, el primer marcador central. Ahí está el Bedi jugando, cambia de frente, pelotazo, no alcanza Endoye y habrá por derecha lateral para el equipo argentino.
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1: El tiempo le cobró Maxi.
0: Sí, le cobró el tiempo. Le está marcando el árbitro los segundos que tiene que sacar. Finalmente Molina se demoró y ahora es cambio de lateral. Favorece ahora a Suiza.
1: Este, del tiempo también los laterales. Una.

0: Caria marcando el pase por la punta derecha. Intenta y va animándose el equipo de Suiza. Es cierto, sin lastimar mucho. Busca el equipo europeo. Zakaria está muy marcado. Allí tocando para Freuler. Esperando Xhaka. El 10 que se acerca con opción de pase. La mueve el conjunto suizo.
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0: Busca Zakaria contra el área. Marcó Licha. Hubo falta en ataque de lateral derecho. Y será tiro libre para el equipo sudamericano.
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0: Hizo el gesto de que se tiró.
2: Y esa te la dan siempre, viene. Esa te la dan siempre cuando el defensor te tiene la marcha. Se tira encima de la pelota. Le termina cobrando. Ahora, es cierto, Suiza la tiene, no daña demasiado, ¿eh? Si bien la tiene, la mueve, no es que profundiza, no es que tiene una chance clara. Hasta aquí, Argentina está tranquila en el partido.
0: Casi 40, Maxi, el primo no apareció todavía.
2: No apareció. Es cierto que después del gol Argentina disminuyó la marcha. Insisto con esto, Ariel, no consigue salir jugando, presiona bien, acumula mucha gente en ataque Suiza para no permitirle el juego fluido desde atrás. Y es por eso que Argentina se encuentra en esa problemática, porque si la tira larga no tiene un referente.
0: Busca Embolo, marca Tagliafico con falta sobre Embolo. Tiro libre para el equipo de Suiza.
3: Recordando que a nivel internacional, en duelo amistoso, Flamengo venció hoy al Benfica por 2-1, un encuentro disputado en el Estadio Algarve, al sur de Portugal. Es el primer partido del técnico Marco Silva, reemplazante de Mourinho, que fue al Real Madrid. Recordando que Flamengo jugará un amistoso contra Olimpia el próximo viernes 17, en el Estadio Mané Garrincha, en Brasilia, a las 20 horas.
0: Corta De Paul, sale por derecha el equipo de Argentina de contra, dejó para Messi que tiene espacio, encaró la marca, pelota que se desvía del camino, Julián que erró, golpe de cabeza con lo justo de Akanji que bajó para el arquero Maxi.
2: Bueno, pero en esta Argentina pudo robar la pelota en la mitad de la cancha e iniciar un contraataque. Es cierto que no termina de la mejor manera porque Messi intenta un pase, termina desviándose la pelota, casi de carambola le queda a Julián para rematar, no le puede dar la pifia, pero evidentemente cuando robás la pelota en ese sector te permite contragolpear. No lo ha hecho mucho Argentina, pero cuando lo hace es rápida para salir.
0: Domina Xhaka, comentó Messi, de Ancuchi para BC Cardinal, Pablo que recibe, que pasó hacia el costado izquierdo, el toque para Rodríguez de primera, habilitando, busca Ndoye, cayó Sou, el número 15, falta de Paredes. Habrá tiro libre, será para el equipo de Suiza.
1: El tiempo de juego, 41 minutos de esta primera etapa, el marcador que indica Ariel.
0: Que Argentina derrota a Suiza por 1-0.
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0: Allí el portugués João Piñeiro marcando con el aerosol, el lugar en el cual se va a colocar la pelota, y habrá tiro libre para el conjunto de Suiza contra la punta zurda.
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0: Se prepara Preuler, el 8, dispuesto para ejecutar este tiro libre peligroso para el conjunto de Argentina. Atacará Suiza, listo también. Dejó Rieder, que saca 22, el zurdo. Autoriza el portugués, pasó Rieder, el disparo de Freuler. Arriba y afuera, había caído Tagliafico. No pasó nada, tiro libre para el equipo de Argentina.
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0: Messi que protesta, allí el árbitro que le explica algunas cuestiones. Se hizo sentir el capitán argentino tras esa pelota parada.
2: Hay reclamo, Ariel, por la falta de Paredes. Se arroja al piso, es cierto que no toca la pelota. Era dudosa la infracción, pero el jugador de Boca Juniors se tira al piso de una manera tonta, sonsa, inocente. Y fue por eso que el enojo del capitán argentino.
0: Sale el equipo de Argentina, juega Paredes, falta.
2: ¡Qué falta! Emboló de atrás para llevárselo puesto a Paredes, que descarga, hace circular, se está picando el partido, Ariel.
0: Sí, señor, caído Paredes, emboló y la falta del 7 de Suiza. Fútbol en pausa.
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1: Tarjeta amarilla para Embolo. Merecía Embolo la tarjeta amarilla, Maxi.
2: Sí, Embolo, en fin, finalmente el acento en la primera O. Hay una falta, sí, hay una falta desde atrás. Yo creo que fue el reclamo del capitán argentino condiciona al árbitro. Uno dice, ¿por qué protesta? Bueno, justamente por esto es futbolista. Esto es estratégico también, ¿no? Para también destabilizar al árbitro, condicionarlo. Reclamó efusivamente la falta anterior e incluso una falta dentro del área, porque después del centro hubo un agarrón. Y finalmente ahora terminan amonestando al jugador de Suiza.
1: Señores, tiro libre para el equipo de Argentina. Parte final de la primera etapa. Centro, Zakaria, que marca. Corría. Allí está Clasico. No va a alcanzar. Habrá saque de meta para el equipo de Europa.
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1: Embolo que pelea. Va el número 7. Qué dolor de cabeza. No para la última línea argentina. Marcamos el tiempo.
0: El tiempo de juego 45. Ahora 45 minutos de esta primera etapa. El marcador que indica Ariel.
1: Indica que en Kansas gana el equipo de Argentina Suiza por 1-0.
0: 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Ariel.
1: Había fuera de juego del número 11 que caía en Doye por el costado izquierdo. Salida para Argentina.
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1: El Dibu que juega la pelota en lo alto. A Kanji que cabecea, bajando para Rodríguez. Saca que participa. Viene el toque para el Bedi. La apertura por derecha para Zakaria. Es salida por la banda derecha para el equipo de Suiza. Pisa el marcador de punta. Toca para atrás para el Bedi. El Bedi jugando para su arquero Kobel. Y es salida para el equipo de Suiza. Gana Argentina por 1-0. Otra vez a Kanji. A Kanji que toca. Viene, cambia de frente. Arriba la pelota para Zakaria. Zakaria que cabecea de primera, jugando al medio. Allí aparece la presencia de Sou. Se le fue una mano. Protesta el 15. Tiro libre para Argentina.
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1: Ya estamos en la parte de descuento. 4 minutos de tiempo recuperado. Se lleva ya jugando 1 minuto con 32 segundos. Se prepara Messi para el tiro libre.
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1: Listo, Paredes, Leandro Paredes para este tiro libre para el conjunto argentino, que gana por la mínima diferencia de 1-0 en esta primera mitad. Paredes tocará la pelota, ya movió para Licha Martínez. Licha que gira, se abre por el costado contra Saca. El toque por lo bajo viene para Paredes. Domina Paredes, Paredes se conecta con Tagliafico, que provoca la falta. Infracción, falta de Sou. Tiro libre para el equipo sudamericano.
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1: Cerca del final del primer tiempo en Kansas. Había arrancado bien Argentina, después aflojó, Maxi.
2: Yo creo que se encontró más bien con el gol, Ariel, porque en ningún momento Argentina fue superior a Suiza, fue efectiva. Y Suiza haciendo el desgaste, teniendo la pelota. Y insisto, no ha gravitado demasiado esos avances del equipo suizo. Y es por eso que Argentina gana tranquilamente el partido.
1: Viene por derecha, Nahuel Molina. El retroceso de la pelota. El balón pasa por el pie derecho del cutillo Romero. La Romero filtra, pase, va para Messi. La rebota Julián Álvarez, tocándola para atrás. Allí está Paredes, Paredes para Licha Martínez. Martínez para Paredes, el hombre de Boca sobre el círculo central, trabajando con la salida. Lo tiene Acuti, amagó. Sale el número 5, conduciendo la pelota. Aparece y participa Enzo Fernández a la derecha, está descargando sobre Cuti Romero, está por terminar el primer tiempo, cruza por lo bajo de Prigiona Mascalister, entrega pelota, busca Nahuel, la conexión con su compañero De Paul. Cuando saca Rodríguez, rechaza después a Kanji, pelota que va a la mitad de la cancha, anticipa Licha, juega Molina, viene la pelota al medio, allí pelea Enzo, la baja y la tiene Licha, Licha que juega, el anticipo defensivo de El Beri, rechaza la pelota, golpe de cabeza de Mboye, arriba por derecha, había falta contra el 11, infracción indica el portugués Piñeiro y será tiro libre para el equipo de Suiza.
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1: Va a terminar, solo se espera el final de esta primera etapa. Por ahora, ajustada diferencia a favor del seleccionado sudamericano. El árbitro está explicando algo a Xhaka, que protestó. Señores, habrá que ver si se... Bueno, de hecho, ya estamos pasando.
2: Quería la amarilla. Minutos. Quería la amarilla para Molina en la disputa de ese juego aéreo. Fue un choque, el árbitro lo entendió de esa manera. Es por eso que el capitán Xhaka estaba pidiendo que se lo moleste al jugador argentino, pero el árbitro no le hizo caso.
1: Juega Paredes, entregó para atrás la pelota y es el final del primer tiempo en Kansas. Argentina le está ganando a Suiza por 1-0.
3: Muy bien, de esta manera se ha ido el primer tiempo de este partido número 100 de la Copa del Mundo. El encuentro número 4 de la fase de cuartos de final. Argentina-Suiza está ganando parcialmente la selección sudamericana con el gol convertido al minuto 10 por Alexis McAllister. 1-0, triunfo parcial el equipo representante de la Conmebol ante el cuadro de la UEFA. Y de esta manera Argentina está escribiendo su nombre en las semifinales del Mundial. Recordando que a primera hora Inglaterra dejó atrás a Noruega al superarla por 2-1. Estaba ganando el cuadro noruego con el gol convertido al minuto 35 por Andreas Helderup. Sin embargo, aparecería Jude Bellingham para igualar el partido al minuto 46 de la primera parte y el propio Bellingham marcaría el gol decisivo para la clasificación inglesa a los 3 minutos del primer tiempo del suplementario. Inglaterra guarda por Argentina o Suiza. Por ahora Argentina escribe su nombre para la instancia de semifinales, recordando los partidos marcados para la instancia de los 4 mejores. El martes a las 16 en Dallas, Francia-España, y para el miércoles a las 16 en Atlanta, Inglaterra, por ahora contra Argentina. Recordando que Francia dejó atrás a Marruecos el pasado jueves al ganarle por 2-0 en Boston, goles de Mbappé y Dembélé. Ayer España escribió su nombre en la fase de los 4 mejores al superar en Los Ángeles a Bélgica por 2-1. Estaba ganando España 1-0 con el gol de Ruiz. Sin embargo, Bélgica igualó por intermedio de Keteler. Sin embargo, Mikel Merino logró el gol de la victoria definitiva para el cuadro español al minuto 43 del segundo tiempo. España 2, Bélgica 1. Y como ya contábamos, esta tarde en Miami, Inglaterra superó a Noruega por 2-1 en tiempo suplementario. Alexis McAllister anotó el gol 289 en la historia de los mundiales y de esta manera Argentina le está ganando parcialmente a Suiza por 1-0 en Kansas. Con este resultado Argentina está anotando su nombre para las semifinales de la Copa Mundial. Más noticias relacionadas a esta Copa del Mundo. La noticia que hoy sorprendía por el fallecimiento del sudafricano Jayden Adams a la edad de 25 años. El mediocampista del Mamelodi Sundowns fue hallado sin vida en una propiedad en Ciudad del Cabo. La policía está investigando las causas del fallecimiento que ocurre semanas después de que el futbolista haya participado con su selección en la Copa del Mundo. Con profunda consternación y gran pesar se recibe la noticia del fallecimiento de Jayden Adams, centrocampista del Mamelodi Sundowns y de la selección sudafricana, afirmó el ministro de Deportes, de Artes y Cultura de Sudáfrica, Gayton McKenzie. Además, el ministro subrayó que aún no se ha confirmado la causa del fallecimiento y se instaba a los medios de comunicación y al público en general a actuar con discreción y compasión y de abstenerse de especular. Recordando que la abuela del propio futbolista había fallecido hace unos días atrás, nada más, a la edad de 72 años. un día antes del debut de Sudáfrica en la Copa del Mundo, que fue el 18 de junio en el empate 1-1 ante República Checa. Pese a ello, el futbolista Adams fue titular en ese partido. El 25 de junio ingresó como suplente en la histórica victoria 1-0 ante Corea del Sur en Guadalajara, México. Su abuela fue enterrada el 27 de junio, mientras que Adams permanecía concentrado con su selección en los Estados Unidos. Además, también en la jornada de hoy se informaba de la muerte de Antonio Ubaldo Ratín, ídolo de Boca Juniors y capitán de la selección argentina en su momento, a la edad de 89 años. Para recordar que Ratín fue aquel futbolista expulsado en la selección argentina contra Inglaterra en el Mundial de Inglaterra 1966. Por haber pedido un intérprete para escuchar las explicaciones del árbitro de Inglaterra, quien le expulsó, y luego en protesta fue junto al banderín y además se sentó sobre la alfombra roja que estaba reservada para la reina Isabel II. A la edad de 89 años falleció Antonio Ratín, ídolo de Boca Juniors y además capitán de la selección argentina en su momento. Además, tras esa expulsión, la FIFA tuvo que instaurar las tarjetas amarillas y las rojas para el Mundial de México 70. Más de la Copa del Mundo, Inglaterra gana con polémica porque uno de los goles de la selección inglesa ante Noruega, se ve una acción en que la pelota pega en uno de los cables de la Spider-Cam, hecho que fue protestado por varios futbolistas de la selección noruega. Sin embargo, la FIFA señaló que el sensor de la pelota trionda no registró latido de pulso, por ende no hubo interferencia y la acción fue válida, continuó la jugada y mereció que Inglaterra marcara ese tanto. Jorge Jesús asumió como técnico de Portugal. Habló del futuro de Cristiano Ronaldo. El técnico de 71 años dirigió ya a Cristiano al Nasser y juntos ganaron en mayo pasado la Liga Saudí. Jorge Jesús fue presentado este sábado como nuevo técnico de Portugal en el complejo Ciudad de Fútbol de Oeiras, en el área metropolitana de Lisboa, tras la renuncia de Roberto Martínez, y se refirió a CR7 y su futuro en el seleccionado. El experimentado técnico, que hoy tiene 71 años, recordado en el fútbol sudamericano por la conquista de la Copa Libertadores de América del año 2019 contra el Flamengo ante River, dirigió a Cristiano hasta mayo pasado, cuando dejó el Al Nassr tras coronarse campeón de la Liga Saudí. Cuando creía que tenía que jugar, jugaba. Cuando creía que no tenía que jugar, no jugaba. Lo reemplacé 16 veces, por lo tanto nunca nos confundimos. Una cosa es el futbolista que es él y otra cosa soy yo como técnico y mis decisiones, sostuvo Jorge Jesús en conferencia de prensa con respecto a Cristiano Ronaldo. Cristiano nunca será un problema para la selección, es un símbolo del fútbol de Portugal, de la selección y del país, y eso quedará para siempre la historia. Ha sido un gran placer trabajar con él durante el último año. Es muy fácil trabajar con él siempre que se entienda hasta dónde podemos llegar ambos, aseguró Jorge Jesús en conferencia de prensa. Oficial además, River de la Argentina confirmó la salida de Franco Armani con emotivo video. El arquero, baluarte de 10 títulos y considerado uno de los mejores de la historia de River en su puesto, se despedirá este lunes en conferencia de prensa. River entonces confirma la salida de Franco Armani tras 10 títulos con la institución.

0: del plano local. Vamos a hablar rápidamente de lo que está sucediendo en el torneo de la división intermedia, 14ª fecha. Estos fueron los resultados. Resistencia y Carapeguá empataron el viernes 1-1 y 2-2 igualaron Fernando de la Mora y Paraguarí. Esta mañana Santaní goleó 4-0 a 3 de noviembre y esta tarde General Caballero de Juan del Mallorquín superó a Encarnación por 1-0. Mañana domingo a las 10, Guaireña 12 de junio de Villa Hayes. A las 15 en Villa Lisa, Sol de América, Benjamín Acebal. El lunes a las 17 en el Ricardo Gregor Independiente Tacuare. Y lunes 19:30 en el Erico Galeano se van a enfrentar las representaciones de Deportivo Capiatá y Atlético Tembetaré. Por ahora, el campeonato de la división intermedia cuenta con tres líderes: Benjamín Acebal, General Caballero y 12 de junio con 27 puntos, Santaní con 24 en las principales colocaciones. Zona de descenso último está 3 de noviembre, penúltimo Paraguarí y antepenúltimo Fernando de la Mora. Hablamos del campeonato de la primera B, tercera división de nuestro fútbol. Por ahora se han disputado dos partidos. Esta tarde, victoria de River, que goleó al Impeño por 3-0. Y además, el triunfo de Sportivo Iteño, que superó a Cristóbal Colón de J. Augusto Saldívar por 1-0. Sportivo Iteño es dirigido por Adriano Samaniego. Colón de J. Augusto Saldívar es dirigido por Vicente Quinto. Ganó Iteño 1-0. Mañana domingo a las 10 es por Colombia, 29 de septiembre. Presidente Hayes ante Martínez Desma y Atlético Colegiales ante 24 de septiembre. Por la tarde a las 15, 1 de marzo contra Atlántida y 3 de febrero ante Olimpia de Itá. Dejando para lunes a las 10 el duelo entre los 12 de octubre, el de Santo Domingo frente al de Itagua. ¿Cómo está la tabla del campeonato de la B, tercera división de nuestro fútbol? Por ahora River es el líder, 28 puntos. Atlántida, Sport Colombia 26, 1 de marzo 23, principales colocaciones. Último en promedios, Hayes. Penúltimo Atlético Colegiales, antepenúltimo Silvio Petirossi. Y hablamos de la C, fecha 7, arrancó ayer con la goleada de Pilcomayo, 4-0 ante Juventud. Esta tarde Oriental Pinozán empataron 2-2, Capitán Figari ganó de local 2-1 a General Caballero de Campo Grande y Humaitá superó a Colonial 1-0. Mañana domingo a las 15 en Ceballos Cue, General Caballero de Ceballos Cue ante General Díaz y en el Gregorio Sarubi, Valois Rivarola frente a Fulgencio Yegros. El campeonato de la C, tras 7 fechas y a falta de 2 partidos, tiene como líder a Pilcomayo con 19 puntos. Colonial 15, General Caballero de Ceballos Cue 13, Humaitá 13, principales posiciones. Último en promedios, General Díaz. Se fue el primer tiempo de este cuarto partido de cuartos de final. Encuentro 100 de este Mundial. Argentina con gol de McAllister derrota a Suiza 1-0 en Kansas City. Arbitraje del portugués João Piñeira. Por ahora, Argentina está clasificando a semifinales. De asegurar el resultado, enfrentará el miércoles en Miami. No, mejor dicho, en Atlanta a Inglaterra. Argentina e Inglaterra, así como están las cosas. Este miércoles 15 en Atlanta, a las 4 de la tarde. El duelo ya confirmado es Francia-España, el martes en Dallas, a las 16. Se fue el primer tiempo, lo analiza Maximiliano Biancucci. Es una presentación del diario ABC Color.
1: Era un muchacho bajito que jugaba en el barrio.
2: Bueno, acá en Kansas, Argentina está ganando por 1-0, un partido realmente cómodo para el equipo albiceleste. Cómodo porque prácticamente Suiza no lo ha incomodado demasiado y Argentina tampoco ha hecho demasiado como para ir ganando. Esto se requiere o se debe a la efectividad más que nada de un centro donde McAllister, al minuto 10, un tiro de esquina, pierna izquierda de Messi. Decíamos, el equipo suizo marca en zona, apareció atrás del hombre que pone en el primer palo, en este caso es Mbolo, el número 7, grandote, por cierto, la pelota cae detrás de él, y allí aparece McAllister, que no es muy alto, para darle un golpecito de cabeza y cambiarle de dirección esa pelota que venía con efecto y que el arquero no puede reaccionar. Minuto 10 fue eso. Antes de eso, Argentina no encontraba la fluidez que lo tiene acostumbrado. Argentina necesita demasiado tener la pelota para poder construir. Necesita que conecten los volantes. La inclusión de Paredes ha mejorado a McAllister. Porque anteriormente el hombre de Liverpool era el primer volante. Y después que se metió Paredes, el hombre de Boca Junior, le permitió a McAllister jugar más arriba. Es por eso que Argentina con el primer volante, Paredes, hace una especie de 4-1, 3-2. Después hay una serie de tres volantes con De Paul, McAllister y Enzo. Y arriba con Messi y Julián. Entonces, McAllister tiene por allí, estratégicamente es un hombre muy interesante. Porque aparece como un hombre interno, pero que pisa permanentemente el área e interpreta muy bien los espacios, sin pelota. Bueno, decíamos, ¿cómo se originó ese tiro de esquina? Suiza presiona alto. El técnico en la semana había dicho que lo iban a presionar a Argentina, y está cumpliendo, porque prácticamente todo el equipo rival de Suiza se posiciona alto para la salida de Dibu Martínez. ¿Qué hace Dibu? ¿Qué hace Cuti? ¿Y qué hace Licha? Los invita a que vengan a presionar. Y a partir de allí construye con un juego que decíamos de muchísima confianza, porque la cancha está rápida, de mucha técnica para poder pivotear de primera con una marca atrás. Tenés que tener confianza y tenés que saber hacerlo. Sobre todo tiene que estar entrenado. Y eso es lo que hace Argentina. Rompió Dibu Martínez, rompe con un pase entre línea para un descenso de Paul atrás de los volantes, y en ese giro se desencadenó una serie de pases que terminó en ese tiro de esquina que posteriormente vino el gol. Después el partido, prácticamente Argentina le dio la pelota a Suiza y le dijo: atacame, a ver qué tenés para lastimarme. Y Suiza, que la mueve, que intenta ir por afuera, hay mucha firmeza de parte de los defensores argentinos de Licha Martínez y de Cuti Romero, no pierden las divididas. Apenas arrancó el partido, Molina, el lateral derecho, se mostró con algunas dudas por el avance de Ndoye, que es rápido, juega por ese sector, pero después se fue apagando. Para mí, le cuesta todavía a Suiza llegar con claridad. Xhaka, que es el hombre que, el volante central, el número 10, que es una especie de enganche también, es aquel exjugador del Arsenal, entre otros, que tiene buena pegada, que intenta ser el hombre que mueva la pelota, que quiere ser un poco la manija, pero insisto con esto, no daña el equipo europeo. Va por afuera, se encuentra siempre con un defensor, y Argentina está cómoda. Después del gol prácticamente no la tuvo ni siquiera, y Suiza no encontró cómo dañarlo. Ahora, lo interesante es cómo Julián Álvarez, el hombre más adelantado que tiene esta selección, y que por momentos, cuando Dibu Martínez tiene la pelota e invita al rival a presionarlo, lanza un pelotazo a las espaldas de los centrales. Y decíamos, es incansable Julián Álvarez, es insoportable. Va, pelea, te empuja, te lucha, después la pierde y te presiona. Bueno, cuando alguien te pregunta cómo se juega sin pelota, mírenlo a Julián. Porque el fútbol no solamente se juega con la pelota en los pies, sino que también se juega para interpretar los espacios, para ser una opción válida para tu compañero, para mostrar diagonales, y que quizás a veces la pelota no va, pero vos estás generando un espacio para los que vienen. Julián hace eso, con un Messi estático, poco participativo, hasta acá el número 10 ha tocado poco la pelota. El desgaste lo hace Suiza, no consigue cómo dañar. Veremos si este segundo tiempo Argentina por lo menos consigue tener un poco más la pelota y salir de la zona de atrás, porque por momentos defiende muy atrás.
3: Comentó Maxi Biancucci para ABC Cardinal hacia todo el país. Va a comenzar el segundo tiempo del partido.
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3: Tocó el equipo de Argentina. Señores, ha comenzado el segundo tiempo en Kansas.
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3: Licha, que juega pelota que va. Paredes, el que participaba, la tira fuera, saca de costado. Va a ser para el equipo de Suiza por el costado izquierdo en los primeros segundos de la etapa complementaria.
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3: Juega Rodríguez, marca Messi. La tiene Messi, Messi tocando para el número 7 de Paul. A De Paul que retrocede, va para Nahuel Molina. Este es el autor a mitad de la cancha para Leandro Paredes. Paredes para Messi. Bien pegado la raya, aguanta Messi, toca para De Paul, este cruza por lo bajo, McAllister participa, de nuevo para Messi, escapó de la marca, allí de Rieder, el juego fue hacia el área, cierra por allí a Kanji para el equipo de Suiza. Rodríguez que levanta hasta la mitad de la cancha. Emboló que recibe, va Emboló, la juega sobre la punta derecha, sale por allí Zakaria. Zakaria por la banda de un nuevo, está tocando la pelota al medio, manejando el número 15, Sou. Sou para Zakaria. Zakaria que retrocede, va para el número 8, Freuler.
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3: Juega el número 4.
2: Cuesta el tilde,
3: El Bedi está tocando la apertura por derecha para Zakaria. Zakaria para el 8, Freuler moviendo a mitad para el número 4 de vuelta. El Bedi se la lleva, atención, el disparo que se desvía de Rieder a las manos del Dibu.
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3: Tacle a Pico, juega por lo bajo, el anticipo de Zakaria, sale para el conjunto de Suiza, barre con todo allí Tagliafico, había falta, marca el portugués João Pinheiro, tiro libre para el equipo de Suiza.
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3: La falta, la infracción contra el número 15, Sou. Se prepara el disparo, sí, Maxi.
2: Esto es lo que tiene que evitar Argentina, esta falta a los costados, porque esos son grandotes, y a Argentina a veces el juego aéreo le cuesta.
3: Comentó Maxi Bencucci para BC Cardenal hacia todo el país. Se prepara Rieder también. Tiro libre para el equipo de Suiza, que de pelota parada buscará igualar al comienzo nada más del segundo tiempo. A paso Freuler, centro arriba de Rieder, cerrado el Dibu, muy seguro en lo alto.
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3: Qué pelota de Tagliafico, rompe línea, Enzo Fernández la pierde, marca Zakaria, pisa la pelota, igual presiona Enzo, el toque para atrás, allí jugando el número 4, el Betty para su arquero, rechaza, saca la pelota a Copele, arriba por el costado, saque de banda para Argentina.
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3: viene con la pelota dicha, conducción personal, pasó la raya central, va Lisandro Martínez, el hombre del United. Ahora Tagliafico corre allí contra Rieder, juega de vuelta a la mitad de la cancha para Paredes, Paredes que cambia, va soltando por allí para el Cuti Romero, se acerca Nahuel Molina, presiona al equipo de Suiza, siempre Nahuel, va Nahuel, Nahuel tiene que recomenzar con Cuti Romero, allí en bolo, quería participar del juego, sale con cabeza levantada, el número 5, Paredes, Paredes para Messi, a Messi que filtra muy bien para Nahuel, se viene el equipo de Argentina, no. Cuando Julián estaba como opción de pase de cara al gol, Maxi.
2: Qué jugada había armado Argentina, cuánta paciencia interpretando los espacios, la pausa, mucho criterio, muy bien Paredes poniendo un pase para la corrida de Nahuel, claro, en lateral. Tenía un pase al medio para Julián que venía, quiso pegarle cruzado, le pegó mal. Una lástima porque había sido una gran jugada del equipo celeste.
3: Sale el equipo de Suiza, el Bedi, allí conduciendo la pelota, la tiene por el medio, el número 4, primer marcador central, el pelotazo para Embolo. Atención, va Embolo para el gol, tocó solo para el empate, el disparo del 11. Increíblemente en Doye, llegó a cortar Licha Martínez, a bloquear Maxi.
2: Tremendo Licha Martínez, qué defensa. ¿Cómo se repuso de esa situación? Hay una bandera levantada. De todas maneras, hay un pase. ¡Qué jugada! ¡Qué! ¡Ay, ay, ay! Es muy finita. Para mí está adelantado, muy finita. Pero ¿cómo picó al espacio en bolo? Y después, sin ser egoísta, entrando al área, toca para su compañero que demoró una eternidad para rematar. Y que Licha había sido el hombre que había quedado a mitad de camino. Se repuso y se estira al piso para tapar ese disparo. Finalmente es offside, pero qué situación perdió igual Suiza,
3: Sí, señor, armó muy bien. Alerta también para el fondo de Argentina. Saca Dibu Martínez. Está descargando, derivando pelota para Licha. El Licha que levanta con la zurda, pelotazo para Julián. Allí saca de cabeza el Bedi. De rebote Messi. Va Messi. Escapa Messi. Busca Messi. Justito el Bedi. Puntea para Zakaria. Zakaria de una. Habilitando por la punta derecha. Arranca y se la lleva Sou. Sou que mete el pase para Embolo. Embolo para Sou. Sou deriva para Saka. No alcanzó. Robó Julián. Espera de Paul. Paul, domina Julián Álvarez y la jugada personal cruza por lo bajo. Qué justo cruce, qué justo cruzó Fraure, el disparo de rebote de Julián afuera. Insistió Argentina, se desvía Maxi.
2: Bueno, un pase de Julián, había recuperado esa pelota, intentó combinar con su compañero, interpusieron una pierna, no sé quién fue la que la pelota otra vez le queda a Julián, que patea de zurda. Quizás era mejor para que se la deje a McAllister, que venía de frente en la puerta del área para pegarle con pierna derecha. Julián se tuvo confianza, le pega cruzado, la pelota se desvía y hay tiro de esquina, Ariel.
3: Se viene Argentina, busca el segundo gol, el gol tranquilizador. Habrá córner sobre la punta derecha. Ojo con Argentina, que había marcado con McAllister el primer tanto del partido. Messi con la zurda, listo para ejecutar. Es tiro de esquina para el seleccionado sudamericano. Y va Messi, el centro cerrado, golpe de cabeza de Rodríguez. Enzo, el que aparecía en el primer caño. Saque de meta para Suiza.
4: El tiempo de juego, 6 minutos. Ahora 6 minutos de la segunda etapa. El marcador que indica Ariel.
3: Por la Copa del Mundo en Kansas, Argentina derrota a Suiza por 1-0.
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3: Domina Nahuel Molina para su arquero Dibu Martínez. En bolo que presiona, la tiene por allí Dibu Martínez, que amaga, levanta pelotazo largo, va a la mitad de la cancha. Julián, que la rebota, ahí marca, saca, saca, viene la pelota para Endoye, cuando cierra, cubre. Qué allí pegada. Cuti Romero, sale el Dibu, sí, Maxi.
2: Qué pegada tiene Dibu, qué pegada, porque lejos de ponerse tímido, nervioso, invita a la presión y después le pega con una calidad, que es cierto que después Julián no la pudo amortizar para su compañero, la pivoteó mal, pero fíjate vos cómo sale de atrás Dibu, con mucha categoría, con mucha confianza.
3: Momento, Maxi Biancucci para Messi Cardenal, hacia todo el país, el Dibu contra Xhaka. Allí está el Dibu, va a levantar la pelota cuando se acerque más el 10. Ya levantó Dibu, habrá salida para el equipo argentino.
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3: El pelotazo largo por derecha, pica Nahuel como un delantero, ataca el área McAllister, pelota de Nahuel, retrocede, llega por allí De Paul. De Paul que apunta, levanta centro, pelota arriba, quiero, se queda con la pelota.
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3: Traba, tacla, fico. Aparece Enzo, después McAllister. El toque en la mitad de la cancha para después, después para Messi, Messi para McAllister. La rebota al 20. Ahí aparece, se reporta sobre el círculo central. A Paredes, Leandro escapó de la primera marca. Se frena, hace la pausa, administra el juego de Argentina. Jugando para tacla, fico, tacla, fico. Se conecta con Julián Álvarez, soltó por el medio para Leandro Paredes. Paredes que va jugando. Ya tenemos juego sobre la presencia de De Paul y la maneja el equipo de Argentina en la mitad de la cancha.
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3: Amaga Julián Álvarez, ahora Tagliafico. Tagliafico para Licha. Licha Martínez movió la mitad. Allí se reporta Leandro Paredes. El toque sobre el círculo central para Cuti Cuti, para Paredes. El 5 de Argentina, filtrando el pase. Busca De Paul, la pierde contra Rieder. Arranca Endoye, el 11 cargando para el equipo de Suiza. Va con mucha velocidad, sale a marcar. El Cuti se tira al piso, bloquea y ya sale Molina por derecha.
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3: Trabó, perdió Tagliafico. Un bolo que juega, centro en lo alto, arriba Endoye, que la baja contra el pecho. Xhaka que baja otra vez para Endoye. Endoye apunta, justo traba Leandro Paredes, Maxi.
2: Muy bien Paredes, que quedó sentido ahora, después de aquella dividida tensión, porque quedó muy sentido el hombre de Boca. Hay que ver, qué lástima, porque está haciendo un partidazo Paredes. Está haciendo un partidazo de la tenencia, de la circulación, con mucha tranquilidad. Es un hombre que ha mejorado mucho a este mediocampo y que es él fue el que tapó el disparo. Argentina por momento, cuando intenta salir, hay mucha, demasiada confianza. E insisto que el campo está muy mojado. Perdieron ante la presión de Suiza y después Paredes traba el remate. Y vamos a ver qué es lo que sintió.
3: Sí, señores, esperemos que no sea nada grave de parte de Paredes. que está marcando buena presencia en la mitad de la cancha del equipo argentino. Miguel.
0: Antes de Miguel hay más mensajes a través del WhatsApp 0972-730-730. Hola, Argentina clasifica. Será un paseo, dice Marcos Ruiz, que está siguiendo a través de Pilar, desde Pilar. Me encanta Maxi, dice Ceci. Otro mensaje. ¿No era que los dirigentes no pueden jugar más? ¿Por qué entonces Rieder juega por Suiza? Dice un chascarrillo. Otro mensaje. Infantino está celoso por el festejo de Messi, dice. Otro mensaje. Ojalá repitan este mismo equipo para la final de la Copa del Mundo. Amigos del Cardenal Deportivo, qué gusto escuchar los relatos de Ariel, el comentario de Biancucci. En este partido, todo 10. La voz comercial, eso lo haga la coordinación de Rubén Darío, dice Manuel Castillo.
3: Bueno, gracias a Manuel Castillo, que bueno, goza o califica muy bien en todo caso el trabajo de todo el equipo de ABC Cardenal. Muchas gracias. Va saliendo el equipo de Suiza, manejando el Bedi, tocando la pelota al medio. Allí está movilizándose Freuler para Xhaka. Xhaka a cambio, el toque por el costado, por la punta zurda. Enganchó por allí Endoye que va, cruza marca Nahuel y habrá finalmente saque de meta para el Dibu.
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3: Habrá saque de meta para el equipo de Argentina, que por ahora está jugando contra Inglaterra el próximo miércoles a las 16 en Atlanta. Miguel.
4: 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Ariel,
3: antes el día martes en Dallas, lo que podría tranquilamente calificarse como una final anticipada. La primera semifinal de esta Copa del Mundo, Francia versus España.
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3: Busca Zakaria, no alcanza, salida. Tiro desde la portería para el equipo sudamericano.
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3: En Bolo, que fue a protestar algo después de una acción contra Licha Martínez y Maxi.
2: Escuchar a gente. El que no salta es un inglés. Bueno, si todo termina así, vamos a tener una semifinal Argentina-Inglaterra, Ariel.
3: Efectivamente, Inglaterra que hoy ganó 2-1 en prórroga, en la extensión al equipo de Noruega, y ya es el finalista de la Copa del Mundo.
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3: Paredes, el tiro libre corresponde al equipo de Argentina. La mitad de la cancha juega Leandro, movilizándose con la pelota. Enzo Fernández que pisa, esperando Licha Martínez, el toque para Leandro Paredes. Paredes allí por el medio, Paredes que va jugando para Depol que hace participar al Dibu.
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3: Saca la pelota Licha, balón afuera, saque de costado. Reposición para el equipo de Suiza. Allá jugó Show, dejando para Zakaria para el Bedi sale por la raya central. Tiene para el conjunto de Suiza. Busca el empate el equipo europeo, la apertura por derecha para Show. Marcamos el tiempo en Kansas.
4: El tiempo de juego 15 horas 15 minutos de esta segunda etapa. El marcador que indica Ariel.
3: Por la Copa del Mundo, Argentina le está ganando a Suiza por 1-0.
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3: Centro que va en Bolo, que cabecea y vuela el Dibu Maxi.
2: Bueno, llegó por arriba el equipo de Suiza, lo habían agarrado, no lo dejaron saltar muy bien al número 7, centro del sector izquierdo, acomoda la cabeza como puede en Bolo para darle dirección, pero no le dio fuerza. Estaba Dibu controlando a Ariel.
3: Aquí sale el equipo de Argentina. Enzo Fernández, pase en corto para Messi. Traslada a Messi, se la lleva a Messi. Entra Messi, Messi se frena. Jugando para Enzo que movió para atrás, para Paredes, para Enzo para Paredes. Allí juegan. Parece que ya Guaí la rebotan. de aquí para allá, los argentinos, especialmente Enzo y Paredes por de medio. Juega Nahuel Molina, ahora de Paul para Messi, busca la devolución, cayó de Paul, McAllister que participa, cambió de frente, viene para Tagliafico, la baja número 3 tiene para el seleccionado argentino, el toque para McAllister, McAllister para Tagliafico, este recomienza con Licha Martínez en el fondo.
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3: ¿Qué dice la gente en el WhatsApp en RU?
0: Nos escribe a través del 0972-730-730. Vamos a Argentina. Soy León Guaraní desde la Argentina, dice Leo. Y además un saludo a Julieta Chaparro que nos escribe, dice Benru, los muchachos, saludos a la dupla Aricuchi. Les estoy escuchando. Muchas gracias, dice, por la transmisión.
3: Bien, Tagliafico que va. Marca Azul con falta, tiro libre para el equipo de Argentina.
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3: Se prepara la pelota a la mitad de la cancha. Allí va Paredes, se aproxima también Enzo Fernández para ejecutar esta pelota quieta que favorece al equipo de Argentina, que ahora sale un poco más la pelota, se acomoda por el medio.
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3: Ahí se acerca Licha, tiro libre para el conjunto de Argentina, que de consolidar este resultado juega el miércoles en Atlanta frente a Inglaterra. La última vez que se vieron fue en el Mundial del 2002, victoria de Inglaterra por 1-0, gol de Beckham de penal. La penúltima vez en 1998 había terminado 2-2 el juego. En penales se impuso el equipo argentino, había atajado dos remates Carlos Roa. Y antes también, por supuesto, queda en la retina de los argentinos aquella memorable victoria en México 1986 con los goles de Diego Armando Maradona.
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3: En bolo que va, cruzas por lo bajo, se viene contra la punta zurda. Atención, carga por allí con todo Endoye, Endoye cruza, tiró, marca Nahuel Molina, pelota al córner, Maxi.
2: Qué cerquita tuvo este contragolpe, media hora Argentina para ensayar un tiro libre, que vaya a saber lo que quisieron hacer. La pelota queda corta, lo pusieron a correr a Andoye, que es rapidísimo, el puntero izquierdo que desborda, estuvo Nahuel Molina para poder tirarla al córner, de lo contrario entraba uno solito por el medio. Y él
3: comentó Maxi Bencucci para BC Cardinal. Rieder contra la punta zurda, tiro de esquinas para el equipo de Suiza, que por momentos se hace sentir arriba. Centro, marca McAllister, sacó de cabeza contra el primer caño, rebote va a ser para su compañero, aparecía Freuler, mejor dicho, recuperando para Suiza. Freuler, el 8, camino de la cancha jugando por lo bajo, viene para Saca, Saca que la rebota para Freuler, Freuler cambiando para Rodríguez, Rodríguez participa, viene, atención del equipo de Suiza con Rieder. Ahora aparece Akanji, Akanji llevando el número 5, cruza por lo bajo para Rodríguez, Rodríguez domina cerca del área, repite la acción, tocando una vez más para Akanji, Akanji mucho más atrás para el Bedi, la tiene el equipo de Francia, movió la pelota, Saca, Saca movió, dejó otra vez atrás, recomienza la mitad de la cancha.
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3: Gana Argentina por 1-0.
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3: Freuler juega para por derecha para Show Show, para Saca, Saca para el Bedi, el número 4, tomó la lanza, se anima, se aproxima al área. Atención, en bolo que aguanta, marca McAllister, lucha en bolo, el rebote. Allí está Ndoye, jugó, se acerca Rieder, cambia Rodríguez, llega, centro que va, golpe de cabeza, tapó el Dibu. Cabeceó Ndoye, Maxi.
2: Bueno, y Suiza que de a poquito con lo que tiene, a veces no siendo tan claro o no teniendo quizás la jerarquía que tiene Argentina, pero se va aproximando. Un cabezazo de pique al piso que Dibu la tira para un costado. El cabezazo fue de Ndoye, el desborde fue por el sector izquierdo. A Molina lo desbordaron varias veces ya. Es cierto que no es claro Suiza, pero de pronto Argentina deja espacio y se apunta mejor, si termina mejor Suiza, puede encontrarse con el empate, Ariel.
3: Ariel. Marcamos el tiempo de juego.
4: Ahora 20 minutos de la segunda etapa del marcador que indica Ariel.
3: gana el equipo de Argentina por 1-0 en Kansas.
0: Ariel, para variar, se fue la luz, todo el centro se quedó a oscuras a estas horas.
3: Hace calor allí para decir que hay una consumición excesiva de la energía, Benrú.
0: No, en todo lo contrario, está bajando la temperatura. No sabemos cuál fue el motivo del corte de suministro de energía eléctrica.
3: Mirá que acá en Nueva York hace mucho calor en gran parte de nuestra estadía y nunca jamás se ha cortado la luz, Maxi.
2: No, acá es otro mundo, pero bueno, qué pena, ojalá vuelva rápido.
0: Estamos con generador ahora.
2: Mucha gente que sufre estos cortes de la electricidad en Paraguay, la verdad que es una pena.
3: Una locura. ¿Qué dicen los amigos del chat en el streaming en YouTube, Benru?
0: A ver, dice este mensaje, nítida sale la transmisión de Radio Cardinal, estamos siguiendo en Valle Mi City. Fuerza la número 1, la 730, dice este mensaje del 756. ¿Qué más dice? Vamos a Argentina, saludos para mi hermano y Marcial, para mi hermano y Marcial Villán, dice. Un abrazo. Seguro que la FIFA les cortó la luz, dice otro.
3: No, estamos en YouTube, Benru, ¿verdad?
0: No, YouTube no.
3: Ah, ok, perfecto, perfecto.
0: Solamente a través de la 730 y las repetidoras.
3: Ok, se viene contra la punta zurda. Endoye juega personal. Encaró la marca de Molina. Ahora Rodríguez. Endoye solo para el empate. Tiro, gol. Gol de Suiza. Endoye ya le estaba ganando en el mano a mano a Molina. Otra vez entró por la punta zurda. Fue hasta el fondo y cruzó ante la salida del Dibu Martínez. Empata Suiza. Señoras y señores, en Kansas ahora. Suiza 1, Argentina 1.
2: Bueno, y lo decíamos, que varias veces en el sector por Molina han desbordado. Otra vez ese sector débil, flojo, entre Molinas y De Paul. No han puesto resistencia para que Endoye haga una doble pared. Muy buena definición. Decíamos que Suiza estaba yendo, sin ser tan claro, pero la verdad merecidamente llega al empate. Argentina muy atrás, muy atrás. La definición le pasa por abajo de la pierna a Dibu, que intenta sacarla con el pie. Hay una definición, buena definición, que intenta cambiar el palo. El sector derecho de Argentina merece ser reforzado, Ariel.
3: El gol de Suiza.
4: A los 21 minutos de esta segunda etapa.
0: Y es el gol número 290 de la Copa Mundial Norteamérica 2026. Segunda anotación de Dan Doye, delantero de 25 años, pertenece al Nottingham Forest.
3: Muy bien, señores, 1-1 está el partido. A buscar de vuelta el arco rival Argentina, pelotazo largo para Julián Álvarez, pica Julián, marca, saca la pelota, el Bedi, pelota que va para Zakaria, viene bajando Paredes, que la pierde ahora. Se viene el equipo de Suiza, Rieder para Embolo, Embolo que cae, falta, infracción, la falta de Paredes. Se queja, se toma del pie, de la pierna izquierda, Embolo, tarjeta amarilla para Paredes. Tiro libre será para Suiza.
4: 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Ariel.
3: Pero si lo tocó, lo tocó. Pero
2: lo tocó,
3: para tarjeta amarilla me parece que
2: es rarísimo. Porque el jugador se tiró. No lo tocó. Literalmente, le sacaron una amarilla a Paredes. Bueno.
3: Increíble la sanción de la tarjeta amarilla de parte de...
2: Hay que ver, porque seguramente esto me hizo acordar mucho a la jugada de Enciso. ¿Te acordás cuando él desbordó, que terminó en córner y después dije, ahí está, ¿ves? A ver. Claro, la va a revisar porque no hubo infracción.
3: Va al VAR, es una tarjeta amarilla mal puesta. Va al VAR João Piñeiro, el portugués, árbitro del partido.
2: Es hasta gracioso, pero... Y él... No, esto fue, me hizo acordar mucho al... Porque esto es tiro libre a favor de Suiza y el árbitro se retrotrae y le va a quitar la amarilla a Paredes.
3: ¿Sabes qué es lo que se va a aplicar acá?
6: se va a aplicar lo que se le aplicó Alciso en aquella jugada contra
2: Almirón, yo decía Alciso, tenés razón.
6: La figura de barra de identificación, porque acá hay una simulación de emboló y el árbitro va a terminar anulando la amarilla a Paredes y exhibiendo la tarjeta amarilla a emboló.
2: Creo que está molestado.
6: De acuerdo a ese antecedente.
2: A ver, creo que está molestado emboló. A ver, voy a revisar. A ver, el árbitro, ahí va.
7: After review, there is no foul for number 5. And number 7, there is a clear simulation. Final decision, yellow card number 7.
6: No fue falta.
2: Está, lo echó. Claro, pues estaba amonestado. Está perfecto, Ariel. Porque fue una simulación. Y el número 7 estaba amonestado. Está perfecta la expulsión.
6: No es que se revisó la amarilla a Leandro Paredes, sino que, repito, se da la figura esa de un error en la identificación. Y por simulación, finalmente, el que merece la amarilla es Embolo. Esa es la figura, la misma que se dio la jugada contra Miguel Almirón.
2: Contra Miguel Almirón. Es igualita la jugada. Miguel Almirón había hecho una jugada, el árbitro dio una falta, amonestó, en ese creo que fue un hombre de Estados Unidos, le dio un tiro de esquina y después el árbitro retrotrajo la jugada y lo amonestó a Julio Enciso. ¿Se acuerdan? Fue igualita.
6: Efectivamente, señores...
2: Desconsolado,
6: efectivamente.
2: Desconsolado.
6: Dios Santo se retira en bolo después de perderse de forma increíble lo que resta del partido. Pero hay que decir que en bolo también simuló. Cayó aparatosamente cuando que ni había ni el mínimo contacto de parte de Paredes. Se queda con 10 el equipo de Suiza.
4: El tiempo de juego, 26 minutos de esta segunda etapa. El marcador que indica Ariel.
6: Por la Copa del Mundo, Argentina y Suiza están empatando 1-1.
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6: Tiene esta ventaja numérica el equipo de Argentina. Cuanto menos, tiene como 25 minutos Argentina para cambiar la historia y no llegar a la prórroga. Manejando De Paul. De Paul para Paredes. Leandro Paredes sobre el círculo central. El hombre de Boca soltó la pelota. Allí está Enzo Fernández. Le tapan línea de pase. Pase en corto. Ahora viene para Paredes. Paredes para Enzo. Enzo recorre la cancha. Movilizándose. Enzo abrió para De Paul. Bien abierto. Se junta con Messi. Messi para De Paul. A De Paul se la lleva. Entra y se viene De Paul. De Paul sobre Paredes. Vuelta, esperando a Licha, allí adelantando sobre campo arriba, la última línea, el equipo de Argentina, Licha para Paredes que va, Paredes que organiza, juega en corto para Enzo.
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6: Domina Enzo, cruza pelota arriba para Tagliafico, bajó, entró Juliano, tiene ángulo, fuera de juego. Tiro libre para Suiza.
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6: Ahora, momento de pausa, hidratación en Kansas. 1-1 el partido, Asunción contigo, Benru.
0: Sí, señor, la gente que nos escriba a través del WhatsApp 0972-730-730, más mensajes, saludos. Desde Nueva York City, escuchando BC Cardenal, dice Ariel Contreras. Hola, buenas noches. Muy buena la transmisión. Ariel, les escucho desde Riacho Mosquito, departamento de Alto Paraguay. Otro mensaje. ¿Qué más? Dice este otro oyente. Va épico Ariel, dice. Parece que dolió el empate Suiza. Pero excelente la transmisión. Berro, mándame saludos, dice Rodrigo Enciso. Estoy tomando con mi amigo Johnny. Y está la fotografía de lo que están tomando. Los suizos haciendo señas como si fuera que Almirón no le hicieron lo mismo. Otro mensaje en sintonía. Aguante BC Cardenal. Estoy comiendo un guiso de fideo, dice. Hace rato estaba merendando pireca con cocido. ¿Qué le parece mi merienda cena? dice este oyente. Otro, el Chavo Franjeado, nos escribe también: saludos desde Ciudad del Este, abrazos, gracias por la transmisión.
4: El tiempo de juego, 30 horas, 30 minutos de esta segunda etapa. El marcador que indica Ariel.
6: Señores, Argentina y Suiza están empatando 1-1.
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6: ¿Crees que vamos a los penales, Maxi?
2: Bueno, viste, cuando vos decías que Argentina se perfilaba para ganar, bueno, a veces a Argentina le cuesta. Era más, están regando más la cancha. Es necesario tirarle tanta agua. Realmente, por momentos se ve hasta pequeños charcos en el campo de juego. Está bien que tengas un campo de juego rápido, pero cuando ya lo regás demasiado se hacen pequeños charcos y me parece que no contribuye para que tengamos un buen juego. De pronto me parece demasiado. Ahora, Argentina también, recuerdo contra Cabo Verde había empezado ganando, se relaja, se va un poco del partido, le cede la pelota al rival, es un poco el estilo que tiene este equipo. De pronto se vuelve a activar, se vuelve a ponerse de modo competitivo, presiona, bueno, tiene esos altibajos Argentina. Bueno, ahora con un hombre más va a tener que mover, va a tener que tener paciencia, porque seguramente Suiza va a hacer bloque defensivo más bajo, va a tratar de contragolpear y Argentina va a tener que estar muy atento, Ariel.
6: Benru.
0: Sí, más mensajes a través del WhatsApp, la gente que nos escribe, dice este oyente, se emboló en bolo, dice. Por acciones como estas, muchas personas, incluido algunos periodistas, dice que se le ayuda a Argentina, pero por favor, esto es una clara simulación, una irresponsabilidad total del jugador, simula totalmente, dice. Otro oyente, se tiró al igual que Mbappé en el penal contra Marruecos, dice Artur Ezequiel. Hola, estoy prendido la transmisión, saludos, Ariel, Maxi, Benru, Miguel y Quique. En realidad está Obi. Benru, ¿puedes preguntarle a Maxi si tengo que apostar por Conor hoy? Dice este oyente, Ariel.
2: Ah, mira, hoy vamos a estar pendientes de la pelea. ¿Usted qué dice, Ariel? Yo no soy tan seguidor del...
6: Acá Chipi y Jesús son los que...
2: Están todos acá. Estos son los que tienen experiencia, ¿no?
6: Sí, que le gusta ese deporte.
2: Bueno, veremos. Va a estar...

0: al equipo europeo.
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0: McAllister que juega, González que toca, viene pelota a la mitad de la cancha para Leandro Paredes, Paredes que se frena allí contra Ndoye, el toque para Licha, sale el jugador de Manchester United, movilizándose González que le había marcado el pase, no se la dio y por eso se fastidia. Licha Martínez, Lebrón para atrás, ahora a Paredes, Paredes para Messi, a Messi se la lleva. Tendrá una por lo menos Argentina en lo que resta del partido. Creo que una situación cuanto menos va a generar. Pelotazo para González, salió el arquero Maxi.
2: Bueno, y picó Nico González a las espaldas. Nico que entró en lugar de Tagliafico, salió un lateral y puso un extremo en ese sector. Lionel Scaloni es un jugador que esto le va a dar continuamente opciones a su compañero, pica el vacío, es rápido. En esta última la pelota al picar ganó velocidad por el campo mojado y controló bien el arquero.
0: Comentó Maxi Biancucci para BC Cardinal. Se viene Rieder, cierra Cuti Romero la cobertura del jugador de Argentina, movió por lo bajo Xhaka que rompe línea de pase, tocando para Rodríguez, viene para Ndoye, este para Rieder, 22 maniobrando de espalda al arco, soltándola para atrás. Allí está apareciendo el número 8, movilizándose Freuler, Freuler para Zakaria, Zakaria para Freuler, insiste, movilizándose, toca la pelota, arranca el jugador Rieder, otra vez el 8 en escena, el jugador Freuler. La pelota pasa por Akanji, Akanji se la lleva, movió al medio para Xhaka. Marcamos el tiempo, Miguel.
1: El tiempo de juego 35, ahora 35 minutos de esta segunda etapa. El marcador que indica Ariel.
0: Por la Copa del Mundo, Argentina y Suiza están empatando 1-1.
3: Hay más mensajes a través de WhatsApp. Hola Benro, ojalá el joven Ariel te traiga un lindo regalo a los Estados Unidos, porque mi helado quiere comprar. Saludos, diseña Teresa Núñez.
0: Bueno, veremos qué podemos llevar.
2: ¿Será que ese mensaje existió? Déjame dudar, ¿eh?
0: Benro. Presión, ¿verdad?
2: No, presión.
3: Quita una foto.
2: Por supuesto que sí.
0: Decime bien, Benro, traemos un regalo.
3: Ahí se va la foto, ahí se va la foto.
0: Está saliendo Akanji. La tiene el equipo de Suiza, pelota por derecha. Arranca el Bedi ante la marca de McAllister. Atención con esta carga del equipo de Suiza. Cierra muy bien González, González Nico, tocando la pelota para McAllister, movilizándose en la mitad de la cancha. Ahora Paredes, Paredes, ya soltó. Se viene Enzo que pasó a la derecha, conecta, jugó con Molina. Devolución para Enzo, Enzo Fernández llevando, maniobrando, buscando entrar, buscando progresar. El toque para De Paul, De Paul para Fernández, Fernández para Paredes.
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0: De Paul para Messi, Messi para De Paul. De Paul arranca, se viene con todo, pierde, no está teniendo fuerza en ataque Argentina, Maxi.
2: No, yo creo que De Paul es un cambio inmediato, no va a demorar demasiado el entrenador para sacarlo a De Paul y ponerlo a Lautaro Martínez, que necesita hombre de referencia y ha perdido por lo pronto las últimas pelotas. De Paul está muy impreciso y me parece que es un inmediato cambio que se pueda llegar a venir en Argentina.
0: McAllister trabajando el 20, retrocede, jugándolo para Enzo Fernández, Fernández y el pase corto para Paredes. Durante a Paredes, Paredes cruza por lo bajo para Messi, que también hoy no ha aparecido. Lionel, Messi luchando contra el mundo, jugando ahora para Paredes, otra vez para Messi. Se la quiso dar muy rápido. Cuando que tenía que tener otra opción, no era el pase Messi. Cubre Molina. No es porque Messi está ahí, tiene que darle sí o sí la pelota.
2: Correcto, correcto, coincido con vos, Ariel.
0: Viene De Paul, De Paul, De Paul, De Paul, De Paul, atropella, cierra Zakaria, busca allí, marca la mitad de la cancha Enzo Fernández, Fernández, el número 24, va Fernández, conduciendo Fernández, Enzo Fernández, no tiene espacio Argentina, no está rompiendo, no está forzando el error, maniobra y desborda por fuera Nico González, la marca de Zakaria, otra vez Nico, Nico para Enzo Fernández, Fernández cruza, la pelota que va al medio, busca Paredes, Paredes para Messi, Messi, busca escapar Messi, Messi tocó para Julián, de vuelta para Messi, no hay espacio, muchas piernas.
2: Sí, quieren pasar por momento, quieren pasar por el medio donde hay un montón de gente, un montón de piernas, un pase chiquitito. Bueno, Argentina tiene que empezar a hacerse amplio, usar más los laterales, tener paciencia y tiene que meter un hombre de área, porque me parece que ahora Suiza se va a dedicar a defender más y a apostar al contragolpe.
0: Comentó Maxi Biancucci para ABC Cardinal. 1-1 están igualando Argentina y Suiza en Kansas.
3: La gente sigue escribiendo a través del WhatsApp. Estamos escuchando en Liberación. Mi padre Juan Filipín, el gran tricolor, está a minutos para cumplir años. Otro mensaje dice, con razón FBI está investigando a la gente del fútbol. ¿Qué más? Hola, saludos desde Limpio, son geniales.

0: Les quiero ganar aunque sea un tuque, dice Alcides Jiménez. Otro mensaje, excelente la transmisión desde acá, fresco por Mingaguazú, tomando etiqueta con Bomelo, Fuerza Argentina, dice. Y además, saludos a Maxi y Ariel, en sintonía, voy a preparar un asado para mañana, dice.
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3: No entendí la última parte.
1: Sale con la pelota el equipo de Argentina, número 5, Paredes. Paredes pisa el esférico. Argentina levanta pelota para Messi. Solo Messi para el gol. Sí, Messi. Messi tapó el arquero. No puedo creer más, si había fuera de juego.
3: Ay, ay, ay. Bueno, lo salvó la bandera, ¿no? Porque el pase que le había puesto Paredes a las espaldas de los centrales, qué visión de juego tiene Paredes. Ay, ay, ay, está habilitado, Está habilitado, casi la misma línea. Yo no sé si esto era offside. De todas maneras, la mata con el pecho a las espaldas del central. Esperó al arquero que se tire. Se la quiso tirar por arriba y no pudo.
1: Ojo que Argentina hace cambios y va de Paul. Bien, Maxi. Entró Lautaro. Entró Montiel, dos cambios en Argentina.
2: El tiempo de juego ahora, 40 minutos de esta segunda etapa. El marcador que indica Ariel.
1: 1-1 está el partido.
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1: Señores, dos cambios ha puesto en cancha el DT de Argentina cuando que Suiza va a meter un montón de cambios ahora.
3: Bueno, para refrescar los cambios argentinos, entró Montiel en lugar de Molina, cambio de lateral, y después se dio el cambio que decíamos, salió De Paul para el ingreso de Lautaro Martínez, doble 9, y ahora tres cambios para el equipo de Suiza. A ver, lo vamos a anotar.
1: A ver, Mugein, me falta uno. Weimer y un... Me da una manito Benro, por favor. Va Endoye, se retira también el 11. Endoye, uno de los que hizo el 15. El Rieder también, el 22, se retira. Me falta uno. Sí, Miguel.
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0: Ariel. Ingresó Whitmer por Sou. Whitmer por Sou. Además ingresó también Andoni. Se retiró Ndoye. E ingresó también Mugein por Rieder.
1: Andoni, ¿qué número tiene Benru?
0: Andoni, ya te digo, Andoni, que acaba de ingresar, tiene camiseta número 23.
1: Perfecto, sí, Miguel.
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1: Macalister, con la pelota, número 20, dejando para Enzo Fernández. Entramos en la parte final y parece que se rompe el invicto, Maxi. Parece que se viene la prórroga, la extensión en Kansas. Juanma, dos extensiones, ya relatado.
3: Cuando decís invicto, es a nuestro invicto.
1: Efectivamente.
3: Cada vez que relatamos no fuimos a la prórroga. Bueno, veremos.
1: Con la pelota Licha para el número 20, Macalister, Colorado. Movió por abajo para Enzo Fernández, esperando Julián, esperando Lautaro también. El balón para Messi sobre el final del partido. A Messi colocó para Macalister cerca del área. Soltó pelota. Se viene Licha. Licha para González. Nico González. González para Licha. Verodea el área. Argentina insiste en la parte final. Filtra Messi. Ahí marca. Saca la pelota. El Cuorca saca el número 5. A Kanji, pelota afuera, habrá salida para Argentina.
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1: busca Argentina, no se entrega, cree en el triunfo sobre la hora. Con la pelota Enzo Fernández para el número 5, Paredes para Fernández. Enzo se acomoda, Enzo que pisa la pelota. Con esto vamos a la prórroga. De persistir el empate habrá tanda de penales. El último partido de los cuartos de final de la Copa del Mundo 2026. Licha Martínez, Argentina, no quiere hacer nada de penales. Levanta pelota para Lautaro. Ahí marca. Saca. Pelota que va a meter a la cancha. Volverá a insistir con 10. Está jugando el equipo de Suiza. Paredes para Messi. La para Messi, la tiene Messi. Messi jugó. Pelota en lo alto. Nadie para cerrar la jugada. No alcanza Nico. Llegó a meter el cabezazo. Si esto no se fue. Si González evitó que salga la pelota y si valía el gol que se perdió Mascaliter. Maxi.
3: Qué jugada, extraña. Porque la pelota. Ahora el gol que se erra. La pelota no sale. Hay un centro. Pasa por toda la línea de ataque. Nico González se arrojó desde el otro sector, claro, parecía que se iba la pelota del piso, con el envión tira otro centro para que abajo del arco Mascaliter cabecease y una pierna la tirara al córner. Ahora, reclamaron que se fue, finalmente el árbitro cobró saque de meta, pero viendo la repetición, alguien me dio la sensación de que esa pelota no se fue.
1: Lo que se perdió entonces Mascaliter, por Dios, podría haber sido el pase a las semifinales del equipo de Argentina. Recibe Paredes, creo que una más va a tener Argentina. Va a tener una más en el tiempo recuperado, que cuanto menos va a ser 5 minutos. Y va Argentina organizando el juego. Lionel Messi. Messi. Arrancó. Metió pelotazo. González que la baja contra el pecho. La para. La tiene contra el piso. Se viene Argentina. Va por el gol del triunfo. Ahí está Licha. Toda Argentina metida sobre campo rival. Enzo Fernández. En la conducción personal. Deriva juego para Montiel. Montiel que toca. Julián Álvarez que participa lejos de la zona. Que mantiene. No está en el área. Ahora Enzo. Enzo para Julián. Álvarez la araña, una vez más para Enzo Fernández. Marcamos el tiempo.
2: El tiempo de juego, 45 horas, 45 minutos de esta segunda etapa. El marcador que indica Ariel.
1: En Kansas, Argentina y Suiza están empatando 1-1.
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1: 9 minutos, Messi que toca bien el córner. Pelota en corta, Paredes que trabaja, movió para Enzo. Enzo para Paredes, apunta Paredes, que hace Paredes, siempre Paredes para Messi. Messi contra la punta zurda, Messi para Paredes, Paredes busca línea de pase, conecta juego con Enzo, Enzo Fernández que alarga por derecha, donde está Julián, como un volante por derecha, otra vez Enzo Fernández para Paredes, la para Paredes, se apunta al área, se viene el equipo de Argentina sobre la hora, movió la pelota Paredes, Enzo para Messi, busca el espacio, engancha Messi la derecha que le queda, tiro afuera, por poco afuera Maxi.
3: Bueno, se animó Messi de pierna derecha, muy predecible el juego argentino, melodea el área, toca de un sector hacia el otro, no busca rematar desde afuera, de pronto mueve demasiado, no hay desborde. Me quedé pensando porque pasó cerca la pelota, mirá que Messi se perfiló para la pierna izquierda del sector izquierdo, no es habitualmente donde él se mueve, engancha para la pierna derecha y le pega, pasa cerquita del palo izquierdo del arquero.
1: Increíble, se perdió el equipo de Argentina. Veremos si fabrica una más. La pelota en lo alto. Llegó a peinar Julián Álvarez, que está jugando lejos del área. El toque en la mitad. Allí aparece Enzo Fernández. Traslada la pelota a Enzo Fernández. Sobre la hora. Faltan 7 minutos del tiempo recuperado que se ha marcado, que fueron 9 minutos. El pelotazo de Messi cambia de frente para Nico González. La para el 15. Enzo, buscando la gambeta. Escapa Enzo. Enzo y el disparo afuera. Habrá salida para el equipo de Suiza.
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1: Va a sacar la pelota Suiza desde el fondo.
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1: con 10 el equipo de Suiza. Marca Licha, Licha tocando la pelota para Cuti Romero. Romero abre, juega a la derecha, Montiel la tiene, movilizándose Montiel ahora para Dibu. Dibu desde el fondo, jugando la pelota al medio para Licha. Sale el equipo de Argentina a la mitad,
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1: Insiste el equipo de Argentina. Messi, va Messi, cruza por lo bajo para Julián Álvarez. Julián, hay muchas piernas, jugó a la izquierda, la tiene Nico González. González para Julián, barre Julián, el rebote es de McAllister, entregó pelota para Julián. Julián Álvarez pisando la pelota, buscando la pausa ahora para Nico González. González movió, derivó juego sobre Licha. Licha,
3: no, y allí nadie, toca muy no repetitivo. Hay nadie, Ariel, que haga algo distinto. Todo toquecito hacia los costados.
1: Se viene Messi, a ver si aparece el distinto. Messi, Messi, Messi, Messi, Messi, Messi, Messi, Messi, Messi. Rebota y va fuera Maxi.
3: Bueno, la verdad que Argentina parece que quiere jugar al toquecito. No hay alguien que rompa, no hay alguien que haga un desborde por afuera, que haga una distracción diferente. Por momentos se abre un hueco para patear, no patean, la vuelven a jugar. Bueno, muy, muy lento Argentina, muy lento. Ha sido un flojo partido del albiceleste. Ya ha llegado el empate Suiza de manera justa. Y después Argentina me parece que no ha hecho un buen partido, Ariel.
1: Zakaria caído. Fútbol en pausa, fútbol interrumpido por ahora, Miguel.
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1: Marcamos el tiempo de juego.
2: El tiempo de juego, 50 horas, 50 minutos de esta segunda etapa. El marcador que indica Ariel.
1: 1-1 el partido.
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1: Comert ingresó en el equipo de Suiza, se retiró Rodríguez.
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1: Señores, aquí saque de meta para el equipo europeo.
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1: Sacará la pelota desde el fondo Suiza. 1-1. Caminamos, parece, inexorablemente a la prórroga. A la prórroga vamos. Bochazo que va por la punta derecha, busca González, cabecea, va a ser lateral para Suiza.
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1: Widmer listo para jugar, el 3, lateral para el seleccionado europeo, que le está haciendo partido a la Argentina con 10. Se equivocó, está marcando Paredes, Leandro Paredes, sale para el equipo de Argentina, solo tiene 3 minutos Argentina para evitar la prórroga. El toque por derecha, allí está arrancando, saliendo con la pelota, maneja Montiel, Gonzalo Montiel. Jugada del equipo de Argentina. ¿Habrá una más o no? ¿Habrá una más o no? Pero hay que acelerar allí. Se viene Julián, la araña Álvarez. Julián, Julián, Juliana. Muy solo está Julián cuando toca la pelota para Licha. Licha abre, descarga por la punta zurda para González. González para Licha. Licha cerca del área, amaga Licha, la tiene Licha. Licha para Paredes. Paredes que está tocando. Insiste Enzo. Enzo para Messi. Messi que va. Messi que tiene. Cruzó para McAllister. De vuelta para Messi. Messi para Julián. Se acomoda Julián siempre. Insiste con nuestro equipo de Argentina. Allí está Juliana. De cierre del ángulo de remate. Licha la tomó. A ver qué hace Licha. Licha para Julián Álvarez. Irá al centro, no. Arriba la pelota. Golpe de cabeza de Lautaro que nunca apareció. Sale Suiza.
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1: La baja Messi. La tiene Messi. La maneja Messi. Messi, Messi, Messi, Messi. Arranca Messi. El centro que va. Saca, no se complica. Wimmer. Va a ser corte Maxi.
3: Pero tiene la última Argentina de pelota parada. Esperemos que la tiren porque continuamente juegan corto y se quedan melodeando el área. De pronto tenés que meterla. A ver si hay un anticipo, si hay un desvío. Ahí cae en una... pasa a ser un equipo predecible, Ariel, Argentina.
1: Demasiado. Repetitivo cerca del área. insistirá Messi desde el costado izquierdo, corner, habrá tiro de esquina para el equipo de Argentina, lo último será, me parece, para Argentina, a ver si aparece un cabezazo milagroso, centro arriba, el disparo, el arquero intentó Lautaro, un golpe de taco, se salvó Suiza, Maxi.
3: Bueno, decíamos, tenés que tirarla, un centro cruzado, se tiró de media tijera Licha Martínez para ponerla de vuelta y el arquero en medio de tantas piernas consigue sacarla, Ariel.
1: Messi, le puntearon, busca Messi, el toque para atrás para Licha, Licha que va, insiste Argentina por la última bala, la última jugada en 30 segundos, llegamos a los 9, de adición, Julián Álvarez apunta, Julián para Licha, Licha se acomoda, juega para Messi, Messi que retrocede, para Paredes, movió para su compañero, allí está, la araña, Enzo, centro, golpe de cabeza defensivo, saca la pelota a Kanji, rebote, la baja Julián, tocando para Montiel para Paredes, Paredes va teniendo para el equipo de Argentina, la apertura por derecha, había falta en ataque, infracción, tiro libre para Suiza.
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1: Y no le llegó a dar el golpe de taco Lautaro, no tocó hasta la jugada de González.
3: ¿Qué jugada, Ariel? Porque se tiró de tijera cuando ahora sí finaliza el partido. Se tiró de tijera Licha Martínez. Martínez era, me parece, ¿no? El hombre que se tira al central de chilena y en el camino la quiere desviar con el taco. El toro Lautaro Martínez no puede, pero el arquero tapado la tiró por un costado. Una buena tajada, una buena intervención de Cobel.
1: Señores, final de los 90 más descuento. Final por ahora 1-1.
0: Otro partido más de esta Copa Mundial que va al tiempo suplementario. Nos vamos a la larga, 30 minutos más. Recordando que esta misma tarde, Noruega e Inglaterra también fueron al tiempo extra. Allí, la selección inglesa logró desnivelar el marcador. A los 3 minutos del tiempo suplementario aparecería Jude Bellingham para marcar el segundo gol de Inglaterra, que terminó eliminando a Noruega con un global de 2-1. Recordando los otros partidos que recurrieron al tiempo suplementario. El 29 de junio, qué lindo recuerdo, en Boston, Paraguay y Alemania empataban 1-1 los 90 minutos, fueron al alargue y luego en tanda de penales, donde ganó la Albirroja por 4-3. Ese mismo día en Monterrey, México, Marruecos y Países Bajos empataban 1-1, fueron al alargue y en tanda de penales ganó Marruecos por 3-2. El tercer partido que recurrió al tiempo suplementario fue el de Bélgica-Senegal en Seattle el 1 de julio. Habían empatado 2-2 en trámite normal, pero en tiempo suplementario Tielemans, al minuto 125 de penal, anotaba para Bélgica, que dejaba atrás a Senegal. Además, el duelo del 3 de julio en Dallas, Australia-Egipto, igualaron 1-1 90 minutos, 1-1 los 120, y en tanda de penales fue más efectivo el equipo egipcio, que terminó ganando por 4-2 desde los 12 pasos. El propio Argentina recurrió al tiempo suplementario frente a Cabo Verde en Miami el 3 de julio. Habían empatado 1-1 90 minutos. En tiempo suplementario, Argentina terminó ganando 3-2 al equipo africano. Además, en fase de octavos de final, Suiza-Colombia. Suiza también fue al alargue. Empataron 0-0 90 minutos. Se mantuvo el 0-0 en tiempo suplementario. Y en tanda de penales fue efectivo Suiza, que le ganó a Colombia por 4-3 en Vancouver. Así que este será el segundo partido de cuartos de final que recurrirá al tiempo suplementario.
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1: Muy bien, va a comenzar el primer tiempo de la extensión en Kansas. 1-1 terminó en tiempo normal. ¿Será que habrá penales, Maxi?
3: Bueno, la verdad que todavía tiene tiempo Argentina, porque imaginamos a un Suiza metido atrás, esperando ya ir a los penales con un hombre menos. Recordamos que fue expulsado en Bolo de una manera muy particular, tenía amarilla y después simuló el árbitro a través del VAR. Primero le había sacado la amarilla a Leandro Paredes, fue a revisar la jugada e interpretó como aquella famosa jugada con Miguel Almirón, bien digo, que lo habían amonestado. Bueno, pasó algo muy similar, con la particularidad que le mostraron la segunda tarjeta amarilla y fue expulsado el hombre de Suiza. A partir de allí se refugió, volvió para atrás, intenta marcar muy cerca de su propia arco, y da la sensación de que Suiza sí quería los penales, porque ataca poco, le deja el desgaste a Argentina, y Argentina con poca idea. Ariel,
1: allí está el comentario de Maxi Biancucci. Cuando se hace todo el procedimiento como si fuera que comienza de nuevo el partido, sorteo de arco, convocatoria a los capitanes, saca de Suiza.
3: Ahora, tiene que mejorar mucho Argentina, ¿eh? Si hoy tiene la chance de pasar para enfrentar a Inglaterra, para ganar a Inglaterra, va a tener que jugar mucho mejor. Mirá, se retiró Enzo, veremos a ver quién ingresa por el exjugador de River actual. Ahí está, Thiago Almada, el que ingresó en lugar del ex River, actual Chelsea. Ingresó Thiago Almada entonces en lugar de Enzo Fernández.
1: El cambio del partido.
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1: Almada en el equipo de Argentina. Thiago Almada por Enzo Fernández. Un jugador de característica distinta, Maxi, ya nos va a contar enseguida. Es más ofensivo, ¿no?
3: Y es un enganche. Enzo también tiene esa característica de ser un armador, pero es cierto que Enzo no ha gravitado mucho en el partido. Y quizás Almada le da algo de gambeta, tiene. Incluso ha jugado de titular y después ha perdido el puesto, porque es cierto que no se ha ganado esa chance o no ha demostrado grandes actuaciones el actual jugador del Atlético de Madrid, pero por lo menos ahora tiene la chance de poder por lo menos hacer algo distinto, Ariel.
1: Señores, comenzó el primer tiempo de la prórroga.
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1: Se viene con la pelota Messi, carga el equipo de Argentina, Messi. Vamos a la extensión, señores. ¿Será que habrá o no penales en este partido? Hay 30 minutos para evitar a los penales. Maniobrando, insiste, ya entró Almada en acción. La tiene para el equipo de Argentina jugando. Ahora Licha, para Paredes. Paredes que va al aguante, juega el equipo de Suiza. Cruzándose Messi, Messi amaga, siempre Messi, cruza. Ahí marca, atención, presiona Mascaliter, rebota Lautaro, le pegó el esquina González, se desvía y afuera Maxi.
3: Bueno, una serie de rebote, hay una jugada de Messi cortita para que se la devuelva Mascaliter, que después logran controlar allí esa presión post pérdida, no consigue salir Suiza. Después una serie de rebote, le pega Nico González, se desvía y hay tiro de esquina, Ariel.
1: Messi listo para ejecutar, tiro de esquina para el equipo de Argentina. Apunta zurda, va al astro argentino, juega por lo bajo, viene la pelota, atención, centro que va de Almada, rebote para Messi. Messi apuntó, tocó para Thiago, apunta Thiago, busca desequilibrar, está fresco, quiere tirar, ahí hay muchas piernas jugando. Paredes, se la da a Julián Álvarez, le pega mal afuera, mala señal, Maxi.
3: Bueno, por lo menos ensayó un remate de afuera del área, porque tiene que intentarlo Argentina, tiene que intentar ese remate, que Julián tiene buena pegada. No fue el caso en esta última, que le pegó demasiado desviado, pero Argentina tiene que por lo menos intentar desde afuera del área.
1: Comentó Maxi Biancucci para BC Cardinal hacia todo el país. Habrá salida para el equipo de Suiza. El Nene se quedó con la pelota. Nene, hay que devolver esa pelota que terminó en tribunas tras el disparo.
3: ¿Devuelve?
1: Sí, sí, se quiere devolver, pero es un valor muy preciado.
3: No pregunto, porque sí o sí se devuelve entonces. Bueno, perfecto.
1: ¿Se devuelve o si no puede haber problema con la cana, Maxi?
3: No, digo, si cayó en ese sector, no, a lo mejor es un souvenir, no sé, tómelo de esa manera, ¿por qué?
1: No. En este país parece que no se toma de esa manera. Manejando Paredes, Paredes con esta pase, movilizándose.
3: ¿Usted devolvería, no?
1: Sí, no.
3: ¿O se la pone abajo de la camiseta?
1: No. Yo acá no juego más. Acá no. Se viene Julián, de disparo de Thiago a las manos del arquero Maxi.
3: Buena pared de Thiago con Julián. Ya mostró algo diferente a lo que estaba mostrando Enzo. Doble pared, o una pared mejor dicho, cortita, para que de pierna derecha pueda pegarle. Es cierto que no le da mucha fuerza, es por eso que el arquero controla esa pelota, Ariel.
1: Arriba la pelota, marca Nico González. Busca Julián Álvarez, saludos para Nico. Nico González retrocede, el toque
3: flojo
1: para atrás.
3: El primo hasta acá, ¿no?
1: Flojísimo, el peor partido de la Copa del Mundo de Messi.
3: Muy quieto, quieto llamativamente.
1: Claro, no desequilibró ni una vez, no fue importante. Y puede frotar la lámpara en cualquier momento.
3: Respete la cabra, ¿eh?
1: En cualquier momento. Te sugiero que nos pidas cambio porque la pasada.
3: Ah, no, esas cosas no se cuentan, Daniel.
1: Nico González, ahora
3: Estuario,
1: está.
3: Código.
1: Licha para Paredes. No dije por quién. Juega Paredes. Movilizándose Thiago. Vamos, Almada. Thiago en el uno contra uno. Amagó, se fue, cruzó. Llegó Nico González, se cayó. Julián atropella. Marca, estaba sacando el número 4 y medio. El rebote de vuelta de Thiago, que va metiendo para atrás el pase sobre Cuti.
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1: Thiago, que está siendo revulsivo. Thiago para Nico González. González cerca del área. Bordea el área argentina. El retroceso. Va la pelota para Cuti para Messi. Allí está Messi por organizar. Desde atrás arrancando. De nuevo Messi recibiendo la pelota. Messi apuntando. Messi cruza, gira Thiago Almada. Thiago. Amaga, juega por lo bajo para Nico. González retrocede. Va el varón para Licha. Sobre Paredes. Paredes maneja el juego de Argentina en la mitad.
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1: Messi, amaga Messi. Cuatro jugadores centro que va en lo alto. Viene sacando, rechazando Whitmer para el equipo de Suiza. Bajando Leandro Paredes. Paredes tiende el pase. La pelota que es recibida por Thiago. Thiago le pegó. Afuera por poco. Revulsivo, le está cambiando la cara a Argentina, Maxi.
3: Bueno, sí, entró diferente Thiago. Le está dando otra cosa al ataque argentino. Porque con los enganches, la mague, la finta, está desarticulando la defensa de Suiza. En esta ocasión va para el medio. Desde allí le hizo un golazo a Uruguay en las eliminatorias, buscando el palo más lejano. En esta busca cruzada abajo, la pelota pega en la red, pega, roza el palo, se va desviada, tuvo cerquita, entró bien Thiago.
1: Marcamos el tiempo de juego.
2: El tiempo de juego ahora, 5 minutos de esta primera etapa del marcador, que indica Ariel.
1: 1-1 está el partido, se prepara el 14, Benru en Suiza.
0: A ver.
1: Se retiró Zakaria.
0: El 14 en Suiza es Hashari.
1: Hashari ingresó en Suiza.
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1: Eleaba Lautaro. La pelota por derecha. Allí está recibiendo Whitmer. Toca y se viene. Domina el 8. Freuler fue al piso. Por fin salió de vuelta el equipo de Suiza. Tarjeta amarilla para Thiago Almada. Tiro libre será para Suiza.
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1: Señores, se prepara el disparo. Va a ser para el equipo de Suiza, que después de mucho tiempo ocupará zona sobre arco rival, porque desde que fue expulsado en Bolo, la verdad que se dedicó exclusivamente a defender, a cerrar espacio. Tiro libre para el equipo de Suiza. Saca, listo para meterla contra el área. Y allí hay discusiones, hay sujeciones, advertencia también del árbitro João Pinheiro de Portugal en la ceremonia previa a esta pelota parada que favorece al conjunto europeo, que le está haciendo muy difícil la cosa a Argentina. Centro, golpe de cabeza. Dio sentido Álvarez. Habrá salida para Argentina.
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1: Conducción personal de Lionel Andrés Messi. Cruza por abajo Lautaro, que pica. Va Lautaro, lo desacomoda en la marca, el número 5. Akanji, sí, Maxi.
3: Muy bien Akanji, muy bien interpretando el movimiento de Lautaro, que va a la espalda. Sale también el central, muy grandote por cierto, pero interpretó perfectamente el movimiento de Lautaro y determina haciendo una infracción, se gana la amarilla.
1: Saque de meta será para Suiza.
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1: En el fondo, Kobel va a sacar la pelota. El arquero del Borussia Dortmund. Festejan los suizos. que por supuesto están contentos con este resultado y que ven con muy buena chance la posibilidad de clasificar desde el punto penal. Están haciendo el aguante, golpe de cabeza de Montiel, pelota afuera, saque de banda para Suiza.
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1: El pelotazo largo arriba sobre el campo de Argentina, Cuti Romero que gana, se impone lo alto, recoge en el rebote, sale el equipo de Suiza maniobrando, Mugheyn tocando la pelota al medio. Allí está Hashari, número 14, recién ingresado, se equivoca. Habrá salida, saque de meta para Argentina.
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1: Se viene Messi, se frena Messi, tocó para atrás para McAllister. Allí está el número 20, volanteando la mitad de la cancha, jugándola para Paredes. Leandro cruza para Thiago, a ver qué hace Thiago, si encara, si imprime velocidad, si cambia de ritmo. Prefirió retroceder sobre Licha. Licha juega a la derecha, cambia de frente para Messi. Messi mirando al área, se viene el equipo de Argentina, centro de Messi, las manos del arquero, salida para el equipo de Suiza.
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1: Parece que vamos a los penales, marcamos el tiempo.
2: El tiempo de juego, 10 minutos de esta primera etapa, el marcador que indica Ariel.
1: Por la Copa del Mundo, Argentina y Suiza están empatando 1-1.
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1: Aquí recibe Dibu, entregando pase por derecha, la pelota es de Gonzalo Montiel. A Montiel se la lleva, entra Montiel. Inglaterra espera a Argentina o a Suiza. Ganó en la prórroga 2-1 al conjunto de Noruega. La otra semifinal se juega el martes entre Francia y España en la ciudad de... Francia-España en... Dallas, en Dallas, y al otro día Argentina sí clasifica, jugará contra Inglaterra en Atlanta. Se viene el equipo de Argentina, la pelota que va al medio, movilizándose Thiago Almada. Almada, movió el esférico para Romero cruza por lo bajo, extiende sobre Messi, apunta Messi, se viene Messi para McAllister, revoluciona, Messi tocó para Thiago, intentando escapar Thiago, en el uno contra uno amagó de aquí para allá, va hasta fondo de cancha, está en el área, siempre Thiago permanece con la pelota, picó larga y ya hay marca de Andoni, pelota afuera, lateral para el equipo de Argentina.
0: La gente que nos escribe a través del WhatsApp 0972-730-730. Argentina tiene tranco de Exa, no se puede creer. Le falta un Maximiliano Biancucci Cuchistini, dice. Otro mensaje: hola muchachos, acá Curro reportándose desde el Valle de Arán en España. Calor tremendo por acá, pero más caliente con este partido. Enganchado como siempre a las 7:30.
3: Coincido con que el tranco es cansino y lo de un Exa, ¿no? No de que juegue Biancucci, eso está claro, ¿no?
1: Va por derecha, McAllister, carga el equipo de Argentina. Abren para Montiel, Montiel deriva a la mitad. Messi, amaga Messi, jugó para Licha, cayó Messi. Y el juez retrocede la jugada y tendrá una Messi Maxi.
3: Bueno, la verdad, Messi eligió la falta, el reclamo del entrenador. La jugada siguió su curso, toca, puntea justo. A mí no me pareció ni siquiera infracción, ¿eh? Porque llega, es cierto que llega la pelota, pero después detiene la marcha, un choque casual. Pero claro, reclamaron, prácticamente dejaron de jugar, le hicieron seña, quiero el tiro libre. El árbitro en esta ocasión cedió. Vamos a ver si de tiro libre Argentina puede encontrarse con el segundo, Ariel.
1: A ver si aparece alguna magia del mejor jugador del mundo, Lionel Messi. Prepara la zurda, el arquero ordena la formación de la barrera. Es para Messi ideal para que vaya bajando esa pelota, Maxi.
3: Es para un zurdo, es para, ¿sí?, un zurdo, algo lejos, es cierto que está algo lejos, pero de ahí ha hecho muchos goles.
1: Messi, si la clava en el ángulo izquierdo, Lionel Andrés Messi. Le pega Messi, tiro libre para Argentina. Ay, qué mala está esto, ¿eh? La barrera. Explotó la barrera de la pelota. Allí está. recibiendo Thiago Almada. Almada en la jugada personal, ahora aparece Nico González, González que juega al medio, la recibe y la domina y se la lleva, entra y se viene contra la mitad de la cancha, Leandro Paredes, Paredes cruza, atención con esta carga, insiste el equipo de Argentina. Thiago está muy solo, quiere jugar en un ritmo distinto, pero está solo. Messi se para frente a la pelota, jugó, habilitó a Paredes, domina Paredes, se viene Paredes, permanece con la pelota Paredes para Licha, Licha tiene que jugar para atrás para Cutis y Maxi.
3: No, pero tiene que abrir la cancha, tiene que usar los laterales, tiene que hacerse amplio, juega en un embudo Argentina, intenta el pase filtrado por el medio, hay mucha gente, tiene que ampliarse. Julián Álvarez tiene que jugar adentro, dejar de salir del área, tiene que buscar otra cosa.
1: Comentó Maxi Bencucci para Besejar y denuncia a todo el país. Paredes conectando el juego con McAllister. Ahora Messi. Messi organiza el juego de Argentina. Entra Messi buscando el área. McAllister que está por derecha. Pelota para el número 20. Apunta, levanta centro. Arriba. Muy pasado, mal afuera. Saque desde el arco, favorece a Suiza.
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1: Lo que ligó Nico González. Ya le había rozado con el botín de Suiza y después le pisó Maxi.
3: Sí, lo terminó pisando después de tocar Nico González. Llega tarde el hombre de Suiza. El árbitro no se percató, lo pisa, lo pisó dos veces. Primero con una pierna y después con la otra, pero el árbitro no lo vio.
1: Está por terminar el primer tiempo de alargue en Kansas, 1-1 el partido, muy cerca de los penales, el disparo que va arriba y afuera, había insinuado Ashari, el 14, saque de meta para el equipo de Argentina.
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1: Y se suman más minutos, un minuto de tiempo adicional a la prórroga, manejando Messi, se viene Messi, engancha Messi, escapa Messi, apunta al área, centro que va para Nico González que salta, baja, justo se cerró Lautaro, Maxi.
3: Bueno, buena pelota de Messi al segundo palo, intentaron otra cosa, la pelota metida para Nico González que gana las alturas, la baja para los delanteros que estaban en el medio, pero la pelota que pasó por todo el frente del área.
1: Amaga, Paredes, va a terminar el primer tiempo de la extensión en Kansas. Domina Cuti Romero, verticaliza con McAllister. Abre juego por derecha. El centro de Montiel arriba. Ahí marca en el rebote. Licha que la toma, escapa, tiró mal. Un trito rebota, la tomó González. Nico, centro, se desvía. Y habrá un córner antes del final del primer tiempo de la prórroga para Argentina.
2: El tiempo de juego, 15 horas, 15 minutos de esta primera etapa del marcador que indica Ariel.
1: Por la Copa del Mundo, empatan Argentina y Suiza 1-1 en Kansas. Listo Messi, punta zurda, tiro libre para el equipo de Argentina. El centro que va en lo alto, golpe de cabeza del Cuti afuera. Va a terminar el primer tiempo de la extensión.
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1: Está por finalizar cuando se está analizando una jugada producida dentro del área de Suiza que creo que no va a traer mayores consecuencias. Terminó el primer tiempo de la prórroga. Sí, Benru.
0: Sí, señor. Otro partido a través de la cobertura de ABC Cardinal. Hay gente que nos escribe a través de del 0972-730-730. Gracias a todos por los que nos están reportando reporte de sintonía. Estoy escuchando en Ciudad del Este a través de la 107.1. ¿Qué tal, amigos? Saludos desde Paraguay. Asunción, Nelson Martínez, viendo y escuchando el partido. Otro mensaje dice, este fin de paso por ahí, llevo una camiseta para apoyar a la selección de Argentina desde Buenos Aires en sintonía. Excelente transmisión. Que gane el fútbol y no la FIFA. Saludos cordiales, dice Gustavo Barrios. Otro mensaje desde Australia. También reporte sintonía de parte de Dani. Así que en sintonía a través del 0972-730-730. Nieves nos pregunta si ya volvió la luz. Sí, ya volvió la luz. Y también la señal de la televisión. 0972-730-730. Recordando que el equipo que gane este partido, que logre el boleto a semifinales, estará estará enfrentando a Inglaterra el próximo 15 de julio, las 16 en Atlanta. La primera semifinal se jugará el martes 14 de julio, Francia-España en Dallas, Miguel.
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1: Bien, los técnicos que aprovechan este momento de pausa para dar las últimas indicaciones. Argentina ha dominado completamente el primer tiempo, Maxi, pero.
3: Sí, se le escapa un partido, en realidad, digo, se le escapa porque lo tenía ganado, lo tenía controlado. Y después, en ese trote cansino, por momentos se relaja y termina llegando al empate de manera meritoria el equipo de Suiza. Y digo, ¿por qué se te tiene, tenés que esperar a que te hagan un gol? A veces da la sensación de que es cierto, un oyente decía, tranco de Lexa tiene el equipo argentino. Es verdad, parece como que no están jugando cuartos de finales de la Copa del Mundo. Y Suiza entró para jugarlo serio, para jugarlo con... Mientras tuvo los 11 en la cancha antes de la expulsión de Mbolo, estuvo firme el equipo de Suiza, sin tanta claridad, es cierto, pero dominando, haciendo circular la pelota. Y después Argentina en ese trote cansino, que dando la sensación de que lo gana cuando quiere, bueno, por momento le falta tener un poco más de ímpetu, un poco más de seriedad para jugar este tipo de partido, hacerse dueño del partido y no terminar en esta prórroga que hasta todavía en los penales los puedes perder. Enfrente tenés un rival que está dejando todo, Ariel, está dejando todo para poder llegar a la semifinal.
1: Otamendi ingresó en el equipo de Argentina, se fue Romero, central por central. Moverá Suiza, comenzará segundo tiempo. Ahora mismo toca saca, comenzó segundo tiempo de la prórroga.
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1: Domina Saka, juega la pelota que va para Andouni, tiene el conjunto de Suiza, abren por el costado, la tiene el equipo de Suiza con Mugheine, cruza, rebota la pelota, Gonzalo Montiel saca de costado para el equipo europeo.
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1: Habrá salida para el equipo de Suiza, Mugheine, el 2, va a jugar, toca la pelota, intenta por allí... Hazari, hay marca del equipo de Argentina, recogiendo otra vez el equipo europeo, manejando a Kanji. El número 5 cruza, va al pelotazo largo, fuerte, arriba, lateral para Argentina, por derecha.
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1: Saca Montiel, arriba la pelota, pelea el Autoro Martínez, hay un rebote, juega, domina, Ali Breuler. La apertura por la punta, Mugheine que quería escaparlo, bajaron falta y será tiro libre.
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1: Cayó el hombre de Suiza, se coloca la pelota cerca de la línea de laterales. Vendrá el tiro libre que corresponde al equipo europeo, que ha salido ahora un poco más decidido, buscando el arco de Argentina, a diferencia de lo que fue la parte final del tiempo normal y el primer tiempo de la prórroga. 1-1 por ahora, queda poco. Caminamos, parece, a los penales. Centro que va a ir al área, arriba de Férico, saca Lautaro Martínez, el rebote para Messi, buscando la contra, retrocede para Montiel. Montiel que va quitando pelota, que va a la mitad de la cancha.
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1: El equipo de Argentina traslada, domina, se metió sobre campo rival, está corriendo con la pelota Licha, movió al medio, ahora Thiago, Almada para McAllister, arranca el número 20 esperando Messi, Messi por derecha y va Messi, no tiene espacio para su jugada, Messi que domina, Messi que engancha, Messi que mete un rebote, ahora Montiel, ahí marca, sale Andouni, el número 23, corriendo a toda marcha buscando la contra, pero está muy solo, se animó y se metió, marcó Tamendi. Atención, acompaña, se mete Widmer, se cruza y va quedándose con la pelota. Allí Licha, había falta, habrá salida para Argentina.
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1: Argentina al ataque. Lautaro Martínez, el hombre del Inter, domina, jugó para atrás. Allí está Julián Álvarez. ¿Y cómo va a atacar Argentina así? Julián para McAllister. Abre la pelota para Messi. Messi por la punta derecha. Messi. Busca el uno contra uno. Sigue Messi. Siempre Messi. El toque para McAllister. McAllister jugando la otra vez para Montiel. Allí toca. En casi todo el partido fue esto repetitivo. Argentina, pero donde al área, pero sin determinación, sin cambio de ritmo. Insiste el conjunto de Argentina. Almada para Nico González. González que retrocede, mete pase para Licha.
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1: Busca el equipo de Argentina, Messi jugó para Nico, retrocede, Licha cruza por abajo para Thiago movió al área, se equivoca y buscará a Julián Álvarez.
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1: 1-1 está el partido.
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1: No, Maxi, hay penales.
3: No tiene idea Argentina lo que quiere hacer con la pelota, ¿eh? Por momentos no tiene idea. Si quieren centrar, de pronto se abre el hueco para centrar desde un lateral y no eligen hacer eso. Vuelven para atrás y cuando la situación no es la ideal para centrar, quieren tirar el centro. Bueno, evidentemente Argentina no encuentra las maneras. Ahora opta por un cambio, sale Paredes, que estaba sentido, había quedado con calambres el hombre de Boca Juniors, y entró el flaco López, el hombre del Palmeiras.
1: López el flaco, el compañero de Gustavo, de Mauricio, de Ramón, en Palmeiras, al campo de juego. Marcamos el tiempo, Miguel.
2: El tiempo de juego, 5 horas, 5 minutos de esta segunda etapa del marcador que indica Ariel.
1: En la prórroga, segundo tiempo.

0: Calambres, el hombre de Boca Juniors, y entró el flaco Pérez. Perdón, el flaco López, el hombre del Palmeira.
1: López el flaco, el compañero de Gustavo, de Mauricio, de Ramón, en Palmeiras, al campo de juego. Marcamos el tiempo, Miguel.
2: El tiempo de juego, 5 horas, 5 minutos de esta segunda etapa del marcado que indica Ariel.
1: En la prórroga, segundo tiempo, salida para el equipo de Suiza, arriba sobre el campo rival. Mira para marcar Otamendi. Otamendi que rechaza de cabeza, busca el rebote, pelea el flaco. López ahí marca del equipo de Suiza, saca que levanta. Pelota que va por la punta para Mujey en el 2. Juega, intenta, corre por esa pelota. Hazard y no alcanza. Habrá salida por el costado para el equipo argentino.
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1: Almada llevándose la pelota, se viene contra la punta zurda, lo tiene Nico González muy cerca, siempre a Thiago, fuera punta al medio, soltó la pelota, deriva para Licha, Licha sobre Nico González, otra vez la pelota que va dejando para Thiago, cambia sobre Messi, la paró y la recibió y se la lleva Messi, jugada clásica, punta, tiró un arquero, tapó un arquero, insiste González, González por lo bajo el flaco, López, siempre López, está muy marcado, espera Nico González, pelota para Julián, tiene espacio para ejecutar, le pega Julián, golazo. De Argentina, Julián Álvarez, tremendo derechazo, se colgó en el ángulo. Señoras y señores, cuando parecía que el partido iba de forma inexorable a la definición de los penales, Julián Álvarez, no apareció la magia de Messi, pero sí toda la jerarquía del hombre del Atlético de Madrid para sacar de la propia nada esa jugada. Fantástica definición de Julián Álvarez. Argentina acaricia los cuartos de final. El partido con Inglaterra lo hizo Julián. Argentina 2, Suiza 1.

0: Bueno, y parece que Argentina, si no sufre, no es Argentina, ¿eh? Qué golazo que hizo Julián. Descomunal. Descomunal, brillante. Impresionante el remate que sacó el hombre del Atlético Madrid. Decíamos, ¿por qué no ensayar un disparo de media distancia? ¿Por qué no pegarle de afuera? Cuando la defensa estaba hundida, esperando los centros, controlado, todo predecible. Aparece la jerarquía de Julián Álvarez. Siempre hay alguien que aparece en Argentina para salvar las papas. Mira que no había hecho un buen partido. Más allá de las corridas y los movimientos que siempre te aporta la presión. Pero claro, no había tenido chances de gol. Y en esta salida, la agarra del vértice izquierdo y la pone junto al palo, al ángulo, arriba, a la mano izquierda del arquero que vuela y hace aún más espectacular el gol de Julián. La clavó literalmente en un ángulo para meterlo a Argentina en semifinales, Ariel.
1: El gol de la Argentina, el gol de Julián Álvarez.
2: A los 7 minutos de esta segunda etapa.
3: Y es el gol 291 de la Copa Mundial Norteamérica 2026. Es la primera anotación del delantero del Atlético de Madrid, Julián Álvarez, que tiene 26 años.
1: Dijiste 291 goles, Benru.
3: Sí, 291, Ariel.
1: 291 goles en la Copa del Mundo. Cuando Fraulein se retira, ya confirmamos quién ingresa, Miguel.
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1: Se viene el equipo de Suiza, que saldrá ahora con mucha determinación a buscar el milagro del empate. La pelota abierta por derecha. Wimmer que va, cruza arriba. Allí aparece el flaco López para quitar la pelota por un costado.
3: Ingresó Rubén Vargas, el centrocampista del Sevilla, Ariel. Se retiró Freuler.
1: ¿Me decís el número, Benru?
3: Sí, a ver, te digo, Rubén Vargas tiene camiseta número 17.

0: 17. 17 para Vargas, el cambio del equipo de Suiza, saca, levanta pelota que va en lo alto, golpe de cabeza, sale el Dibu, seguro el arquero de Argentina. Marcamos el tiempo.
1: El tiempo de juego 10 minutos, ahora 10 minutos de esta segunda etapa, el marcador que indica Ariel.
0: La Argentina está siendo semifinalista de la Copa del Mundo, le está ganando a Suiza por 2-1.
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0: Festeja locura del público de Argentina en las tribunas. Qué sufrido, qué sufrimiento hoy para Argentina, Maxi.
2: No le sobra nada a Argentina, no le sobra nada. Por momentos parece ser un equipo que confía demasiado en la tenencia, confía en sus jugadores, en la técnica, pero de pronto se le escapa un partido que tenía controlado y tiene que correr atrás y siempre coquetea con la eliminación. Parecía que nos íbamos a los penales, cuando parecía también que no encontraba la forma, porque en ese juego predecible al borde del área daban la sensación de que todos los caminos estaban cerrados, Messi apagado, no había posibilidad ninguna y apareció uno. Siempre aparece alguien y Julián apareció con un remate descomunal para traer tranquilidad al equipo albiceleste.
0: Tremendo, Julián Álvarez, qué gol decisivo, su primer gol, vaya primer gol en esta Copa del Mundo, lo está llevando Argentina a las semifinales. Arriba la pelota, golpe de cabeza, allí estaba sacando a Kanji. Insiste el equipo de Argentina, lucha Lautaro Martínez, otra vez a Kanji, queda con la pelota y cruza por derecha, no puede dominar Weimer, saque de costado para Argentina.
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0: Cómo está viviendo intensamente, como nunca, como antes, Scaloni, el de Argentina. La pelota fue para el Dibu, abriendo por derecha para su compañero. Allí está Otamendi que lanza arriba, pica Lautaro, el flaco también, marca el número 5, a Kanji con la pelota jugando al medio, le escapa para Saka, arranca por la punta zurda, domina el número 14, allí está Casari corre, escapa de López, cae el hombre de Suiza, hay falta, indica el portugués, será tiro libre para el equipo europeo.
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0: Tendrá una Suiza, saca, que acomoda la pelota, habrá tiro libre para el equipo europeo, quien mete a todos sus tanques sobre área de Argentina buscando el gol que lo lleve a los penales, faltando 2 minutos para que termine la prórroga. El centro que va, se desvía en la barrera, marca Julián, saca Álvarez, quiere Messi, viene cerrándose allí Hazard para el equipo de Suiza.
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0: Sacó González, Macalester que por allí participa, le queda la pelota, allí intentaba Julián, la cambió sobre la punta derecha, quien avanza es Messi, el Messi para el segundo, Messi le pegó, se desvía, resolvió mal Maxi.
2: Bueno, Messi que buscaba su gol, porque es cierto que hasta aquí había marcado en todos los partidos de manera consecutiva, o por lo menos no sé si Benru después me puede aportar a la estadística, en la fase, no sé si en la fase de grupo, pero ha marcado 5 o 6 goles de manera consecutiva. En este partido no ha podido tener su chance, buscó el remate, se interpone un pie, la pedía Lautaro por otro sector, gana un tiro de esquina Ariel.
0: Ella juega Messi, el toque para atrás, allí está Montiel, de vuelta para Messi. Messi, está en fuera de juego, sube la bandera. Va a ser tiro libre, favorece al equipo de Suiza.
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3: Ariel.
0: Va a salir Suiza, escucho.
3: Para responderle a Maxi, Messi lleva anotado hasta Egipto en 9 partidos consecutivos de la Copa del Mundo. Había convertido frente a Australia.

Ayuda por Hashari, el 14 levanta a cargar al área, erró, entraba Weimer y va igual el número 3 por esa pelota cuando se cierra. Nico González que rechaza la pelota cerca de lateral, pasa en salida para el equipo de Suiza. Xhaka que va, Xhaka que engancha, escapa de Julián Álvarez que lo corre, lo persigue, va al piso Julián entregando para Nico, Nico para Lautaro Martínez, se viene de contra, acompaña a Thiago para liquidarlo, va Thiago Almada, al arquero, rebote. ¡Lautaro! ¡Gol! ¡Gol! De Argentina, Argentina, Lautaro. Lautaro para liquidar, para asegurar el pase a semifinales de la Copa del Mundo. Letal, contundente, electrizante. La contra que metió Argentina, fue a buscarlo Suiza, respondió en un contragolpe, fulminante, dinámica, velocidad, transición rápida del equipo argentino para asegurar, para que Argentina esté en las semifinales y volverá a animar un partido que siempre promete y mucho en Dallas frente a Inglaterra. El propio Lautaro había conducido la contra, el juego para Thiago que resolvió el rebote y allí el hombre del Inter coloca junto al caño izquierdo Argentina semifinalista del Mundial 2026, como tiene que ser. Argentina, Argentina 3, Suiza 1.

0: Bueno, y Suiza, que ha sido un rival durísimo, digno, peleándolo hasta el final. Jaca en esta última enganchó, intentó gambetear, ¿saben a quién? A Julián Álvarez, que lo correteó de atrás. Le puntea la pelota a Julián Álvarez para ganarle en velocidad a Jaca, el número 10. Y después sí, Nico González ya lo conectó a Lautaro. Lautaro hizo lo propio para Thiago Almada, que entrando al área se le va larga la pelota. Claro, estaban todos en ataque, los suizos. Y había superioridad numérica. Quiso definir Thiago, el rebote le favoreció a Lautaro, que venía de atrás. No se desentendió de la jugada nunca el goleador que tiene el Inter de Milán. Y en el rebote la tocó sutil para poner cifra definitoria. Gana Argentina, para tranquilidad de Lionel Scaloni, que estaba como loco en el banco de suplente gritándole a Pablo Aimar. Vaya a saber qué le decía a Pablo Aimar. Se tapaba la boca y lo retaba a su ayudante.
1: ¿A los cuánto el tercero de Argentina?
2: A los 16 minutos de esta segunda etapa.
3: Y es el gol 292 de la Copa Mundial Norteamérica 2026. Es la segunda anotación de Lautaro Martínez, delantero de 28 años del Inter de Milán de Italia.
1: Viene Argentina, solo se espera el final. Argentina-Inglaterra el martes a las 16 en Dallas. Messi que recibe, que semifinales tenemos, ¿eh? Y la otra llave... No, el miércoles Argentina y el martes Francia frente a España en Dallas. En Atlanta van a jugar Argentina e Inglaterra. ¡Qué partidazo se nos vienen!
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1: El juez portugués marca el final, señores. Final del partido en Kansas City. Ganó Argentina, clasifica semifinales, juega frente al equipo de Inglaterra el miércoles en Atlanta. Argentina 3, Suiza 1. Comenta Maximilian Cucci la gran victoria de Argentina.
0: Bueno, y cuando parecía que no íbamos a los penales, porque Argentina daba la sensación de que no tenía suficiente luz para penetrar en esa defensa, que después, claro, de haber perdido a un hombre, Suiza se dedicó a defender en bloques muy bajos y Argentina prácticamente no podía dañar. Melodeaba el área, no encontraba la forma, algo de nerviosismo. Hizo cambio Scaloni, entró Lautaro Martínez, entraron el Flaco López, empezó a generar por lo menos presencia aérea dentro del área, y mismo así Argentina no la tiraba, no desbordaba. Intentaba el pasecito por el medio. Bueno, va a tener que mejorar mucho Argentina para enfrentar a Inglaterra, porque hoy no ha sido una de sus mejores presentaciones. Arrancó bien el primer tiempo, hizo el gol, se dedicó.

0: quizás a darle la pelota a Suiza, y Argentina en el primer tiempo intentaba salir de contra cuando podía, y Suiza también con pocas luces no encontraba la forma, hasta que cuando tu rival te llega, cuando tu rival es cierto que por ahí no tiene la misma jerarquía que tiene, que pueda tener otro seleccionado, pero claro, en un momento llegó el extremo que había hecho una pared en Doye para poner el empate, y a partir de allí, después que hubo esa expulsión de manera insólita, porque tenía amarilla el número 7, emboló y se tiró, simuló, y el árbitro entendió que era para la segunda tarjeta, aquella jugada muy similar a aquella jugada que sucedió con Miguel Almirón frente al conjunto de Estados Unidos. Bueno, algo pasó aquí, de igual manera lo expulsaron, en este caso sí lo expulsaron, aquella vez fue solo amarilla, y a partir de allí Argentina empezó a tratar de llevárselo por delante, pero no encontraba la forma. Apareció Julián Álvarez con un remate desde afuera del área que la clavó literalmente en el ángulo. Un Julián que tampoco había tenido chances, porque después que habían ingresado Lautaro Martínez, el Flaco López, se dedicó también a aportar un poco de juego fuera del área y no tanta presencia adentro, entendiendo que quizás un remate desde afuera podía darle la solución. Había ensayado primeramente un remate de afuera con pierna izquierda, se le había ido muy lejos, y decíamos, bueno, puede ser la vía esa de patear desde afuera, porque Argentina tiene buenos pateadores de media distancia. Se animó Julián del vértice del área izquierdo y la clavó al segundo palo para hacer un verdadero golazo. Esto sucedió en la prórroga. Esto sucedió cuando parecía que no íbamos a los penales. Apareció Julián Álvarez. ¡Qué golazo! ¡Qué golazo para el hombre del Atlético de Madrid! Para pegarle con alma y vida, con una rosca que se va cerrando al palo más lejano del arquero, que no puede hacer absolutamente nada. Y después sobre el final sí, otra vez aparece Lautaro Martínez para poner cifra definitoria con un rival, con un Suiza, todo prácticamente en el área de Argentina buscando una pelota aérea. Ya estaba prácticamente todos en ataque y lo aprovechó bien entre Thiago Almada, entre Lautaro Martínez, para poner cifra definitoria. Argentina va a enfrentar nada menos que a un rival que la gente canta, el que no salta es un inglés. Bueno, va a tener una semifinal candente que seguramente Argentina va a tener que mejorar mucho para poder ganarle. Ha sido todo desde aquí, Benru querido. Un placer como siempre y nos encontramos en cualquier momento.
1: Muy bien, muchas gracias. Ahí estuvo el comentario final de Maximiliano Biancucci. Copa del Mundo, Norteamérica 2026. Último partido de fase de cuartos de final. En Kansas City, Argentina venció a Suiza por 3-1 en tiempo suplementario y está clasificada a semifinales de la Copa del Mundo.

Argentina acaba de derrotar a Suiza por 3-1. Gran partido de la selección dirigida por Scaloni. Esta vez no convirtió Messi. Se le cortó la racha de anotar en partidos consecutivos. McAllister marcó el 1-0 a los 10 minutos. Sin embargo, Ndoye empataba a los 67. El empate obligó al tiempo suplementario. Allí aparecerían Julián Álvarez a los 112 y Lautaro Martínez a los 121 para desnivelar el marcador. Argentina acaba de ganarle a Suiza 3-1 y está entre los cuatro mejores de la Copa del Mundo.

Argentina-Inglaterra. Será el partido del próximo miércoles, 15 de julio, en Atlanta. Segundo duelo de las semifinales de este Mundial. Un día antes, el martes 14, en Dallas a las 16, Francia contra España. Veamos rápidamente la reacción de la prensa internacional, sobre todo la prensa argentina. El diario deportivo lee en su edición digital, titula: aguante campeón, con sufrimiento, Argentina a semis y que venga Inglaterra. Un golazo inolvidable de Julián Álvarez abrió el 3-1 en el segundo tiempo del alargue. La selección no juega bien, pero tiene corazón y va, o lee en su portal de internet. Argentina-Inglaterra, ¿qué día, a qué hora y dónde será la semifinal? Messi, un sorprendente sangrado en su ojo durante el partido Inglaterra ante la representación de Suiza. Una fotografía del rostro de Messi. Increíble amarilla por simulación de Embolo que derivó en su expulsión. ¿Por qué fue un acierto del VAR? Otro título de Olé en su portal en internet. El gráfico en su edición digital titula: Argentina le ganó 3-1 a Suiza en el alargue y jugará una semifinal histórica ante Inglaterra. Su familia ayudará.

0: Otro medio argentino, el diario La Nación de Buenos Aires, postea en su portada: a semifinales, a pura emoción. Argentina le ganó 3-1 a Suiza, un partido que tuvo todo y ahora se cita con Inglaterra. Ganaba con un gol de McAllister, pero los europeos igualaron y el partido fue al alargue. Una definición brillante de Julián Álvarez abrió el cerrojo y Lautaro remató. Y la foto del número 9 de la selección argentina celebrando su gol. Inolvidable, a 84 kilómetros por hora y desde 28 metros, así fue el golazo de Julián Álvarez, que gritó todo el país. La araña anotó de derecha en el segundo tiempo suplementario. Decisión polémica de la amonestación a Paredes a la expulsión a Embolo. Así fue la jugada en la que intervino el VAR. Son los títulos de La Nación de Buenos Aires. Por su parte, el diario Clarín en su edición digital titula: Argentina sufrió contra Suiza, pero lo liquidó en el alargue y se metió otra vez entre los cuatro mejores. Fue 3-1 en el tiempo extra, tras igualar 1-1 los 90 minutos. Julián Álvarez clavó un golazo en el suplementario. Inglaterra será el rival el miércoles en las semifinales. Más títulos de Clarín: fue el 1-0 parcial en Kansas, el gol de Argentina, McAllister abrió el partido de cabeza y Messi alcanzó una marca de Pelé. Además, lo tomó la transmisión, el cruce entre Messi y el árbitro en pleno partido: no faltes el respeto, a mí háblame bien. Mirá vos, el cruce entre Messi y el árbitro. Por doble amarilla, la insólita expulsión de Embolo en Suiza, simuló una falta de Paredes. El VAR lo descubrió y se fue llorando. Cruce de cuartos, emoción argentina con el himno y el nene que le dijo "te amo" a Messi en el túnel. Mirá vos. ¿Qué le pasó a Messi en el ojo? El capitán recibió atención durante la pausa de hidratación. Llamativa imagen. Los memes, los arrepentidos de McAllister, Cami Mayán y las brujerías para clasificar. Será rival de Argentina. Inglaterra esperó hasta el alargue, pero sacó a Noruega y a Haaland del Mundial gracias a un doblete de Bellingham. Vamos cerrando esta cobertura deportiva. Ya 54 minutos pasaron de este nuevo día, domingo. Ya estamos en 12 de julio. Gracias a todos por el aguante, gracias a todos por la sintonía, gracias a todos por seguir a la radio más potente del país. Acá nos dice el químico farmacéutico Rubén Zacarías: Rubén Darío, para cerrar el programa, ¿podrías pasar los penales de Paraguay contra Alemania? Dice. Vamos a consultarle a Obi Cáceres. Mañana, dice Obi. Sí, hoy vamos a cerrar con los goles de Inglaterra, Noruega y de Argentina, Suiza. ¿Te parece, Rubén Zacarías, tocayo? Mañana promete Obi. Mañana tenemos una especial. Claro, mañana tenemos el... O sea, hoy domingo ya. Hoy es domingo. ¿A qué hora va el especial de la Albirroja en el Mundial? A las 2 de la tarde. ¿Quiénes conducen el especial hoy domingo a las 2 de la tarde? Ariel Insfran y Jorge Rojas. Muy bien. Ahí está. Entonces, ¿y vos vas a estar hoy? No tenés día libre vos, ¿eh? No descansás, mi hijo. Deja un portarretrato en tu mesita de luz. Entonces, a las 2 de la tarde el especial de la Lio Roja con Ariel Insfran y Jorge Rojas y Obi Cáceres.
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vamos cerrando esta cobertura deportiva. Gracias a todos por la sintonía, por seguir a ABC Cardinal, la radio más potente del país. Argentina-Inglaterra, confirmado el duelo de semifinales para el miércoles a las 4 de la tarde. El martes, Francia-España. ¿Qué les parece los duelos de semifinales? Francia-España, martes a las 16. Argentina-Inglaterra, el miércoles a las 16. Ya nos vamos. Se llega el recuerdo de los goles de esta jornada sabatina y primeras horas, primeros minutos del domingo. Con Obi Cáceres en el especial y a las 2 de la tarde, no se olviden, la gran campaña albirroja en la Copa del Mundo. Por la sintonía, muchas gracias.

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1: Es el momento de Noruega, va a ser pelota al arco.
2: También por la altura quizás que llevaba la pelota. No hay falta sobre Harry Kane en el intento de salida de Inglaterra. Una recuperación a unos 10 metros del área grande. Odegaard en la conducción se inclina sobre Seldorf y este que recibe. Encara hacia afuera y saca un zurdazo que por la fuerza y también el efecto de la pelota se va metiendo hacia el segundo palo para el 1-0 de Noruega. Dos ataques. En la primera avisó Haran, en la segunda termina en gol con una responsabilidad de por medio del arquero Pickford y arriba el seleccionado nórdico ante Inglaterra cuando mejor estaba jugando, cuando se había sentido más cómodo tras la pausa de hidratación y en su mejor tramo de partido.
1: El primero del partido se produjo
3: a los 35 minutos de esta primera etapa
4: y es el gol 286 de la Copa Mundial Norteamérica 2026. Es la primera anotación de Andreas Seldorf, delantero del Benfica, tiene 22 años.
1: Gordon enganchó al medio, Bellingham, atención, pisó el área de sur, está el empate.
2: Recibió la pelota por izquierda y termina dando una asistencia al medio para activar a Bellingham. No estaba en el radar de la jugada por donde se inclinaba la misma, hasta que esa asistencia de Gordon deja a Bellingham por un lado con balón dominado, Segundo, en carrera hacia la portería. Y tercero y clave dentro de la acción, su movimiento fue contra la inercia de los que defendían. Por eso siempre tiene ventaja en su andar con el balón dominado. Ingresa dentro del área y saca para ser resolutivo y contundente un disparo cruzado al segundo palo con el pie izquierdo. Empate Inglaterra con un gol de la galera.
1: Harry Kane al arco, el arquero. El arquero Nina aquí probó Inglaterra de vuelta el empate de Bellingham.
3: A los 46 minutos de esta primera etapa.
4: Y es el gol 287 de la Copa Mundial Norteamérica 2026. Es la quinta anotación de Jude Bellingham en la competencia. Centrocampista de 23 años, pertenece al Real Madrid.
1: Pasó a Gay, sufre Noruega, ahora ataca Inglaterra, toca para ese, allí va ese, la tiene ese, al centro jugándola para Roger, Roger apunta, le pega al arquero, rebote, le digan gol. ¡Gol! ¡De Inglaterra! Aparece para aprovechar el rebote Bellingham. Ya se salvó en la anterior el cabezazo de Kane. Salvó sobre la línea el arquero Nilan. Insistió con todo Inglaterra. Probó ese. Remató desde afuera Rogers el rebote. Apareció Bellingham para aprovechar y anotar su doblete. Y adelantar a Inglaterra, que quiere anotarse en las semifinales de la Copa del Mundo. Jude Bellingham pone Inglaterra 2, Noruega 1.
2: El rebote del arquero. Como Nilan deja la pelota muerta dentro del área, cuando era para un costado, a él le sale para el centro del área y Bellingham fue a buscar el remate de Rogers. El único que se movió como para anticipar esto, porque fue ya en el momento del disparo hacia el arquero y se encuentra con el esférico para ganarle la carrera al recién ingresado y poder definir con el arco a disposición. Ya Harry Kane había avisado con un cabezazo cuando parecía por el ángulo cerrado que tenía que iba a brindar una asistencia con la frente, termina buscando el ángulo más alejado del arquero. Allí respondió bien, se mantuvo Inglaterra en ataque, logró ese sacar la pelota del sector izquierdo para que Rogers aparezca en escena por el centro solo, sin marca, sin obstáculo, y un disparo que el arquero da, rebota al medio para que Bellingham aproveche e Inglaterra de vuelta el resultado y en el arranque del suplemental esté arriba en el marcador.
1: El segundo de Inglaterra se produjo
3: a los 3 minutos de esta primera etapa.
4: Y es el gol 288 de la Copa Mundial Norteamérica 2026. Sexta anotación del centrocampista del Real Madrid, Jude Bellingham, de 23 años.
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5: Tiro de esquina, le va a pegar a Messi. Va Argentina, estuvo cerca. Julián Álvarez, a segundos de conectar de cabeza, estaba libre de marca. Centro que va de Messi, arriba, golpe de cabeza. ¡Gol! ¡Gol! ¡Gol! Argentino, argentino, argentino, argentino. McAllister con golpe de cabeza. Ya había avisado el equipo de Messi, el equipo de Scaloni, que trae un gol de vestuario de forma tempranera, sorprende a Suiza, y aquí está para el mundo el actual campeón, el equipo de Messi, que abre el partido con una pelota parada. McAllister de cabeza, señoras y señores, el campeón del mundo quiere más, quiere retener su título. Qué bien conectó, cabeceó, clavó junto al caño izquierdo, la pelota que rebota y va al fondo del arco. Argentina derrota a Suiza por 1-0.

0: Bueno, ¿y quién dijo que tenés que ser muy grandote para ganar en el área? Ubicación, intuición, sobre todo gesto técnico. McAllister, el hombre, el volante central que tiene Liverpool, no es grandote, pero intuye muy bien dónde va a caer la pelota del número 10 de Messi. Pasa por encima del primer hombre. Y me percataba que en el banco de suplente había brazos, ¿para quién? Para Walter Samuel. ¿Se acuerdan aquel central ex Boca, ex Newell, ex, bueno, varios equipos de Europa, inclusive la selección argentina? ¿Por qué? Porque evidentemente esta jugada estaba hablada, estaba preparada. McAllister gana atrás de Émbolo, el número 7, que tiene grandote, por cierto, la acomoda la cabeza para cambiar la dirección y ponerse en ventaja Argentina. El primer ataque que tuvo la albiceleste para ganar el partido desde el vestuario.
1: El primer gol de la Argentina, el primer gol del partido.
2: A los 9 minutos de esta primera etapa.
1: Y es el gol 289 de esta Copa Mundial Norteamérica 2026. Es la primera anotación del centrocampista de Liverpool, Alexis McAllister, tiene 27 años.
3: Se viene contra la punta zurda. Endoye juega personal. Encaró la marca de Molina. Ahora Rodríguez. Endoye solo para el empate. Tiro, gol. Gol de Suiza. Endoye ya le estaba ganando en el mano a mano a Molina. Otra vez entró por la punta zurda. Fue hasta el fondo y cruzó ante la salida del Dibu Martínez. Empata Suiza. Señoras y señores, en Kansas ahora, Suiza 1, Argentina 1.
0: Bueno, y lo decíamos, que varias veces en el sector por Molina han desbordado. Otra vez ese sector débil, flojo, entre Molinas y De Paul. No han puesto resistencia para que Endoye haga una doble pared. Muy buena definición. Decíamos que Suiza estaba yendo, sí se tan claro, pero la verdad merecidamente llega el empate. Argentina muy atrás, muy atrás. La definición le pasa por abajo de la pierna a Dibu, que intenta sacarla con el pie. Hay una definición, buena definición, que intenta cambiar el palo. El sector derecho de Argentina merece ser reforzado, Ariel.
1: El gol de Suiza.
2: A los 21 minutos de esta segunda etapa.
1: Y es el gol número 290 de la Copa Mundial Norteamérica 2026. Segunda anotación de Dan Doye, delantero de 25 años, pertenece al Nottingham Forest.
3: López, López, López, López, siempre López, está muy marcado. Espera Nico González, pelota para Julián, tiene espacio para ejecutar, le pega Julián, golazo. Gol. Gol. Gol. De Argentina, de Argentina. Julián Álvarez, tremendo derechazo, se colgó en el ángulo. Señoras y señores, cuando parecía que el partido iba de forma inexorable a la definición de los penales, Julián Álvarez, no apareció la magia de Messi, pero sí toda la jerarquía del hombre del Atlético de Madrid para sacar de la propia nada esa jugada. Fantástica definición de Julián Álvarez. Argentina acaricia los cuartos de final. El partido con Inglaterra lo hizo Julián. Argentina 2, Suiza 1.

0: me parece que Argentina, si no sufre, no es Argentina, Qué golazo que hizo Julián, descomunal, descomunal, brillante, impresionante el remate que sacó el hombre del Atlético Madrid. Decíamos, ¿por qué no ensayar un disparo de media distancia? ¿Por qué no pegarle desde afuera? Cuando la defensa estaba hundida, esperando los centros, controlado, todo predecible. Aparece la jerarquía de Julián Álvarez. Siempre hay alguien que aparece en Argentina para salvar las papas. Mira que no había hecho un buen partido. Más allá de las corridas y los movimientos que siempre te aporta, la presión. Pero claro, no había tenido chances de gol. Y en esta salida, la agarra del vértice izquierdo y la pone junto al palo, al ángulo, arriba, a la mano izquierda del arquero, que vuela y hace aún más espectacular el gol de Julián. La clavó literalmente en un ángulo para meterlo a Argentina en semifinales, Ariel.
1: El gol de la Argentina, el gol de Julián Álvarez.
2: A los 7 minutos de esta segunda etapa.
3: Y es el gol 291 de la Copa Mundial Norteamérica 2026. Es la primera anotación del delantero del Atlético de Madrid, Julián Álvarez, que tiene 26 años.
1: Dijo para Lautaro Martínez, se viene de contra, acompaña a Thiago para liquidarlo. Va Thiago Almada, al arquero, rebote. ¡Gol! ¡Lautaro! ¡Gol! ¡Gol! De Argentina, Argentina, Lautaro. Lautaro para liquidar, para asegurar el pase a semifinales de la Copa del Mundo. Letal, contundente, electrizante. La contra que metió Argentina, fue a buscarlo Suiza, respondió en un contragolpe, fulminante dinámica, velocidad, transición rápida del equipo argentino para asegurar, para que Argentina esté en las semifinales y volverá a animar un partido que siempre promete y mucho en Dallas frente a Inglaterra. El propio Lautaro había conducido la contra, el juego para Thiago, que resolvió el rebote, y allí el hombre del Inter coloca junto al caño izquierdo. Argentina semifinalista del Mundial 2026, como tiene que ser. Argentina, Argentina 3, Suiza 1.

0: Bueno, y Suiza, que ha sido un rival durísimo, digno, peleándolo hasta el final. Xhaka en esta última enganchó, intentó gambetear, ¿saben a quién? A Julián Álvarez, que lo correteó de atrás. Le puntea la pelota a Julián Álvarez para ganarle en velocidad a Xhaka, el número 10. Y después sí, Nico González ya lo conectó a Lautaro. Lautaro hizo lo propio para Thiago Almada, que entrando al área se le va larga la pelota. Claro, estaban todos en ataque, los suizos. Y había superioridad numérica. Quiso definir Thiago, el rebote le favoreció a Lautaro, que venía de atrás. No se desentendió de la jugada nunca el goleador que tiene el Inter de Milán, y en el rebote la tocó sutil para poner cifra definitoria. Gana Argentina para tranquilidad de Lionel Scaloni, que estaba como loco en el banco de suplente gritándole a Pablo Aimar. Vaya a saber qué le decía a Pablo Aimar. Se tapaba la boca y lo retaba a su ayudante.
1: ¿A los cuánto el tercero de Argentina?
2: A los 16 minutos de esta segunda etapa.
3: Y es el gol 292 de la Copa Mundial Norteamérica 2026. Es la segunda anotación de Lautaro Martínez, delantero de 28 años del Inter de Milán de Italia.
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0: Muy simpático, yo creo que ahora sí está presentando la sobrina.
2: Ay, entonces, pego la sobrina la pinta y por ahí tengo la sobrina ese tío.
0: Sí, ajá,
2: ese tío, ¿no? Sí. Deja, ¿y cómo te llamas, señorita?
1: Lidia, ¿y vos?
2: Lidia, ay, qué lindo, y yo soy Canesí. No sé si podemos bailar un poco...
1: Sí.
2: Sí, pedimos cachaca o bailamos nomás esta música paraguaya.
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0: No vas a dejar de sí.

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0: 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Autoridad de los amigos ya participan.
1: A participar, vamos.
0: La de participar.
1: A la participar.
0: Llego la comisario.
1: Llego la comisario.
0: Hace respetar, o sea.
1: Ando respetar, ya.
0: Hace respetar, ¿no?
1: Ando respetar, ¿no? Ya me hay cuadro, hijo, ¿verdad?
0: A pene permiso, yo.
1: Ando de permiso.
0: A pene permiso, ¿no?
1: Ay, cuadro de permiso, ¿no? Ya me han de inmente cosas.
0: Y falta pedirme la tucumboga, ¿no?
1: Ah, tucumboga. Y falta hacer la tucumbaña, tengo que la seca, yo, cuadro.

0: cuña cara y la vende salvadas, amigo, como que se te había respetado, yo apretada ya fue a mí, ella es a mí sin mí, a ver. Ya tú lo miras para otro lado, ya fue a mí, pero yo la vende justicia, pero que. Te digo, ahora otro día la añade permiso a las amigos, pues ya se está dando fecha.
1: Ay,
0: cuánta mía,
1: ay,
0: cuánta
1: música mía,
0: esta, pues,
1: mira,
0: ya tira, maga,
1: comisario.
0: 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Y ya, lucido, pues, a la gente, se han ido, todo respetado, y la policía,
1: no,
0: malicia, y que yo, cuando yo veo, mami.

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3: 4:06.
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buen día, señor, buen día, señora. Siendo las 6:06 de la mañana, arrancamos una nueva edición de ABC Rural Radio. Quien les habla, Víctor Frantini, en compañía de Antonio Maluje en consola. Y hoy arrancamos el programa ABC Rural número 528 del 12 de julio de 2026. Un sábado, cabe, Malu. El viento que hay afuera fuertísimo y es fresquísimo, en serio. Para la gente que por ahí de repente se está preparando para salir o se está despertando recién, bueno, abrigarse bien, por sobre todas las cosas. Ayer estuvo agradable a la mañana y después empezó a ponerse fresquito a poco, a la tarde inclusive estaba agradable y parecía que iba a ser calorcito a la noche, al final cambió el clima, Bueno, Argentina sigue como representante sudamericano. Bien por Argentina. Felicitaciones a nuestros vecinos, los capos, realmente. Pero no le costó nada, Parecía medio fácil, rápido metieron ese uno y después le empató y... Bueno, así es el fútbol. Vos dejá que te hagan o deja que tu rival sea grande, que muchas cosas ya está dejando este torneo, Malu, y sí, Inglaterra le espera. Ayer he visto mucha decepción, la gente se le tomó mucho cariño a Noruega con Haaland y su festejo y todo eso y compañía. Pero creo que ellos cumplieron también, no sé después de cuántos años clasificaron. 28, ¿verdad? Sí, yo escuché algo así también. Y así es, a nosotros ahora nos toca intentar mantener el proceso, intentar sacar gente nueva, aprender de los errores que tuvimos, mejorar la parte de inferiores, muchas cosas. El que duele mucho es Brasil. Ellos sí tienen que estar preocupados, 220 millones de habitantes y no pueden armar una selección, una forma de decir nomás los 220 millones, ¿sabes? Y perder ese juego bonito y todo ese tipo de cosas, no tener un tipo que rompa todos los esquemas como tenían antes. Qué desafío para ellos, Pero está bien, todo así. Bueno, Malu, ayer arrancó la Expo Paraguay, Expo Mariano Roque Alonso. Hoy es Expo Paraguay, ¿verdad? Saludo a los cabañeros, a la gente que nos está escuchando, a la gente que está acercando sus animales para ingresando sus animales para lo que va a ser juzgamiento, para lo que va a ser juzgamiento a campo y a bozal, todo. Porque siguen entrando hasta hoy a las 12 de la noche, pueden entrar animales que pasan por una etapa de una primera admisión, le llaman, en donde se verifica si el animal documentalmente está totalmente bien, también en lo que se llama morfología, o sea, en la parte de afuera si está todo correcto, el animal se observa todo bien y después recién se le admite como para poder competir en pista, sea en pista de animales a bozal, se llaman los que están preparados exclusivamente para entrar ahí en el ruedo central de la expo. Y después está lo que se llama animales a campo. Cada uno tiene un tratamiento diferenciado en las estancias. Un animal a bozal generalmente es un reproductor, tiene un trato especial. No es un, ¿cómo te voy a decir? No es un común, como decía un amigo. Y che, y qué polémica lo de la señora esta con el Mbappé y todo eso, ¿eh? Se
se desvió totalmente la atención por unos cuantos días. Bueno, ese es otro tema. Bueno, y muchas, muchísimas actividades se están preparando para lo que va a ser la expo de Mariano Roca Alonso, principalmente en lo que tiene que ver con ganadería. Muchas charlas. La doctora Joana Botrel, vamos a ver si llegamos a hablar con ella. Nos pasó una un calendario de actividades que vamos a estar viendo. Y vamos a estar, queremos mencionar un poco. Bueno, para la gente que quiera comunicarse con nosotros, Malu, puede hacerlo al 021-41-51-730 y 021-41-51-731 para llamadas al aire, ¿verdad? Para mensajes de texto y WhatsApp, repito, para mensajes de texto y WhatsApp, pueden hacerlo al 0972-730-730, repito, 0972-730-730. Pueden contarnos un poco cómo están. Solemos tener amigos que viajan a Chile, por ejemplo, para diversas actividades, sea para exportación, para traer vehículos, de todo. Dice acá también Víctor, le puede llamar a Haaland Kane para que cierre el puerto del estadio, porque se siente frío por Luque. Sí, ahí lo mito. Bueno, entonces pueden escribirnos un poco, queremos saber cómo están. En cuanto al clima, Malu, esta semana no se esperan muchas lluvias, pero va a haber un poco de fresquito y todo ese tipo de cosas. Otro tema en lo que tiene que ver con agricultura. La gente que está con maíz en el campo está cosechando a full, porque hubo muchos días de lluvia y eso retrasó el tema de la cosecha y golpeó también un poco a algunos cultivos por una cuestión de que ya llevaba mucho tiempo.

0: todo ese tipo de cosas. Otro tema en lo que tiene que ver con agricultura. La gente que está con maíz en el campo está cosechando a full, a full, a full, porque hubo muchos días de lluvia y eso retrasó el tema de la cosecha y golpeó también un poco a algunos cultivos por una cuestión de que ya llevaba mucho tiempo. 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Bueno, Malu, ¿tenemos oyente? Oyente, buen día. Hola. 021. Sí, ahí está. Hola.
1: Matecoba, Malaporte.
0: Hola, ¿quién es Cañete? Malaporte.
1: Bien, será. Aquí estoy, anoche tuve un sueño y quiero hacer realidad contigo.
0: A la pinta, será.
1: Sí, quiero prepararte.
0: No, nada, es medio raro, algo del estilo, está todo bien.
1: No, y vamos a prepararte 30 tractorcitos con remolque para el día del niño, ¿qué te parece?
0: Ah, bien, me encanta.
1: Necesitamos que vaya un sellito ahí de ABC Rural y le ponemos, bueno, vaya, le pone eso después.
0: Sí, dale. Sí que...
1: Bueno, eso es un compromiso en nombre de mis nietos, voy a regalar a los niños, entonces 20,
0: muy bien,
1: 30.
0: ¿Cómo habla el nieto? ¿Cuánto tiempo ya tiene el nieto?
1: 14, 13 y 5.
0: Ah, no, ya eres copa y tema de todos los... Se haré coche más de 5 meses.
1: Voy a preparar todo para el 16 de agosto, ¿verdad?
0: Sí,
1: antes,
0: sí.
1: No sé si va a ser antes o después. Entonces tenemos ya un compromiso contigo y vamos a cumplirlo, eso así. ¿Qué te parece?
0: Bien, me encanta. Y que no vas a estar por la Expo Paraguay, madre.
1: Estoy pensando ir la otra semana un poco a mirar y después quiero irme un poco hacia el norte también, a dar una vuelta allá con los amigos.
0: Sí.
1: Y después volver para prepararnos para la Expo acá de 41.
0: En Hortipar, que se está Hortipar, preparando,
1: sí,
0: con
1: señor.
0: Todo también.
1: Sí, trabajando un poco y que Dios te bendiga, Víctor, y fuerza para hoy, tu familia y a todos los oyentes. Cualquier
0: Dale,
1: cosa me pueden llamar al 0981-912-981.
0: Perfecto. Estamos bien con el tema de plantas medicinales y nada.
1: Sí, será espectacular. Mira,
0: ¿qué sabes del
1: Ercampure?
0: ¿Qué sabes del Ercampure?
1: No tengo idea, che. Tendría que mirar un poco.
0: Pues
1: me mandó un mensaje,
0: bueno,
1: voy a ver un poco porque
0: diabetes
1: están apareciendo también. Vos sabés que estoy haciendo ahora, no sé si conocer la granada, vos.
0: Granada, sí, claro.
1: Bueno, la granada se corta en la parte de arriba, en la parte de abajo, y se saca la semilla.
0: Sí.
1: La semilla se seca y se hace un polvo. Y es espectacular, Víctor.
0: A la pinta, espectacular, buenísimo eso. Y que me encanta luego.
1: Sí. Y después vamos a ver la forma de hacer el paquetito.

0: para que la gente pueda tener, ¿verdad? Esos tractorcitos ahí acompañados de un sobrecito de hierba medicinal de Víctor.
1: Sí, súper.
0: Entonces
1: super.
0: El papá va a tomar tereré con eso y el mitad iba a jugar con el tractorcito de tu programa.
1: Hoy por ahí tereí.
0: Hoy va a ser.
1: Me encanta. Dale, Ingeniero Cañete, muchísimas gracias siempre.
0: Bendiciones. Dale, ya, sin problema.
1: Un capo como siempre, el ingeniero Rubén Cañete, que es un abonado nuestro, un amigo de la casa, y trabaja mucho con el tema de plantas medicinales para la gente que quiera trabajar un poco con él, conocer un poco más. 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Dice, buen día, escuchando el programa, el amigo Jorge Delgado, dice, ¿y cómo es la temática para los estudiantes si van a tener acceso gratuito a la Expo Paraguay? Por si puedes comentar. Y vamos a intentar contactar con la doctora Johanna Botrel para que nos cuente un poco sobre el tema. Bueno, tenemos otro oyente. Oyente, buen día.
2: Buenos días, Lobito Florentín, hermano.
1: Constancio, ese socio, va el espíritu.
2: Hasta mi espíritu, pues en duro, ¿no?
1: Víctor. Qué bueno. Che, para la tos con catarro, pero ¿qué puede ser?
2: Amigo, tengo la problema buena con la gente inteligente, bebé. Se ha comido de abeja, aceite, olía, carpincho, clirala y solución.
1: Ese carpincho grave, como
2: un cuarto miel de abeja de moña, 3 cucharadas de aceite de oliva, 2 cucharadas de carpincho grave, don Víctor.
1: ¿Y dónde se consigue ese? ¿Hay un lugar donde se
2: hasta ya tuvo 2 minutos ya hubo una mitad de 5 cucharitas de oaxaca para 3 cucharadas?
1: Ya. ¿Y a qué número te puede llamar la gente, Constancio?
2: 0982-833-795. Sabe, primer guaja, otro es el número, a tu 0984-133-985.
1: Y no,
2: está la en dudas, amigo, que se ha opilado, darle a la gente a salud, está donde a Moite, un pedazo que van a decirte, y ahí la salud, mi dedo, mi aco, guaco, y solicitarte ahí, don Víctor.
1: En serio, pero espectacular, entonces.
2: Sí, mi alemán, siempre me han dudado, mucho salud, buscando y que,
1: a ver, coño,
2: un detalle diciendo, y que, a ver, con pirayue, está más bien, alemán.
1: Amén, buenísimo.
2: A mucho salud, un de esas amigas, siempre, la gente, desde fuera adelante, y.
1: Dale, Constancio, hoy me hay temas, socio.
2: Hoy me hay temas, hermano.
1: Muchísimas gracias. Un capo, Constancio, siempre se comunica con nosotros. Agradecido también por tenernos en cuenta siempre, ¿eh? Bueno, Malu, tenemos que cumplir con nuestros anunciantes. Son las 6:22 minutos. A la vuelta de la pausa vamos a ver si podemos tener un contacto. Un poco dice, buenos días, licenciado Víctor. Dice, desde Orqueta, el ingeniero José González Denis. Y Ingeniero, pasando un poco un dato, y por ahí como está hacia el norte, parece que hay mucho buena cosecha de chía, tengo entendido que ahí vamos a ver si podemos contactar con algún productor o algo, y si por ahí vos podés comentarnos algo, escribirnos un poco, Ingeniero José, un capo, y muchísimas gracias por comunicarte siempre con nosotros. Bueno, Malu, tenemos que ir a la pausa y enseguida volvemos con más ABC Rural.
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1: 6:23 minutos.
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0: Son las 6:28 minutos, estamos haciendo ABC Rural Radio. Quien les habla, Víctor Florentino, y compañía Antonio Maluje en consola. Acá ya me preguntan si se le puede pasar el número del señor que prepara la miel con el carpincho quirá, dice. Y vamos a buscar el número del amigo Constancio para pasarle un poco a la gente que nos pide, ¿eh? Bueno, dentro de lo que son las actividades de la Expo, Mariano Roca Alonso, queremos mencionar que el juzgamiento de animales ya va a arrancar el martes. ¿Por qué martes? Porque la gran cantidad de ejemplares, por ejemplo, de la raza Nelor que entran a participar, es realmente imponente. Entonces se espera algo así como 2.600 animales más o menos para participar de lo que es esta expo de Mariano Roca Alonso, y ahí entran todas las razas. Por otro lado, tuvimos ayer, se publicó nuestro tradicional suplemento rural, en donde tocamos varios temas, principalmente lo que es Paraguay, y nos gustó mucho el comentario del licenciado Cerrati, porque hizo una comparación un poco con lo que es el tema del mundial y el mundial que nosotros vivimos con el tema de la carne, ya que dice él que dice, hay algo del mundial de fútbol que también se juega en los frigoríficos paraguayos. Dice, cada barco que zarpa con carne vacuna es, a su manera, un partido de fase de grupo. Se gana terreno, se pierde volumen, se negocia con árbitro sanitario y se disputa el favor del mercado que exige cada vez más. Y como en cualquier mundial, ganar un partido no alcanza para subir en el ranking. Hace falta sostener el proceso y los resultados en conjunto. Esa es la lectura que atraviesa hoy el sector cárnico. Buenos números puntuales, pero una pregunta de fondo: ¿hacia dónde va la cadena en los próximos 25 años? Él destaca en este material y da unos números muy interesantes. Destaca que si no hay una unión entre los diferentes actores de la cadena cárnica, y entiéndase productores, industria, Estado, proveedores, todo, el lograr que abrir mercados importantes o más importantes, o vender nuestra carne un poco a un precio más caro y todo eso, después otro tema, que es en lo posible pueda ser previsible el tema de los cambios bruscos de precio también. Eso todo cuando se trabaja en conjunto se puede lograr, y hay ejemplos. Por ejemplo, Uruguay está trabajando muy bien en ese sentido, y nosotros podemos copiarlo, pero copiarlo con nuestro sistema. Pero para eso lo mencionaba el licenciado Cerrati en su comentario, se tiene que hacer de forma en donde todos los actores de la cadena cárnica se pongan de acuerdo para poder sacar adelante este asunto y sea lo más transparente posible. Hay muchas informaciones, hay muchas cosas que hoy faltan. Vos querés un precio de la cantidad de animales que entraron, por ejemplo, a cada frigorífico un lunes, para el mediodía, querés, la cantidad de animales que están para faena o al final del día. Y es súper difícil conseguir ese dato, porque no hay un lugar en donde se concentre toda esa información. O tal vez nosotros como ABC Rural no lo conocemos, pero hasta ahora no hay. Y esos son algunos casos nomás que podemos mencionar en donde faltan. Después hay otros números que se pueden sacar para hacer que la cadena cárnica sea previsible. Dentro del suplemento rural de ayer también hay un comentario muy muy interesante que hace el doctor José Carlos Martín, presidente del SENASA, con quien nos tocó hablar, y destacaba el que hay países como México, por ejemplo, que están ahí nomás, faltan detalles para abrir. México es un país muy muy interesante para poder hacer que ingrese nuestra carne ahí con buen precio, ¿verdad? Y también están los países que hay que mantener. Bueno, ya le tenemos en línea al ingeniero Isidoro Torres, de la firma Ocean Quality. ¿Por qué nos comunicamos un poco con él? Porque en estas semanas se dieron días muy complicados que tienen que ver tipo heladas, muchas lluvias y todo eso, y queríamos saber cómo puede hacer el productor hortícola, por ejemplo, para prepararse, para que no le golpee tanto el frío, las heladas. Buen día, ingeniero Isidoro, ¿cómo está? A la pucha, se complicó, se fue otra vez el contacto. Bueno, y básicamente eso queríamos conversar un poco con el ingeniero Isidoro. Muchísimas gracias, Malu, que está haciendo el intento por contactar un poco. Bueno, y decíamos que los auditores mexicanos, por ejemplo, estuvieron por nuestro país y se llevaron muy buena impresión. Y esperamos tener ya operativo este mercado a final de año o a inicio de año, nos decía el doctor José Martín, José Carlos Martín, presidente del SENASA, que también habló de Turquía, por ejemplo, que van a llegar tres comitivas de Turquía como para cerrar tratos con el tema de la carne bovina. Por otro lado, recordemos, ya se fue la primera carga de carga de carne de corderos a Emiratos Árabes. Es un logro súper, súper importante. Y va nuestras felicitaciones para la APCO. Yo creo que esta expo de Mariano Roca Alonso también va a servir para que se junten la gente, los productores ovinos, y tracen un camino, un plan de vuelta, o como ya lo están trazando también dentro de lo que es la exportación de carne de cordero. Bueno, estamos probando otra vez con el ingeniero Isidoro Torres, de la firma Ocean Quality. Buen día, ingeniero, ¿cómo está?
1: Hola. Buen día, Víctor, ¿qué tal? Muy bien.
0: Bien. Ingeniero, queríamos consultarte un poco. Vos estás mucho por el campo y en estas últimas semanas se dieron climas complicados, muy fríos, heladas prácticamente. ¿Qué tienen ustedes como Ocean Quality para ofrecer al productor para controlar un poco o para que este tipo de climas no golpeen demasiado a los cultivos?
1: Sí, muy buen día, Víctor, de vuelta a toda tu audiencia. Muchas gracias por la comunicación. Nosotros como empresa Ocean Quality actuamos ya hace 17 años en el mercado hortícola. Tenemos un amplio portafolio de productos disponibles para ofrecer la mejor calidad en todo el proceso de producción, en todo lo que necesite el productor hortícola. Y hablando de específicamente lo que es problemas por bajas temperaturas, la empresa disponemos de productos que se pueden utilizar tanto para aplicación al suelo y aplicaciones foliares antes y después de las heladas. Entonces, me gustaría, Víctor, ya que empezamos a hablar de este tema, hacer un énfasis especial de la importancia que implica para tener un éxito, digamos, ante estas situaciones adversas de bajas temperaturas, que el productor entienda que hay posibilidad de paliar esta situación preparando a la planta en el sentido de hacer una, o sea, obtener una planta bien estructurada, bien fuerte, para cuando llegue la helada. Eso implica utilizar, hacer una buena preparación de suelo, hacer una buena nutrición, tener una nutrición bien balanceada. Entonces, así el productor tiene una planta bien rústica, capaz de soportar esas condiciones negativas por las cuales puede pasar la planta. Entonces, para eso Ocean Quality dispone de fertilizantes de base organominerales, calcáreos de uso orgánico. Entonces, todo lo que es línea de nutrición, disponemos de productos libres de sodio, cloro, que son de rápida absorción, de alta eficacia. Y específicamente hablando de, por decirte, hoy, o sea, mañana enmarca una fuerte helada, entonces podemos entrar con un producto de aplicación foliar de alto potasio para elevar los solutos presentes en la célula de la planta. Entonces, así nosotros reducimos la posibilidad de que en la hoja de la planta pueda congelarse, y en el eventual caso de que tengamos una fuerte helada, al día siguiente de la helada podemos aplicar productos con elevada concentración de aminoácido y de esa forma favorecer a la planta un nuevo proceso de recuperación.
0: Excelente, excelente. ¿Y qué hay del riego por goteo? Viste que muchos productores tienen su riego por goteo en sus cultivos. ¿Hay productos que se puede enviar por riego por goteo o tiene que ser todo foliar sí o sí?
1: En ese sentido, justamente, don Víctor, esta semana estuvimos nosotros reuniéndonos ahí en la empresa y un compañero justamente compartió un resultado que obtuvo ahí en la zona sur utilizando productos a base de microorganismos biológicos y algunos contenidos de aminoácidos. Y vos habéis visto que el compañero nos mostró tenían dos parcelas lado a lado y una de las parcelas recibía ese tratamiento con esos productos, y el nivel de daño mirando después de la helada fue digamos, en donde no se hizo el tratamiento se observó un daño muy fuerte, y donde se hizo el tratamiento prácticamente el daño fue muy leve. Entonces se procedió a profundizar más en ese sentido y se pudo visualizar tanto en la parte aérea menor daño, y después a nivel de subsuelo, o sea, abajo del suelo, constatamos que la planta que recibía ese tratamiento tenía un volumen radicular mucho mayor en comparación a la parcela que no tenía ese tratamiento. Entonces, por eso me refiero a que es muy importante buscar que la planta pueda tener una rusticidad a través de esos productos, sí. Porque le dijo a hoy Víctor la niandeña y el defensa hoy cobrado,
0: sí.
1: Ahí la venezolana, entonces eso se traduce también en el campo.
0: Sí, sí, sí, el mismo. Y te la dañan en selección paraguaya. La dañan en defensa hoy por ahora, no, no minguemos, ahí dañan en la gola ya.
1: Exactamente, ese principio nosotros siempre aplicamos, ¿verdad? Para situaciones también, porque da buen resultado realmente prepararle a la planta para estos momentos difíciles, porque vemos bastante problema ahora con este clima que estamos teniendo, mucha humedad, mucho frío, poca radiación, entonces el metabolismo de la planta se ve muy muy limitada.
0: Sí, Inge, me encanta lo que estás diciendo. ¿Sabes por qué? Porque

0: investigaciones a campo para ver los resultados de los productos. Y eso es muy importante porque cuando vos te vas a ofrecer un producto, vos tenés que tener el resultado de esos productos. Ahora, dentro de esto, lo que estás comentando y como lo entiendo, es fundamental hacerlo antes y después de la helada para que la planta pueda, por un lado, estar protegida y posteriormente se reactive otra vez la planta, reactive otra vez sus funciones.
1: Exactamente, Domito, así mismo. Nosotros como empresa, para dar garantía a nuestros productos, siempre nos enfocamos en hacer pruebas en diferentes regiones, porque cada región tiene una realidad diferente en cuanto a suelo, microclima. Entonces, siempre para cualquier resultado que pueda avalarnos a nosotros como empresa, lo que hacemos es evaluar todos los resultados posibles detrás de una prueba de algún producto y después compartir esa información con los compañeros y que cada uno pueda utilizarlo en su zona, ofreciendo la asistencia técnica personalizada a los productores clientes. El sistema de trabajo que hacemos prácticamente en todo el país de la mano de Ocean Quality.
0: Sí, no, buenísimo, buenísimo. Queríamos enfocarnos un poco en este tema porque creemos que el productor necesita saber sobre esto. Y te consulto, ¿esas mallas antihelada también tienen ustedes?
1: Actualmente, Domito, nosotros no disponemos de mallas antiheladas.
0: Sí.
1: Ahora mismo no tenemos, pero estamos detrás de otras tecnologías que son mucho más prácticas otra vez para el productor, haciendo testeos en el país y prontamente vamos a estar compartiendo los resultados con los productores.
0: Sí, no, me parece súper bien. Ahora, para ir cerrando un poco, contame un poco en qué zona te toca a vos un poco, Inge, y qué se produce en la zona, qué se produce más en la zona donde vos estás.
1: Sí, don Víctor. Yo actúo acá en la zona de Caaguazú
0: Sí.
1: y desempeño como funcionario de la empresa Ocean Quality, corresponde a técnico de campo de la zona de Caaguazú. De hecho, yo soy también productor, trabajo en producción de hortalizas
0: Bien.
1: y estamos siempre ahí sobre la práctica, como se dice.
0: Bien, bien,
1: Entonces,
0: bien.
1: la
0: Es la
1: cuestión está
0: Yarecovea,
1: en...
0: Inago, Anga, Ingeniero Torres, Tomate, Ñaiporá, Locote, Lo Verde Ocuera, ¿cómo estamos?
1: Y actualmente acá en la zona de Caaguazú se destaca principalmente lo que son las solanáceas, tomate, locote. Ahora está acompañando el buen precio. Entonces, hoy a falla de todos los tostados vuelven de tonaje en la mercadería.
0: Sí. No, y por nada, y por nada, imagina. Bueno, entonces, ya decirle un poco a los productores que no se dejen sorprender por el tema de la helada, porque más que menos, no, por lo menos ya se avisa un 2, 3 días antes, y este va a ser un año, ya está luego siendo un año niño con bastante lluvia, y cuando hay mucha humedad, sí o sí, o iban a demandar la helada en algún momento. Ayer, dije.
1: Así mismo, para adelantarse a los hechos, porque tenemos todas las herramientas disponibles a mano para utilizar y paliar un poco esta situación negativa que estamos pasando, ¿verdad? Porque en la perspectiva, según meteorología, nos espera tiempos muy inestables, entonces hay que tomar medidas para tener resultados ante esto.
0: Así mismo, así mismo. Bueno, ingeniero Isidoro, muchísimas gracias por el contacto. En cualquier momento nos vemos por el campo y nada.
1: Dale, dale, Domito. Muchas gracias a vos y a un saludo muy cordial a toda tu audiencia y estamos siempre a las órdenes ahí para cualquier cosa.
0: Brillante, brillante. Bendiciones, bendiciones. Bueno, era el ingeniero.

0: Igualmente, gracias.
1: Isidoro Torres de la firma Ocean Quality. Bien, bien clarito y sencillo lo que mencionaba. Cuando uno sabe que va a venir la helada, usar productos para que esté fuerte la planta para sostener. Y posterior al paso de la helada, usar otro producto para reactivar, porque la planta también, así como nosotros, se protege también y usa toda su energía para protegerse cuando hay tema de heladas y todo eso, ¿verdad? Acá dice, te estoy escuchando desde San Justo, Argentina, Carlos del Puerto, gran amigo, muchísimas gracias, Carlito, bendiciones para vos, siempre se está comunicando con nosotros. También acá dice, buen día, creo que está muy bien que se abran nuevos mercados para la carne paraguaya, pero para el mercado local está cara la carne. Y si realmente en Dualeña ni está carita la carne, tiene, pero como lastimosamente como en todas las cosas, la calidad tiene su precio, como se dice. No, no, no. Es difícil ir contra lo que hoy día el mercado empuja. Esto no es algo casual. En cualquier otro rubro también pasa. Vos te querés tomar una cervecita más cara, o más linda, o más rica, o que famoso no te va a doler la cabeza. Tenés que pagar únicamente sí o sí un poquitito más caro. Eso se da y se da en todos los rubros. Pero definitivamente nosotros como productores de carne, yo creo que, que esté un poco más accesible para la gente, para el pueblo, nosotros el pueblo. Yo creo que no se pueden hacer ese esfuercito. Bueno, Manu querido, tenemos que ir al corte, son las 6:51 minutos. A la vuelta de la pausa vamos a ver, vamos a seguir comentándoles sobre nuestro suplemento rural de ayer, que ya pueden verlo en el digital de ABC Color. Hablamos de la carne, hablamos de la vaca también. Está una linda nota con el ingeniero Hugo Pistilli, en donde destaca sobre la vaca que rompió el récord de producción en tres ordeños. Produjo 108,7 litros en un solo día. Muchísima leche para una sola vaca. Y el récord anterior era de 92 punto 9, creo, después voy a asegurar bien, o 93.9 litros era, y ahora la que rompió el récord, 108.7, una locura, y eso es trabajo, acá no hay casualidad, acá hay causalidad, causa y efecto, como se dice. Bueno, Malu querido, vamos a la pausa y enseguida volvemos con más ABC Rural.
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0: Son las 6:57 minutos, estamos haciendo ABC Rural Radio, quien les habla Víctor Fentín, en compañía de Antonio Maluje en consola. Bueno, acá nos escribe el amigo Miguel Alvarenga, él es no vidente, y él está necesitando una persona de compañía, una persona mayor, si se puede, para cuidarle un poco. El número, y por supuesto no va a ser gratis esto, hay un pago por esto. Y yo voy a pasarlo porque él es oyente de la radio, es no vidente, una persona un poco grande, ya necesita a alguien que le ayude a manejarse. Y su número es el 0991-710712. Repito, 0991-710712. Entonces, ahí cumplimos con él. Buen domingo para todos los oyentes. Nos dice acá el ingeniero Norbert, un capo de viaje, el ingeniero Norbert, como siempre, no, pues, está ahí. Ellos están, quiero recordarle que nosotros participamos una espectacular jornada hace 2 semanas aproximadamente, organizada por la cooperativa Holendan y Timac Agro, que están llevando adelante una investigación muy pero muy interesante que tiene que ver con plantaciones o cultivos de eucalipto en campos bajos y su desarrollo con fertilizantes y sin fertilizantes. O sea, un trabajo así súper interesante que se está llevando adelante a 5 años. 5 años, 5 años, mucho tiempo. Y para ver cuánto logra el productor obtener de más en lo que tiene que ver con producción forestal gracias a la fertilización. Bueno, y queríamos saber un poco de cómo está la zona de San Pedro en lo que tiene que ver con agricultura, y por eso nos comunicamos ahora con un amigo ya de la casa, una persona a quien apreciamos muchísimo, el ingeniero Fernando García. Él es propietario de la empresa Agronevay y aparte es productor también. Entonces, por eso queremos comunicarnos un poco con él para hacerle unas consultitas. Buen día, ingeniero Fernando, ¿cómo está?
1: Buen día, señor Lito, buen día para este programa, para la audiencia también.
0: Ingeniero,
1: estamos bien acá.
0: Qué bueno, qué bueno. Bate como un sabio, pero Vigna.
1: Un poco, está refrescando un poco, normal de invierno, ¿verdad?
0: Sí, ¿verdad? Sí. Bueno, Inge, queríamos consultarte, veíamos en WhatsApp de los productores y todo eso, que parece que viene una buena cosecha de chía. ¿Cómo está el maíz hacia el norte? ¿Puedes pintarnos un poco un panorama?
1: Sí, el maíz está un poco variable. Hay lugares que en la etapa que más necesitaba, donde se definía el potencial, faltó lluvia en el principio, entonces no teníamos la producción del año pasado. Yo compro maíz grano húmedo de productores, y el año pasado hubo varias parcelas de 10.000 kilos húmedos, no seco, que tenían más o menos 8.000 kilos secos, ¿verdad? Y este año no está así, este año el máximo de grano húmedo está a 7.000 y sería más o menos 5.000 kilos netos, ¿verdad? O 5.500 el lindo, y hay parcelas más que habrá perdido, otro antipático.
0: Ahora, en el tema maíz, Inge, con ese, ¿cuánto sería el punto de equilibrio ahí en la zona de San Pedro para decir cubrí por lo menos mis costos con el tema del maíz?
1: Un maíz de alta tecnología, tendría que gastar mínimo aproximadamente $500, $550, ¿verdad? Y hay personas que llegan hasta 600, depende del nivel tecnológico. Y lo ideal es que coseche mucho grano húmedo, se vende ahora para los confinamientos, ¿verdad? Entonces, lo ideal es que la gente coseche 8 a 10 mil kilos, que se vende más o menos a $120 en promedio el grano húmedo. 115.20 dólares, entonces ahí deja un poco de renta.
0: Sí.
1: Y eso es lo ideal, porque ahora estamos en empate o negativo en el maíz.
0: ¿Con ese 5.000 kilos?
1: Sí, estamos en empate o negativo, porque está el costo... el promedio va a quedar deficitario en el promedio de San Pedro este año, yo creo.
0: Sí, sí.
1: Lastimosamente, por el factor climático, se plantó y vino un tiempo no adecuado en la etapa que define el potencial, ¿verdad? Y mucho después de población, después, ¿no? Cuando define el potencial, México tiene un punto que define el potencial de tiro y ahí falta agua.
0: Claro, claro, claro. Y son situaciones que no están en manos del productor decidir lastimosamente el clima, sí, el que muchas veces decide, ¿eh?
1: Sí.
0: Ahora, ingeniero, en el tema comercialización, para redondear nomás el tema de maíz, el precio se mantiene bajo ya desde hace un buen tiempo. ¿Por qué se da eso?
1: Por el externo, Brasil define el stock mundial y Brasil define el precio del maíz. Y nosotros en Paraguay tenemos un problema: 1.5 millones de toneladas consume Impasa por la fábrica de etanol, 1.5 millones consume la fábrica de balanceado, cooperativa, etcétera. Y el confinamiento es que 1.5 millones se exportaba a Brasil. Ahora con la avenida de dos gigantes que es ese y frigorífico de cerdo española,
0: sí,
1: y también el grupo Concepción está haciendo un frigorífico en Caprete, va a ayudar a, digamos, a sostener más, a mejorar, porque vamos a tener mucho consumo local. Eso podría ayudar al precio del maíz localmente, en este caso sobra maíz. Cuando sobra, vos sabés que nadie te va a pagar más,
0: no,
1: porque hay sobrante de stock. Entonces el sobrante se exporta a Brasil, y Brasil es un productor gigante de maíz Mato Grosso y millones de hectáreas de maíz.
0: Ya.
1: Entonces la buena noticia para el productor es que están llegando muchas inversiones, también vino más en Torino, en Caguazú, hay otra planta de etanol grande, una inversión gigantesca. En la zona de Torino, ya hacia Caguazú, ¿verdad?
0: Sí, ¿de qué? ¿Una planta alcoholera?
1: OTBS que va, OTBS quiere llegar a producir más de 100 millones de pesos al año. El doble de lo que produce, porque yo necesito junto a OTBS y en Gran Tomada. Eso va a ser un gran consumidor de más. 70% de la dieta aproximada del pollo de maíz, ¿verdad? Y el
0: cerdo
1: es la misma cosa.
0: Claro.
1: El cerdo va a crecer mucho en Paraguay también.
0: Sí, con todo lo del grupo Costa y todo eso.
1: Sí. Los confinamientos también están a full en Paraguay. Falta de posición, pero este año subió la cantidad de ternero, subió el porcentaje. No tengo los números en mente, pero hubo una suba de la producción de ternero en la segunda vacunación.
0: Qué bueno.
1: Es muy efectivo. Porque los confinamientos están siendo una actividad rentable, antes eran muy rentables, gracias al precio de la carne que están dando niveles de $5 y por medio antes de crear el dólar con 23.30, entonces ahora que el confinamiento tiene margen bueno, ¿verdad?
0: Sí.
1: Entonces va a ir aumentando la demanda de maíz, eso va a hacer que el precio favorezca al productor.
0: Sí. Entonces el que tiene un poco...
1: Y poner la puerta a largo plazo.
0: Hay que apuntar a eso, es nada. Sí, me encanta lo que estás comentando. Ahora vamos a saltar a otro cultivo que es la chía, porque ya ni un loitao cosechama chía. Hay gente que entró bastante temprano, entonces.
1: Sí, la chía se comenzó a cultivar a partir de marzo. Hubo muchas parcelas que... La chía fue cuando llega a 35 grados, muy chiquito, mejor, ¿verdad?
0: Sí.
1: Hay gente que tenía buena cobertura, que aguantó y se están cosechando. La chía hay bastante en Paraguay este año. El área es se mantuvo en el momento de la verdad, de mucha la verdad. Y la tuvimos 3 años de sequía, de déficit pluviométrico de volver a los 3 años.
0: Déficit de agua.
1: El turismo negro le gusta el chía, el agua le gusta el mata, ¿verdad? Pero el frío le encanta y yo creo que va a haber récord de producción de chía este año.
0: Pero muchas veces es muy lindo el récord, pero hace un poco que baje el precio también, eso.
1: Va a bajar el precio, va a bajar porque el chía tiene mucho mercado, ¿verdad? El chía tiene. Bueno, va a bajar, es difícil decir que va a bajar. Entonces, tiene que saltar.
0: Pero.
1: El chía tiene que ir el mucílago, el brillo de grano para exportable, y se va para la acción animal.
0: Espera que esa última parte no está saliendo demasiado bien la comunicación. Inge, vos no podés moverte un chiquitito, porque un ratito, porque demasiado importante es lo que estás mencionando y quiero que se entienda bien para que la audiencia también entienda.
1: Disculpa, como te dije, el día el cultivo hasta ahora está espectacular. Los factores que pueden afectar la producción nacional serían exceso de lluvia en la cosecha y pierde calidad. Y al perder calidad, por ejemplo, vos puedes tener 1.000 kilos o 700 kilos de pie, pero 300 kilos de lo que cosechaste irse a otro uso, a uso de generación animal, porque pierde calidad, porque es que te da la boca y tiene, no puede perder el mucílago, se llama el brillo que tiene. Entonces son los motores que pueden tirar en contra, pero hasta ahora está apuntando a una super safra.
0: Sí, es lo que nosotros vemos en y conversamos con algunos otros productores y queríamos confirmarlo contigo. Entonces,
1: el precio está arriba, está a $1.4 el cortaje de helado, está a $1.2 el hecho pesticida, que se hace con un palacón.
0: $1.2
1: 1.4 y $1.2 está el productor.
0: Hasta ahora.
1: En unos casos hay contratos de 1.5, yo tengo contratos de 1.5 que tengo productores. El compadre de helado sería con pesticidas de bajo el límite para Europa o otros países.
0: Ya. Y los que no hicieron contrato van a tener que buscarle la vuelta, entonces, si es que hay.
1: No, pero puede cambiar el tono. Están hablando que es cambiante de la lluvia, aunque tenemos el niño, ¿verdad? Ayer llovió un poquito nomás, acá llovió 5, 10 milímetros, no afecta nada.
0: Sí.
1: Pero si hay 3, 4 días de lluvia en cosecha, me medio ahí, cambia todo el panorama de tu parcela. Entonces,
0: sí.
1: Es muy frágil cualquier.
0: Sí. Ahora.
1: Es muy volátil, digamos. Pero hay cultivos agronómicamente que están excelentes y llegó a potenciar completo todos los cultivos.
0: Ya.
1: El año pasado nosotros tuvimos un promedio de 200 kilos, 800 kilos nomás, pero el chía a los 4 años que él se pagó la cuenta del sujero en San Pedro.
0: Ah, sí.
1: Pero hasta que salió todo eso, se pagó hasta $2 el año pasado, entonces se echaban 300, 200, 300 kilos y se tiraron $600 por el padre y la gente ya estaba semilla y decía nomás cosecha, era el costo, era muy bajo, igual sobraba plata y hasta las cuentas, o sea, ya aliviaba gran parte de las cuentas por lo menos.
0: Sí, el que le sostuvo al productor en los años que golpeó la sequía en verano, ¿verdad?
1: En los años malos, sí. Y el año que pasó, la soja tuvo un buen promedio en todo el país, yo creo. Y entonces la soja pagó la cuenta. Sí. Y pagó la cuenta anterior en una parte por lo menos, ¿verdad?
0: Sí.
1: Pero el tío siempre le mantuvo al productor vivo.
0: Sí, y aparte, sí. Aparte de la chía, ingeniero, ¿qué otro cultivo de invierno se está haciendo en la zona de San Pedro, esta carinata. Escuché también en Argentina se usa mucho un cultivo que le llaman camelina. ¿Vos no escuchaste nada de eso? Sí.
1: No. Esa carinata se planta ya hacia Paraná, que la otra acá, porque acá la mayoría de la gente ya está acostumbrada con el chía, ¿verdad? Y la nada es menos fuerte, entonces la gente toma por chía. Lo que están cambiando el sistema de el chía, o la gente hace soja sobre chía y el suelo de contrario es muy frágil. Sí. La arena, ¿no? Entonces la gente, digamos, deterioraba mucho el suelo. Lo que están haciendo la gente es planta soja, cosecha soja y planta nieto y después planta chía.
0: Sí.
1: Entonces le da una cobertura al suelo, está mejorando mucho ahí también.
0: Sí.
1: Yo creo que muchos cultivos este año también, inclusive de soja, van a mejorar gracias al internet que se aplicó ahí, ¿verdad?
0: Claro.
1: Pero acá, digamos, acá en San Pedro, el cultivo principal es maíz y chía de segunda etapa, sobre la soja.
0: Sí. ¿Y el sésamo qué tal?
1: Y hay gente que está cosechando ahora chía y el miento que da cobertura, porque ese es el de segunda etapa. Si quieres cosechar, toca tener que meter cobertura.
0: Ya.
1: Y estos factores también, ¿verdad? Pero cobertura es uno de los puntos, digamos, más importantes que me... Me acuerdo que tu suelo tiene que utilizar, que es habitual, pero cobertura es muy importante.
0: Sí, sin ese no...
1: La cobertura al suelo, ¿verdad?
0: No funcionamos realmente categórico ahí. Un punto de nuestra conversación nomás quiero destacar, que empezamos hablando de maíz y después como vos saltaste a la producción pecuaria y a la producción de alcohol de maíz. Y a la y dentro de esa producción pecuaria, por supuesto, hablamos de nutrición. ¿Cómo va de la mano? Mucha gente cree que la agricultura no tiene nada que ver muchas veces con la ganadería y va totalmente de la mano. No, va
1: el DVD que es el que hace la fábrica, la fábrica, por ejemplo, no se pasa acá, no se define el paso, compra maíz, hace etanol y vende al mercado local, exporta, y DVD que es el la burlanda de maíz que le llama a la gente.
0: Sí.
1: En inglés es dry grain, y que es no soluble, no sé cómo el nombre de esto, y ese es el descubrimiento, esa es la pólvora, se la llama la burlanda, era la fuente de proteína para el confinamiento, se usa hasta 90% de la fuente proteica acá en el confinamiento que yo conozco, usan burlanda, ¿verdad? En ganadería. Entonces, es muy importante, trabajamos los costos de la dieta, tenemos 32 de proteína, tenemos acá en casa prácticamente, y es con todo el mundo, que solamente acá en Estados Unidos comenzó, y tenemos, y la calidad que tenemos acá es excelente, y tenemos buenísimos resultados con la harina de maíz que sale de la fábrica de etanol.
0: Claro.
1: También en Campo Nuevo, que han detenido muchísimo, que han detenido en Campo Nuevo. No tenemos ahí el fábrica, ya está, hay 12 fábricas ya de etanol aquí mediana, y ahora están intentando hacer grande una envergadura de la primera fábrica. Entonces, en relación a todo, digamos, yo tengo que mencionar que está bien también.
0: Sí.
1: El dólar bajó mucho, pero el precio en dólar está espectacular. Nunca tuvimos un año consecutivo ya a $5, prácticamente estamos más de un año ya a este nivel, de verdad. Yo recuerdo del 2002, 2003, que estoy viviendo aquí en Imán, a frigorífico, y nunca tuvimos eso bajar así constante. Tuvimos $5 ya en la historia, pero mucho está con eso nomás, ahora tenemos ya un año.
0: Sí. Bueno, ingeniero Fernando García, muchísimas gracias por el contacto. Vamos a seguir conversando acá un mes, por ahí te podemos llamar otra vez para ver un poco nuestro panorama ya de lo que podría ser ya la cosecha del grueso de chía, y ya cómo los muchachos se van preparando para lo que va a ser la zafra de soja. Pero en San Pedro la soja entra un poco más tarde, ¿verdad?
1: No, entra en septiembre, ya entra julio.
0: ¿En serio,
1: Pedro? Julio, cuando ya 70-80% de soja ya entra ya acá en San Pedro.
0: ¿Ya cambió eso de que de sembrar un poco más tarde y todo eso?
1: No. La gente siembra en la segunda quincena de septiembre ya. Hay gente que arranca antes, pero el grueso arranca la segunda quincena.
0: Bien.
1: Porque siempre en enero hay un déficit de mucho calor, falta un poco de lluvia, entonces la gente tiene miedo, le mete en la segunda quincena de septiembre, ¿no?
0: Ya.
1: Otra cosa también muy importante es la gente que tiene eucalipto, le vende todo en casa, consume 2.000 toneladas por día de leña de eucalipto.
0: ¿Leña de eucalipto?
1: Sí, señor, para la caldera. El proceso de etanol también está leña de eucalipto y entonces muchísima gente trabaja con eucalipto picado, eucalipto bruto allá dentro de la fábrica de Molina, ellos compran picado, ¿verdad? Sí. Entonces, si vos pasás por ahí vas a ver siempre en fila varios camiones y ves que están en fila pelando. Con el volumen nomás trae muchos camiones. Entonces descargan, salen.
0: Y es otra oportunidad también para los productores. Sí. ¿Vos estás haciendo algo de silvo pastoril o exclusivamente estás con tu tema de confinamiento, ingeniero Fernando?
1: No, yo tengo cría y confinamiento, ¿verdad? No tengo silvo pastoril, yo tengo área, no tengo área de silvo pastoril todavía.
0: Sí, campo abierto, campo pastura. Sí.
1: Antes no había negocio, es más nuevo todavía, ¿verdad? Antes no había negocio que iba a hacer otro calito, ¿verdad?
0: Sí.
1: Era muy limitado vender la laminadora o... Ahora tenemos... Y se va... Y va a ir llegando más inversiones, ¿verdad? Va a ir llegando. Yo creo que va a ir llegando más. Ya está llegando en Caguazú.
0: Sí.
1: Caguazú va a recibir inversión de 350 a 400 millones de dólares por ahí.
0: Sí.
1: Ahí que han comido el sitio. Y acá también yo creo que enseguida vamos a ir llegando para hablar porque hay producción, hay futuro, hay esperanza.
0: Sí. Así mismo. Bueno, ahora sí te libero, ingeniero Fernando. Muchísimas gracias por el contacto y vamos a seguir hablando en cualquier momento. Pues está Eric con la data, si interesa, página.
1: Porque yo creo que ya estamos a tu disposición y saludos, un buen domingo para todos, que pasen bien y saludos.
0: Amén. Bendiciones. Gracias, Inge.
1: Amén.
0: Un capo. Lastimosamente el Oshana y mil años de contacto, ya, esa es la verdad. Pero dentro de todo se entendió bien, hay panoramas interesantes para el maíz por la cantidad de industrias, la cantidad de empresas que se están instalando a nivel nacional, cosa que ya lo venimos hablando hace rato en ABC Rural y él lo viene a refrendar también el ingeniero Fernando García. Él es propietario de una empresa exportadora, se llama Agronevay, pero aparte él es productor también, o sea, él habla con bastante conocimiento de causa sobre los diversos cultivos y es un tipo a quien lo conocimos ahí en la zona de San Pedro que hace agricultura y hace ganadería, entonces va nuestro saludo para él, para su familia, para su hermano también, con quien siempre cruzamos de vez en cuando conversación. 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Pero ahora tenemos que ir a la pausa, Malu, porque tenemos que seguir cumpliendo con nuestros anunciantes, quienes hacen posible que estemos acá. Vamos a la pausa y enseguida volvemos con más ABC Rural.
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0: 7:23 minutos.
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0: 7:27 minutos, estamos haciendo ABC Rural Radio. Quien le habla, Víctor Florentino, acompañado de Antonio Maluja en consola, Mercedes Pizurno en producción. 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Buenos Aires. Ya le tenemos en línea, y como siempre digo, a un amigo ya de la casa, el licenciado Fernando Cerrati. Él es directivo de la Asociación Paraguaya de Productores y Exportadores de Carne, ¿verdad? Fue presidente también y siempre está, y como productor, por supuesto, siempre tiene algo que contarnos. Buen día, licenciado, ¿cómo está? Vamos a ver un poco, vamos a probar si está por ahí. Pues estuvimos conversando esta semana con él y nos ayudó con un comentario realmente muy interesante que tiene que ver con hoy la realidad del tema carne, exportación, mercado interno, y por supuesto el hacer que en lo posible, porque muchas veces es lo más difícil, que los eventos para los productores ganaderos sean lo más previsible posible. ¿Por qué? Porque muchas veces de repente se dan situaciones en donde cae el precio de la carne y el último eslabón es el que siempre lo sufre, que es el productor. El frigorífico tiene su forma de cómo salvar ciertas situaciones, pero para el productor es más complicado. Vamos a ver si retomamos el contacto. Buen día, licenciado Cerrati, ¿cómo está?
1: Buen día, Víctor, buen día para toda la gente. Espero que tengan un buen domingo.
0: Sí, sí, medio fresquito, pero bien, bien.
1: Sí, sí, está agradable, especial para un mate y para sacar reflexiones, ¿verdad? Uno está tranquilo, uno piensa, ¿verdad?
0: Así es, así es. Ahora, licenciado Cerrati, hablábamos contigo y lo transcribimos acá en el suplemento rural de ayer, que ya está en la edición digital de ABC, ¿verdad? Sobre que Paraguay tiene su propio mundial de la carne, prácticamente, por decirlo de alguna forma. Pero para lograr eso, decías vos, se tienen que alinear muchas cosas, se tienen que ordenar muchas cosas. ¿Qué te referías un poco con eso?
1: Bueno, cuando hablábamos el otro día, te consultaste con la menor caída de una tonelada de carne que estamos aportando, pero estamos teniendo mayores ingresos. Y es una buena noticia esa, ¿verdad?
0: Sí.
1: Eso está impulsado en gran parte por un contexto internacional favorable, sobre todo a Estados Unidos, ¿verdad? Y yo te decía, pero eso no debería distraernos de la pregunta verdaderamente importante. Y te decía, ¿qué estamos haciendo para subir posiciones en el ranking mundial de la carga? ¿Qué hacen los otros países que hoy están compitiendo con nosotros? ¿Qué decisiones de estrategia tomaron? ¿Cómo están alineando los productores, la industria, el gobierno, la ciencia, los mercados para crecer? ¿Cómo lo están haciendo ahora? Entonces, esta fue la reflexión que yo hice. Y creo que lo que nos está faltando a nosotros, porque tenemos todo, pero nos está faltando esta visión compartida. Esta es la que tenemos que retomar, como la tuvimos en el 2003, cuando hicimos un crecimiento tan importante, ¿verdad?
0: Sí.
1: Y si todos miráramos cómo vamos a ver al Paraguay productivo en el 2050, vamos a tener la misión que cada uno tiene que hacer para llegar al objetivo, ¿verdad? Hoy es un mundo muy caliente, muy acelerado, todo cambia muy rápido. Entonces tenemos que estar preparados nosotros para poder sacar ventaja de esta situación.
0: Sí, sí. Ahora, ¿quiénes son los actores que tienen que entrar dentro de...? Pues son muchos los actores, o sea, incluso podemos hablar hasta de la gente que está dentro de la comercialización de productos. No es solamente el productor que está dentro de ese partido, de ese mundial que mencionás un poco.
1: Obviamente que tiene que entrar toda la gente que está trabajando activamente en esto, ¿verdad? Ahora, hay mucha gente probablemente, hay muchas instituciones, pero el barco es uno, hay un solo barco, ¿verdad? No hay varios barcos, hay un solo barco que tiene que tener un solo rumbo, ¿verdad? Y hoy en día los países ya no compiten solamente por sus recursos naturales, compiten por la velocidad con lo que aprenden, se realizan y toman decisiones, ¿verdad? Entonces, yo creo que a nosotros nos falta armonizar un poco, primero entre productores, entre gremios de productores, luego salir a buscar esta visión con los demás eslabones de la cadena, pero sin lugar a dudas tienen que estar todos adentro y el gobierno también, por supuesto.
0: Y consulto yo, ¿qué se necesita? Porque se sienta peor la industria, se sienta peor la ARP, se sienta peor el proveedor, se sienta peor el Estado. ¿Hay reuniones en donde todos los actores están o siempre es a medias? Y lo pregunto con total ignorancia.
1: Yo creo que nosotros hablamos, nosotros compartimos muchas reuniones, nosotros analizamos muchas veces en conjunto, a veces por separado, pero no tenemos una instancia, no tenemos un lugar de reflexión, un lugar donde armonicemos entre todos cómo vemos la situación. Ahora mismo, bajó la faena, ¿no? ¿Por qué bajó la faena? Bajó un 24% la faena en junio. Bueno, ¿cómo va a terminar la faena a fin de año? ¿Vamos a terminar con las 2.200.000 cabezas o vamos a terminar con 1.800.000 cabezas? ¿Cómo va a afectar el consumo interno? Creo que tenemos que encontrar esta instancia para hablar. Hay países, no he dicho, hay países que avanzan lentamente. Y no es porque le falta recursos o talento, es porque cada actor empuja en una dirección distinta. Y tiene una visión compartida, la energía se dispersa, los conflictos aumentan, las decisiones se vuelven reactivas en lugares estratégicas. Entonces, vuelvo a decir, no es que no se hable, pero nos falta tener un ámbito donde nos sentemos, el sector privado, después vamos a hablar con el gobierno para definir. ¿A dónde vamos a ir? ¿Cuál va a ser nuestro rumbo? ¿Cuál va a ser nuestra brújula? ¿A dónde vamos a apuntar para realmente consolidar lo que tenemos que hacer, ¿verdad? Acuérdate que tuvimos un 14 millones de cabezas y ahora estamos con 12 millones y pico.
0: Sí.
1: 12 millones, no sé cuánto, hoy mismo, millones, 800 o cuánto, exactamente, porque están muy cambiantes los números. pero si en el 2000, cuando teníamos 14 millones de casos, hubiésemos tenido una instancia de análisis, no hubiese pasado que hubiésemos caído del stock, no hubiese pasado que hubiese caído la faena, hubiésemos crecido. Bueno, no miramos atrás, vamos adelante, organizamos, ¿no?, para tener algo que nos ayude a salir y realmente sostener ya lo que ese crecimiento en forma definitiva, ¿verdad?
0: Ya. Ahora, si uno habla de ganadería y ve los titulares o lo que se va publicando, ¿verdad? Apertura de nuevos mercados, llegada de empresas, sea avícola, porcino, que aparte de lo que estamos hablando, nosotros estamos hablando directamente de la carne bovina. El escenario parece óptimo hoy, ¿verdad? Buenos precios o relativamente buenos precios, pero esto no es una eterna primavera, va en cualquier momento, y no quiero ser pájaro de mal agüero, sino que un poco realista nomás. Esto también va a tener sus fluctuaciones seguramente en algún momento.
1: Bueno, como toda la actividad, ¿verdad? Los precios bajan y suben, eso es normal, ¿verdad? Pero a nosotros nos está faltando un rumbo, eso es lo que quiero insistir un poco, ¿verdad? Los países no fracasan porque les faltan problemas, porque todos tenemos problemas. La diferencia está en que algunos se anticipan y logran anticipar lo que va a venir. Por ejemplo, volvemos a analizar un poco lo que pasó en el 70, en el 70 ya se discutió la cuota Hilton y Paraguay no estaba. Hace 50 años se discutió la cuota Hilton.
0: Sí.
1: Hace no sé cuántos años, desde 1944, ya se hablaba de la cuota que dio la Unión Europea.
0: Sí.
1: Para Argentina, perdón, en el 94 fue para Estados Unidos, que dio para la Argentina y Uruguay. En el 2012 ya se discutió la cuota 481.
0: Sí, que nosotros no estamos ahí.
1: Y nosotros no estamos ahí. Entonces, pueden volver a aparecer esas situaciones y nosotros tenemos que estar preparados para eso. A eso me refiero, que el mundo cambia demasiado rápido. Y nosotros tenemos que estar preparados para eso, ¿verdad? Hoy en día, la geopolítica, la tecnología, la exigencia sanitaria, los cambios en los mercados, las decisiones políticas, todo puede hacer que sea un catalizador que acelere los procesos. Sí. Nosotros tenemos que estar preparados para eso, estar viendo esos temas para ganar espacio y, bueno, hacer lo que le conviene al país, ¿verdad?
0: Claro. Ahora, esa es una cuestión súper importante. Pues acá, por ejemplo, nos escribe un al WhatsApp, un oyente, está escuchando atentamente y nos dice, está muy bien todo el tema de la apertura a nuevos mercados y todo eso, pero el mercado local, ¿cómo estamos? Porque la carne está muy cara, nos pone. Y no es ni algo, es cierto, no es lo que dice el que escribe acá. ¿Qué le podemos decir a esta persona?
1: Bueno, yo volvería a lo mismo, a tu pregunta original. Me preguntaste por qué bajaban las toneladas y subieron los precios. ¿Cómo se entiende? Bueno, yo no quiero hablar de que suban los precios o bajen los precios en el consumo interno.
0: Sí.
1: Lo que tenemos que trabajar es para que al consumo interno no le falte carne, que la carne que esté en oferta en el consumo interno sea la misma carne, con la misma calidad, con la misma tecnología, con los mismos cuidados sanitarios que deben tener, que lo ofrecemos a un plato en Chile o en Israel o en Brasil o donde sea. El paraguayo tiene que tener, nuestro consumidor tiene que tener esa misma calidad, y los precios serán consecuencia de que haya oferta o demanda.
0: Claro.
1: Haya menos oferta o más oferta, pero tenemos que preocuparnos por el consumo interno. Estoy 100% de acuerdo con el que te está preguntando. Es nuestro principal mercado, con 45% de lo que más o menos producimos. Entonces, es un mercado menor. Encima es un mercado que nos compra la carne en los momentos más críticos. Sí. Cuando tuvimos poco gastosa en el 2011, el consumo interno no ayudó.
0: Sí, también.
1: El consumo interno no tiene flete de barco, no tiene flete de camión, sí. Está acá.
0: Sí.
1: El consumo interno te paga, te puede pagar al contado, cuando el otro te paga 45 días. Entonces, tenemos que atender al consumo interno y tenemos que darle mucha importancia. Tenemos que ordenar ese consumo interno, que para mí justo está desordenado hoy, y tenemos que ponerlo un poquito más de ojo y foco para que esto funcione mejor.
0: Vos hablas de unir, pero esto se puede armar un proyecto, no sé, a 15 años o algo, o hay ya algo de eso.
1: Que yo conozca, mucha gente habla, mucha gente comenta, pero no conozco un proyecto. Mm. Algo que uno pueda cuantificar, pueda analizar fríamente, no existe eso. Por eso digo, necesitamos hacer esa visión. Tenemos que tener una, primero, para hacer un proyecto hay que tener una visión.
0: Sí.
1: ¿Qué queremos? ¿Para qué queremos? ¿Cuántas cabezas queremos tener? ¿Cuántas cabezas podemos tener? ¿Qué necesitamos para llegar a eso? ¿Y a dónde vamos a vender toda esa producción que tenemos? Yo no conozco que exista hoy un proyecto que esté armonizado por lo menos por todas las partes, ¿verdad? Claro. A lo mejor la FECOPROP tiene su proyecto, la Cámara Rural de la Casa tiene su proyecto, la Rural tiene su proyecto, no sé, SENARCA ha de tener su proyecto, el Ministerio de Industria y Comercio puede tener un proyecto para la industria, o sea, Cancillería puede estar viendo qué mercado puede estar operando, pero ¿qué sirve aislado?
0: Sí, no, se entiende perfectamente. Y justamente, primero sería juntar esos proyectos y después que no cambien con ningún gobierno, porque eso también pasa mucho, que viene otro gobierno, oye, cambia paite y empezamos de cero otra vez.
1: Es un problema que no debe suceder, ¿verdad? Pero puedo decirte, te resumo en tres partes.
0: Sí.
1: Yo creo que no es posible construir una visión, primero, sin escuchar a todos los que deben hacer la realidad. Ese es punto uno. Mm. Todos tenemos que estar armonizados. Segundo, tenemos que encontrar un lugar donde encontrarnos para debatir, pensar, si tenemos que discrepar y construir esos consensos, ¿verdad? Y después tenemos que tener la herramienta para ejecutarla, ¿verdad? Tengo que tener el presupuesto para ejecutarlo.
0: Claro.
1: Pero todo la gente con la mirada, con bueno, ¿qué pensás?

0: tenemos que perder oportunidades que ya las perdimos. Y me gusta hablar del pasado, pero a veces, bueno, se curaron un poco. Ya perdimos la cuota Hilton, ya perdimos la cuota de Estados Unidos, ya perdimos la 481. Ahora estamos discutiendo la cuota Unión Europea con Europa, con este nuevo pacto. Hoy en día Estados Unidos la habilitó para una cuota.
1: Aquí va. Se nos fue, señor. A la pucha, y justo la parte más interesante en donde estaba mencionando el ingeniero Cerrati, y realmente es cierto lo que dice. Yo creo que hay productores que estarán escuchando, están yendo en su vehículo, escuchando en su casa. La reflexión un poco del licenciado Fernando Cerrati, que tiene que ver justamente con la necesidad de ir llegando ya a un consenso. ¿Qué tal, licenciado? ¿Se cortó?
0: La tecnología nos está jugando una mala pasada, Vito.
1: Sí, no, pero tranquilo, se recupera. Me estaba diciendo, Estados Unidos habilitó una cuota, dijiste.
0: Estados Unidos le acaba de dar 80 metros en la hecha a la Argentina. Acaba de darle. Entonces, nosotros no tenemos esa cuota. ¿Qué significa una cuota? Significa pagar menos aranceles,
1: sí. Entrar
0: en ventaja competitiva.
1: Sí.
0: Eso te puede significar un mundo diferente.
1: Sí.
0: Entonces, tenemos que trabajar un poquitito más, con un poco más de proyección, porque tenemos un mundo diferente. Eso lo quiero significar en el mundo. Ya no es más el mundo de hace 30 años atrás. Sí. Hoy el mundo cambió. Hoy es otra situación. Hoy estamos discutiendo coyuntura nosotros, si el precio bajó, subió, si vamos a dejar de vacunar o no vamos a dejar de vacunar, si qué vamos a hacer, y estamos perdiéndonos en discusiones que no nos permiten ver el realmente lo que creo que tenemos que mirar, ¿verdad?
1: Sí. Bueno, licenciado, te agradezco muchísimo y esta reflexión, y tengamos fe de que en algún momento se van a poder sentar todo. Y el tema es que, y una opinión muy particular, es que muchas veces en este tipo de cuestiones alguien tiene que ceder algo, o todos tienen que ceder algo, y creo que ahí lo que está un poco el pan, por decir coloquialmente.
0: Mira, yo siempre, primero, yo soy un optimista entre el mío. En segundo lugar, nuestro país es un país bendecido, un país que tiene todo
1: para totalmente.
0: Por supuesto que tenemos problemas como todos tenemos, ¿verdad?
1: Sí.
0: Pero creo que con un poco de buena voluntad, como decía el abuelo, cuando hay buena voluntad todos hacemos.
1: Cierto.
0: Debemos estar de acuerdo y debemos trabajar todos juntos para que este país no pierda la brillante oportunidad de ser un gran productor de alimentos. Un gran productor de alimentos. Ese es un hándicap espectacular que pocos países del mundo tienen. Muy pocos países. Entonces, no desaprovechemos esta brillante oportunidad para nuestro país que se merece.
1: Así es, así es. Bueno, licenciado Cerrati, muchísimas gracias por el contacto, y en cualquier momento seguimos conversando, porque esto es dinámico. Esto siempre tenemos novedades en todos los sentidos.
0: Así mismo, siempre a la hora, te mando un abrazo y quedo siempre atento.
1: Abrazo, bendiciones. Bueno, era el licenciado Fernando Cerrati. Malu, nosotros tenemos una pausita pendiente y enseguida volvemos con la última parte de ABC Rural.
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1: 7:50 minutos.
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0: Son las 7:53 minutos. Estamos entrando en la última parte de ABC Rural. Ya está el amigo Javier Yuy esperando para arrancar también con su programa. Un capo. Un capo como siempre. Les recordamos que la Expo Paraguay, ahí en Mariano Roque Alonso, arrancó ayer. Se va a extender hasta de hoy en 15 sería. Sí, sí, sí. Y van a haber muchas actividades principalmente para la gente del sector pecuario principalmente. Van a haber muchas charlas, muchas actividades. Intentamos conversar con la doctora Joana Botrel. Seguramente estuvo ayer hasta muy tarde con actividades, por eso no puedo atendernos. Vamos a intentar hacerlo el próximo domingo. Igual vamos a intentar traer también novedades de la muestra. Los juzgamientos de animales van a arrancar martes ya este año por la gran cantidad de ejemplares que hay. Unos 2.600 animales, 2.500, 2.600 se está esperando. También van a haber 15 remates a lo largo de esta Expo Paraguay, y las diferentes asociaciones de criadores van a estar armando sus, o ya tienen armadas sus diversas actividades. Van a tener charlas sobre genética, charlas sobre sanidad, charlas sobre producción, en diferentes razas y especies, porque recordemos que están todas las razas bovinas, todas las razas ovinas, también las de cabra, entonces más de conejo y todo ahí, ¿eh? Entonces invitamos a la gente a que vaya un poco a la expo. Va a estar muy muy linda realmente. Nuestra ex compañera Steffi Césped está también en el tema de la organización ahí de la expo, con todo lo que tiene que ver con las acreditaciones y todo ese tipo de cosas. Le deseamos a todo el equipo de trabajo que va a llevar adelante, porque una cosa son los expositores y otras cosas son los que están dentro de la organización y todo eso, y eso lleva tiempo, hay que tener todo bien organizado, todo ordenado, y no es fácil, definitivamente no es fácil. Bueno, Malu, querido, como siempre, muchísimas gracias. Gracias a la gente que se comunicó con nosotros vía WhatsApp, a la gente, a los técnicos que nos atendieron, a Mercedes, por supuesto, por los contactos también. Y vamos a estar trayendo más novedades en el próximo domingo. Le invitamos a la gente que quiera ver nuestro suplemento en el digital de ABC, ahí en la pestañita que dice ABC Rural. Pueden entrar ahí y van a ver todas las novedades, o los últimos novedades. Dice toros a 18 millones el precio que marcará los remates en invierno. La vaca que rompió el récord, 108.7 litros en un solo día, Mucha leche. Paraguay juega en el Mundial y busca subir en la tabla. También en el tema forestal, dice el sector forestal de exportador primario a actor industrial, nos escribe la directora del Infona, la presidenta del Infona, la ingeniera Cristina Goraleski, a quien agradecemos muchísimo. También el negocio de los fertilizantes baja el ritmo en invierno, los precios bajaron un poco. También cumpliendo medio siglo, la Expo Trébol juntará el pasado, presente y futuro. Se está preparando con todo la Expo Trébol también. Y acá un tema súper, súper interesante. Dice la canola gana 2-1 al precio del trigo. Se está pagando mejor por la canola que por el trigo. Entonces son oportunidades que se están presentando en el tema agro. Bueno, Malu, querido, como siempre, muchísimas gracias, y nos retiramos como siempre diciendo: Dios existe.
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2: Señoras y señores, muy buenos días. ¿Cómo te va? ¿Qué me hiciste, Maluje? Maluje tiene el botón ahí cuando lo aprieta y dice al aire. Mientras él no aprieta eso, Acacho ya estaba apostando como una mariposa sorocue. Bueno, canción del arpa dormida en versión de Luis Alberto del Paraná. Para arrancar este domingo maravilloso, porque hay viento. Zona céntrica de la ciudad, viento. Entonces hace frío, 24 grados, marca la temperatura. Pero ese vientito te entra en el hueso. Entra tu camperita y va entrando el vientito eso y enfría un poco tu piel. Así nomás es la cosa. Hace frío. ¿Qué tal? ¿Cómo les va? ¿Cómo están, gente linda, maravillosa, que todos los domingos están con nosotros en sintonía? La sintonía fantástica también de la gente que escucha este programa. Y da gusto compartir con tanta gente. Gente linda que se mueve seguramente en los vehículos, por las rutas que están viniendo, tomando algún mate seguro, o algún café, algún cocido quemado con chipa por ahí al costado de la ruta. Yo recuerdo una en Quindí que siempre me quedo yo, que se llama Katy. Me encanta porque son gente paraguaya que emprenden también, que brindan un servicio, que ponen lo mejor de sí. Así que hay que ayudar a esta gente también, en el sentido de que nosotros nos servimos, nos sirve, no nos permite tener un cocido, una chipa, una empanada. Y por supuesto comprarles para que ellos también puedan sobrevivir ahí, como en tantos lugares que a lo largo de la ruta también tenemos estos rincones maravillosos para poder consumir algo y seguir camino. Siempre entretiene, siempre corta un viaje tedioso, siempre son lindos estos paradores que tenemos. Así que a todos los paradores que están, felicidades y que sigan trabajando bien, por sobre todas las cosas también brindando un servicio de lo mejor que se pueda. Siempre, siempre eso. Hay que brindar lo mejor, aunque sea como sea, lo mejor que uno puede. Entonces está dando lo que tiene que dar. Yo eso siempre digo, yo hago lo mejor que yo puedo. No seré Tutankamón, pero bueno, yo sí procuro de lo que me sale a mí. Y así tiene que ser, ¿verdad? Pienso eso, una reflexión linda también para arrancar este domingo 12 de julio del año 2026. Pues te pico hasta el año, ya estamos dentro de poquito en din din don. El próximo domingo final de la Copa del Mundo ya otra vez. Y ya vamos a pensar en lo que se viene, porque ahí vamos a estar involucrados nosotros. Y hay mucho que hablar de todo ese tema. Mucho. Para mí fue una bendición realmente haber ido a este mundial, porque vine con perspectivas claras también de entender el sistema, de entender cómo funciona todo este gran emprendimiento deportivo que mueve masas, ¿verdad? Doña Lola ya está ahí dispuesta a saludarnos, así que desde Yaguarón, ella como siempre, gracias Doña Lola, me mandó un stickercito, que la presencia de Dios te acompañe siempre, dice. Gracias Doña Lola, así mismo es, siempre está conmigo. Allá arriba, mi productor, suelo decir yo, porque a veces no tengo nada y el rato aparece todito lo que tiene que aparecer. Así que hay que tener fe y todo se sale bien. Bueno, Mercedes Pizurno Producción, como siempre, equipo completo a las 7:30 AM ABC Cardinal. Y nosotros, como siempre, Radio Revista, en este día fresco. La verdad que es fresco porque el viento trae esa temperaturita y hoy vamos a hablar un poco de arte, cultura, de inquietudes ciudadanas, de todo lo que tiene que ver un poco también con el desarrollo de nuestro país, porque la persona invitada para esta primera hora es justamente alguien que conoce, entiende, tiene inquietudes, perspectivas y todo eso. Y justo hoy, José Asunción Quevedo, ¿cómo te va?
3: Hola Javier, buen día a todos los oyentes que cruzando frontera está Radio Revista. A través de todos los medios que te dan, ¿verdad? Internet, celular, radio revista a nivel mundial.
2: A nivel mundial, vos sabés que nos escuchan mucho en el exterior, qué suerte. Y bueno, vamos a ver quién está en sintonía. La primera persona desde el mundo que nos escribe, le vamos a dar un saludito especial. Voy a dedicar una canción después, posteriormente. Así que a ver quién está en sintonía. Yo sé más o menos quién está en Madrid. No quiero nomás decir todavía su nombre porque espero que esté escuchando y que ya ponga acá su mensajito. Porque es una señorita, pero hace un buen tiempo está en Madrid. Siempre está en sintonía con nosotros. A la que nunca falla es doña Lola Yaguarón.
3: No, está atentísima.
2: Yo la quiero ya conocer personalmente a doña Lola. Un día que voy por ahí, voy a ir a buscar su casa y voy a saludarla, porque Divina es esta señora.
3: Seguro te va a preparar, si es de mañana, un cosito, un desayuno, un barete. Si al mediodía sí o sí vas a comer un boriborí, algo. Si llega avisando, si no avisa, va a preparar algo.
2: Igual te inventan algo. Se me invita joven, uña de mucuidu, azul, piamuco, la
3: pibita. Oya pota.
2: Oya pona. Y me fuiste a abrir ahí a cobrar. Porque ya desconfía así. José, ¿cómo te va? ¿Cómo andás vos?
3: Bien.
2: José hizo últimamente, les cuento para ponerle en contexto a la gente, el monumento a Pedro Canoero, a orillas del lago Ipacaraí, que tanto movimiento tuvo, que vino la Teresa Parodi, que fue puras emociones, y él fue el mentor de eso. Y ¿cómo era que se llamaba el escultor?
3: Hugo Escobar
2: hizo el escultor. Qué linda escultura hizo.
3: No, trabajó de lindo. Primera, sí.
2: Mira que me agradó mucho y creo que cumplió.
3: Sí, no, totalmente. Y bueno, cuando ideé esto con Hugo, hicimos un estudio previo dónde colocar, qué hacer, buscamos medios y salió y agradó. Ese es el resultado del artista cuando te dicen, está lindo, me gusta. Ahí sí.
2: Así mismo. Y vos sabés que sí. No escuché ningún comentario que diga, por ejemplo, pero esa cultura no es así, no es asado. No, todo el mundo, qué agradable, qué lindo. Y cómo se fotografía la gente, Mucha gente.
3: Bueno,
2: el mejor atardecer, dijiste vos.
3: Sí, San Bernardino tiene esa particularidad. Tuve la oportunidad, como siempre estoy ahí por San Bernardino, fin de semana. Hablé con mucha gente ya durante estos últimos tiempos, artistas, fotógrafos y muchos turistas que vienen por los atardeceres, aunque no crean algunos, hay cazadores de atardeceres que recorren. Dice que San Bernardino tiene una particularidad, todos los elementos hacen que esa hora dorada que es tipo 5:30, 6, 7, tengan unos colores fantásticos. Qué y lindo. Eso hace atractivo. Seguro. Un turismo de atardeceres podemos crear.
2: Pero claro que sí, ¿por qué no? Hay lugar donde ir a ver la luna, auroras boreales en allá por Escandinavia. Y nosotros un atardecer con los colores dorados en el lago. Tortillita con huevo casero, y Doña Lola nos va a invitar, José.
3: Ya, gato. Tiramos hoy con este clima ahora.
2: Con este clima. Yaguarón también tiene su belleza.
3: Y ahora tiene su fiesta patronal, creo que el 15.
2: Su fiesta patronal, Doña Lola, contanos un poco algo de la fiesta patronal ahí. A ver cómo están las cosas, cómo se organiza, cómo suele ser. Yo estaba recordando en estos días a la banda Peteque Peteque, que sí. Es ahí de una compañía de Yaguarón.
3: Es la banda más antigua del Paraguay.
2: Claro. ¿Sí? ¿Será que habían ya unos integrantes muy mayores, pero estaban los jóvenes? Y vos sabés que es una banda autóctona fantástica que se viene generando, valga la redundancia, como dice, de generación en generación, porque es de transmisión oral, espontánea. No hay un estudio así, no hay una
3: partitura, y ese tipo de instrumento ellos mismos van creando.
2: Pero qué interesante que el Paraguay, lo que no tiene, inventa o inventó eso en su momento. Y mira, en un momento de aislamiento total, eso crea, nace en la misma persona, esa inquietud musical, ese talento, ese arte y esa sabiduría de entender que se puede hacer tal cosa, ¿verdad? Qué interesante rescatar todo eso. Así que estaba recordándome del tema Peteque Peteque. Y con José estábamos hablando de un tema que puede crear controversias, pero que tiene un poco relación también a lo que yo venía diciendo del tema mundial, que yo me fui y pude ver los estadios alucinantes. Así, todo como estoy diciendo. Pero nunca en medio de la ciudad. Siempre a un costado, en un rincón, con un estacionamiento. Mira, fenomenal. Igual faltaban lugares para estacionar. Y se estacionaban en forma privada. Y cobraban los predios, los grandes edificios que tenían estacionamiento, cobraban $100 o 120 hasta $140. Cobraban el estacionamiento. No te decían la hora. Pero por dejar ahí tu vehículo, 100 o $140. Esos eran los promedios. Y acá estamos hablando del tema Olimpia, el estadio del Olimpia, que está luego con problemas porque está comprando terrenitos que están ahí cerca y que seguramente cuesta un platal, pero está en medio de la ciudad. A veces cuando hay solamente partido el campeonato local, eso suele ser un caos. Un mundial, mira, viendo lo que hemos visto afuera, no sé cómo explicar que eso no va a poder ser posible, José. Eso va a colapsar la ciudad con eso.
3: Sí, y justamente en una de las calles principales, las avenidas principales, va a tener que ser clausurada en
2: las
3: esos
2: dos,
3: días.
2: España y Mariscal López, porque va por un lado hacia España y por el frente Mariscal López. Pero es pequeño el lugar para lo que se vio en este mundial, y más todavía. Ahora el mundial es 4 años adelante, o sea que tiene que ser un poco ajustar otra vez condiciones que en este mundial se vieron que no estaban tan bien ajustar. Entonces, ¿será que Olimpia no tiene la chance de hacer eso en Villa Olimpia? Por lo menos, que no es en medio de la ciudad.
3: Claro.
2: No se concibe ya un estadio así multitudinario en medio de la ciudad.
3: Porque tenemos el gran drama también que no tenemos un transporte público, tren, no tenemos... No,
2: ¿y si llueve?
3: Sí.
2: ¿Y si llueve?
3: Todo se complica.
2: Se complica todo, se complica mucho. Entonces seguramente los directivos o gente de la Olimpia deben plantear urgentemente eso. Lástima que tan pronto echaron todo su estadio. Lo primero que hicieron fue echar el estadio. Conste que ese estadio, yo siempre dije, nunca se puede cambiar el nombre, Manuel Ferreira, Manuel Ferreira. Era la brillante oportunidad de poner el estadio Osvaldo Domínguez Dip al nuevo con bombo y platillos y con toda la licitud que existe en el planeta. No borrar un nombre para poner otro, eso no se hace en historia, jamás, no se borra, a no ser que sea ya sido un criminal de lesa humanidad o que, ¿verdad? Y de repente se descubre y se saca, pero no correspondía y tienen que ver qué hacer con esto, a ver qué dice la gente también. No es el lugar adecuado, uno por el espacio, por la magnitud y más todavía la multitud que puede generar un estadio como ese, ¿verdad? Y lo que demanda el mundial. Un mundial, José, no es poca cosa. ¿Estuviste en algún mundial o no?
3: No participé de este último mundial y realmente por los videos, por toda la transmisión, como dijimos fuera de aire, el show business, todo eso, el espectáculo, desde la entrada a las calles donde está en el mundial ya es maravilloso. Se veía cosas increíbles. Todos los detalles cuidan.
2: Increíble cómo esa multitud podía acceder sin ningún problema y cómo podía abandonar el estadio sin ningún problema. Qué fantástica organización. Porque 68.000 era así, normal que esté...
3: Todos llenos.
2: Todos llenos. Y ahí con mayores capacidades, inclusive, pero... ninguna forma de aplastarte, de empujarte, ¿entendés? Yo digo y valoro mucho que buena manera de organización, porque eso está todo pensado, planeado, planificado. Los baños funcionaban todito así bien. Dentro del estadio dice que había un poco de aglomeración en los baños porque ya el partido estaba y no podía salir afuera. Pero por afuera estuvo súper. Qué bueno, ojalá que también Paraguay tenga algo bueno, positivo, y que no sea que después se haga todo y después venga el evento y haya críticas, problemas, líos y salgamos otra vez negativo. Hay que pensar en positivo y hay que pensar en hacer bien las cosas nomás, simplemente, ¿verdad? Fuera de cualquier otro interés que no sea el de cumplir estrictamente con el compromiso deportivo, con lo justo que sea eso, el precio, el valor, hacer como corresponde, no lo que no corresponde, que no haya lucros que no se ajusten a lo que sean los gastos que demanden eso. Yo creo que también es hacer patria eso, porque el país va a estar en la mira internacional. Igual de nosotros, si hay un problema, o pasó esto, pasó aquello, o un escándalo porque se pelearon todo, no se podía transitar, se embotelló todo, se aplastó todo, en Estados Unidos ustedes no escucharon eso. Obviamente las diferencias son, pero estamos con 4 años de ventaja todavía. Y este es el momento de empezar a que a los directivos y los que tienen decisión en eso tienen que hablar, tienen que ponerse de acuerdo. Ese estadio ahí en el lugar donde va a estar es complicado. No quiero ser tan pesimista en decir que va a pasar, que no va a funcionar, porque no sabemos, ¿verdad? Pero yo creo nomás que en Estados Unidos no escucharon eso. Obviamente diferencias son, pero estamos con 4 años de ventaja todavía. Y este es el momento de empezar a que...

0: Y este es el momento de empezar a que a los directivos y los que tienen decisión en eso tienen que hablar, tienen que ponerse de acuerdo. Ese estadio ahí en el lugar donde va a estar es complicado. No quiero ser tan pesimista en decir que va a pasar, que no va a funcionar, porque no sabemos, ¿verdad? Pero yo creo nomás que pensando en futuro, se tiene que replantear la ubicación del estadio, si va a ser mundialista al menos. Así es. José, vos no dijiste más nada.
1: No, te estaba escuchando porque vos tuviste allá y viste eso. Entonces, en estos casos, las comparaciones son necesarias. Sí. Son necesarias para poder aprender.
0: Claro, y hay que aprender.
1: Hay que aprender de lo que es.
0: Y mucha gente se fue, muchos paraguayos.
1: Claro, y toda la gente que maneja esta organización para el Mundial estuvieron ahí. Entonces, tienen que sacar lo mejor de lo que vieron en Estados Unidos, en México y en Canadá, ¿verdad? Estuvieron, nuestra delegación, tanto atletas como dirigentes, pueden ver cuáles son los pros y contras de tener un estadio en el microcentro prácticamente, digamos.
0: No, es conveniente, le va a afectar a muchísimas personas que no tienen nada que ver con el fútbol, y eso pues no puede ser. Un evento pues no puede perjudicarle a terceros, ¿verdad?
1: Y sí,
0: evidentemente, y bueno, ¿verdad?
1: Y nuestros accesos y nuestros medios.
0: Nuestros accesos son pobres, nuestros accesos. Mariscal López, nuestra vía principal de la capital paraguaya. España es una secundaria muy importante después de Mariscal López, por ejemplo. Y no hay otra.
1: No
0: tenemos. Eusebio Ayala.
1: Y la transversal que es General Santos, eso ahora mismo está siempre colapsada.
0: Y sí. Y mira, vos te vas, el estadio de las Fuerzas Armadas, ahí donde se van a hacer la gente ejercicios, gimnasia, nomás lo en hora pico, es imposible prácticamente de pasar. Imagínense. Bueno, ojalá que recapaciten y piensen bien en que ese estadio tiene que ser de lo mejor, lo más lindo que tiene Paraguay, en un lugar fabuloso, con unos espacios fenomenales para que la gente tenga espacio, diversión, distracción, todo. Porque acuérdense que el estadio se instala y se van a instalar un montón de servicios en el entorno. No, es solo el estadio. Y ahí sí que ya te quiero ver, Catalina. Bueno, he dicho esto, espero ya el 2030 yo. A ver.
1: Y estamos cerquita.
0: Si surte efecto lo que digo. Y Catuco, alguna vez con alguna, alguien me escucha también a mí. Peteque, continúan los señores jóvenes, inclusive los niños de la familia continúan, dice doña Lola, nos cuenta. Novena todos los días, luego festival con grandes artistas, gratuito para el público. Ya empiezan el Torín, la jineteada, Erea. Recién escuché que terminó la fiesta bailable, tienen que venir nomás. El 15 es su día, dice. Ah, bueno, gracias, doña Lola, reportándonos también todo lo que pasa en Yaguarón.
1: Sí, que está sacando todo lo bueno que tiene Yaguarón con sus mitos, con el paseo al cerro en Semana Santa. Yaguarón está... ahora se está restaurando el famoso...
0: El templo de San Buenaventura de Yaguarón, que es una joya verdadera, sí. No solo de Yaguarón, de Paraguay, de Sudamérica, de América.
1: Eso. Totalmente, yo puedo afirmar eso con presencia, digamos, porque vinieron un grupo de amigos de Brasil, unos ganaderos conocidos con sus señoras arquitectas, dos, tres, y lo que primero que me dijeron, quiero conocer del templo de Yaguarón. Increíble cómo se conoce.
0: Es una cosa fabulosa, fantástica realmente. Una vez vino un experto, creo que del Brasil, hizo la proyección de lo que eran los altares de Yaguarón, restituyendo el altar original que don Carlos Antonio López mandó sacar de Yaguarón y traer a Trinidad. Eso era algo que vos te quedabas realmente perplejo, porque ni las grandes iglesias, que son diferentes, salvando diferencias, europeas, son de belleza diferente. Eso es lo que hay que entender. No es que el nuestro sea más lindo, ni más feo, ni más chico, ni más grande. Lo nuestro es diferente, es distinto, es un aporte. Sumamos algo nosotros al contexto mundial, universal, cuando tenemos algo que en otro lugar no hay. Y ese altar, ese retablo, ese conjunto, esa una ornamentación sacra de Yaguarón, no hay en el mundo con esa magnitud, con esa belleza, con esa factura pura de madera y pintada. Y el contexto que ahí trabajaron también indígenas, todas esas historias.
1: Bueno,
0: gente primitiva.
1: Bueno, son puntos que nosotros lentamente estamos aprendiendo, digamos, nosotros digo a nivel país, porque tenemos que saber vender nuestras particularidades, sí, y nuestras cosas diferentes. Cuando sepamos vender que Yaguarón es único, que tiene un contexto, mucha gente se va a interesar. Pero a veces dejamos pasar mal, decir, te vamos a llevar a Yaguarón, pero no magnificamos lo que tenemos.
0: Le dejamos que mire.
1: Que mire.
0: No.
1: Sí. Al hacerle hablar.

0: hablar al lugar.
1: Hacerle hablar, hacer tu aporte.
0: Sí. Y contar la historia.
1: Y convencerle con tus historias, y inculcarle tu historia, meterle en el cerebro lo que vos decís. Como hacen cuando nos vamos, por ejemplo, en las visitas a otros lugares, por ejemplo, te cuentan todo y vos te quedás con eso. Acá Alejandro Magno clavó su espada, te dicen. Sí. Obviamente hace 500 años eso. ¿Quién puede saber en qué parte fue, cómo fue? Pero Alejandro Magno estuvo ahí, ¿entendés? Sí. Le da grandilocuencia. Y eso nos falta un poco también a nosotros, justamente porque tenemos tantas cosas para vender en el buen sentido de la palabra, de atraer turismo y generar rubros, divisas y moverse. Y una cuestión que yo siempre creo que nos falta un poco, trabajar. No, medio que no queremos tanto trabajar. Yo noto, no sé si siento o qué, pero hay que trabajar todo. Hay que pensar, hay que planificar, hay que idear, hay que involucrarse. No es yo con mi celular estoy ahí las horas que tengo que ocuparme y entre esos 13 minutos ocupé para lo que realmente yo tenía que hacer. El resto era mi celular. Fulanita se va a ir a tal lugar. Es la fiesta de tal. No, basta de celular cuando uno trabaja. Para eso está el tiempo, para eso, ¿verdad? No digo cosas urgentes, porque hoy día la tecnología nos permite tener en vivo y en directo todo. Urgente, bueno, sí se entiende, pero esa de entretenerse con el celular, porque del celular no saca absolutamente nada. Yo un día me puse a pensar que yo saqué del celular nada más que chimento, macanada, wiroreí, risas, diversión.
2: Hablando de celular, los países nórdicos están volviendo a los libros, a los cuadernos,
1: a la escritura,
2: a la lectura, sí, de libro físico. Y el celular están prácticamente desapareciendo en los colegios y escuelas.
1: Que Dios te salve, reina y madre, si a un joven vos le decís, escribime un poco media página de tu cuaderno nomás. No se entiende su letra, escribe como si fuera que está escribiendo en el celular, se está perdiendo la escritura. Se está perdiendo. ¿Qué situación complicada, difícil, José, porque es fundamental que esas herramientas no desaparezcan, no se pierdan. Porque generaciones y generaciones pues ya no van a saber más. Hoy estás vos, estoy yo todavía. Está Maluje. Maluje, te pido que escribí. ¿Sí? A mano. Quiero ver tu letra, Maluje. Supongo lo que va a ser aquello. El doctor...
2: Maluje, el doctor Maluje.
1: El doctor Maluje. Vaya a entender, porque viste cuando el doctor te da la receta. Vos decís, bueno, que lea el farmacéutico.
2: El farmacéutico es lo que es un genio, porque adivina lo que el doctor.
1: Adivina, escribió. Sí. ¿Y qué te duele a vos el pecho, el tal cosa? Bueno, vaya, compre esto y tome. Bueno, gracias, señora. Bueno, así. Esto es un sarcasmo, seguramente. Estados Unidos es un país muy chico, por eso hubo tres países en el 2030. Creo que serán cinco países. Qué complicado va a estar ese tema, Maluje, a vos que te gusta el fútbol. Porque Paraguay juega solamente un partido acá. Supongo que la inauguración va a ser con Paraguay, nuestra selección. Pero después hay que ir a Argentina, o Uruguay, o España, o Marruecos, o Portugal. Mucho recorrido.
2: Bastante, bastante. Y digo, jugamos un partido acá, después nos toca en otro lugar.
1: España, lechizo. Y nos vamos a España, porque la paraguayo cuela con anda, ojonde, o mija.
2: También para resaltar, qué unión de paraguayidad, digamos, todo este mundial, todos los estadios donde jugaba Paraguay, más mucha de 7, 8 mil paraguayos, sí, bastante gente.
1: Bastante. Imagínate si el partido era en Nueva York, yo creo que se llenaba el estadio, porque los paraguayos que estaban en Nueva York fueron así, marcaron mucho. Pero hicieron, en todos lados.
2: Sí, no, se fueron por todos lados.
1: Vos te ibas a esas localidades turísticas, por ahí siempre encontraba un paraguayo, siempre. Y la gente, cómo se comportó bien la gente latinoamericana especialmente, y hay que decir, los argentinos fenomenales. Yo por eso, Argentina a full con ellos, porque ellos estuvieron con nosotros.
2: Sí,
1: ayer. Y vos notabas encontrándote ahí con algunos argentinos. Yo soy de Córdoba o de tal lugar, Río Paraguay, vamos, vamos, te decía. Y los mexicanos. Los mexicanos sí, hay que... Porque en California hay muchos mexicanos y apoyaron bastante a Paraguay.
2: No, y fuimos así, el famoso, siempre la gente apoya al más débil, pero en esos momentos claves Paraguay sacó a relucir su garra, ¿verdad? Y entonces todo el mundo quería, a nivel mundial. Yo recibí mensaje de España, de Brasil, diciendo sí. Cuando Paraguay, fuerza arriba Paraguay, felices estamos, todos estamos en Paraguay.
1: Pues hay que, y eso se dio.
2: Y hubo un, creo que todos estos últimos días se estaba dando unos memes cuando un equipo jugaba y el todo el país estaba a favor del otro equipo, pintaban los mapas, entonces salió la vez, todos somos Paraguay, todo el mapa mundi Paraguay y solo Alemania chiquitito.
1: Alemania así. En su mapita, sí. En este contexto quedaba chico porque era sí. Todo pintado de Paraguay.
2: Paraguay, así, y todos estos últimos días fue así.
1: Pero nadie se imaginó, Dios mío, volviendo a eso, yo estaba ya en Los Ángeles, no, me fui al estadio, al Paraguay Alemania se jugó en Boston. Pero fue aquello, Dios mío, parecía lo no sé, que cada uno habíamos ganado la lotería de 200 millones de dólares. Pero qué lo que produce el deporte, lo que produce el fútbol, lo que produce también esa pasión por tu patria, por tu país. Y yo creo que generó demasiada empatía con todo el mundo. Era trending topic el tema Paraguay. Todo el mundo, lo que seguramente de África, de Asia, de Oceanía, buscaban Paraguay para saber algo más del país.
2: No, es la vidriera. Realmente este mundial fue una vidriera fantástica para Paraguay, porque los chicos, por ejemplo, después de 16 años, tanto europeos, africanos, de otros lados, que no escuchaban Paraguay, tuvieron que googlear de Paraguay, porque estaba en las figuritas, en el fixture, en todo figuraba Paraguay. Y chicos que nunca sabían quién es este país, así como nosotros cuando Azerbaiyán, por ejemplo, si está en el mundial, todo el mundo va a querer saber de dónde es. Va
1: Cabo Verde.
2: Sí, Cabo Verde. Cabo Verde era una...
1: Cabo Verde era más o menos...
2: una incógnita.
1: ¿No? Sí, y ahora mira todo el mundo. Atendé, yo hice algo fantástico. Porque siempre, yo tengo esa manía, no sé si es una manía o es una cuestión solidaria. Siempre estoy con el más débil. Me estira lo mi corazón ahí. Ah, perdé siempre. No importa. Pero yo estaba con Curazao. Curazao, una isla así chiquitita.
2: Sí, sí, sí.
1: Pequeñita. Y pero estaba en el mundial Curazao. Y en Estados Unidos había las apuestas. Y todo el mundo ganaba las apuestas ahí en el grupo donde yo estaba. Porque apostaban por Paraguay. Y Paraguay salía bien. Ganaban dinero. Si yo no aposté por Paraguay, no gané. Pero entonces un día yo dije, bueno, yo también voy a apostar. ¿Y por quién aposté? Por Curazao. Pero puse que iba a ganar. Y empató. Pero ahí ya no ganás, pues. O tenés que acertar. Pero yo aposté por Curazao. Así que Curazao puede decir que algún paraguayo en su vida apostó por ese país queriendo que gane.
2: De Curazao tiene una particularidad que habla en el papiamento. ¿Conoces?
1: Sí.
2: Papiamento es una mezcla del inglés, el portugués y el español.
1: ¿Y el holandés?
2: Sí.
1: Que es el idioma
2: sí,
1: de...
2: Entonces ellos mezclan esos cuatro idiomas, como el Yopará.
1: Sí.
2: El Yopará, pero con otros...
1: Por eso que los reyes de Holanda, Máxima y el marido, Guillermo, fueron a saludarle a los jugadores. Porque era una antigua... Antillas holandesas era.
2: Sí, sí, sí.
1: Aruba, Curazao y me falta una. Creo que había una tercera. Y esa zona del Caribe, viste que hay muchas partes francesas, también Guadalupe y eso todo. Bonaire. Saint-Martin,
2: sí, sí.
1: Son de Francia.
2: Y sí, están ahí, sí.
1: Sí, conquistas europeas eran esas. Yo quiero conocer esa isla de Barbados. ¿Alguien se fue a Barbados? A ver si me cuenta cómo es Barbados. No sé por qué me llama la atención esa isla. Claudia Martínez, totalmente de acuerdo. Saludo al Pedro Juanino José Quevedo Chevalleguayse.
2: Hola, Claudia. Claudia trabajó de una manera espectacular estos últimos meses con el proyecto Chevalle en su colegio, recorriendo Paraguay con sus alumnos, y justo coincidió, yo estuve en Pedro Juan por la festividad de la Virgen del Perpetuo Socorro. Sí. Llevó a 130 alumnos que nunca conocieron Pedro Juan este año, para descubrir la terraza, como decimos nosotros, y irse a Cerro Corá, que es un lugar que todo paraguayo debe conocer.
1: Yo ya fui a Cerro Corá. Qué espectacular
2: es
1: el arroyo
2: emoción.
1: Ese aquí de Abaniwi.
2: Sí.
1: Pero es una catarata ahí en esa parte.
2: No, y justamente la historia como nos cuentan, ahí resurgió la nación paraguaya con la muerte de Solano, resurgimos otra vez porque de cero.
1: Este país. Qué país realmente, ¿cómo se dice? Resiliente.
2: No, y como dice el Papa, las mujeres ayudaron muchísimo porque nos quedamos sin nada prácticamente. Sí. 200.000 habitantes quedó.
1: Y la mayoría mujeres que cultivaban, mantenían a los señores ya muy ancianos, a los heridos, mutilados y a los niños, ¿verdad? Y lo mejor de todo, la mujer paraguaya es valiente. No quería tener hijos de los...
2: De lo de la alianza.
1: De lo de la alianza ya es supe para no, porque sí, hoy día no,
2: sí,
1: puedo
2: sí,
1: decir
2: no, ya
1: esto,
2: no podemos decir
1: aquello. Ay, Dios mío.
2: No podemos decir países, vamos a decir de la alianza en esa época.
1: De la alianza. A ver, Jorge Peralta, espectacular Barbados. Fui en enero y vuelvo en noviembre. Sí, hablan el papiamento. Muchos venezolanos por allá viviendo. Dice, ah, mira vos, me contaron de la tragedia de Vargas en 1999. ¿Qué es, Jorge, la tragedia de Vargas? Esa parte no sé. Maluje, tengo que hacer cortecito. Hagamos el cortecito y a la vuelta de la pausa seguimos con mucho más de Radio Revista. Ya volvemos.
3: Javier Yubi hace Radio Revista por las 7:30. 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
1: 8:32 minutos.
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0: Sí, señor. Se fue Kazumi en versión de Oscar Gómez. Qué linda voz, ¿verdad? Inolvidable la voz de Oscar Gómez interpretando Se fue Kazumi. Dayana me dice que el elenco Yero Kusir visitó a la banda Peteque Peteque. Y si me pasa un link de Facebook donde se les ve a ellos. Quiero que lo mita, obvia. Bueno, tu colega José Quevedo, porque hace visitas guiadas, es un promotor cultural importante en Ñeembucú, específicamente en zona de Paso de Patria, creó un museo, descubrió todos los lugares, estudia la historia, todo. Vicente García es múltiple actor en ese lugar y realiza visitas guiadas. Hoy justamente, dentro de una hora más o menos, va a ser una visita guiada por los antiguos campos de batalla de la guerra de la Triple Alianza. Entonces vamos a hablar un poco con él, a ver qué nos cuenta. Vicente, en Baixabá.
1: Hola, buen día, Javier.
0: Va el aporte. ¿Lo pico
1: Pepe? Vamos a ver, pero ya era acá.
0: Pero apengo Vicente y tú la oña. ¿Pepe pico mateco?
1: Ah, no, está ahí, pero ya era acá.
0: Mira un poco. Bueno, Vicente, vos sabés que me causó curiosidad en saber sobre esas visitas guiadas que realizas ahí en zona Ñeembucú. En primer lugar, quiero preguntarte, ¿cuáles son los lugares específicos que uno puede visitar contigo para que vos le explique todo lo que sucedió, todos esos detalles? ¿Pero cuáles serían esos puntos, esos lugares?
1: Y bueno, depende mucho de lo que es el tiempo. Si llueve, porque hay puntos que uno no puede entrar si llueve, ¿verdad? Por ejemplo, culpa del trigger, y picora. Entonces, por eso es lo que siempre nosotros le decimos a nuestros visitantes, ¿verdad? Que cuando está lloviendo, que si puede postergar o si quiere venir a recorrer los sitios, ¿verdad? Pero lo que está sobre ruta.
0: Claro.
1: Entonces, primeramente nosotros lo hacemos en el museo. Entonces hay gente que optan, por ejemplo, visitar el puerto de Itapirú, la confluencia, pero eso se hace en lancha. Entonces sí, tiene una duración de 3 horas más o menos, ¿verdad? Entonces uno tiene que venir con tiempo y después recorrer los sitios, ¿verdad?
0: Claro.
1: De lo que es la zona de nosotros, ¿verdad? Lo que está muy cerca de las partes de lo que es el Estero de Yaco, lo que es el Tutití, que está a la vera de la ruta, los monumentos, ¿verdad? Después lo que es Boquerón del Sauce, después está ya está Itucorá, que uno tiene que echar 2 kilómetros de la ruta, sí. Después está el campamento López de Paso Pucú, uno puede adentrarse, ¿verdad? A 6 kilómetros aproximadamente hacia el río Paraguay, ¿verdad? Donde está lo que es la trinchera Culpa del Tú, el monumento dirigido al general José Luis Díaz. Después está lo que es Curuzú, Arco Cue, nosotros le denominamos, ¿verdad? Donde está el buque hundido, era de Ponina.
0: Sí.
1: El hospital del ejército brasileño que se incendió el 6 de enero de 1867, ¿verdad? Y bueno, después viene lo que es todo el campamento López Pazucucú, está lo que es el hospital de sangre, el cementerio, el cuartel general de López, y después ya tenemos lo que es Huaytaja.
0: Claro. La laguna Sisi.
1: Bueno, la Laguna Chichí queda muy adentro de lo que es la estancia del señor Antonio Artis. Después tenemos lo que es la trinchera Curupaytí. La trinchera Curupaytí nace del río Paraguay y termina en la Laguna Méndez, que es una gran laguna, ¿verdad?
0: Sí.
1: En donde son 2 kilómetros de extensión y bordea lo que es la Laguna Méndez. Después la Laguna Méndez, hacia el sur otra vez, está después de la estancia, uno puede transitar por un camino que a veces va, a veces no, ¿verdad? Entonces puede llegarse a pie o a caballo, ¿verdad? Pero un poquito lejos entonces de la estancia. Entonces es una laguna muy linda, una laguna que tiene conexión con el Poquero Piris, con la laguna Piris y desemboca en el río Paraguay, ¿verdad? Entonces es una de las lagunas que tiene mayor caudal de agua y que, bueno, tiene la mayor cantidad de yacaré, de todas las especies que uno puede ver en el campo.
0: Claro. Está Tuyucué también.
1: Bueno, Tuyucué, hace poco un amigo me preguntó, ¿verdad? ¿Por qué no están renombrados esa zona? Claro que es renombrado, ¿verdad? Pero no está lo que es en el sitio histórico que nosotros hacemos el recorrido, ¿verdad? Porque uno luego no está señalizado, pero sí aparece lo que es Tacaibá, que está muy cerca de Tucupé, que aconteció la primera batalla de los jinetes, el 21 de octubre de 1867. Pero en Tucupé está lo que es el campamento brasileño, y estaba como comandante el duque de Caxias allí, ¿verdad? Y bueno, pasó, prácticamente pasó desapercibido porque no aconteció un combate allí, ¿verdad?
0: Claro, pero ahí, ahí era la proveeduría, el pago de los, lo de, se hacía ahí, el pago a los aliados, ¿verdad?
1: Así mismo, o sea, bien, por eso está lo que es Pinillo, está Ángulo, está lo que es las trincheras del cuadrilátero.
0: Sí. Paso Rojas.
1: Así mismo, el Paso Rojas, pero uno sí tiene que recorrer todo, si le gusta recorrer y revisar in situ, y bueno, hacer bien lo que es el recorrido, necesita 2 días.
0: Vicente, ¿vos te acordás? Vos me llevaste, yo hice un reportaje en su momento en la revista dominical de ABC Color, ya sé que están fallecidos. Este señor tan pintoresco que vivía, creo que en zona de Tuyucué, que tenía ahí su tierra, él era agricultor, era analfabeto, ¿verdad? No firmaba, más que Oñemo Cuajú, porque nació, creció y vivió en ese sitio. Nunca salió de su lugar. Y un día, arando su tierra, después de una lluvia, encuentra 2 libras esterlinas. Entonces el señor este agarró las libras esterlinas, le llevó a un dentista y se mandó a poner diente de oro. ¿Te acordás?
1: Usted se queda.
0: ¿Y yo qué te le digo, me caraí?
1: El señor Barrios, él tampoco recuerda su edad, ¿verdad? Tampoco su señora, pero rondaba más de los 90.
0: Sí.
1: Yo vivía solo en el campo.
0: Y hacía para sus zapatos y todo, el de
1: hacía para sus zapatos, como cuero. Los indios, ¿verdad? No tenía lo que es el pitayo ahí, no sabía lo que él no aparejó. Y bueno, él hacía lo que es una impresión, no medía nada, y medía en especificidad. Y bueno, son creencias del campesino, ¿verdad? Donde tenía su barquita, tenía su campo. Y bueno, como usted está diciendo, Javier, yo mismo te llevé para que visitemos el señor porque había encontrado 2 libras esterlinas, ¿verdad? Bueno, yo le decía, ¿verdad? que me diera para que yo pueda exponer, ¿verdad? Y bueno, él me dice, bueno, ojalá se viene porque se escapa. Empezamos a buscar de nuevo y tenía en un baúl viejo que tenía. Empezamos a buscar y para cuando encontramos, yo le dije, ¿qué pasó? Y me dice, no, se la dinámica, o sea, se está bien de pacada, se dice, no, mandó a favor.

0: Finísimo era su diente. Y yo, en la revista de ABC sale él sonriendo. O busca, ay, de oro paja. Qué simpático era. Esa historia, esa anécdota. Tenés que contar, Vicente, eso en tu recorrido, en tus charlas, para recordarle también a un ser humano que vivió ahí y esa anécdota simpatiquísima. Porque él no tenía, la verdad que tenía su vida, su mundo, su tierrita ahí y el sol y la lluvia. Pero él tenía las libras esterlinas que encontró y se mandó a poner para su diente.
1: Son historias interesantes. Ya quiero hacer ya un monumento al señor, no sé cómo
0: Al
1: se llama.
0: señor, ¿cómo era que se llamaba, don Barrios?
2: Bueno, yo no me acuerdo su nombre, la
0: Pero
2: pasó.
0: Tenemos
2: Bueno,
0: todo
1: ya
0: registrado.
1: rescata ya Yapote y escultura ahí con Hugo. Vamos a hacer y que sea atracción turística la gente.
2: Tiene el apellido Barrios. El apellido
1: Barrio.
2: Barrios tenía un perro blanco al entrar en su casa, ya se recibía su perro. Y bueno,
1: Sí.
2: pero no vivía con su señora. Él al costado tenía su cama y al otro costado tenía la cama de su esposa.
0: Sí.
2: Simpático es.
0: Simpático, pero se acuerda, nunca no mendáis.
2: No me entiendes.
0: Ni
2: Bueno,
0: hijo no tenía. Pero
2: bueno,
0: se.
2: yo hablaba mucho con él, ¿verdad? Le visitaba en el muro, y bueno, porque me gustaba mucho la señora que quería comer mortadela Turepí. Yo le llevaba la mortadela que se compraba en la Argentina, y bueno, le llevaba con pan y almendras, ellos ahora me daban naranja, pomelo, en su campo, en su chacra, y bueno, después el señor falleció, después su señora se quedó viuda. Pero da la casualidad, muy triste, ¿verdad? Que el señor tenía su hija con su hermana y después falleció su esposa y la señora falleció su esposo también y bueno, se juntaron los cuñados, ¿verdad? Y ellos, el señor tenía una hija y después murió y no le preguntaba quién era allí, pues ni un día fue que dicen, ¿verdad? Y después la señora tiene una hija, ¿verdad? Entonces, el señor que vivió mucho tiempo con su compañero, ¿verdad? Después había sido que un enfermero que le hacía las curaciones, le atendía así, le mandó a poner las piedras a su nombre. Es una historia muy chiquita.
0: Oh, qué triste. Y
2: Así.
0: bueno, esa parte tan humana ya hecho para no decir otra cosa, Vicente. En
2: Sí,
0: fin.
2: yo le visitaba a la señora se
0: ¿Pero
2: quedó
0: se quedó
2: herida.
0: viviendo ahí?
2: Se quedó viviendo con su hija, que era la que le llevó a
0: A
2: otra
0: otro
2: señora que
0: lugar.
2: tenía allí, otro lugar, y la señora solamente vivía con su hijito tercera.
0: Ah.
2: Falleció mucho. Que
0: Qué bueno. Vicente, ¿qué tipo de gente es la que va a las visitas guiadas, la que te solicitan?
2: bueno, hay familias, así familias que te dicen, yo quiero, queremos conocer, tenemos tanto tiempo para recorrer. A veces te visitan delegaciones militares. En estos tiempos recibimos delegaciones estudiantiles. Y bueno, son tipo gente que vienen del extranjero, la verdad que te piden visitas guiadas a los pueblos históricos. Cuando tenemos tiempo, hacemos.
0: Oh. Bueno, acá Claudia Martínez dice, necesito los datos del señor Vicente para llevarle a mis alumnos, nombre, apellido, celular, por favor, dice. Vicente acá,
2: Sí.
0: Claudia, si está ahí, decirle tu número de celular y también las personas que tengan interés en hacer recorridos en estas vacaciones, que vacaciones de invierno, no sé si van a ser o ya son, o estamos en eso. Y
1: Lunes, Elena
0: el
1: arranca.
0: lunes arranca. Bueno, entonces Vicente, pasa un poco tu número para que la gente te agende ya supe, y te contacte.
2: Bueno, hoy en día es muy fácil, ¿verdad? Buscar, por ejemplo, en las redes sociales del Museo Espacio de Patria, están en Instagram, están en Facebook. Y mi número de celular sería la 9982-51-8915. Vicente García.
0: Vicente García, ahí está. Entonces, 0982-518-915. Vean, notaque. Vicente, se está arreglando la ruta. Vi unas maquinarias, estaban, parece que por ahí.
2: Así mismo, Javier. Nosotros sufrimos mucho ya, que se empezó a hacer esta ruta en el año 1960 con los zapadores, ¿verdad? Por eso nosotros tenemos a la entrada a Pilar, le damos un monumento a los zapadores. Entonces, de esa fecha, ¿verdad? Se abrían los caminos que unía, ¿verdad? Pilar con Paso de Patria, ¿verdad? Caminos troncales, ¿verdad? Se arregló poquito, después. Vino que es un gobernador de Pilar, mucho que es tipo ripio, bueno, es la ruta histórica ahora. de un

0: depilado con Huaytapa Suepacho. Y bueno, salió la adjudicación. Con este gobierno somos muy agradecidos, ¿verdad? Con este gobierno. Y en este momento, ¿verdad?, se está haciendo lo que es el trabajo de... bueno, sería lo que es con Bonjo de Apay, que es la divisa, ¿vieron? Hoy es Rico Estado. Entonces, este Aramón, cuando era el trágico, ¿verdad? Entonces, se está trabajando arduamente, ¿verdad? Mucho trabajo, ¿verdad? De campo, de los camiones, de los tractores. Y bueno, la zona de Huaytapa también empieza ya, ¿verdad? Bueno, ahora mismo está lo que es entre el Estero de Yaco, está lo que es la zona de Tiquití. Y bueno, gracias a Dios con este gobierno, ojalá que termine, la promesa es de trabajar en 4 frentes y que ellos tienen que inaugurar, ¿verdad? El presidente Peña y nuestro vicepresidente Aliano, ¿verdad? Don Pedro Aliano. Y bueno, estamos convencidos que va a terminar, ¿verdad? Porque Pedro Aliano es nuestro contralorando.
1: Claro.
0: Y bueno, más que él, ¿verdad?, sabe las penurias que pasamos en el Nelucú. Y más todavía esta justa historia, ¿verdad?, que todo paraguayo quiere conocer su historia.
1: Claro, y qué bueno va a ser, Vicente, que se tenga un camino de todo tiempo para poder también entrar y salir, olvidar esas pesadillas que vivieron siempre los ñembuqueños en otras épocas, que famoso era clausurado Ruta Pilar San Ignacio, Ñande Yara, Yegma. Así permanentemente, eso quedó en el olvido, pero dejó huellas, cicatrices, y eso hay que olvidar. Te manda saludo el general retirado Julio César Cardoso. A vos, Vicente.
0: Sí, la verdad que muy grato recibirle a los militares, ¿verdad? Nosotros tenemos lo que es, ahora mismo nosotros estamos en un evento, ¿verdad?, de los 200 años de cumpleaños de López, del marchal Francisco Solano López, y conmemoramos con la llegada de Francisco Solano López a Paso del Parque el 25 de noviembre de 1865. Y ahí empezamos con el ejército paraguayo. Y eso tiene que terminar, ¿verdad?, en el 2027 en Cerro Corá. Entonces, en esta fecha ya hicimos lo que es el Ollaco, hicimos lo que es el Yupi. Y ahora estamos queriendo hacer, ¿verdad?, conmemorar lo que es la batalla de Boquerón del Sauce, ¿verdad?, con el ejército paraguayo. Bueno, tenemos muchos amigos militares en la actividad y retirados, ¿verdad? Entonces, me acuerdo, ¿verdad?, un dicho que le dio a mi esposa, ¿verdad? Está jugando, no sé, estoy para Pante, no tengo ejercicio. y bueno, tenemos muchos amigos del ejército paraguayo, del glorioso ejército paraguayo, ¿sabes?
1: Qué bueno. Vicente, mil gracias como siempre, ilustrándonos todo lo que sucede, todo lo que hay que conocer, valorar, saber, visitar ahí en zona del Ñembucú en relación a la historia de la guerra del 70, así que un abrazo grande, muchos éxitos, sé que enseguidita ya tenés un grupo que va a salir a recorrer también, y bueno, en cualquier momento estaremos nuevamente en contacto, Vicente García.
0: Excelente, Javier, muchas gracias por contacto siempre, y bueno, saludo a su amable audiencia.
1: Gracias, Vicente. Omba, poco con Vicente. Omba,
2: poja, no, Peshawar, ya que tenés está, porque tenemos lugares turísticos importantes, históricos. Y si vos llegas a un lugar histórico, si no está nadie, pierde todo el valor. Alguien te tiene que contar si es que no sabes.
1: Totalmente, justamente eso estábamos diciendo en la pausa acá con José. De repente también te tienen que poner las pilas los funcionarios de la Dirección de Turismo. Porque sucedió, y me consta, te vas y el funcionario que atiende a los turistas, visitantes, está con su celular o con la computadora, piquite, piquite, piquite, piquite. Viene alguien y le dice, señor, yo quería saber qué turismo puede hacer. Acá tiene un folletito, le pasa el folletito. Y señor, este como... Y ahí dice, y señor, y yo puedo... Allá hay un tal cosa. De malas maneras, de manera así ineficiente. Está con su celular, con su computadora. Está ahí para trabajar, para hacer lo que tiene que hacer. Y su trabajo es, señor, ¿qué le gustaría conocer? Este turismo queda acá, este lugar acá. Usted puede ir en tal lugar, puede tomar un bus, un taxi, un bol, lo que sea. Tiene que ser más explícito en la atención, no de mala manera. Pide ahí, y eso pasa mucho. Y no va a acabar mientras entren funcionarios urreros que meten por solamente darle un puestito de trabajo. Acá no es que se ponen a trabajar en la función pública, no todos, hay que aclarar, porque me han tocado funcionarios de la función pública maravillosos también. pero la mayoría se le da el cupo del trabajo, que tiene derecho a ir a sentarse a fin de mes cobrar su sueldo. Anda a trabajar, mi hijo, mi hija, en Baapó, hace las cosas. No le gusta a la gente que le diga, trabaja, le digo yo, honra tu trabajo, hace tu trabajo. Le miro cuando llego en algún lugar, qué pa está haciendo, cómo se mueve, cómo le atiende a la gente. Y el que le atiende mal a la gente, para mí es patético, José.
2: Sí, bueno, y la atención en cualquiera, ¿verdad? Tanto privado o público es clave para que las cosas fluyan. Y hablando de marca país, eso necesitamos cada vez más, potenciar nuestros lugares. Tenemos lugares increíbles, puntos de referencia que la gente quiere conocer y está viniendo. Paraguay se está volviendo un destino muy interesante porque, como se dice, descubrieron después de mucho tiempo una joyita, porque somos chiquititos, pero tenemos cosas lindas. Pero
1: tenemos muchas cosas lindas.
2: Muchísimas.
1: Gastronomía, danza, música, espectáculos. Cuando hacemos bien también las cosas.
2: Bien, bien.
1: La ciudad es muy linda. Tenemos lugares naturales fantásticos, historia, misiones jesuíticas. ¿Qué le falta a Paraguay?
2: Hablando de historia, justamente con Rubén Sicora y Liliana, este 24 de julio, dentro de 10 días más, estaremos presentando en el Cabildo la segunda versión del Corazón de San Roque González Santa Cruz. En primicia te estoy contando, Javier.
1: ¿Qué va a ser eso, José?
2: Son 12 corazones en gran formato. Viste que cuando hicimos el tapiz sensorial, el eje principal de nuestro tapiz era el Corazón de San Roque, porque la historia cuenta que el Corazón de San Roque no se quemó, que está acá en la Iglesia Cristo Rey. Entonces nosotros queremos dar la versión contemporánea del Corazón de San Roque. Son 12 corazones intervenidas artísticamente, cada uno, cada artista con su estilo. Rubén, por ejemplo, como buen encarnaceno, le va a poner mucha pedrería, le va a poner perlas al corazón. Sí, entonces el corazón va a tener brillo, va a tener un juego de luces con sonido, va a ser una experiencia también interactiva. Los que visitan la exposición, que va a estar en el Cabildo este 24 de julio en la apertura, pues va a quedar 15 días, pueden conocer mucha más historias sobre San Roque y también sobre el arte contemporáneo paraguayo, porque vamos a jugar con elementos atípicos, ¿verdad? No, el soporte de nuestra obra es el corazón en fibra de vidrio. Va a tener elementos desde arcilla, tela, lienzo, seda, pedrería, cosas interesantes, rafias, todo eso va a estar dentro del corazón.
1: Qué lindo, José, vos siempre muy activo, haciendo y tus famosos tapices en Pedro Juan también, ¿cuándo eso es?
2: Eso ya fue, el 27 de junio. Pasó ahora hace 10.
1: Yo estaba en The United States of
2: America. Por eso no te fuiste, y está todavía pendiente eso en tu hoja de ruta, porque 4 años ya estaba amenazando.
1: 4 años que me invita y que me tengo que ir a Pedro Juan Caballero, ojalá me pueda ir. Y pueda compartir con la gente linda también. Sasha Cardona hace buen trabajo allá.
2: Sí, ahora tenemos muy buena proyección, porque el Museo de Pedro Juan, yo creo que a vos te va a encantar. Pues sí. Se recuperó la antigua municipalidad y es uno de los que digo yo, ahora soy sospechoso en decir eso porque el fanatismo, pero está muy bien montado, es un museo completito, tiene cosas muy lindas, vale la pena visitar.
1: Víctor Valdés, que es un pedrojuanino, camarógrafo, ex camarógrafo de Canal 13, marido María Luisa Ferreira, siempre posteas cosas muy lindas de Pedro Juan, porque él es originario de ahí.
2: Sí, sí, sí, mi
1: oriundo.
2: Sí, somos vecinos allá en La Laguna.
1: En La Laguna. Y vos sabés que yo encontré en mi colección una foto antigua de Pedro Juan, pero cuando era una gran tierra plana así, y casas de este lado y casas de este lado, decía la línea...
2: Esa es la tierra de Ninguém, se le dice.
1: Tierra de Ninguém.
2: Porque no es ni de Brasil y Paraguay, dice. Entonces es, antiguamente era una cuneta, la famosa cuneta, que eso dividía. Y después comenzó a rellenar. Y ahora, justamente... el progreso llegó después de mucho tiempo, se urbanizó, se está urbanizando, creo que en 6 meses más va a terminar, va a ser un atractivo turístico porque se trabajó bastante con el fondo de Fonplata, se urbanizó, se puso camineros, luces, la iluminación de esas plazas ahí está en formato de tereré, con la bombilla, y sobre la bombilla sale unas luces.
1: El chimarrón y el mate
2: por junto, este lado, ambos lados. Y tienen muchos colores, como el trabajo de las dos ciudades, Punta Puna y Pedro Juan, se unificaron, por ejemplo, los paseos. Vos podés estar en las dos ciudades al mismo tiempo sin darte cuenta.
1: Qué gusto. Luz trajiste también a esta mañana, querido José Asunción Quevedo. y vamos a estar hablando después de la inauguración. Te llamaremos telefónicamente en la semana antes, sí, para invitar a la gente del los corazones de
2: 12 corazones.
1: 12 corazones.
2: Donde nace el latido, se llama la muestra.
1: Claro, en relación a San Roque González, Santa Cruz. Gracias, querido José Asunción Quevedo, por estar hoy con nosotros. Y realmente te deseamos el mejor de los éxitos en todos tus emprendimientos, que son muy lindos, valiosos y que contribuyen al desarrollo del arte, la cultura de nuestro país.
2: No, gracias a vos, Javier, y toda la experiencia que trae afuera, contarnos, porque nosotros queremos saber.
1: Quiero un estadio, fuera de la ciudad, como en otros países.
2: O faltan de pero realmente cuando se habla, por ejemplo, yo no soy arquitecto, ¿verdad? Pero en la parte de la estructura, no solo el edificio en sí, el entorno, lo que es interesante, el estadio, eso va a estar medio apretadito.
1: Apretadísimo. Bueno, apretadísimo, estamos de hora, Maluje, tenemos que hacer el cortecito y a la vuelta de la pausa seguimos con mucho más de Radio Revista. Ya volvemos.
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1: 9:02.
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0: listos para seguir compartiendo con todos ustedes esta fantástica mañana de domingo. Qué lindo domingo. Ah, que me viene Pepa para el 12 de julio del año 2026. Mango Andere, qué güetería. ¿Qué? ¿Pensás dormir todo el año? Nene, nena, despertate. Soltá el edredón. Soltá la colcha. Y ponete de pie, que ahí el sol está allá. Salí por tu ventana y vas a ver algo amarillo, maravilloso. Te va a contagiar de energía. Bueno, arrancábamos este bloque escuchando Panam Vibra en versión de Emilio Baesken y Alma María Baesken. Una grabación antigua de los hermanos o parientes Baesken que nos dejaron este lindo capítulo. El libro, El bilingüismo como signo literario paraguayo, se va a presentar el miércoles 15 de julio a las 18 horas en la Biblioteca del Congreso Nacional. Y la autora, como siempre, es la multifacética, inquieta, alérgica, ere-erea, Elvira Olmedo Zorrilla. Elvira, ¿cómo te va?
1: Buenos días, Javier, y a tu audiencia mayoritaria, que siempre están atentos ahí a escuchar tu programa tan maravilloso, que rescata justamente todo lo que sea la parte cultural e informa para todas aquellas personas que quieran realmente ir a actividades culturales, presentaciones de libros, de música y de todo que enaltece, por ejemplo, nuestra cultura.
0: Qué lindo lo que estás diciendo, Elvira, me encanta, pero te noto como siempre alergísima. Alergia, alergia. Vos sabés que yo estaba diciendo, Elvira, y conviene un poco aclararle a la gente que la alergia que estamos sufriendo muchas personas, vos, yo y muchas, tiene que ver un poco con la contaminación ambiental que nadie se ocupa. El Estado paraguayo no se ocupa de la contaminación ambiental que hay por humo de vehículos que saturan la ciudad, agrotóxicos que se usan en cultivos que rodean la ciudad, se destruyen los bosques y se ponen cultivos que requieren de toneladas de agrotóxicos, y eso nosotros estamos respirando. Hombre, y peite la ñan de vida, así es.
1: Hombre, sí, realmente. Javier, yo estoy muy contenta y atenta a hacer esta invitación. Yo sé que el espacio en radio es oro y en todos los medios, entonces estoy atenta a lo que me digas.
0: Claro, querida. Y yo te quiero preguntar, para que la gente que escucha y se pueda interesar por tu libro, ya que hablas el bilingüismo como signo literario paraguayo, ¿cómo se da esa particularidad o peculiaridad, Elvira, del bilingüismo en el signo literario paraguayo?
1: Sí, gracias, Javier, para empezar, para hablar de un tema así, aparentemente ario, sin embargo, es tan cotidiano. Por eso, este miércoles, en la Biblioteca del Congreso, voy a presentar un libro justamente como lo que estás diciendo, el bilingüismo, justamente como signo literario, y que trata un poco sobre el uso cotidiano de los dos idiomas oficiales, que por constitución del 92 tenemos como idioma realmente oficial, el guaraní y el español. Y justamente este decenio, las lenguas indígenas, 2022 a 2032, declarado por la UNESCO, por ejemplo, busca el rescate de las lenguas nativas de todo el mundo como un denominador común, una manifestación de la identidad de cada pueblo. Y justamente se busca recuperar, preservar y promover esas lenguas maternas, que son las lenguas nativas, porque cada 2 semanas muere una lengua en el mundo. Con la lengua se va la cultura, la identidad y forma de pensar de ese grupo de gente. Entonces, el niño aprende a leer, pensar y abstraer mejor si primero domina su lengua materna. Es como el andamio mental inicial que aprende en el hogar. Y desde ese punto de vista, yo justamente abordé una investigación producto de para hacer una titulación en lengua y literatura hispanoamericana, y realmente me dio mucha alegría y mucho placer esta investigación analizada, que establece justamente como una convergencia en 4 obras breves de alto valor literario, como por ejemplo esa el guaraní irrumpe, el castellano aporta el marco de legitimación formal gramatical, y el guaraní como irrumpe para revelar la esencia del pensamiento, en este caso del pueblo. En esta investigación, por ejemplo, yo investigué en cuatro narraciones breves, cuatro cuentos. Pirulí, de Augusto Roabasto, nuestro máximo ponente escritor, Pedro Cervantes, Nilo, es cuento Nilo, de René Ferrer, que también es premio Cervantes Chico 2024, Arribeño del Norte, de Carlos Villagra Marshall, y Los Ricos También Se Mueren, de Maribel Barreto. Y en la narrativa nacional, por ejemplo, Javier, el guaraní no traduce, revela códigos lingüísticos y culturales.
0: Claro.
1: Y al intentar, por ejemplo, trasladar un vocablo guaraní al castellano, se produce una pérdida inevitable de esa carga afectiva, histórica y cosmovisiva, de la cosmovisión, ¿verdad?, de la palabra original. Y fue realmente para mí un deleite hacer esta investigación, que me gustaría compartir con toda la gente que ama nuestra cultura, nuestro idioma, y poder interactuar con todos los presentes y todas aquellas personas que gustan de una buena literatura y una investigación con mucho rigor académico, de la mano de la facultad de posgrado, de la Facultad de Filosofía de la Universidad Nacional, en donde cursé este masterado, y que me llenó realmente de mucha alegría y de orgullo poder descubrir que esa itinerancia lingüística del español guaraní se consolida como un mecanismo de pertenencia.
0: Qué lindo, Elvira.
1: Por ejemplo, sí, cómo los paraguayos confrontan formas de pensar, de sentir y vivenciar su realidad cotidiana. Que esos rasgos fónicos, sintácticos y semánticos que surgen a consecuencia de la interferencia lingüística del DGA, del castellano paraguayo, de esa mezcla fantástica que muchas veces hace la gente de tierra adentro, crea una literatura que destila un profundo sentido de la identidad misma. Entonces, para mí es un placer este trabajo, un deleite poder presentar y compartir con la gente que me acompaña ese día, y decir que en el lingüismo la literatura paraguaya opera como un signo literario innegable, cargado de profundo significado cultural, identitario y social. Y lejos de que esa iglesia mencionada por Bartolomé Meliá sea un inconveniente, eso la literatura lo subvierte, lo transforma. Por ejemplo, la literatura subvierte esta jerarquía de diglosia aparente, rotando al guaraní y a sus variantes híbridas, el yopará, el yegeá, de plena validez estética y de resistencia cultural, porque mencioné a todos los exponentes más reconocidos y premiados a nivel internacional en la literatura nacional.
0: Qué lindo, Elvira.
1: Realmente
0: es un trabajo muy valioso, Elvira, y la gente va a apreciar todo lo que vos estás diciendo cuando tengan en mano el libro El Bilingüismo como Signo Literario Paraguayo. Así que yo sé que tu trabajo siempre es muy riguroso, es un trabajo bastante investigado, estudiado, y el libro va a ser muy válido. Yo te deseo el mejor de los éxitos, Elvira, para este lanzamiento, que va a ser el miércoles 15 de julio, 18 horas, en la Biblioteca del Congreso de la Nación. Felicitaciones, Elvira, gracias, querida, y muchos éxitos con este trabajo tuyo.
1: Muchas gracias, Javier. Va a ser a las 18, este miércoles, entonces, en la Biblioteca del Congreso. Muchísimas gracias, Javier, por este espacio tan valorado.
0: Gracias, querida Elvira. Elvira Olmedo Zorrilla lanza este libro. Y está conmigo ya un señor que vino a traer, siempre trae novedades, trae discos, inspiraciones, paraguayidad. Y las veces que viene siempre es recibe el cariño de la gente, porque yo en vida es uno de los pocos personajes que veo que la gente y en la calle en donde le deco le quiere. Ismael Edesma.
2: Buen día, Javier, muy contento de volverte a ver después de un año prácticamente.
0: Después de un año, pero sí. Ya, ¿cuánto hace que me fui a tu casa en allá en Breelú?
2: Nace mandó a Bema, pero más de 15 años.
0: Más. 20 por ahí.
2: Y 20 años. Y éramos jóvenes.
0: Joana, el Cela Vedet de la Jour, era chiquilina, tu hija.
2: Sí, ahora ya está toda una señora. No, todavía no está señora, pero está una, es toda una mujer, ¿verdad?
0: Sí, vos ya sos abuelo, ¿verdad?
2: Sí, soy abuelo. Pero Lena. Lena hizo un bebé que se llama Solal.
0: Y Solal, Chulina.
2: Y tiene 4 años.
0: Ah, sí.
2: Pedalache nieto.
0: La de perdición.
2: Pedalache perdición. La perdición de su abuela también.
0: ¿Vino su abuela?
2: Todavía no vino. Va a llegar después de mi concierto. Llega ella.
0: Elen Bompas.
2: Me mandó ahí entonces la Rejón Guaré.
0: Pues claro que sí. Y que me fui a verte en tu actuación en el restaurante ese. Y que el te esperé
2: paso,
0: para
2: el
0: cenar.
2: El paso del norte.
0: Ya te dan a 3 de la mañana. Porque tenemos pure.
2: Ah, no se dan a porque diga tú y la...
0: No, así con 10, yo era tu Tomasito. No, qué lindo el lugar. ¿Siempre vivís ahí, Ismael?
2: Siempre estoy en ese pueblito.
0: Pero ya no en esa casa.
2: Sí, siempre estoy en la misma casa.
0: Sí.
2: Siempre estoy. Y no cambia, y es un pueblito que no cambia nunca, siempre está en el mismo estado que cuando vos te fuiste.
0: Sí, hermoso, y había un cementerio de la Primera Guerra Mundial ahí cerca.
2: Al ladito nomás.
0: Y yo me iba y miraba y todo, eso me encantaba.
2: Hay una anécdota además que a veces abro mi ventana y veo cruzar al que cuida el cementerio y me dice, hola, hasta pronto, me dice, no.
0: Ani, qué buen terrible. Ismael, qué gusto. Venía a lanzar el disco Revivir. Contanos.
2: Así es. Revivir nació en el mes de mayo. En el mes de mayo, hace poco nomás nació. Estoy haciendo revivir temas que hicieron parte de mi repertorio en los años 80, cuando llegué a Francia. Yo aprendí un nuevo repertorio. Yo cuando fui con exclusivamente con la música paraguaya, exclusivamente folclórica, ¿verdad? Pero cuando estuve allá tuve que readaptarme a lo que se escuchaba por allá. Y bueno, entre los temas que elegí para este nuevo disco están los temas que yo tocaba en esos años, los principios de los años 80.
0: Sí, yo tengo, y en algún momento del programa vamos a escuchar Chepi Jaremón Virí, por ejemplo.
2: Sí, eso me marcó mucho porque primeramente es una obra de un tío mío que se llama Mario Rodríguez. Y él compuso la letra en guaraní, y estando también fuera de su país, y como bueno, hace parte también de mi vida porque yo estoy afuera de hace mucho, pensé en ese tema. Chepi Jaremón Virí, que es un tema que habla de tu país cuando estás lejos, ¿verdad?
0: Claro. Ismael, qué historia rica también la tuya, mirando desde la perspectiva ya de la biografía. Isabel Lucena, tu mamá era la cantante y tu papá era el arpista, ¿verdad?
2: Así era. Ellos formaban el dúo Madrigal y mamá cantaba acompañándose con la guitarra y mi papá con el arpa.
0: Tu papá paquete. Con su bigotito fino, sí. Su zapato, yo miro mucho los zapatos, Ismael, cuando sí. Veo la foto y las presentaciones, la y zapato que, ya no me gusta, y veo esa foto así, y ¿vos no tenés grabación de tu madre?
2: De mi madre sí tengo, en un disco acá, que salió acá en el año 1996, hay un tema de mi mamá, donde canta mi mamá, y yo le acompaño en dúo.
0: ¿En dónde salió el disco?
2: Acá, en Paraguay. Se llama Roger Chayeú, el tema.
0: Sí, el famoso tema Roger Chayeú.
2: Y ese grabó mi mamá, y ahí se escucha la voz de mi mamá, que era una muy buena cantante. La única grabación que tuvo, ¿verdad? Porque no, nunca grabó con mi papá. Pero
0: ella cantaba con tu papá en los restaurantes, en los restaurant show que antes era típico, tradicional, estar en los locales nocturnos, ¿verdad?
2: Así es. Ellos desarrollaron mucho sus actividades en Buenos Aires. Estaban muy liados con la Casa Paraguaya, pasaban en las radios. Era una linda época para la música paraguaya en los años 60 antes, o fines de los 50, ellos fueron para allá. Y también acá tocaban en locales famosos de esa época, ¿no?
0: Ande te imita ir estaba y ante ojo pala Ismael, tú ya te di la arpa con su media soquete, su zapatito, su shortcito corto y blin blin blin blin ahí estaba.
2: Hacia acá pero
0: no, ¿dónde acá pero ingo? Cortito era tu recorte.
2: Y al principio sí, las primeras presentaciones que yo hacía en las escuelas, se me ve así a capenón, porque la chetúa...
0: Soldado.
2: Soldado.
0: Oh, y por la mediante, ¿tú puedes ser vigente? ¿Algún efecto habrá surtido
2: eso? No, en serio.
0: ¿Cómo era el nombre de tu padre?
2: Raimundo Ledesma.
0: Raimundo, don Raimundo, y me da orgulloso de ti al verte. ¿Vos sos único hijo?
2: Con papá y mamá sí, pero él tuvo dos hijos antes en Buenos Aires.
0: Ah, antes en Buenos Aires.
2: Y yo y mi mamá tuvo otro, una chica que vive en Francia también, se llama Luz María.
0: Luz María, yo le vi una vez.
2: Y ella es mi hermanita.
0: Que vos le llevaste.
2: Claro.
0: O iba a parir, ¿eh?
2: De John Pego.
0: De John Pego. Omendámico.
2: Omendamo, coimembe.
0: Oh, qué lindo. Ella, señorita, era cuando yo me fui.
2: Sí, jovencita.
0: ¿Qué pasó de nuestro amigo, el que tenía la zapatería en plena París, no el paraguayo?
2: Daniel Colmán.
0: Daniel Colmán.
2: Y siempre está por ahí, un poco aislado ahora, pero... Siempre está por ahí.
0: Él vino un tiempito como con la idea de quedarse, pero no se adaptó, parece, y volvió. Algo así pasó.
2: Y no estoy al corriente, pero siempre viene a visitar.
0: Tenía un perrito caniche blanquito, morotín, sacala y yaguaja, o sea, pasea.
2: Ajá, upeala y hobby.
0: Y su casa, su zapatería, era el refugio de los paraguayos.
2: Así
0: yo
2: es.
0: También me refugié en esa zapatería.
2: Así
0: chiquitito
2: es.
0: Era el lugar, apenas tu cuerpito daba en el lugarcito, pero tenía el bañito ahí en el fondo. Ismael, qué épocas lindas. El mundo era diferente.
2: Exactamente.
0: No teníamos la tecnología que hoy tenemos.
2: No. Antes podíamos por lo menos dialogar, reunirnos y pasarla bien. Sí, ese local fue... Todos recuerdan de ese local porque muchos paraguayos
0: te pasaron por ahí. El hermano Carlos Espatuza, me acuerdo de Espatuza, ¿te acuerdas?
2: También.
0: Que una vez me llevó al tren, nos íbamos a ir en algún lado y yo no tenía el pasaje. Y no podíamos comprar, no sé por qué motivo. Entonces él me dice, pasa vos. Blin saltó nomás ya sobre el molinete. Nunca me olvido yo de eso.
2: Francisco Russo también vivió
0: ¿ahí?
2: Prácticamente en ese espacio.
0: En la zapatería Francisco Russo. Yo ya acá lo refugiado en la zapatería, te lo tengo que crear. De Daniel. Tenemos que encontrarle a Daniel y mandarle unos saludos.
2: Sí.
0: Y había uno también en Bruselas, ese paraguayo que trabajaba en la estación del tranvía. Que yo me fui, que Daniel me contactó. Y me fui a Bruselas y había un paraguayo que trabajaba en la fabricación y eso de tranvías allá, porque acá vinieron los tranvías belgas y llevaron unos paraguayos a especializarse y ese era súper dotado lento y le dejaron allá para ellos.
2: No lo conocí yo a ese personaje.
0: Está con recorrerse de Europa.
2: Sí, de dónde.
0: Hay cobayas topadas de ahí. Y fiel a mi estilo.
2: Yo
0: pues soy siempre así muy...
2: Sincerote.
0: Sincerote y a veces la sinceridad. Me acuerdo que yo me fui a hacer, porque me contó un músico, los paraguayos y los músicos y sus mentiras, oíamos, joven.
2: De polémico, mami.
0: Ay, Dios me guarde. Y me causé furor allá de rabia porque había sido que acá vendían una historia completamente diferente y se enteraron los familiares acá y hoy cola lío. Eso capítulo aparte.
2: Bueno.
0: Y le conocí acá a René y los caminantes. No sé si vos le llegaste a conocer. En Berlín.
2: No lo
0: Reinaldito, sí. Reinaldito Mesa.
2: ¿De los paraguayos?
0: El hijo de Reinaldo Mesa, el que está en Alemania.
2: Tampoco lo conocí, ¿no?
0: Y te acuerdas, yo siempre le digo a Luz María Bobadilla y Ismael que contigo nos fuimos a su concierto. Yo primera vez que la vi a Luz María, exacto, cuando dio en París.
2: Sí, en la Casa de la América Latina.
0: Sí.
2: Fuimos juntos y ella había tocado allá, sí, recuerdo. Pero eso ya fue, no sé si fue en los 2000 o antes.
0: Antes fue, antes eso. Antes.
2: 98, 97, por ahí, algo
0: sí,
2: así.
0: Sí, sí.
2: Ojalá sacó la tiempo.
0: Y 30 años, amigo.
2: Sí, qué
0: y seguimos siendo amigos. Ah,
2: exactamente.
0: Y vos no cambiás.
2: No, y vos tampoco.
0: Vos estás igualito, ¿no? Se encojo a paitela. Ay, Ismael, qué gusto. Seguramente todas esas anécdotas lindas que vos cuando venía acá vas a recordar en esta presentación que tenés el...
2: 16 de julio, este jueves, a las 20:30 horas, en el Centro Paraguayo Americano, Teatro de las Américas, un hermoso teatro. Fui justamente la vez pasada a ver a Lisa Abogado y hermoso ese teatro. Yo había tocado ahí en el 97, en el primer festival de jazz toqué ahí, recuerdo. Y ahora, después de ese, de mucho tiempo, voy a volver a estar en ese escenario y me siento muy contento de presentar algo que hace parte siempre de mi historia, porque yo siempre cuento mi historia en música, ¿verdad?
0: Claro, revivir es como que revivir tus recuerdos, tus memorias, tu historia, ¿verdad?
2: Revivo temas, obras que la gente quiere aún escuchar. En Francia todavía existe un público que viene a escuchar esas músicas que gustaban en los años 80, 90, ¿verdad? Entonces el público que yo tengo, escuché, por ahí nació el proyecto, escuchando yo comentarios de mis conciertos, y decían gente decía, ¿por qué Ismael no toca esas obras que tocaba hace mucho? Y me di cuenta que la gente buscaba escuchar esos temas, ¿no? Entonces, de ahí nació la idea. Y hay 10 temas en el álbum, y son temas diferentes, latinos, 2 temas paraguayos, 3, y bueno, temas de otros compositores.
0: Sabor a mí, eso hay. Yo tengo previsto que vamos a escuchar, Lina, eso.
2: Sabor a mí, cuando salí de Cuba, cosas así que eran muy conocidas en Europa en esa época.
0: Atilio Ledesma dice, saludos Ismael, cuando por Paraguay, y Atilio, ape con Ina, acá con esta Ina, ape te Ina, oye Ina, face to face, cara a cara, toba, Andy. Atilio está en Paraguay, tiene un concierto, anotate, apuntate, ve al concierto, y hacenle la invitación otra vez, Ismael.
2: Bueno, el concierto es el 16, este jueves, 16 de julio, a las 20:30 horas, en el Centro Paraguayo Americano, Teatro de las Américas. Las entradas cuestan 100.000 guaraníes.
0: ¿Tenés artistas invitados?
2: Tengo artistas invitados. Viene un artista que hizo la orquestación del disco, el maestro Rubén Melgarejo, viene de México, y él se ocupó de la orquestación y la grabación de los instrumentos que están en el disco. En México lo grabamos también de manera virtual, fue bastante interesante nuestro intercambio. Están mis compañeros de Izando, Andrea González, violín, Orlando Rojas, guitarra. En el bajo estará Paula Rodríguez, y en percusiones Ramón González, y el presentador va a ser Mario Ferreiro.
0: Mario Ferreiro, sí. Completito el equipo.
2: Sí, a completa paite. Son gentes allegadas mías, ¿verdad?, que desean estar conmigo. Entonces, Mario hace mucho que me decía que yo quiero presentarte. Y bueno, llegó el momento.
0: Qué gusto, porque vos generalmente una vez al año mínimo venís a hacer un concierto acá, eso...
2: Sí, siempre yo quiero mostrar a mi país lo que hago por afuera, ¿verdad? Entonces, cada año presento lo que presento allá, vengo y presento acá también, ¿verdad? Porque es llegó a Jaijula, Ñaneretá, y hay Cotenla, apoyo de gente, cuera apoyo. Entonces me hace bien venir a tocar acá porque me da mucha energía para volver después.
0: Acuérdate de Ismael Ledesma, la pandemia, vea. Diga tu bello ojo, hasta que el gobierno francés puso un avión y le rescató a la gente que vive en Francia, los franceses y todo eso, y ahí se fue Ismael. Tengo historia y anécdota que contar.
2: Sí, muchísimas.
0: Ay, Ismael.
2: Haber varado en mi propio país, pero...
0: Pero en tu casa, vos tenés una casa en Areguá.
2: Sí, el problema no era que yo estaba bien en Paraguay, ¿verdad? Pero el problema es que yo tengo mi familia allá y,
0: claro,
2: y tengo que estar con ellos, ¿verdad?
0: Estaban dispersados.
2: Sí.
0: Y Ismael, vamos a seguir hablando de eso y de mucho más. Ahora te vamos a hacer un cortecito y a la vuelta de la pausa vamos a escuchar justamente el tema de Ismael Ledesma, que se llama Revivir. Así que presten oídos para disfrutar un poco de la creatividad, el talento musical de este artista paraguayo radicado en Francia hace varias décadas. Nosotros hacemos el cortecito y enseguida estamos con mucho más de Radio Revista. Ya volvemos.
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0: 9:32 minutos.
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2: Listo para seguir compartiendo con todos ustedes esta fantástica mañana de domingo. Está lindo el domingo, ideal para salir a caminar, a pasear, no digo lo, respirar aire fresco, porque Amaricia el aire ya me dio fresco en tema hoy por la sensación. Me preocupa la contaminación ambiental que hay en Paraguay. Demasiados casos de alergias y tiene que ver con la contaminación, con lo que uno respira. Ese es el tema. Hay que tener en cuenta, oigan estas voces. Revivir, este es el tema nuevo y único, me decía Ismael, que incluyó en el disco. Después son todas interpretaciones que él recuerda de sus mejores repertorios. Y este material va a ser presentado en ese concierto que él va a estar dando el próximo jueves 16 a las 20:30 horas en el Teatro de las Américas del Centro Cultural Paraguayo Americano. ¿Las entradas dónde puede conseguir la gente, Ismael?
3: Y no sé si se puede decir en claro. Tiquetea.com, ahí directamente se reserva y se compra en línea. Además, creo que hay lugares donde se puede comprar también. Sí. Hay puestos de sí. Tiquetea, no sé dónde, pero...
2: En los shopping,
3: eso. Sí, exactamente.
2: Y también luego en Ventanilla.
3: Y en Ventanilla también.
2: El día del concierto.
3: El día del concierto, sí.
2: Así será, señor. Te vas a ver rodeado de tanta gente... Fantástica, porque siempre que venimos tenés siempre aforo lleno. Eso es una virtud, Ismael.
3: Y te sí, así como decías, hay gente que aprecia sobre todo mi música, ¿verdad? Pero mejor que sea que aprecian mi música, mi trabajo, ¿verdad? Entonces, siempre yo doy todo, ¿verdad? Doy todo de mí para que la gente esté contenta.
2: Qué lindo, Ismael. Recordando un poco épocas, Ismael, porque yo tengo en la vista así esas fotos tuyas del Mitaire Samá con su anteojo, con su mamá y su papá. Va a ir con el bobú, pero Ismael.
3: Allá acompañado, yo me acuerdo, andaba con ellos y...
2: ¿Tu papá te enseñó, verdad?
3: Mi papá me enseñó cuando yo tenía 5 años. Oh. A la edad de 5 años aprendí ahí en Fernando de la Mora. Me acuerdo perfectamente del día y del momento. Y de ahí ya no dejé el arpa porque aprendí muy rápido con la metodología bastante fuerte de mi papá. 2 meses pues ya ambos pucuamos la arpa.
2: Tienen ambio,
3: ya andan bien, a ligar. Pero eran los métodos de antes, ¿verdad? Que no ahora ya no se puede así, ¿verdad? No. Pero esa era la metodología de mi papá. Y aprendí muy rápido, y ya a partir de ahí andaba con mis padres porque no me podían dejar, cuando viajaban tenía que yo ir con ellos, de ahí que siempre yo iba en tren con ellos hasta Buenos Aires, y volvíamos. Sí, sobre todo estar con ellos, ¿verdad? Y después ellos se separaron, ¿verdad? Pues está... A reemplazar a Sheila Chetúa por la mamá. Sí, me quedé tocando yo con ella a partir de los 7, 8 años. Entonces tomé el lugar de mi papá en el grupo.
2: Qué linda historia, de repente una historia tierna. Y a propósito de lo que decías, yo también siempre digo, Ismael, no hay que, la gente hoy día pretende juzgar cosas de épocas diferentes. Los tiempos cambian, son diferentes. Vos decís, bueno, el rigor del aprendizaje que te dio tu padre, pero era esa la fórmula. No había la tecnología que hay hoy, no había los conocimientos que hay hoy, no había los avances que hay hoy. Entonces hay que mirar y decir, bueno, aprender de eso, pero no a veces juzgar. Yo suelo ver que a veces la gente quiere juzgar cosas del pasado. Por ejemplo, Peguerra, Buicoaco, Mariscal López, mía. No podés, son cosas de tiempo, sí, en su contexto se tiene que juzgar, y el contexto ya no está, no. Entonces no podés.
3: No.
2: Veante. Entonces, por decirte, tu papá, el cariño, el amor que te habrá tenido es fenomenal, pero esa era la onda. Yo también, mis tíos, eso me llenan vivo y llevo la... Pero como vos decís, esa era la forma de ese tiempo. Sí. No es que ellos nomás hacían, todo el mundo hacía eso en ese momento,
3: así
2: en
3: esa época. Así es. Yo ya no tengo, tuve ciertos rencores, yo, ¿verdad? Porque también tuve mis traumatismos, porque al ligar ego a veces.
2: Claro.
3: Entonces quedó grabado todo eso, pero yo después entendí el porqué y ya no juzgo, así como decís vos, ya no, no,
2: te liberaste,
3: me
2: también
3: liberé
2: un poco
3: de eso,
2: qué bueno,
3: porque es son momentos difíciles. Yo tuve un padre particular, sí, que es diferente a otros padres, pero me legó el arpa, ¿verdad? Entonces, gracias a ese aprendizaje, me gano la vida, ¿verdad? Y soy arpista, ¿verdad?
2: Claro, pero Ismael, además, dentro de todo, cada persona tiene un carácter, seguramente alguno mucho más difícil, todo eso, pero detrás de eso hay un ser humano que también, vaya a saber qué ha pasado con él.
3: Exactamente, todo eso yo analicé, sí, y supe muchas cosas para saber, para estar
2: ¿cómo
3: tranquilo?
2: Él, como él también,
3: ahí apenas
2: y deja otra cosa, la cuimba eupero y difícil a mundo.
3: Exactamente.
2: Para el varón era muy difícil.
3: Exactamente.
2: Eso hay que admitir, porque era el que tenía responsabilidades, al que se le juzgaba, sí, al que se tenía que ir a la guerra, al que tenía que esto, aquello. No, es diferente. Entonces yo a veces digo, bueno, te da rabia muchas cosas, y todos hemos tenido esas historias familiares así un poco difícil por el tiempo que vivimos nosotros.
3: Por esa época,
2: y sí, hoy también es difícil para la gente de hoy, pero en otro contexto,
3: así
2: de
3: es,
2: otra forma, de otra fórmula.
3: Así es, así es.
2: Entonces,
3: antes la vida era ruda, muy
2: era
3: ruda.
2: Era ruda.
3: Ruda, sí.
2: Sí, sí, sí. Porque...
3: Coana y Finomba, la gente.
2: Ismael, vos vas a acordar conmigo. Yo decía, comida, qué difícil era conseguir antes.
3: Sí, sí.
2: Hoy, como tenés comida en la esquina, hay alguien que vende comida. Antes, sí, no.
3: Y se comía lo que
2: en
3: había.
2: En la casa se comía lo que había.
3: Sí.
2: Si tenía mandioca, comía la mandioca.
3: Exactamente.
2: Si no tenía, no comía mandioca.
3: Exactamente.
2: Comía lo que producía tu vaca, la leche, el queso. Lo que a veces, cada muerte de obispo, se mataba una vaca y era un festín.
3: Sí.
2: Pero así era. Hoy está tan fácil todo. Cambió mucho el mundo, la vida. Entonces también nosotros ya tenemos cierta edad, porque sí, tengo ese conterráneo. Ese,
3: no, chico, esa edad, vende de Wisna.
2: ¿De edad? De
3: 64, che, marico.
2: ¿64?
3: Sí.
2: ¿No aparentas?
3: No aparentas. Bueno, gracias. Vos tampoco, pero vos tenés menos que yo. Menos que yo.
2: Dice, pregunta Germán Guido si vos te acordás de Mario Insaurralde.
3: Algo así de compañero de colegio, ¿puede ser?
2: Consulto si el ilustre invitado recuerda a Mario Insaurralde. Michael Amario Insaurralde.
3: Ay, ¿cuál? Insaurralde, que era compañero mío de colegio, pero no sé si se llamaba Mario,
2: oh,
3: pero Insaurralde me suena.
2: ¿Te suena?
3: Sí.
2: Y punde arpa. Ismael, ¿qué andas haciendo por Francia, por la France, ahora ya de abuelo? Abuelito, dime tú, y de la nenieto.
3: Bueno, este año tuve bastante trabajo. Eso fue algo muy, muy lindo. Estamba, Po, y trabajé como solista y trabajé también con mi grupo Izando, y un año bastante satisfactorio, y entre eso también ocupándome de mi nietito, esa vida normal de un abuelo y una abuela. Tratamos de estar cerca de él, de cerca de nuestras hijas, porque pego la vida, a ver, la arpa mía che profesión,
2: claro,
3: pero
2: claro,
3: la vida normal es estar con la familia y ayudarlas en todo lo que necesiten. Pega la che misión ahí.
2: Y cada cosa cumple su función en la vida. El arpa te da el sustento.
3: Así es.
2: Porque vos vivís del arte, de la música, de lo que vos... Es tu trabajo.
3: Exactamente.
2: Producí eso. Insaurralde, Mario, era músico, tocaba en Casa Paraguaya en Buenos Aires, dice.
3: Ah, y seguramente le conoció a mi papá. Pero a mí
2: su
3: no.
2: Papá, don Raimundo, sí, Ledé.
3: Puede ser, porque yo no. Yo nunca...
2: ¿Dónde mandó? Ay, porque eran muy niños, pues.
3: Sí, yo era niño y...
2: ¿Cuánta gente habrá pasado por tu, sí, vida en ese, sí, tiempo, verdad?
3: Claro.
2: Qué gusto. Y Mali, ¿qué te gustaba tocar cuando era criatura? Derembo Pusea y Combae.
3: Ah, y con ese repertorio. Dos trenes, y con ese repertorio. Tocaba 3 de mayo, Malvita... Y cómo era el otro, en ti hay consuelo, vea la humilde.
2: Ay, Naibari, lo pusiste con este disco.
3: No, pero vea, ya cuando era niño ya.
2: Y bueno, pero
3: es la próxima.
2: Me vas a hacer caso y la próxima vas a meter esos 3 temas.
3: Bueno.
2: No olvidar.
3: Bueno,
2: oíste.
3: Bueno.
2: Porque es parte de tu historia de vida.
3: Sí, pero 3 de mayo ya grabé en otro disco.
2: Claro, pero ahora vas a poner los 3.
3: Bueno.
2: Ismael, que era niño.
3: Andé a producirte la disco entonces.
2: Ya pon, ando en la... Yo soy capaz de cualquier cosa, Ismael. Allá pone la disco ahí. Bueno, Ismael, qué gusto estar en tu país. Cada vez que venís, ¿qué te llamó la atención esta vuelta de tu viaje?
3: Mira, Javier, cuando yo vengo.

0: vida de campaña lento y ti. Entonces, eso es lo que me gusta vivir y disfrutar de arrancar limones, de arrancar pomelo para tomar un jugo de pomelo, aguacate, en fin, cosas simples así lo que me gusta.
1: Claro, pero que en otro lugar es un lujo, sería,
0: Claro. Entonces
1: porque no hay.
0: yo no vivo esas cosas allá. Y cuando vengo acá lo que busco es la sencillez de todo, ¿verdad? Que tenemos nosotros los paraguayos, dialogar con la gente te saluda, son amables, solidarios, todo eso lo vivo ahí donde estoy actualmente.
1: Qué gusto. Buenos días, Javier. Un abrazo grande a este artista paraguayo. Desde la adolescencia me acuerdo de él. Yo era del CNC y él del Bautista, hice. Yo fui compañero de Marco de Brix en el Colegio Nacional de la Capital. No me pusiste tu nombre y no quiero decir tu apodo porque acá está un apodo. Decime a tu nombre. ¿Vos eras del Bautista?
0: Sí, estuve al ladito ahí del Colegio Ciudad Nueva, se llamaba. Y sí, es verdad que también cursé un año en el Nacional, en la capital, pero a rebotar, ¿cómo se dice? Y ahí me fui al ladito nomás donde terminé toda mi secundaria ahí.
1: Oh, qué bueno.
0: Y nos conocíamos con mucha gente,
1: Con
0: ¿verdad? De
1: mucha
0: mucho,
1: gente. A ver
0: mucho.
1: si nos pone el nombre, vos seguro te vas a acordar, Gina. Porque si te conocía en esa época, Cuaporán, ¿qué colegio te fuiste?
0: Sí.
1: Con tan poco, cuánta chica y tenía Imael.
0: Y yo no era tan
1: No, era tan,
0: seductor, no.
1: ¿verdad?
0: Che, a jugar pelota, mía.
1: De la fútbol, lo mío.
0: De la se gustaba,
1: Pero
0: pero.
1: encima vos también, así tipo yo, sos medio rebelde, luego, Imael.
0: Y me aislaba mucho. Sentía muy rápido a veces
1: Era sensible.
0: los tóxicos, ¿verdad? Entonces siempre
1: Sí.
0: me alejaba. Jaupey tenía complejos también. Dijiste al principio que Xerezabá. Y ese era un complejo muy fuerte en mí.
1: ¿En
0: Y
1: serio?
0: era, sí, porque lo mitango no ponderáis, ¿no?
1: No. Como
0: Deporte,
1: indemarcante.
0: Nemo marcante, de cuatro ojos, doble, chamocoin, y todo eso te afecta, ¿verdad? Vos decís que soy sensible, pero no, es bastante duro aguantar todo eso.
1: Sí.
0: Y durante mucho tiempo yo tuve que soportar eso y superar.
1: Sí. No, no, estaba a esta altura que me duele ya 5 veces, pa, mandé.
0: Pero son cosas de niño, ¿verdad? Y
1: Claro.
0: eso hizo que yo fuera medio diferente y aislado, en fin. Pero con la música y con el fútbol siempre sobresalía. Pepe Mañache, la
1: La
0: chica y
1: gente.
0: cuera.
1: Ajá, vos te fuiste muy, muy joven, vos estabas por Israel, Líbano y eso, ¿verdad?
0: Yo me fui a los 19 años de Paraguay. Y
1: ¿Te llevó tu tío, Lucena?
0: me quedé con él un poquito,
1: En Francia.
0: me fui por mis propios medios, porque yo trabajaba en el Banco Central en esa época. O sea, ayudaba de tío, pues.
1: Ah, tío
0: Don
1: Mingo.
0: Domingo Hubie se ayudaba, pues.
1: Mingo Hubie.
0: Y otros amigos ahí que teníamos, porque yo trabajaba, gracias a él, yo entré en el sector de superintendencia de bancos.
1: Ojo.
0: Y yo era su secretario y él me ayudaba mucho. Ajá, ella ayuda a la Juan ahí con Saíve,
1: Colabora.
0: oye, colaborar la pasajera.
1: Porque antes, Ismael, irte a Europa era impensable.
0: Impensable, impensable.
1: Carísimo era
0: Carísimo.
1: para la situación económica del país alcanzar un pasaje a Europa. Y otra cosa, había vuelo cada no sé cuánto
0: Sí.
1: tiempo. No, es como ahora que cada un minuto, un segundo tenés un vuelo.
0: Y un año, durante un año pagué mi deuda, o sea que para el pasaje, ¿verdad?
1: Desde allá.
0: Desde allá. Pero me ayudaron y yo reembolsaba desde allá, ¿verdad? Entonces, vea la historia y fue bastante. Y me fui, entré, me quedé en Francia y ya el primer día trabajé, porque llegué en un. Necesitaban un músico en esos bateaux-mouches, se llama esos barquitos que se pasean por el Sena. Y justamente el papá de Marcos Lucena, mi tío Rubito, me llevó con él a tocar esa noche. Ganamos la plata a mí y ya me independicé ese mismo día.
1: Estaré con tu primer
0: Ah,
1: dinero.
0: porque gané gracias a lo que sabía hacer, ¿verdad? Al
1: Claro.
0: arpa.
1: Y a lo que fuiste.
0: Exactamente. Yo fui primeramente, el objetivo era estudiar, ¿verdad? Estudiar música, además lo hice, pero y tuve que hacer varias cosas. Fue duro para mí estudiar de día y trabajar de noche, pero lo hice.
1: ¿Cómo se llamaba el grupo ese de peruanos? Creo que era que vos también integraste, uno de los primeros fue.
0: Perú Andino,

0: se llamaba el grupo, y el otro grupo que integré durante un tiempo es América Latina con Alegría y Fuego. Era un elenco de músicas latinas y danzas latinas, y recorrimos toda Europa con ese grupo, que a Pepe se
1: foguea de fuego,
0: porque aprendí mucho con ellos y aprendí mucho la música latina, y después de a poco me fui haciendo solo.
1: Qué gusto, Ismael. Y después ya empezaste también a componer, esa parte importante ya como compositor.
0: Sí, ya tenía cosas acá, ¿verdad? Pero no, nada, vean a Cherenduy, ¿verdad? Entonces lo guardaba yo, y cuando fui allá me sentí libre de poder expresarme con mi música, y a partir de 1985 empecé mi carrera como solista y exclusivamente exponiendo mis propias músicas.
1: ¿Cuántos discos grabados, Ismael?
0: En total tengo 27 discos.
1: 27 discos. Sí,
0: 24 como solista y 3 con Isando.
1: Ah, con Isando, que es el grupo que luego conformaste con Orlando Rojas y
0: Andrea González,
1: la hija de
0: Martín González, sí.
1: ¿Solucionó Pico su problema de la casa?
0: Y parece que sí.
1: Porque yo no le ayudé, ¿verdad? Porque yo no le ayudar en qué puedo ayudar, en nada. Pero me acuerdo que Martín me contó y difundimos todo eso nosotros, porque demasiado rabia le dio a Martín.
0: Y sí, fue el sacrificio de ella, ¿verdad?
1: Sacrificio de ella, ¿verdad? Ollejo de Paité.
0: Ollejo de Paité, recuperó parece a la mitad o algo así. Y la persona que hizo el daño creo que está en prisión, no sé. Pero ya resolvió eso, pero fue doloroso para ella porque fue lo que ella ganó, ahorró para hacer su casita, por ejemplo, ¿verdad? Nuestro objetivo final también es tener una casita, ¿verdad? En nuestro país, ¿verdad?
1: Entonces, ya tenés en Areguá. ¿En qué parte está tu casa en Areguá?
0: Y está ahí por cerca del Cerro Coin.
1: Cerro Coin, por ahí. Sí, entonces está en el centro, lento.
0: Y sí, estoy a 3, 4 kilómetros del centro.
1: Del centro, sí, qué lindo.
0: Y me siento bien ahí, bebé.
1: ¿Y tenés qué planta, árboles frutales?
0: Sí,
1: ¿qué tenés?
0: Tengo muchos limones, flores, pasto, tengo pomelos, tengo muchas plantas así muy exóticas de nuestro país.
1: Exacto. Ismael, ¿alguna vez vos crees o pensás volver a quedarte en Paraguay o ya solo de paso?
0: Sí, es mi meta final es esa, ¿verdad? De volver a nuestro país. Ya 44 años afuera y me estoy preparando y ya dentro de un par de años creo que estaré ya por aquí.
1: ¿Y qué dice Len, tu señora, va a venir?
0: Sí, a ella le encanta el Paraguay. Algo usema goana.
1: Usema hoy. Sí.
0: La oyocua, yo veo goana, la hora nieto hígina.
1: ¿Cómo es que se llama Solel?
0: Solal.
1: Solal. Sí. ¿Qué quiere decir Solal?
0: Solal creo que es un de origen hebreo, que quiere decir el camino, algo así. Y eligieron sus padres ese nombre.
1: Claro, claro.
0: Pero no es que sean de origen judío ellos, sino que eligieron... Así como mi madre eligió Ismael, para mí eligió la Biblia, ellos también eligieron así un...
1: Solal, Chulina Solal.
0: Y Yukila
1: Solal. Ah. ¿Y vos decís que va a ser músico, va a tocar algo?
0: No.
1: Porque la mamá es música.
0: Sí, Lena es cantante, guitarrista. Compone sus propias canciones. Su música es bastante mixto porque utiliza la rítmica latina. Y compone textos en francés, y bastante bien mezclado su cultura, ¿verdad? Porque ella tiene la doble cultura de Paraguay y Francia, ¿verdad?
1: Claro, y evidentemente más fuerte la francesa
0: porque nació, vive ahí.
1: Creció y vive ahí,
0: sí.
1: Y comparte ahí, sus compañeros son franceses, sus amigos son franceses.
0: Pero orgullosísimas mis dos hijas de nuestro país y del origen de su papá, eso es para ellas muy importante.
1: Qué lindo eso, Ismael, contar con la familia en ese sentido, que aman, y generalmente los hijos de paraguayos, es fuerte la paraguayo y fuerte mi amor por su patria. Vos sabés que donde vos vas a encontrar paraguayo, su hijo siempre o se pone el albirrojo, tiene la bandera paraguaya, sabe algo, no es que vos así extranjero y temba, en
0: Ajaniri. Sí, no, ellos son paraguayaitas, güera. Quizás ya no, ellas no vendrán a vivir acá, pero claro. Mi esposa sí, a ella le gusta acá.
1: Y van a venir a visitarles entonces.
0: Y van a venir y nosotros vamos a ir también a Pecha Roicota.
1: A Pecha Roicota, Ismael querido. Bueno, vamos a reiterar la invitación para el concierto de Ismael Ledesma, Revivir, este jueves 16 de julio a las 20:30 horas en el Teatro de las Américas del Centro Cultural Paraguayo Americano, con artistas invitados. Va a ser un lujo, un placer de tener a este gran artista paraguayo nuestro que ya nos legó composiciones fantásticas también para el arpa. Y Ismael, desearte lo mejor, que disfrute la estadía de tu país. ¿Hasta cuándo te quedas?
0: Y me quedo bastante, hasta fines de agosto me quedo.
1: A la pinta, y por algo, vea. Imagínate, Areguá, el Anderoga, vea.
0: Exactamente.
1: Y Areguá, viste lo lindo que está con los paseos gastronómicos los domingos.
0: Muy lindo.
1: Mi amiga Isan Galletti anda a visitar en el Centro Cultural del Lago de Areguá.
0: Voy a ir.
1: Fantástica. Sí.
0: Muchísimas gracias por haberme invitado, Javier, y espero el cariño del público este jueves.
1: Así será. Tony Maluje, muchas gracias por un domingo más. Señora Mercedes Pizurno también en producción, equipo completo de las 7:30 AM ABC Cardinal. Si Dios así lo permite, nosotros nos volveremos a reencontrar el próximo domingo a partir de las 8 de la mañana. Nos vamos despidiéndonos con este tema de Ismael Ledesma, una interpretación fantástica de la música paraguaya, Shepuijaré Mombirú.

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Muy buenos días tengan todos ustedes, señoras y señores que escuchan este programa dominguero emitido precisamente el séptimo día de la semana, día donde el Señor, luego de haber creado tanto el cielo como la tierra, las plantas y los animales, el día y la oscuridad, y las estrellas del firmamento, y los meteoritos, y los cometas, y los anillos de Saturno, y los quistes sebáceos, se sentó a descansar y vio que todo aquello era bueno. Y creó Dios al hombre y le salió bastante bien. Pero vio Dios que no era bueno que el hombre esté solo y creó entonces a la mujer. Y le salió mejor aún. El resto de la historia ya la conocen. El fruto prohibido, la expulsión del paraíso y eso de ganarás el pan con el sudor de tu frente. Maldición que se cumple hasta nuestros días. Sin embargo, y pese a todo, el hombre y la mujer también decidieron descansar los domingos y hete aquí que un cúmulo de jóvenes un tanto maduros, un racimo masculino de un ya evidente bajo nivel de testosterona, un trío imperfecto o pluscuamperfecto, decide trabajar los domingos con el noble fin de hacer entretenido el descanso de los esforzados compatriotas que sudan día a día para vivir pobremente y pagar sus impuestos, los cuales van a parar vaya a saber dónde, aunque sospechamos que es a personas dedicadas a administrar el bien público y a retribuir lo recaudado en obras, trabajo, salud, educación y seguridad, pero no del contribuyente. Comienza entretenidos con la sana intención de generar conciencia cívica e iluminación de masas a través de juegos, de sorteos, canciones y juegos. Comienza entretenidos con un equipo que intenta seguir sumando acólitos al programa de norte a sur y de este a oeste de la geografía patria, incluso allende las fronteras, al infinito y más allá, y procurar seguir ofreciendo un producto netamente de producción nacional, demostrando a propios y extraños que la mediocridad puede seguir distinguiendo en nuestro país, al parecer hasta el fin de los tiempos. Comienza entretenidos a la 1, a las 2, a la 1.

Señoras y señores, muy buenos días. Comenzó Entretenidos por Radio Cardinal. Esa música que estaban escuchando era la que tenía que ser, ¿verdad? Vapuleada por Mbappé, contestada por Mbappé, ¿verdad? Pobre Anga Celeste Amarilla, que no, nada que ver con... Poné por radio, pero esto, quiero decir nomás que si alguien me decía algo, el público dijo, de hecho fue colectiva, ¿verdad? Nosotros escribíamos nomás y le damos, digamos, melodía a la letra de la gente. ¿Qué decía la gente con Mbappé?

0: la ensalada. Ensalada de pepino, o sea, sale
1: No, no le quite la nalga a la jeringa. No, nos fuimos nosotros.
0: No, nos fuimos nosotros. Fue la audiencia que hacía la alerta. Claro, en vivo. No, sí. Buen día, Maluje.
1: ¿Cómo está, Maluje? Hola, Mercedes. ¿Cómo sonidos? Te va?
2: 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Chivirín, chivirín, chin, chin. 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
1: tereré. Mate, ahora, Maluje.
2: Y toma tereré.
1: ¿Vos sabés que no hicimos todavía la música de Mercedes? Ahora que me acuerdo.
0: Producción. No, producción.
1: Lo fácil sería. Sí, Mercedes. Que encanto tiene. Eso sería lo fácil, ¿verdad?
0: Qué linda letra tiene Mercedita. En Arian.
1: Podemos hacer también, ¿verdad?
0: Times.
1: No.
0: Y cursiva.
1: No va por ahí. Vamos a saludar a la ciudad de Maluje. Vamos a llamarle a la gente que nos está escuchando de algún lado. Comenzá vos, te doy la. Adelante. ¿A quién le saludamos?
2: Mi ciudad es joven.
1: Fernando La Mora. No solamente a lo de zona norte y zona sur, a lo de zona este y oeste también. Tiene que existir eso, ¿verdad?
0: Sí. Y pasó a ser tal. Está allá, la claro.
2: Desde zona norte y zona sur, les escuchamos.
0: Ustedes ya la que se para, ¿verdad? Norte y sur. Ustedes ya la que está separando norte y sur. No, Marica López. O sea, ya la decimos nosotros. ¿Saben que tiene su nombre? Ruta Manicaleta.
1: Que separa zona norte y zona sur.
0: Nosotros decimos Ciudad Ayala.
1: Porque Marica López.
0: No, termina
1: que Marica López fue el de la Triple Alianza y José de Ayala fue el de la de Guerra del Chaco. Ahí está.
0: Sí, pero José de Ayala termina en Madan Lynch y Fernando La Mora.
1: Marica López termina en Madan Lynch.
0: Madan Lynch y Marica López. Amor eterno.
1: 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Después les voy a contar una historia. Después, ya enseguida les cuento una historia. Yeye, ¿quién está ya en línea? Contame la gente que dice, ¿se está enganchando o no? Dice, Ruta Mariscal Estigarribia, la que separa a zona norte, zona sur, dice. La Ruta Mariscal Estigarribia es la ruta, la avenida de Ocedia, ya la que se transforma en Ruta Mariscal Estigarribia, ¿verdad? Y bueno, sí, la Ruta Mariscal Estigarribia es Yeye, el verdadero nombre. Pero sí, es la continuación de Ocedia, ya la verdad. Bien, Maluje. Maluje sabe. Bueno, ¿a quién más le saludamos, Maluje, el día de hoy? Métele vos, métele.
2: Llamo al número.
1: ¿Qué música está? ¿Qué ciudad?
2: Y siempre da ocupado. ¡Qué horror!
1: Dale.
2: Quiero ganar. Sí, bueno. A Tutti Frutti. Por lo que
1: ya no me acuerdo más.
2: Pura general.
1: Va a tirar la mare.
2: Yo
1: voy a saludar a la gente que siempre me pide, que siempre está. Escucha.

0: llamo, te llamo, te llamo.
1: ¿Qué tenemos, Luque? ¿A quién le gusta lugar? A ver, métele. Ah, sí, Australia. Claro. Hay paraguayos que vienen a Australia entre los cocodrilos y entre los... Sí, sí.
2: Tengo una amiga que vive en Australia. Sí. Saludo a Amelia, sí.
1: Se habrá casado con el paraguayo que vive allá, digo
2: Se casó con un australiano.
1: No hay mucho.
2: Vino a casarse.
1: Ah, con un australiano, vio. ¿Qué decís? Ah, tenés razón. Pero sí, no tenés tenemos razón. Ningún mensaje de paraguayo en Francia. Ahora cuando nuestro se invitado, vaya nuestro invitado,
2: nuestro capaz invitado que tiene, capaz sabe hablar francés, sabe hablar, sí, sabe hablar, sabe hablar.
1: Capaz que escuche y ahí le hacemos la música para Francia. Puede ser, ¿verdad? Me vamos a hacer una música con.
3: Tienes razón.
1: ¿Cómo es? ¿Cómo es?
3: Tienes razón. Tienes razón. Tienes razón.
1: Para la ciudad de Luque, bienvenido al programa, señores y señores que están escuchando.
2: Saludos.

0: está el aeropuerto de Asunción. Un contrasentido, ¿verdad?
1: Y la Universidad Nacional Nuestra Señora de Asunción está en San Lorenzo.
0: Para que vean.
1: Estamos medio raros.
0: Bueno,
1: algo nos pasó ahí.
0: Villarrica también, Yeye.

0: Víctor Fabio dice, ¿cómo estás, Víctor? ¿Qué tal? De Villa Aire ya pasamos. Hola, Rosa. Bueno, vamos juntando a nuestros oyentes.
1: Es difícil hoy escuchar, ¿verdad? Muy difícil, viste que está frío, no te querés levantar ni para prender la radio.
0: Bueno, hoy en día la gente ya no prende la radio, en su celular nomás, ¿verdad?
2: No,
0: pero lo que digo nomás es importante la radio, porque vamos a jugar después.
2: Sí, sí.
0: Y con la radio llega más rápido las preguntas y por supuesto van a llegar más rápido las respuestas, porque como les digo, el que, como saben todos, el que acierta primero la respuesta correcta es el que se la anota para el sorteo, ¿sí?
2: Para tener flash así rápido la radio, ñaquirá se necesita.
0: Ñaquirá.
2: Nada de radio de celular.
0: Ñaquirá, claro, el chiquitito. Ese es que te, para la cancha, todo.
2: ¿Vos dijiste eso?
0: No
2: te escuché. Y más cuando es apocalíptica la radio, tenga linterna, tenga batería.
0: Bueno, yo les voy a contar una historia. Aquí en Valle vamos a saludar. Tenemos también.
2: Viento Sur, no,

Pero espera, atendé. ¿Viste el calor que hizo ayer? Esto es Paraguay, señores. Paraguay hace todas las estaciones, sabemos eso, ¿verdad? En un día, en 24 horas, te cambia el panorama. ¿Sí o no? Escucha este un poco, Maluje.

0: Lo alérgico, no, no, desastre. Bienvenido, así es, así es acá. Gracias por el regalo, dice. Ayer lo retiré, acá me mandé la foto con sarcoma. Ah, se llevó el ñaquirá de sarcoma.
1: Sí,
0: que
1: hoy sí, está también a disposición. Felices los dos, o sea.
0: Nilsa de Ciudad del Este nos saluda.
1: Espectacular sarcoma.
0: Me encanta el programa, dice, con alegría. Alto Olimpo, Paraguay, Pantanal, dice, mira vos.
1: ¿Cuándo es eso?
0: Dios mío. Dice Chaco Paraguayo, lluvia, dice, mira vos.
1: Bonanza. Sí,
0: bonanza y gran chaparra. Claro. Bueno, le voy a contar una historia. Ponle la música que te pedí, por favor, Marluje, de fondo. Estaba almorzando justamente en el restaurante Yacyretá del Hotel Guaraní, que nosotros tenemos un voucher
1: para la gente. Ah, que premio. Me invitaste a comer una
0: no
1: vez.
0: Era vos, no era yo. Pero estaba ahí almorzando, ¿verdad? Y el Hotel Guaraní tenía en días determinados música en vivo, ¿verdad? Y estaba escuchando y me llamó la atención. Dejé, obviamente, la milanesa, ¿verdad?
1: No.
0: Seguía masticando, pero desmasqué los cubiertos, ¿verdad?
1: Dejaste la parte más chica, nomás.
0: Y empecé. No. Porque cuando uno está. Uno tiene que tener. Cuando uno quiere agudizar los sentidos, tiene que dejar todo el resto de los sentidos, ¿verdad? El tacto, el gusto, todo, ¿verdad? Y todito se va al oído, ¿verdad? En este caso se fue al oído, ¿verdad? Y empecé. Y estaban hablando en la mesa, pero obviamente mi atención ya no estaba en la conversación, ¿verdad? De los del ahí vamos a escuchar. Así va a venir por la película, ¿verdad? Claro, pero se va yéndose hacia lo que yo estaba escuchando, claro, ¿verdad? Me llamó la atención porque no conocía la música, pero ya me llamó la atención de entrada. Y después siguió así la música. ¿Y esto? ¿Verdad? Ella me di la vuelta, ¿verdad? Y era un arpista joven que estaba tocando, ¿verdad? Y se dice, poné. Y voy a escuchar esta música. Escuchen, por favor, lo que yo escuché. Arpa paraguaya, pero esta música no era la conocida. Paraguaya, folclórica, tren lechero, todo lo que vos quieras. Que es muy lindo, ¿verdad? Pero esto no era. Era un... ¿Qué era? ¿De quién? ¿De cómo era? ¿Quién hizo esta música? ¿Eh? ¿Sí? Qué bueno, qué lindo, qué genial. ¿De dónde es? Quería saber más, ¿verdad? Pero estaba tocándola. Muy linda chica, una arpista, ¿verdad? No, yo quiero saber, dije, ¿verdad? Y siguió la... No me iba a levantar a interrumpir esto, ¿verdad? Escuché todo, ¿verdad? Esta música... Bueno, me levanté después, ¿verdad? Tocó, terminó de tocar. Vos seguís tocando, pues yo quiero escuchar siempre esta música, ¿verdad? Y hola, ¿qué tal? ¿Cómo te va? ¿Qué tal? Hola, ¿qué tal? ¿Cómo estás? Le interrumpí después de que terminó la música, antes que toque la siguiente. Dije, disculpame, te tengo que decir únicamente, ¿cómo te llamas? No, digo, pero no, le dije...
2: 0981.
0: Le dije, ¿qué es esta? ¿De dónde es esta música? ¿Cómo se llama? Le dije, Amazonas, me dijo. Amazonas, ¿y quién es? Ismael Ledesma, mejor. Yo, qué bien, paraguayo, claro, paraguayo, Ismael Ledesma. ¿Y dónde puedo? ¿Dónde puedo? Él está en Francia, mejor.
1: Singapur.
0: En Francia. ¿Cómo es Francia?
2: ¿Dónde está?
0: ¿Dónde está? Mira, ole. Bueno, tal que yo quiero aprender esta música, le dije. ¿Cómo hago yo? ¿Vos enseñás? Sí, me dijo, yo puedo enseñar. Encima, nosotros teníamos con el grupo, estábamos por estrenar un show. En donde había un grupo que íbamos a hacer, era la época de Lugo, y se llamaba, la época en que le hicieron el golpe a Lugo, bueno, y se llamaba Lugo y los Paraguayos, viste que le hablaba Paraguayos, Lugo y los Paraguayos, era el grupo, ¿verdad?
1: Depende cómo
0: y
1: se
0: tocábamos mueva. Música de Luis Alberto del Paraná y qué sé yo, ¿verdad? Pero íbamos a secuenciar, y en la base musical iba a estar una parte de arpa, ¿verdad? Y dije, no, yo voy, esa parte voy a acompañar, algo tengo que aprender y yo voy a tocar en vivo el arpa, ¿verdad?
1: Ah, por eso tenía la uña larga.
0: No, eso es por otra. Pintada, ¿verdad? Pero eso es por otra cosa. Entonces, me fui a estudiar, la profesora, la arpista, y que después se convirtió en mi amiga, se llama Carmen Monge. Carmen Monge, le conoces, Carmen. Carmencita, entonces. Me enseñó a tocar lo básico para que yo pueda acompañarle a mis amigos con guitarra. Y yo ahí con el arpa entraba en el... ¿Sabes cómo entraba el arpa? Entraba sobre un cajón de ñoño así con rueditas. El arpa ya estaba montada. Entraba el ring. Lo primero que hacía era el famoso ring, ¿verdad? Pero más allá de hacer, no sé cómo se llama el trin, ese famoso del arpa que querés hacer, ¿verdad?
1: Se llama aprender.
0: No, parece lo que no son arpitas, sino hacer rin, rin, ¿verdad? Pero después le bajaba ahí el time track en fa, ¿verdad? En fa mayor, y en do y en fa, ¿verdad? Claro. Aprendílo y algunas punteaditas de introducción, ¿verdad? Claro, pero no fue esta música. Después descontinué lastimosamente la...
1: Dejate,
0: le dije a Carmen, este tengo que tocar y no voy a poder.
1: Dejate el cajón, ¿dónde dejaste el cajón?
0: Dejé el cajón.
1: O sea, dejate el
0: cajón. Claro, te pregunté, ¿dónde dejaste el cajón, güey? Señoras y señores, el autor de esta música fantástica que da como lugar esta historia para mí, que siempre cuento, ¿verdad? Es el señor Ismael Lema, que hoy tengo el honor y el gusto de tenerle... en el programa. ¿Cómo estás, Ismael? Buenos días, ¿cómo te va?
3: Buenos días, buenos días.
0: ¿Cómo estás, Ismael?
3: Muy contento en este programa, muy alegre. Desde que llegué estoy riéndome.
0: No, pero esa historia que te cuento fue así. Realmente tu música fue muy, muy seductora, realmente. Entonces, me volví fanático tuyo.
3: Muchísimas gracias, muchísimas gracias.
0: Y sigo, y entre todo tu repertorio sigue siendo esta música en la que... No sé si fue por ese impacto inicial, ¿verdad? Porque cuando vos descubrís algo, esa novedad, ¿verdad? Hace por la pinta de que emocionalmente se quede grabado.
3: Marca, ¿verdad?
0: Marca, exactamente.
3: Y bueno, me da mucho placer que te haya marcado este tema y los sonidos de mi arpa, ¿verdad?
0: Totalmente, y los sonidos de tu arpa y preguntarte un poquitito, porque yo le dije, me encontré con Javier al terminar su programa, él y entrar nosotros, le dije, qué malo que yo le puedo preguntar. Y todo ya te preguntó y todo ya le contaste, ¿verdad? Pero no te preguntó mucho sobre tu parte de compositor. Antes que nada, bienvenido. Estás ya hace un tiempo, tengo entendido, ¿verdad?
3: Sí, hace 10 días que estoy llegando, que llegué, perdón. Y estoy contento de estar en nuestro país y disfrutar de la Tierra Roja.
0: O sea que vos viste el partido allá.
3: No, vi acá.
0: Ah, acá ya viste. Hace 10 días ya fue el partido.
3: O sea, un poco antes llegué.
0: Ah, llegaste un poquitito antes del partido. Sí, y cuando estás acá, ¿por quién hinchas?
3: Por Paraguay, lógicamente, lógicamente. Yo soy paraguayo y
0: te... Se nota que no tenés nada de francés. ¿Hace cuántos años que estás en Francia?
3: 44
0: no
3: años.
0: No puede ser. ¿Cómo no, hablas así? Algún güey te tiene que escapar.
1: Tienes que salir a decir algún
0: tonito. Claro,
1: ¿verdad? Hace 44 años que estoy.
0: Claro, nada, no tenés ni una tonada.
3: Nunca me desconecté del país. Y eso, por eso que mantengo siempre mi manera de hablar, ¿verdad? Yo siempre digo que acá en Paraguay tengo 19 años, porque me fui a los 19 años.
0: A los 19 años te lanzaste.
3: Sí, y allá 19. Soy un señor de 44 años, ¿verdad? Porque hace 44 años que estoy allá. Pero cuando estoy acá en Paraguay siempre es como si fuera que tengo 19 años, ¿verdad?
0: Sí, y realmente es así. Uno, ¿sabes cuándo se da eso también? Y te creo porque es así. Cuando somos todos viejotes, ¿verdad? Y nos juntamos con nuestro compañero de colegio.
3: Sí.
0: Es como si fuera que somos todos pendejones, ¿verdad? Y así estamos cogiendo las bolas y no sé qué puede, qué sé yo. Todas cosas antes que ya no se tienen que dar, Alexa. Supuestamente, ¿verdad? En el clan, en el Lexa.
1: ¿Y ahora cómo se llama? ¿Cómo se llama?
0: Lexa. Lexa.
1: Sexagenario.
0: Ah, sexagenario. Bueno, entonces sí, claro, eso ocurre. 44 años y nada, ¿verdad? No se te pegó y nada.
3: Quería saber de la parte de mi lado de compositor,
0: ¿verdad? Te iba a preguntar, ¿verdad? Eso porque sí. Eso no te preguntó, que dije, ahí encontré la beta, ¿verdad? Porque a mí me interesa mucho cómo surgen músicas como esta, ¿verdad? Que obviamente tiene la técnica fantástica que tenés vos, ¿verdad? Que obviamente uno tocando y tocando se te va ocurriendo, pero esta música, y a partir de esta música te hablo de todas tus otras composiciones, y me imagino que ocurre con un compositor... surge de, o puede ser miti-miti también, pero voy a preguntar igual, surge de estar sacando acordes y viendo alguna melodía, ¿cómo te suena? ¿O hay una intención previa en donde vos decís, quiero que esto suene a algo? Porque a mí me inspira mucho esa música a, no sé, a querer escuchar, a tranquilidad, a paz, a armonía. Bueno, de hecho es muy armónico, ¿verdad? Y muy melódico. ¿Cómo viene?
3: Bueno, en mi caso es no preparo nada, es algo que llega, es la inspiración llega y yo lo primero que veo son imágenes en mi mente, ¿verdad? Y a partir de esas imágenes...
0: Bueno, ¿y qué imágenes, por ejemplo?
3: A ver si puedes, por ejemplo, cuando compuse Amazonas, uh-huh. Yo veía la selva de la Amazonia, ¿verdad?
0: Uh-huh.
3: Y con el río.
1: En el río.
3: Y el río, y traté de mezclar un poco de... de como cuando el agua corre, por ejemplo, y ahí se escucha un poco de agua cuando estoy tocando, y después la parte nerviosa mía, ¿verdad? Porque es medio
0: ansiosa
3: ¿cómo? Porque es como proteger también a la Amazonas.
0: Mira,
3: entonces hay todo en cada tema, hay siempre algo que debe interpretarse.
0: Y ahí está, eso, por ejemplo, es una intención para mí, Ismael, porque viste, en realidad que no es, tal vez no sea una, bueno, intención cuando se dice es que uno intencionadamente hace y está consciente. En tu caso es inconsciente, entonces.
3: Inconsciente, pero viendo imágenes, o sea que yo en mi cabeza tengo casi como una pantalla de televisión y ahí veo las cosas y ahí agarro mi arpa y me inspiro. Esa es la manera en que yo
0: ¿En la mayoría de tus temas, en todos tus temas?
3: La mayoría. Yo nunca hago la estructuración antes. Lo hago después. La idea llega, tengo siempre una grabadora conmigo, lo grabo enseguida.
0: Claro.
3: Y después desarrollo, elaboro, ¿verdad? Y poniéndole armonía, trabajando un poco la escritura y más cosas. Pero la idea principal siempre es la que queda finalmente.
0: Qué bien. Y decime una cosa. Tocar el arpa es un instrumento, mucha gente dice es muy difícil, todos los instrumentos son muy difíciles, la guitarra es muy difícil, el arpa, pero llegar a tocar al nivel que vos tocas o que toca un arpista profesional, el arpa paraguaya estamos hablando, ¿verdad? Porque hay diferentes tipos de arpa, con ese sonido, tiene mucho que ver el instrumento, pero tiene mucho que ver las horas de práctica. Estuvimos escuchando que como todos los que somos de nuestra época, con cinto y con lambiro y con ese tipo de cosas, ¿verdad? El rigor, ¿verdad? De la enseñanza, ¿verdad? Pero más allá de eso, después vos te hiciste profesional. ¿Y cuánto lleva a tocar de la manera como suena esto?
3: Bueno, es un proceso largo, ¿eh? Yo empecé de niño. Y uno va escuchando también las influencias, escuchando otros arpistas, otro tipo de música, y uno trata de experimentar solo en su universo, ¿verdad? Con su instrumento. Y es lo que yo hice. Yo siempre me profundicé mucho con el sonido, ¿verdad? Entonces, claro. A medida que yo iba creciendo con el arpa, porque el arpa ya hacía parte de mi vida, es como un órgano más de mi cuerpo. Entonces, el trabajo que yo hacía con mi arpa era interiorizarme totalmente y experimentar sonidos, las horas que tocaba, que ya no eran músicas realmente paraguayas. Entonces, de esa manera nació lo que llamamos estilo, ¿verdad?
0: Entonces yo pulí
3: ese. Cuando descubrí que yo tenía un estilo, pues me quedé en esa línea y desarrollé durante toda mi carrera.
0: Perfecto. ¿Cómo fue para ir a Francia, por ejemplo? ¿Fue algo laboral, una necesidad laboral? ¿Fue una casualidad?
3: Bueno, yo salía, desde chico quería salir, ¿verdad?, del país, porque yo buscaba una cierta independencia y una cierta libertad que acá no tenía.
4: Gracias, Mercedes.
3: Acá me sentía un poquito oprimido por muchas cosas, ¿verdad? Entonces necesitaba yo salir para expresarme libremente, y Francia fue el país que elegí porque ya tenía unos tíos por ahí que me invitaron.
0: Estamos hablando de que vos saliste en época de dictadura todavía, ¿verdad?
3: Exactamente. Y yo no me sentía libre acá, porque no podía vestirme.
0: No había mucha libertad que digamos, ¿verdad?
3: No podía vestirme como yo quería. Enseguida, si yo tenía el pelo largo, siempre usé el pelo largo.
0: Acá ya, claro, que ya te miraba medio mal. La policía ya querían subirte en la caperucita, ya, ¿verdad? Para contarte un cuento.
4: Hola,
0: claro, sí, más así era antes.
3: Y subí, porque me llevaban la comisaría por nada, ¿verdad? Me llevaban así por tener el pelo largo o por usar pantalón blanco, por ejemplo.
0: Por usar pantalón blanco, sí. Mira, yo tenía pantalón blanco, pero no, largo la combinación.
3: Pero depende de la edad.
0: Claro,
3: puede
0: ser
3: que vos seas más joven que yo.
0: Soy más joven que vos. Sí. Yo tengo 67.
3: Ah, bueno, entonces te estoy...
0: No, te digo nomás, yo estoy menos. Somos contemporáneos, de los 60 somos, ¿verdad?
3: Sí, sí, 62 sí. Yo soy. Entonces, todo eso contribuyó a que yo quería salir del país. Y fui, cuando tuve la oportunidad, fui y me sentí libre desde el primer día. Y eso también me ayudó a poder exponer mi propia música. Okay. O sea que todo tiene sus enlaces.
0: Qué genial. Y finalmente, si vos cuando ves después, a través del tiempo, vos ves en retrospectiva, te das cuenta que sí, que es cierto lo que sí. En la vida siempre todo tiene sus enlaces, todo tiene su karma, su consecuencia. Yo hice esto, aquello, y por eso estoy acá, por eso estoy allá, ¿verdad?
3: Así es, desde niño yo tenía mis metas y mis objetivos, y creo que inconscientemente o conscientemente yo iba construyendo mi destino. Y actualmente he logrado muchas cosas que son muy difíciles de lograr en un país extranjero, ¿verdad? Sobre todo allá en Europa. Y creo que tuve razón de seguir esa línea que yo tenía, esa decisión que yo tomé de salir del país y apostar a lo que yo sabía hacer y lo que yo podía hacer. Y el resultado es ahora, ¿verdad? Porque ya tengo una carrera en Europa, tengo toda una vida. Y lo logré. Esa es mi satisfacción.
0: ¿Qué edad tenías cuando compusiste el primer tema?
3: Primer tema yo creo que tenía 9 años.
0: ¿9 años?
1: ¿Qué? Sí. ¿En serio?
0: Sí, era algo para ir a la escuela, ¿verdad?
3: No, sí. Tenía más. Y se llama Niñerías, además.
0: Niñerías.
3: Sí, y se escucha por acá.
0: ¿Se escucha?
3: Sí,
0: si por ahí tenés Niñerías,
3: vamos a escuchar. Ese fue el primer.
0: 9 años. Estuve casi al lado de Ismael Ledesma el viernes en el Centro Cultural Pabellón Americano, concierto de Lisa Boao fue además, ¿verdad? Ledesma es un capo, siempre trato de asistir a su concierto una vez al año en Paraguay, dice Gerardo Jiménez de Lambaré. Bueno, y va a tener el concierto. Ahí está Niñerías. Y este sí, claro, como mucho tono paraguayo, obviamente, 9 años. Lo primero que aprendí en la paraguaya es música paraguaya, ¿verdad? Que es tan lindo realmente, ¿verdad? Vos con esto te lucís en cualquier parte, ¿verdad? Acá no se valora más tanto como parece, bueno, sí, escucho el árbol, no te das cuenta de la diferencia, pero en otro país, obviamente, es un poema escuchar el arpa, y el arpa sobre todo como instrumento, digamos, intérprete, ¿verdad? Porque generalmente en los conciertos el arpa está dentro de el concierto, el arpa clásica, ¿verdad?
3: En nuestro país el arpa ya está completamente integrado en la vida, y la vida cotidiana de la gente.
0: Claro, claro.
3: Entonces por eso que ya no se le da tanta importancia.
0: Ya no llama la atención, digamos.
3: Ya no llama la atención. Sin embargo, por allá son cosas raras y auténticas, ¿verdad? Entonces hay un público que quiere escuchar el arpa.
0: Sí.
3: Acá ya es algo que es cultural, ¿verdad?
0: Claro, ya forma parte, digamos, de nuestra piel más o menos.
3: Exactamente, ¿verdad? Vos subís en el colectivo, escuchás arpa, escuchás reggaetón también. En fin, pero hace parte ya de nuestro ADN.
0: Y el desafío es tratar de hacer algo diferente con lo ya conocido para los músicos acá, ¿verdad? Si yo toco arpa, pero toco de esta manera, toco de esta otra, hago esto, invento, ¿verdad? Como para ir llamando otra vez la atención de la gente. Eso ocurre y con el folclore en general, ¿verdad?
3: Bueno, yo desde siempre propuse algo nuevo. Fue difícil de integrarme acá en nuestro país con la música que yo hacía, que proponía. Pero creo que hizo también la diferencia porque actualmente hay un público que gusta de lo que yo hago. Entonces, gusta de ese estilo. Entonces, esa gente es lo que viene a verme en mis conciertos.
0: A todo esto del concierto. Es este jueves, ¿verdad?
3: Sí, este jueves, el 16 de julio, a las 20:30 horas en el Teatro de las Américas.
0: El Centro Paraguayo Japonés. Paraguayo Americano, pero sí. Centro Cultural Paraguayo Americano. Vamos a irnos, Yeye.
1: Vamos.
0: Pejomina, 20:30, sí, yo sí. Me voy, ya me comprometo y le comprometo a nuestra audiencia.
1: Maluque se va a ir nada.
0: Le vas a buscar Maluque. Exactamente. Dice, buen día, Albert, voy a buscar el premio que no pude retirar. Dice, antes por problemas de salud. Era el programa cuando respondí el Tigre Ramírez sobre cuánto sabe usted de fútbol. Dice, Fernan, ¿y qué ganaste, Mario? Ya te vamos a dar enseguida la. Estamos ahora con
1: estamos concentrados.
0: Tenemos gente en la sala.
1: Sí,
0: ya te respondemos, Mario, querido. Bueno, Ismael, entonces vamos a repetir esto. El jueves a las 20:30 horas, ¿qué vamos a escuchar?
3: Bueno, voy a presentar un nuevo disco que se llama Revivir. Y es un repertorio que yo tocaba cuando empecé mi carrera en Francia. Era el repertorio que yo aprendí en esa época.
0: Ajá.
3: Y ahora lo hago revivir porque todavía hay un público que gusta de ese tipo de música. Y es una música bastante variada, diferentes ritmos latinos y también música paraguaya. Entonces es ese disco que voy a presentar con un equipo paraguayo y mexicano, porque hay el director artístico del proyecto es Rubén Melarejo, un artista veracruzano que hizo todos los arreglos y la orquestación, y él viene exclusivamente para el concierto.
0: Ah, qué bueno, qué bueno.
3: Y estaré acompañado de mis dos compañeros del grupo Isando. Tengo un grupo allá en Francia que se llama Isando, con Andrea González en violín.
0: Uh-huh. ¿Paraguayos?
3: Es paraguayos.
0: Ah, mira.
3: Orlando Rojas en guitarra. Y artistas locales como Paula Rodríguez, bajista.
0: Sí, le conozco, buenísimo.
3: Y Ramón González en percusiones.
0: no vas a tocar Amazonas, yo sé, ¿verdad? Pero
3: sí voy a tocar.
0: Vas a tocar Amazonas. Bien, bien ahí, dice yo, por fin voy a ver Amazonas.
3: Niñería, digo, claro que sí. Niñería no, pero...
1: Niñería, el...
0: Tranquilo, me va Amazonas. El próximo, el próximo año va a tocar Niñería.
1: Claro, una promo.
0: Por la entrevista. Dale. Bueno, señoras y señores, muchas gracias, Ismael, por la...
3: Gracias a ustedes
0: por la presencia, realmente...
1: Vamos a repetir, por favor, ¿jueves?
3: Jueves 16 de julio a las 20:30 horas en el Centro Paraguayo Americano.
0: Entrada en venta en Tiquetea.
3: Entrada en Tiquetea, 100.000 guaraníes.
0: 100.000 guaraníes. Muy bien, señoras y señores, vale la pena, vamos a estar el jueves ahí.
3: Muchísimas gracias.
0: Escuchar Amazon en vivo, qué bueno, che. Y todo el repertorio, por supuesto. Gracias, Ismael, nosotros nos vamos a una pausa y ya venimos, vamos a jugar, señores.

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24: No sé si llamarle al sol, Yeye, porque está lindo, me gusta, pero mucha gente quiere...

0: la ropa.
1: Piso.
0: No,
1: el piso también.
0: El piso.
1: La humedad, pues, la, se ríe todo de vale.
0: La humedad. Poderoso es el viento sur.
2: Poderoso viento sur.
0: No, hay así, después la gente va a querer ya meter letras también. Ya. Dice que la gente ya nos apoya.
1: Sí, ¿verdad? Ya te escriben todo. Ya.
0: Sí, va, es la gente será. Sí. Para la parte. ¿Verdad?
1: Y a full.
0: Nosotros tuvimos.
1: Hay streaming.
0: Nosotros escuchamos.
1: Hay streaming.
0: ¿Hay streaming? Pues yo me veo que estoy ahí y le veo acá a Yeye. Y lo, quiero no, tratar de no verla, ¿no? Yeye.
1: Para no verla.
0: No te digo, no va a poner.

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3: Alégrate llena de gracia, el Señor está contigo. 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
4: El ángel del Señor anunció a María
5: y concibió por obra del Espíritu Santo.
4: Dios te salve María, llena eres de gracia. El Señor es contigo, bendita tú entre las mujeres y bendito el fruto de tu vientre, Jesús.
5: Santa María, Madre de Dios, ruega por nosotros los pecadores, ahora y en la hora de nuestra muerte. Amén.
4: He aquí la esclava del Señor.
5: Hágase en mí según tu palabra.
4: Dios te salve María, llena eres de gracia. El Señor es contigo, bendita tú entre las mujeres y bendito el fruto de tu vientre, Jesús.
5: Santa

0: Madre de Dios, ruega por nosotros los pecadores, ahora y en la hora de nuestra muerte. Amén.
1: Y el Verbo se hizo carne
0: y habitó entre nosotros.
1: Dios te salve María, llena eres de gracia. El Señor es contigo, bendita tú entre las mujeres y bendito el fruto de tu vientre, Jesús.
0: Santa María, Madre de Dios, ruega por nosotros los pecadores, ahora y en la hora de nuestra muerte. Amén.
1: Ruega por nosotros, Santa Madre de Dios,
0: para que seamos dignos de alcanzar las promesas de nuestro Señor Jesucristo. Amén.
1: Infunde, Señor, tu gracia a nuestras almas, a fin de que, habiendo conocido por la voz del ángel el misterio de la encarnación de tu divino Hijo, podamos, por los méritos de tu pasión y de su cruz, alcanzar la gloria de la resurrección. Por Cristo nuestro Señor. Amén. Gloria al Padre, y al Hijo, y al Espíritu Santo, como era en un principio, ahora y siempre, por los siglos de los siglos. Amén.

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8: Muy, pero muy buenos días a toda la audiencia. Estamos en la transmisión del sorteo de juego de bichos Gato Preto, edición diurna de hoy domingo, 12 de julio del 2026. Ya estamos a la centena de este primer premio, que es 386. 386 es la centena que corresponde a ti, de Grupo 22, en este primer premio. Sería el número para el millar y es el 00386. 0386 es el millar que corresponde a ti, de Grupo 22, en este primer premio. A continuación, el número para la unidad de este segundo premio es el 6. 6 es la unidad de este segundo premio. Sería el número para la decena y confirmar el grupo es el 556. 56. Es la decena que corresponde a Gato Grupo 14 en este segundo premio. Seguidamente ya suena el número para la centena, es el 1, 156. 156 es la centena que corresponde a Gato Grupo 14 en este segundo premio. Seguidamente ya se viene el millar y es el 00156. 0156 es el millar que corresponde a Gato Grupo 14 en este segundo premio. A continuación, el número para la unidad de este tercer premio es el 2. 2 es la unidad de este tercer premio. Tiene ya el número para la decena y confirma de grupo y es el 1, 12. 12 es la decena que corresponde a Buro Grupo 3 en este tercer premio. El número para la centena es el 6612. 612 es la centena que corresponde a Buro Grupo 3 en este tercer premio. Se viene ya el millar y es el 3612. 3612 es el millar que corresponde a Buro Grupo 3 en este tercer premio. A continuación, el número para la unidad de este cuarto premio es el 1. 1 es la unidad de este cuarto premio. Se vendría el número para la decena y así confirmar el grupo. Es el 881. 81 es la decena que corresponde a Toro Grupo 21 en este cuarto premio. Seguidamente hacen el número para la centena, es el 0081. 081 es la centena que corresponde a Toro Grupo 21 en este cuarto premio. Ya se viene el millar. Es el 1.081, 1.081 es el millar que corresponde a Toro Grupo 21 en este cuarto premio. A continuación, el número para la unidad de este quinto y último premio. Es el 9, 9 es la unidad de este quinto y último premio. Suena ya el número para la decena y así confirmar el grupo. Es el 009, 09 es la decena que corresponde a Burro Grupo 3 en este quinto premio. Seguidamente ya se une el número para la centena y es el 8809, 809 es la centena que corresponde a Burro Grupo 3 en este quinto premio. Se viene ya el millar, ya la última bolilla, atención. Es el 8809, 8809 es el millar que corresponde a Buro Grupo 3 en este quinto y último premio. Reiteramos el sorteo de la fecha, único sorteo de hoy domingo, 12 de julio del 2026. Primer premio, Tigre Grupo 22, millar 0386. Segundo premio, Gato Grupo 14, millar 0156. Tercer premio, Buro Grupo 3, millar 3612. Cuarto premio, Toro Grupo 21, millar 1081. Y quinto y último premio, Buro Grupo 3, millar 8809. Por su atención, muchas gracias. Nos volvemos a escuchar mañana a las 14 horas para otro sorteo más de Gato Preto.
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0: 아도
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0: 너나 에바 니노.
1: 아나 에바.
2: 나 에바. Me contaron que las chicas saben cantar, ¿cierto? Sí. A ver, tomen respiración, tomen aire y vamos a decir uno, dos, tres. A ver, las chicas, le damos siempre la oportunidad primero a las damas. Uno, dos, tres. Yo sé que saben gritar más fuerte. Uno, dos, tres.

0: ¡Alto! Ahora le damos la oportunidad a los muchachos. No me defrauden.
1: A los hombres.
0: Presidente, lo bien fuerte tiene que cantar. ¿Dónde está el presidente? A ver, a ver, a ver. A que me voy a otra vez. Uno, dos, tres, ahí va. Atención, bien fuerte. Uno, dos, tres. ¡Ah! El aplauso para el presi.
2: No se escucha.
0: No se escucha, dice la gente.
1: Un poco más fuerte.
0: Más fuerte, dice. Más fuerte, dice, como si fuese que el albirroja metió un gol. Dale, uno, dos, tres. ¡Ah!

0: tumba de mierda.
1: Ahora sí, ahora sí. Aquel que se sienta orgulloso de nuestra música paraguaya tiene que cantar con nosotros.
2: Hasta el fondo ya.
1: A ver, uno, dos, tres. A... Que se escuche más fuerte. Uno, dos, tres. Una vez más.

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0: 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En este mañana, sin ningún problema. 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Hola, buenas tardes.
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4: Hoy mamá para suerte, bendiciones, buen domingo de Guarajande con toda la familia.
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5: Ábalos y su grupo.

0: viste.
1: Ahí están los hermanos Ábalos. ¿Van a irte mañana, Luta? Será ahí con mi manta, Yuse. ¿Van a irte mañana, Luta? Sin ningún problema. Así mismo. Bate como Angiro Cora y me plan de vagina, veis a los amigos de la colonia. Bate como Perú y me plan de vagina, ¿sí? Hola, buen día.
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1: 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Ahí está.

0: Ya voy con el persona en línea. Hola, buenas tardes.
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0: 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Así, vimos ya por el Comaina, 13 de la tarde con un minuto. Hola, buenas tardes. 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
0: Ahuyente, Don Gilbarrio. 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Ahí está el amigo Don Gilbarrio, a full, ya usa caña de Reinanda, Hola, buenas tardes.
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0: 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Buenas tardes, Pali, Lidia, Mariana. 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

0: Hola, buenas tardes.
1: Hola, buenas tardes, Paliga, Lidia, Mariana, Bachupate, Inicia, importante, gracias, Dios y la Virgen.
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0: 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Va a ser ese, pero me ve.
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1: Sí.
0: Ya es por escata, soy mamá.
1: Bueno, dañame ese mamé.
0: A la vida, en este mañana, soy mamá.
1: Bueno, suerte, bendiciones, te vas a poner aquí.
0: Igualmente, chao, chao.

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0: 13 de la tarde con 47 minutos. Ña complace y ajo pedido, Ginebra y Sander. 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
2: Buenas tardes para Lili y Mariana. ¿Podría tocar la música Marcino Colí y Tu Paso del Campo? Si se puede también nada con el tema escribita. Abuche, bendiciones, chao chao.
0: Ahí está.

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1: Podría tocar la música Barcino Colí y tú pases del campo.
0: Tú pases del campo, ñanduta.

0: Ahí está Maya, voy a coger otro, ya no mi audio.
1: Hola, Pali, Lidia, Mariana, ¿cómo están? Estoy aquí acá, pendereje, Jalina, Aurora, Vejina. Ahora induce dos músicas. Mamá y Te, Pandera y Me. Dos veces, Panda y Catuy. Ella puso acá, Andrés, Regina, Jardín, Aurora. Excelente la programación. Feliz resto de jornada para ustedes.
0: Vamos a irte para andar y me. Pero no hasta irte y la moto a Sand, La peste ya puse acá para mí, ¿eh? Ah, Luis.
1: 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Excelente.

0: Estoy con Gripeta, sí. Ahora, ¿cómo vas a estar de cuñón de fuerza? ¿De Arsenal?
1: Mumbai. Zapata, por antes. Ya fue sacarla de programaciones, hombre, de vivienda. Ahí punta por ahí. Y en duda de música y captura de los hijos de la Mumbai. Escucha mi vida. Apete para jure que va a dejar por. Muchísimas gracias, señores.
0: Los hijos de la Mambay. A ver, ¿y cuáles eres? Sí. Ya en tu calacho sin ningún problema. Sí. Ya bueno, como a 13 de la tarde con 51 minutos.

0: ¿Pero el coraje gris qué es allá?
1: 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Mirando yo tengo música y capturo de los hijos de la mamba y escucha mi vida. 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
2: Buenas tardes, Pali. ¿Qué tú, doña? 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
0: Ahí está, 7 meses y poco más. ¿Ñandu Cadaza?

0: nada, y con 7 meses hemos ya, pues, 7. Ahí está, 7 meses llevo. Vaya, por el cube, a ver.
1: Buen día, Radio Mambay. A Peña Faustina, directo de Itapema. Buen día, Don Palí. Cada domingo los hindú. Satisfacciones, bendiciones, mi gran amigo. Un abrazo fuerte. Directo de Itapema. Ana, otocanon dembo, pumirejo, cueteo, ñandere, imaxe, noica. Chao, chao, suerte, bendiciones.
0: Ahí está, saludos. Reima Sereno y Caje. Ya nunca da su embajada de problemas, ya voy a escotando. Sí, señor. Reima Sereno y K. No hay carita.
2: Buenas tardes, Palí. El Radio Mamberi en Jaracuy entero de tía. 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A ver, a sufrir injustamente. Saludos, bendiciones, entero, feliz domingo.
0: Ahí está el amigo Cristino, súplica de amor. Ya en duda, ahora más allá de ñande. Luisina.
2: A ver, a sufrir injustamente.
0: A sufrir injustamente. Este mañana, pata. 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
3: A ver, Palí, ya anduve de hincha el caramelito, va a ver. Ya fui sacando, man, ya por ahí, justo, y nada. Un tapón ahí, Ramón, soy. Tranquilo, pa. Feliz resto de jornada para todos.
0: Ahí estará el amigo Ramón. Saludos. 13 de la tarde con 55 minutos. 13 de la tarde con 55 minutos. Ñandú, pura jefe, ñamón, que está, ve.

pero para ir y luego venir a molestar, para ir, porque ya terminó para ir, que ya con música emotiva, ese coche de saje, suerte, buen domingo.

Hasta el próximo jueves con Darly Gerardo.

0: tenemos tema y
1: qué maravilla.

0: Muchísimas gracias para Lili y a Mariana por tocar las músicas que les pedí. Y hoy es día San Juan Gualberto. Habla de la liberación del pecado y reconciliación con Dios y con los hermanos. Bendiciones a todos. Gracias. Agüiche. Chao, chao. Muy lindo el programa, muy lindas las músicas.
1: Ahí está, gracias Mirna, saludos. Ya huele como a 14 con 52 minutos. 22 grados la temperatura, ya huele como intermaña de Tabape. ¿Cuál es el lunes? 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Sin probabilidad de precipitaciones para el día martes, 23 la máxima, 11 la mínima. Para el día miércoles, 26 la máxima, 13 la mínima. Sin probabilidad de para fin de semana, vamos a estar 29, 30. La... 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Así, ah, mismo saludo a los amigos ya voy a sacar, imagina, veino guapo, mozilla, guapo, eso, veina, ¿eh?

Sí, mismo. 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Ojas a Inglaterra, 2-1. Inglaterra gana, llevan de. 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

0: Por tu justicia yo contemplaré tu rostro y al despertar me saciaré de tu presencia. En el nombre del Padre, del Hijo y del Espíritu Santo, la gracia y la paz de parte de Dios nuestro Padre y de Jesucristo el Señor estén con cada uno de ustedes.
1: Con tu espíritu.
0: Mis queridos hermanos, con humildad nos reconocemos pecadores, necesitados del perdón de Dios. Por eso arrepentidos cantamos.

0: Oremos. Señor Dios, que iluminas a los extraviados con la luz de tu verdad, para que puedan volver al buen camino, danos a quienes hacemos profesión de cristianos la gracia de rechazar todo lo que se opone a este nombre y comprometernos con todas sus exigencias. Por nuestro Señor Jesucristo, tu Hijo, que vive y reina contigo en la unidad del Espíritu Santo y es Dios por los siglos de los siglos.
1: Amén. Vamos a celebrar la palabra de vida que el Señor nos anuncia. Dejemos que la semilla de este mensaje se siembre en nuestros corazones, eche raíces profundas y fructifique en obras de misericordia. Escuchemos.
2: Lectura del libro de Isaías. Así habla el Señor. Así como la lluvia y la nieve descienden del cielo y no vuelven a él sin haber empapado la tierra, sin haberla fecundado y hecho germinar, para que dé la semilla al sembrador y el pan al que come, así sucede con la palabra que sale de mi boca. Ella no vuelve a mí estéril, sino que realiza todo lo que yo quiero y cumple la misión que yo le encomendé. Palabra de Dios.
1: Te alabamos, Señor.
3: La semilla cayó en tierra fértil y dio fruto.
1: La semilla cayó en tierra fértil y dio fruto.
3: Visitas la tierra, la haces fértil y la colmas de riquezas. Los canales de Dios desbordan de agua y así preparas sus trigales.
1: La semilla cayó en tierra fértil y dio fruto.
3: Riegas los surcos de la tierra, emparejas sus terrones, la ablandas con aguaceros y bendices sus brotes.
1: La semilla cayó en tierra fértil y dio fruto.
3: Tú coronas el año con tus bienes y a tu paso rebosa la abundancia. Rebosan los pastos del desierto y las colinas se ciñen de alegría.
1: La semilla cayó en tierra fértil y dio fruto.
3: Visitas la tierra, la haces fértil. Las praderas se cubren de rebaños y los valles se revisten de trigo. Todos ellos aclaman y cantan.
1: La semilla cayó en tierra fértil y dio fruto.
4: Lectura de la carta del apóstol San Pablo a los cristianos de Roma. Hermanos, yo considero que los sufrimientos del tiempo presente no pueden compararse con la gloria futura que se revelará en nosotros. En efecto, toda la creación espera ansiosamente esta revelación de los hijos de Dios. Ella quedó sujeta a la vanidad, no voluntariamente, sino por causa de quien la sometió, pero conservando una esperanza. Porque también la creación será liberada de la esclavitud, de la corrupción, para participar de la gloriosa libertad de los hijos de Dios. Sabemos que la creación entera, hasta el presente, gime y sufre dolores de parto, y no solo ella, también nosotros que poseemos las primicias del Espíritu, gemimos interiormente, anhelando la plena realización de nuestra filiación adoptiva, la redención de nuestro cuerpo. Palabra de Dios.
1: Te alabamos, Señor.

0: Hallelujah, Alleluia, Cristo es mi Dios. El Señor esté con ustedes.
1: Con tu espíritu.
0: Evangelio de nuestro Señor Jesucristo según San Mateo.
1: Gloria a ti, Señor.

0: Jesús salió de la casa y se sentó a orillas del mar. Una gran multitud se reunió junto a él, de manera que debió subir a una barca y sentarse en ella, mientras la multitud permanecía en la costa. Entonces, él les habló extensamente por medio de parábolas. Les decía: el sembrador salió a sembrar. Al esparcir las semillas, algunas cayeron al borde del camino y los pájaros las comieron. Otras cayeron en terreno pedregoso, donde no había mucha tierra, y brotaron enseguida, porque la tierra era poco profunda. Pero cuando salió el sol, se quemaron y por falta de raíz se secaron. Otras cayeron entre espinas, y éstas al crecer las ahogaron. Otras cayeron en tierra buena y dieron fruto, unas 100, otras 60, otras 30. El que tenga oídos que oiga. Los discípulos se acercaron y le dijeron: ¿por qué les hablas por medio de parábolas? Él les respondió: a ustedes se les ha concedido conocer los misterios del reino de los cielos, pero a ellos no. Porque a quien tiene se le dará más todavía, y tendrá en abundancia. Pero al que no tiene, se le quitará aún lo que tiene. Por eso les hablo por medio de parábolas, porque miran y no ven, oyen y no escuchan ni entienden. Así se cumple en ellos la profecía de Isaías que dice: por más que oigan, no comprenderán. Por más que vean, no conocerán. Porque el corazón de este pueblo se ha endurecido. Tienen tapados sus oídos y han cerrado sus ojos, para que sus ojos no vean y sus oídos no oigan, y su corazón no comprenda y no se conviertan, y yo no los sane. Felices, en cambio, los ojos de ustedes porque ven. Felices sus oídos porque oyen. Les aseguro que muchos profetas y justos desearon ver lo que ustedes ven y no lo vieron, oír lo que ustedes oyen y no lo oyeron. Escuchen entonces lo que significa la parábola del sembrador. Cuando alguien oye la palabra del reino y no la comprende, viene el maligno y arrebata lo que había sido sembrado en su corazón. Este es el que recibió la semilla al borde del camino. El que la recibe en terreno pedregoso es el hombre que al escuchar la palabra la acepta enseguida con alegría, pero no la deja echar raíces, porque es inconstante. En cuanto sobreviene una tribulación o una persecución a causa de la palabra, inmediatamente sucumbe. El que recibe la semilla entre espinas es el hombre que escucha la palabra, pero las preocupaciones del mundo y la seducción de las riquezas la ahogan y no puede dar fruto. Y el que la recibe en tierra fértil es el hombre que escucha la palabra y la comprende. Este produce fruto, ya sea 100, ya sea 60, ya 30 por uno. Palabra del Señor.
1: Gloria a ti, Señor Jesús.
0: Mis queridos hermanos, les quiero hablar de la importancia de la palabra de Dios en la vida de la iglesia y también en nuestra vida como cristiano. Nos decía la iglesia ya, es tan grande la fuerza y el poder que hay en la palabra de Dios. Y esto no tenemos que olvidar. Verdaderamente la palabra de Dios, como decía San Pablo, como decía la carta a los Hebreos, en el capítulo 4, versículo 12, la palabra de Dios es viva y eficaz. Es decir, la palabra de Dios tiene realmente aquella fuerza para transformar, para renovar, para edificar. La palabra de Dios es realmente esa fuerza extraordinaria que puede mover la misión de la iglesia, y de hecho que a la luz de la palabra de Dios es como también la iglesia, siendo fiel a la palabra, puede continuar su misión en el mundo, puede ser fiel a Jesucristo. Y así también en nuestra vida cristiana, esta palabra nos ayuda para que podamos verdaderamente vivir la fe, esta fe que la iglesia nos ha regalado. Nos decía también la iglesia que es sustento y vigor de la iglesia, firmeza de la fe para los hijos de la iglesia, alimento del alma, fuente pura y permanente de vida espiritual. Así es que la palabra de Dios nos ayuda, ayuda a la iglesia, ayuda al cristiano en su peregrinar. Y necesitamos de ese constante contacto con la palabra de Dios. Si yo les pregunto a ustedes, ¿quiénes tienen Biblia en su casa? A ver si pueden levantar su mano. ¿Quiénes tienen Biblia en su casa? Todos, ¿verdad? Todos tenemos una Biblia en nuestra casa. Ahora, les pregunto, ¿todos leemos todos los días las Sagradas Escrituras? Algunos, ¿verdad? Algunos. Pienso que nosotros como cristianos católicos necesitamos también tomar conciencia de que sin este pilar de la vida espiritual, sin este contacto constante con la palabra de Dios, se empobrece nuestra fe. Y al empobrecerse nuestra fe, también no tenemos la fuerza para dar frutos. Los agrónomos hablan justamente de una buena semilla cuando la semilla tiene una fuerza germinativa. Cuando la semilla tiene contacto con el suelo y cuando recibe los nutrientes, el agua, el sol, esa semilla buena puede dar frutos, y da frutos en abundancia. Asimismo, es la palabra de Dios también para nuestra vida cristiana, para nuestra vida espiritual. La aceptación del reino de Dios, por supuesto, es también lo que Jesucristo nos pide. Y es lo que Jesucristo también pedía a sus oyentes, ¿verdad? Cuando Él predicaba sobre el reino de Dios y con ejemplos, con parábolas, enseñaba a la gente, lo que esperaba justamente de sus oyentes es la aceptación del reino de Dios. Y por supuesto, muchos escucharon esta propuesta de Jesús, escucharon la palabra de Dios, abrieron su corazón para aceptar estas enseñanzas de Jesús. Y otros, evidentemente, que no creyeron, no aceptaron, rechazaron a Jesús. Por tanto, hoy tenemos que tomar conciencia también de que la propuesta de la iglesia, la propuesta que nos da la iglesia a través de la palabra de Dios, de que nosotros también podamos vivir en una vida cristiana en donde podamos fructificar en buenas obras, eso depende mucho también de nuestra disposición, de nuestra fe. Y aquí es donde la parábola del sembrador que hemos escuchado hoy del Evangelio de Mateo nos habla justamente de esto, de los terrenos, diversos terrenos en donde cae la semilla. y nos decía la parábola, el sembrador sale a sembrar, sale a esparcir las semillas. Y aquí vemos justamente la gratuidad y la generosidad del amor de Dios, ¿verdad? Siempre Dios nos revela su plan de salvación, siempre Dios nos invita para que podamos ser parte de este plan de salvación. Así es que Dios quiere que todos, hombres y mujeres, niños, adolescentes, jóvenes, adultos, ancianos, que todos los pueblos puedan justamente acoger esta palabra de Dios. Por eso la Iglesia se preocupa tanto por la evangelización, ¿verdad? Para que todos puedan comprender la palabra de Dios. La Iglesia, con el Vaticano II, por ejemplo, ha dado un impulso muy grande para que la palabra de Dios pueda ser accesible, para que todos puedan conocer la palabra. Y tenemos en nuestras comunidades, en nuestras parroquias, hoy aquí en Pedro Juan Caballero, tenemos también la posibilidad de estudiar las Sagradas Escrituras. Hay un movimiento, la Animación Bíblica Pastoral, que es un espacio muy importante para aquellos laicos que quieren hacer un paso, quieren adentrarse más en este gran misterio de Dios. Y la palabra de Dios es un elemento importante para eso. Por eso lo estudian. Y es importante que cada uno de nosotros también tengamos ese contacto con la palabra de Dios. Pero no solamente a través del celular, ¿verdad? Porque hoy en día tenemos también la facilidad de leer el Evangelio, de leer las Sagradas Escrituras a través del celular, escuchar a través de los audios que nos envían. Pero no es suficiente eso. Necesitamos nosotros tener contacto con la Biblia, con las Sagradas Escrituras, con el libro que se nos ha dado o que recibimos en nuestra catequesis, o de repente que hemos recibido algún regalo de algún amigo. Pero por sobre todo, ese contacto es importante para que nosotros vayamos conociendo también la palabra. Hay diversos tipos de Biblias, ¿verdad? Tenemos Biblias católicas que son de estudio, por ejemplo la Biblia de Jerusalén, que es una Biblia más académico, en donde la gente quiere profundizar y bueno, tienen esta Biblia a mano, ¿verdad? Después están los otros, las otras Biblias como la Biblia latinoamericana, que también es una Biblia muy accesible para nosotros, para nuestro lenguaje. Y es importante tener en cuenta esto, ¿verdad? Pero hay también Biblias evangélicas de nuestros hermanos separados que evidentemente no están completos, ¿verdad? Porque rechazan algunos libros sagrados. Pero nosotros tenemos la posibilidad, cada vez más tenemos este contacto con la palabra de Dios. Y eso es lo que Jesús nos ha enseñado, que depende mucho de la disposición personal para que la palabra de Dios pueda dar frutos en nosotros, ¿verdad? Y aquí es importante recordar esos terrenos, ¿verdad? La palabra de Dios que cayó en tierra arenosa y, bueno, prendió, pero los pájaros, dicen el Evangelio, que se lo comieron. También cayó en terreno pedregoso, entre espinas, pero esa palabra no pudo dar fruto, esa semilla no pudo dar frutos como se esperaba, ¿verdad? Eso mismo pasa en el corazón humano. Cuando en nuestro corazón también no hay ese deseo, esa búsqueda sincera de Dios, si nosotros no buscamos de verdad a Dios, difícilmente también podremos comprender la palabra de Dios. Y ahí es donde Jesús justamente dice, bienaventurados aquellos que sí pueden ver, que sí escuchan, que pueden comprender la palabra de Dios. Es decir, de aquellas personas que están dispuestas realmente para conocer la palabra. Y eso exige también un esfuerzo de nuestra parte, ¿verdad? Además de la oración, además de la gracia de Dios, necesitamos también hacer ese esfuerzo de estudiar la palabra, de comprender la palabra de Dios, de manera que la palabra de Dios pueda realmente fructificar en nuestra vida cristiana. Hemos escuchado también en la primera lectura de hoy, decía el profeta Isaías, que la palabra de Dios no vuelve a mí estéril, sino que realiza todo lo que yo quiero y cumple la misión que yo le encomendé. Y el profeta Isaías utilizaba la imagen de la llovizna, ¿verdad? Que va penetrando el suelo, que va empapando el suelo, y ahí es donde puede realmente brotar la semilla. Así también la palabra de Dios, cuando nosotros la conocemos, la amamos, oramos con la palabra de Dios, la escuchamos constantemente, esa palabra de Dios va cambiando también nuestra forma de ser, nuestros pensamientos, y nos va ayudando justamente también para poder tomar buenas decisiones para nuestra vida cristiana. Entonces, queridos hermanos, en este día también nosotros necesitamos renovar nuestro compromiso por alimentar nuestra fe con la ayuda de la palabra de Dios. Que tengamos ese compromiso de leer la palabra de Dios. Si queremos realmente conocer todas las Sagradas Escrituras, empecemos por los Evangelios, especialmente por el Evangelio de Marcos, y podamos leer continuamente esos capítulos del Evangelio de Marcos. Entonces tratemos de dedicarle tiempo a la palabra, porque realmente nos ayuda en nuestro crecimiento espiritual, en nuestra madurez de fe. Amén. Nos ponemos de pie y profesamos nuestra fe. Creo en Dios, Padre Todopoderoso, Creador del cielo y de la tierra. Creo en Jesucristo, su único Hijo, nuestro Señor, que fue concebido por obra y gracia del Espíritu Santo. Nació de Santa María Virgen, padeció bajo el poder de Poncio Pilato, fue crucificado, muerto y sepultado, descendió a los infiernos, al tercer día resucitó de entre los muertos, subió a los cielos y está sentado a la derecha de Dios Padre Todopoderoso. Desde allá de venir a juzgar vivos y muertos. Creo en el Espíritu Santo, la Santa Iglesia Católica, la comunión de los santos,
1: el perdón de los pecados, la resurrección de la carne y la vida eterna. Amén.
0: Hermanos, dirijamos nuestra oración a Dios Padre Todopoderoso, que quiere que todos los hombres se salven y lleguen al conocimiento de la verdad.
2: Después de cada intención respondemos: Padre bueno, escúchanos.
3: Padre bueno, escúchanos.
2: Para que la Iglesia, al anunciar el Evangelio, sea tierra fértil, donde la palabra de Dios dé abundantes frutos de fe, esperanza y caridad, oremos.
3: Padre bueno, escúchanos.
2: Para que el Paraguay sea un campo fértil donde germinen semillas de justicia, de paz y de solidaridad, buscando el bien común de todos sus habitantes, oremos.
3: Padre bueno, escúchanos.
2: Para que nuestros hermanos que sufren a causa de la enfermedad, la soledad, la pobreza o las dificultades de la vida, experimenten la cercanía y el consuelo del Señor, oremos.
3: Padre bueno, escúchanos.
2: Para que nuestra comunidad reciba con un corazón abierto la semilla de la palabra y la haga fructificar en obras de amor y servicio, oremos.
3: Padre bueno, escúchanos.
2: Para que nuestros difuntos, que escucharon la voz del Señor durante su vida, participen ahora de la alegría eterna en el reino, oremos.
3: Padre bueno, escúchanos.
0: Recemos también por las personas que están de cumpleaños, de manera especial por Hugo Ariel, roguemos al Señor.
3: Padre bueno, escúchanos.
0: Señor Dios, refugio y fortaleza nuestra, escucha las oraciones de tu iglesia y concédenos por tu bondad lo que pedimos con fe. Por Jesucristo nuestro Señor.
1: Amén. Con amor y esperanza, acercamos las ofrendas de pan y el vino, poniendo en manos del Señor nuestra vida y nuestra entrega cotidiana.

0: Oremos, hermanos, para que llevando al altar los gozos y las fatigas de cada día, nos dispongamos a ofrecer el sacrificio agradable a Dios Padre Todopoderoso.
1: Que el Señor reciba de tus manos este sacrificio, para alabanza y gloria de su nombre, para nuestro bien y el de toda su santa Iglesia.
0: Señor y Dios nuestro, mira con bondad los dones de tu Iglesia en oración, y concede que al recibirlos se acreciente la santidad de los creyentes. Por Jesucristo nuestro Señor.
1: Amén.
0: El Señor esté con ustedes.
1: Con tu espíritu.
0: Levantemos el corazón.
1: Lo tenemos levantado hacia el Señor.
0: Demos gracias al Señor nuestro Dios.
1: Es justo y necesario.
0: Realmente es justo y necesario. Es nuestro deber y salvación darte gracias siempre y en todo lugar, Señor Padre Santo, Dios Todopoderoso y Eterno, por Cristo Señor nuestro. Él mismo, por su misterio pascual, realizó la obra maravillosa de llamarnos del pecado y de la muerte a la gloria de constituir una raza elegida, un reino sacerdotal, una nación santa, un pueblo de su propiedad, para que llevados de las tinieblas a tu luz admirable, proclamemos ante el mundo tus maravillas. Por eso, con los ángeles y arcángeles y con todos los coros celestiales, cantamos sin cesar el himno de tu gloria.

Santo eres en verdad, Señor, fuente de toda santidad. Por eso te pedimos que santifiques estos dones con la efusión de tu Espíritu, de manera que se conviertan para nosotros en el cuerpo y la sangre de Jesucristo nuestro Señor. Él mismo, cuando iba a ser entregado a su pasión, voluntariamente aceptada, tomó pan, dándote gracias, lo partió y lo dio a sus discípulos, diciendo: tomen y coman todos de él, porque esto es mi cuerpo, que será entregado por ustedes.

0: Del mismo modo, acabada la cena, tomó el cáliz y dándote gracias de nuevo, lo pasó a sus discípulos diciendo, tomen y beban todos de él, porque este es el cáliz de mi sangre, sangre de alianza nueva y eterna, que será derramada por ustedes y por muchos para el perdón de los pecados. Hagan esto en conmemoración mía.
1: Ven, Señor Jesús.
0: Así, Padre, al celebrar ahora el memorial de la muerte y resurrección de tu Hijo, te ofrecemos el pan de vida y el cáliz de salvación. Y te damos gracias porque nos haces dignos de servirte en tu presencia. Te pedimos humildemente que el Espíritu Santo congregue la unidad a cuantos participamos del cuerpo y la sangre de Cristo. Acuérdate, Señor, de tu iglesia extendida por toda la tierra y reunida aquí en el domingo, día en que Cristo ha vencido la muerte y nos ha hecho partícipes de su vida inmortal. Y con el Papa León XIV, con nuestro obispo Cristino Ramos y todos los pastores que cuidan de tu pueblo, llévala a su perfección por la caridad.

0: Acuérdate también de nuestros hermanos que se durmieron en la esperanza de la resurrección y de todos los que han muerto en tu misericordia. Admítelos a contemplar la luz de tu rostro. Ten misericordia de todos nosotros y así con María, la Virgen Madre de Dios, su esposo San José, los apóstoles, San Roque González y compañeros mártires, nuestra Beata María Felicia, y cuantos vivieron tu amistad a través de los tiempos, merezcamos por tu Hijo Jesucristo compartir la vida eterna y cantar tus alabanzas. Por Cristo, con Él y en Él. A ti, Dios Padre omnipotente, en la unidad del Espíritu Santo, todo honor y toda gloria por los siglos de los siglos.
1: Amén.
0: Con humildad y confianza, digamos juntos: Padre nuestro que estás en el cielo, santificado sea tu nombre. Venga a nosotros tu reino. Hágase tu voluntad en la tierra como en el cielo. Danos hoy nuestro pan de cada día. Perdona nuestras ofensas, como también nosotros perdonamos a los que nos ofenden. No nos dejes caer en la tentación y líbranos del mal. Líbranos de todos los males, Señor, y concédenos la paz en nuestros días, para que, ayudados por tu misericordia, vivamos siempre libres de pecado y protegidos de toda perturbación, mientras esperamos la gloriosa venida de nuestro Salvador Jesucristo.
2: Tuyo es el reino, tuyo es el poder y la gloria por siempre, Señor.
0: Señor Jesucristo, que dijiste a tus apóstoles: la paz les dejo, mi paz les doy. No tengas en cuenta nuestros pecados, sino la fe de tu Iglesia. Y conforme a tu palabra, concédele la paz y la unidad, tú que vives y reinas por los siglos de los siglos.
1: Amén.
0: La paz del Señor esté siempre con ustedes.
1: Con tu espíritu.
0: Démonos el saludo de la paz.

0: Este es el Cordero de Dios que quita todo pecado del mundo. Dichosos los invitados a la cena del Señor.
1: Señor, yo no soy digno de que entres en mi casa,
0: pero una palabra tuya bastará para sanarme.

para ser una tierra buena que da frutos abundantes? El Señor nos alimenta y fortalece con su propio cuerpo y sangre. Acerquémonos a comulgar con fe. Acto de comunión espiritual. Creo, Jesús mío, que estás real y verdaderamente en el cielo y en el santísimo sacramento del altar. Te amo sobre todas las cosas y deseo vivamente recibirte dentro de mi alma. Pero no pudiendo hacerlo ahora sacramentalmente, venid al menos espiritualmente a mi corazón, y como si ya te hubiese recibido, te abrazo y me uno del todo a ti. Señor, no permitas que jamás me aparte de ti. Amén.

0: Oremos. Alimentados con esta Eucaristía, te pedimos, Padre, que por la celebración frecuente de este misterio, crezca en nosotros el fruto de la salvación. Por Jesucristo nuestro Señor.
1: Amén.
0: Tomen asiento, por favor.
1: Avisos parroquiales. 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Colecta de la semana. 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Reales, 788.10. Dólares, 4. Es todo.
0: El Señor esté con ustedes.
1: Con tu espíritu.
0: Saludamos a la Virgen diciendo juntos: Dios te salve María, llena eres de gracia, el Señor es contigo. Bendita tú eres entre todas las mujeres, y bendito es el fruto de tu vientre, Jesús. Santa María, Madre de Dios, ruega por nosotros pecadores, ahora y en la hora de nuestra muerte. Amén. Madre del perpetuo socorro,
1: ruega por nosotros.
0: Y la bendición de Dios Todopoderoso, del Padre, del Hijo y del Espíritu Santo descienda sobre cada uno de ustedes y permanezca para siempre.
1: Amén.
0: La alegría del Señor sea nuestra fuerza, pueden ir en paz.
1: Demos gracias a Dios.
0: Buen descanso a todos, buen inicio de semana.
1: Gracias igualmente, Padre.
0: Gracias.

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9: Oh Madre del Perpetuo Socorro, aquí tenéis a vuestros pies a un miserable pecador que a vos acude y en vos confía. Madre de Misericordia, tened piedad de mí. Oigo que todos os llaman, refugio y esperanza de los pecadores. Sed, pues, el refugio y la esperanza mía. Socorredme por amor a Jesucristo. Tended la mano a un miserable caído, que a vos se encomienda y se consagra por vuestro siervo perpetuo. Bendigo y doy gracias a Dios, que por su misericordia me ha concedido esta confianza en vos, que yo miro como una prenda segura de mi salvación eterna. ¡Ay, feliz de mí! En el tiempo pasado he caído en la culpa por no haber acudido a vos. Y tengo por cierto que si a vos me encomiendo, me ayudaréis y saldré victorioso. Pero este es mi temor, que en las ocasiones de pecar deje de llamaros en mi ayuda y así me pierda. Concededme, pues, esta gracia que os pido. Alcanzadme, que en los asaltos del infierno recurra siempre a vos diciendo: María, ayudadme, María.

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